Él, el Salvador, pueda hacer este programa tiempo de gracia, Señor. En esta hora tome dominio de mi vida, laven, límpiame, Señor. Saque todo cansancio, toda distracción, todo afán, toda preocupación de mi vida, Señor. En el nombre de Jesucristo, Señor. Señor, en esta hora, Señor, quiero hacer este programa, Señor, para poder alabar y bendecir su nombre, para poder orar por aquellos que están en necesidad, Señor, que conoce cada uno, Señor. También por entregar un mensaje, una palabra que usted tenga para nuestra vida en esta tarde, Señor. También quiero, Señor, escuchar de su palabra, Señor, por misericordia. En el nombre de nuestro Señor Jesucristo, amén y amén. Que Dios les bendiga. Dios bendiga a la iglesia en esta hora. Vamos a enviar al tiro el link para nuestro hermano. Aquí ya nuestra hermana Luz Berta Guarda está ahí saludando desde Talagante. Bendiciones para usted, para toda su familia, para la iglesia ya. Todos sean bendecidos en esta hora. Entonces ya vamos a mandar el link para poder, ¿no es cierto?, estar en la presencia del Señor. Dios bendiga a cada uno de nuestros hermanos, hermanas que escuchan este programa, Tiempo de Gracia. Sabemos que la gracia aún está presente, así que Dios bendiga a cada uno de ustedes en esta hora y seamos bendecidos. Amén. Dios los bendiga. Bendiga su vida, bendiga a cada uno de mis hermanos. Sean bendecidos, Señor Jesucristo. Si estamos en la radio ya, gloria a Dios para siempre. Y también ya hablé con nuestra hermana Bruni, así que viene de vuelta. Dios bendiga, ¿no es cierto?, a cada uno de los que escuchan este programa Tiempo de Gracia. Dios bendiga, ¿no es cierto?, a mi hermano Luis, el esposo de nuestra hermana María Angélica, que también estaba conversando con él y así con muchos de nuestros hermanos antes de comenzar, para pedir la oración, pues, ¿no es cierto? Tenemos que orar los unos por los otros, por aquellos que están afligidos, por aquellos que están en necesidad. Tenemos que orar, orar los unos por los otros. Así que Dios bendiga a cada uno en esta tarde, ¿no es cierto? Ya anoche, ya seamos bendecidos en el nombre de nuestro Señor Jesucristo. Amén. Bendiciones para nuestros hermanos que están a la distancia escuchando este programa, ¿no es cierto? Allá de Villa Alemana, nuestra hermana Grimilda Celedón, sea bendecida en esta hora, y nuestra hermana Nuri, que está por ahí con hermano José también. Muchos saludos desde acá de Poñem. Sabemos de que la distancia no importa en estos tiempos. No importa, ¿por qué? Porque sabemos de que está en la tecnología, está la tecnología y podemos llegar a muchos lugares. Dios bendiga a nuestra hermana Paola Rao. Amén. Y el Señor me ayude y me bendiga también, fortalezca mi vida para poder hacer este programa Tiempo de Gracia. Amén. Así que en esta hora bendiga a todos los que estamos, ¿no es cierto?, en sintonía para poder llegar a aquellos que necesitan una palabra, los que necesitan una oración. ¿Cierto? Mi hermana Paolita ahí por ahí estaba pidiendo oración el otro día por su nieto. Bueno, si es así, seamos bendecidos en esta hora. Gloria a Dios para siempre. Y bendiga a cada uno de los que están, ¿no es cierto?, conectados por este programa Tiempo de Gracia. Sabemos de que la gracia siempre está presente. Dios bendiga, ¿no es cierto?, a nuestra hermana Ingrid Núñez con mi hermano José. ¿Cómo está la abuelita ahí? ¿Contenta? ¿Cómo está el nietecito? Espero que bien. Bendiciones para ustedes. Sean bendecidos con el nieto ahí, que pudieron estar con él, ¿no es cierto?, en el nacimiento, en el momento del nacimiento. Así que muchas bendiciones para ustedes. Y así saludando a todos nuestros hermanos en esta hora. Amén. Así que, bueno, vamos a enviar, ¿no es cierto?, saludos para todos los que están en la distancia. Y vamos a escuchar una alabanza.
Yo creo que se está escuchando bien. Aquí probé que se está escuchando bien el audio, así que es importante eso, que el audio esté funcionando. Escuchamos una alabanza. Amén, en nombre de Jesucristo. Jesucristo. Un himno, ¿eh? Gloria a Dios.

Ven a él, pecador. Ay, la invitación que nos hace el Señor. Bueno, saludamos, ¿no es cierto? Ya hemos saludado a nuestra hermana Luz Berta de Talagante, nuestra hermana Paola Raúl del Puente 7, nuestra hermana Ingrid Núñez de allá Lomas Colorada, nuestra hermana Paola Hermosilla de Juan Chico con su esposo de Fernando Paquén de Juan Chico. Nuestra hermana Adriana Muñoz también está saludando y nuestra hermana Ingrid Núñez dice, gracias a Dios, todo bien en casita. Y mi pastora, por ahí está su pastora, pues aquí nos falta, ¿no es cierto? Oh, no solamente están los perros, los gatos, ¿no es cierto? Aquí en el campo, las aves también, sino que hay muchas cosas que hacer en la obra del Señor y también muchas cosas que hacer, ¿no es cierto? Y nuestro hermano Luis Giancaleo Torres está saludando también, hermano Luis. Aquí viendo el programa, mi pastor, que Dios me lo bendiga. Amén. Usted también, bendiciones para usted. Y también de San Vicente de Tagua, de allá, tenía malo el celular, dice mi hermana María, mi hermana Bella Muñoz, mi hermana Bella, bueno, Muñoz, que la vamos a notar, ¿no es cierto?, que participa, pero ya, mucha bendición para usted, ¿ya? Así que de San Vicente de Tagua también tenemos, ¿ya? Qué importante que nos podamos comunicar, usar la tecnología. Y ahora, no sé, vamos a leer una aquí, una palabra de meditación en Proverbios, Dios, el capítulo 30. 30. Y versículo, vamos a leer de aquí que tenía puesto yo, 7, el 7 al 9. Proverbio capítulo 30, versículo 7 al 9. Amén. Vamos a leer, igual que nuestra hermana María, Marina de allá de Almendra, ¿no es cierto?, de Talca, también está saludando, así que Dios le bendiga a ella también. Bendiciones para cada uno y salud allá a don Pablo también ahí. Saludos para toda la familia de por allá de ese sector. Bien, vamos a leer la palabra de meditación. Entonces le decía yo, Proverbio capítulo 30, versículo 7 al 9. Dios bendiga a mi hermano Luis Rubilar. Bendiciones, hermano Luis. Que Dios le bendiga. Está ahí también, ojalá esté con su esposa, ¿no es cierto?, su hija. Gloria al Señor. Leo palabra de Dios en nombre de nuestro Señor Jesucristo. Dos cosas te he demandado, dice el Señor. Ah, no, aquí le estábamos hablando al Señor. Dos cosas te he demandado, no me las niegues antes que me muera. Aquí está pidiéndole dos cosas. Vanidad y palabra mentirosa. Aparta de mí. Mira. Señor, que Dios nos ayude. Tengo que pedirle al Señor que no aparte de palabra mentirosa. No me des pobreza ni riqueza. O sea, dos cosas. Apartar palabra mentirosa y no me des pobreza ni riqueza. No sea que me sacie y te niegue y diga, ¿quién es Jehová? Uy, qué terrible. Porque siendo pobre, hurte y blasfeme el nombre de mi Dios. ¿Se da cuenta? Que los dos extremos no son buenos. No hay que ser extremista en lo que compete al Señor. Me refiero no a la política, sino que a la parte espiritual o de las cosas del Señor o la vida cotidiana. ¿No es cierto? Aquí le dice que no le dé mucha riqueza y tampoco le dé mucha pobreza. Porque tenemos que estar agradecidos con lo que Dios nos da, con lo poco y con lo mucho. Porque imagínense la riqueza, el afán, el amor al dinero es el amor al dinero. Está bien que trabajen, ¿no es cierto?, nuestros hermanos, lo terrenal, porque tiene que sustentar a su familia, a su hogar, su todo. Pero el amor ya es cuando ya dejamos las cosas del Señor a un lado. Entonces aquí le pide dos cosas. Aquí, ¿no es cierto?, en Proverbio 30, 7
al 9. No le dé mucha riqueza, ni mucha pobreza, y que aparte, ¿no es cierto?, palabra mentirosa. Porque ningún mentiroso entrará al reino de los cielos. Está claro eso. ¿Eh? Ni ningún ladrón también, porque si es muy, muy pobre, ¿no es cierto?, oh, también va a ir ahí, también va a ir, ¿no es cierto?, a robar, y ahí va a ser encarcelado y también va a ser juzgado por el Señor por ladrón. ¿Ya? Así que es un consejo de la palabra, una meditación, meditemos lo que nos dice el Señor y que le pidamos a Él, porque aquí le estaba pidiendo dos cosas. No sé qué le está pidiendo usted al Señor, que le libre de algo, pero Dios conoce todas las cosas. ¿Eh? Y para eso tenemos nuestra puerta cerrada, dice, y, ¿no es cierto?, oremos al Padre y a Él va a oír en el nombre de Jesucristo. Y le pedimos perdón y que nos ayude a ser libre, a ser fortalecido. Bien, vamos a seguir escuchando estos himnos bonitos, hermosos, himnos antiguos, pero que alaban y bendicen el nombre del Señor. Amén. Así que sean bendecidos en esta hora con un himno que podamos tomar, ¿no es cierto?, desde acá, desde el YouTube, que podemos estar hoy día porque no está mi esposa. Luego llegará, ojalá Dios la guarde, la cuide donde esté y sea bendecida en el nombre de nuestro Señor Jesucristo. Ya, aquí vamos a colocar un himno, vamos a seguir con los himnos con la ayuda del Señor. Amén. Gloria a Dios.

Cuando el ángel pase lista. Oh, ay, señor, ¿cómo irá a hacer eso? Heme aquí, señor. Victoria, Paola, Ingrid, Nelly, Almendra. Oh, heme aquí, señor, cuando el ángel pase lista. Mi hermana Nelly Baños, Dios le bendiga, le saludo en el nombre del Señor Jesucristo, y está pidiendo por mi hermanita Riz, la hermanita Ruth, ¿verdad? La hermanita Ruth. Amén. Y se está recuperando, ya, por recuperación, recuperación. ¿No es cierto? Los médicos hacen su parte, pero el Señor hace lo imposible. Bendiciones para hermana Victoria Regada también, que está ahí con Carlito. Saludos, bendiciones, un saludo ahí, hermano Carlito, que Dios le bendiga, que Dios le fortalezca y se cuiden de estos fríos, amén. Así que seamos bendecidos en esta hora. Vamos a escuchar otra alabanza porque después vamos a ir al mensaje de la palabra del Señor, amén. Bonitos estos himnos, ¿no es cierto? Dios nos ayude, amén.

Muy linda la alabanza, pero tenemos que ir a la palabra. Saludamos a nuestra hermana Brunilda Muñoz, esperando que, ¿no es cierto?, haya ido, fue al médico con su mamita. Bueno, de la posta la enviaron al hospital y, ¿no es cierto?, Dios haya sido con ella y ya nos hemos comunicado porque también tenemos que estar orando. De nuestro hermano David Medina de San José de Roa. Presente, hermosa alabanza, dice, para la gloria de Dios. Amén. Y nuestra hermana Victoria Arregada ahí, que está saludando, ¿no es cierto?, con nuestra hermana Carlito ahí. Muchas bendiciones, ¿no es cierto? Para ella, aquí me mandaba nuestra hermana Victoria, ¿no es cierto?, al hermano Carlito aquí, que está aquí, ¿ves? Ahí está. Nuestro hermano Carlito, ahí está, mire, mire, cómo levanta sus brazos, ¿ves? Gloria a Dios para siempre, ¿ves? Este joven, ¿eh? Que ahí está con la manito ahí. Echamos de menos pandero, le dije, pero. Ah, cómo se ríe, ¿ves? La gloria es para el Señor. Que Dios le bendiga, bendiga a, ¿cierto?, a cada uno de nosotros. Vamos a ir a la palabra del Señor. Oramos. Padre nuestro que estás en los cielos, en el nombre de Jesucristo, hemos escuchado alabanza, nos hemos saludado, Señor, hemos dado las peticiones, pero ahora queremos ir a su palabra, que usted nos hable en nuestras vidas, Señor. Señor, láveme, limpie, me saque todo cansancio, todo afán, todo lo que empaña su gloria, y prepara a mis hermanas y hermanos que van a escuchar esta palabra, Señor, para que ellos se alimenten, para que ellos se edifiquen, para que ellos se fortalezcan, para que ellos estén sobre la roca que es Cristo Jesús, Señor. Porque su palabra nos enseña, Señor, cada día, porque usted tiene amor y misericordia a nosotros y no quiere que nadie se pierda. En sus manos estoy en esta hora, en el nombre de Jesucristo. Amén. Vamos a ir a la palabra del Señor en 1 Timoteo 4. 1 Timoteo 4, del versículo 6 al 16. Y lleva un título que dice, un buen ministro de Jesucristo. Oh, aquí nos enseña el Señor, pues aquí nos descubrimos, nos miramos al espejo que es la palabra. Leo palabra de Dios en el nombre de nuestro Señor Jesucristo. Amén. Si esto enseñas a los hermanos, serás buen ministro de Jesucristo. Aquí nos empezamos. Si esto enseñas a los hermanos, nutrido con las palabras de la fe y de la buena doctrina que has seguido. ¿Qué nos dice? Desecha las fábulas profanas y de viejas. Ejercítate para la piedad, porque el ejercicio corporal para poco es provechoso, pero la piedad para todo aprovecha, pues tiene promesa de esta vida presente y de la venidera. Palabra fiel esta y digna de ser recibida por todos, que por esto mismo trabajamos y sufrimos oprobio, porque esperamos en el Dios viviente, que es el Salvador de todos los hombres, mayormente de los que creen. Esto manda y enseña. Ninguno tenga en poco tu juventud, sino sé ejemplo de los creyentes en palabra. Es fácil a lo mejor. Con

para que tu aprovechamiento sea manifiesto a todos. Ten cuidado de ti mismo y de la doctrina. Persiste en ello, pues haciendo esto, te salvarás a ti mismo y a los que te oyeren. Mire, un buen ministro de Jesucristo. ¿Cómo nos enseña el Señor aquí a nosotros? Y que nosotros también tenemos que enseñarlo, porque aquí le habla, ¿no es cierto?, Pablo a Timoteo. Aquí en el 4 dice predicación de la apostasía, el ministerio de la piedad, deber a los demás. O sea, hay una enseñanza aquí muy nutrida para aquellos, ¿no es cierto?, que son ministros del Señor, para aquellos que hablan de la palabra, predican de la palabra, los que están en la obra, ¿ya? Y los que quieran, ¿no es cierto?, en un momento ser ministros del Señor, nos enseña. Aquí vemos cómo este Timoteo era un joven, ¿no es cierto?, y Pablo quería que se criara derechito, que se criara bien en la doctrina. Y dice, esto enseña a los hermanos, serás buen ministro de Jesucristo, nutrido con las palabras de la fe y de la buena doctrina que has seguido. ¿Qué doctrina? La buena doctrina. ¿De cuál? De la palabra del Señor. Porque aquí no podemos quitarle, ni agregarle, ni nada, no, ni ponerle, no. Podemos alimentarnos, ¿no es cierto?, de algún diccionario, de algún libro, de historia para saber, ¿no es cierto? A lo mejor aquí Pablo vivía en una época donde a lo mejor no había buen transporte, porque la historia dice que tenían que caminar mucho, dice la historia, ¿cierto? Agregamos eso a la historia, pero la buena doctrina es la doctrina de Cristo, ¿ya? ¿Y cuál dice? Desecha las fábulas profanas y de vieja, ejercítate para la piedad, imagínense. Hoy se día gusto. Todo es magia. Puede cortarse el pelo, ¡ay, qué magia! Está tomando agua, ¡ay, qué magia! Todo es magia. Esas son fábulas profanas, hermano. Cuidado, cuidado, no caigamos en cosas que, ¡ay, Señor! Que en estos días las vemos. ¿Por qué? Porque se ha inducido del mundo. Estamos en este mundo, pero no hacemos las cosas de este mundo. Y he visto hermanos y hermanas que hablan de la magia, por todo es magia. Mira los pajaritos, qué magia. No, todo es creación de Dios. Dios lo creó todo. Dios es el que, ¿no es cierto?, hace salir el sol, hace brillar las estrellas, nos da el aire para respirar. Él lo da todo. Porque dice el ejercicio corporal para poco es provecho. Para poco. ¿Es provecho? Sí, por el ejercicio corporal, caminar, hacer ejercicio. Sí, es de provecho, pero para poco. Pero la piedad, para todo provecho. ¿Somos piadosos o no somos piadosos? O a veces pasamos y miramos para el otro lado, ¿ah?, como aquel sacerdote, aquel que pasó, escriba ahí, y vio el hombre que estaba ahí pegado, y pasó el samaritano, y tuvo piedad. Para todo provecho. Pues tiene promesas de vida presente y de la venidera. Porque una vez se dice, bueno, ¿y cómo podré heredar el reino de los cielos? ¿Cómo podré, no es cierto, estar en la presencia del Señor? ¿Cómo voy a heredar la vida eterna? Aquí está diciendo cómo. con la piedad. Así que Dios nos ayude. Seamos bendecidos en esta hora. Amén. Bueno, aquí me están hablando que Dios nos ayude, hermano, porque, bueno, Dios los bendiga. Por lo tanto, palabra fiel esta, dice, de ser recibida por todos. ¿Por quién? Por todos, pues. No por algunos nomás, no, aquí el Señor no hace excepción de personas, no discierne, no, blanco, negro, gordo, flaco,

0: alto, chico, ¿no es cierto? Bonito, feo. No, ni lengua, ni nada. Palabra fiel esta y digna de ser por todos. Por esto mismo trabajamos y sufrimos oprobio, porque esperamos al Dios viviente, que es el Salvador de todos los hombres, mayormente de los que creen. Qué importante creer, ¿eh? El que creyere, será salvo. Mire, y por todo el mundo a bautizar a toda criatura. El que creyere, fuere bautizado, será salvo. El que no creyere, será condenado. No habla del bautismo que salva, sino que el que cree. Y para el que cree, todo es posible. Esto manda y enseña. Ninguno tenga en poco tu juventud, sino este ejemplo de los creyentes. El otro día hablaba, ¿no es cierto?, ahí el mensaje de cuando estuvo en la radio nuestro hermano Antonio con nuestro hermano Carlito el sábado, ¿no es cierto?, que no tuviera en menos la juventud, en la palabra meditación. Y hoy día también habla de esto. No tenga un poco tu juventud, sino sea ejemplo de los creyentes en palabra. Ay, como predicamos ayer, les decía yo, el domingo salieron a predicar los hermanos, nuestro hermano Eugenio ahí no dijo ni palabras, no dijo nada. Pero es un ejemplo, para mí es un ejemplo, porque lo conocía anteriormente. ¿Eh? Un ejemplo. No habla, pero al verlo, uno al tiro, no, Dios hace milagros, Dios hace cosas. Conducta, ¿ves? ¿Tenemos buena conducta o no? Este hijo, mi hijo, tiene mala conducta en el colegio. ¿Y nosotros cómo está nuestra conducta ante el Señor? Que Dios nos ayude. Amor. Uy, el amor todo lo soporta, todo lo da, nada espera. Oh, este amor todo lo sufre, todo. Uy, ahí, no, tendríamos toda la noche para estar hablando del amor. Espíritu, fe y pureza. Sin fe es imposible agradar a Dios. Y pureza. ¿Somos puros o somos impuros? Cuando el metal es impuro, hay que meterlo a la hornaza o al horno para sacar toda la impureza. ¿Eh? O si no, al hornero ahí también sacan la impureza, pero ahí no hay fuego. Pero en la hornaza y ¿no es cierto?, en el horno. En el crisol y la hornaza, ahí hay fuego, para que saquen la impureza. Dios nos ayuda a ser puros. Entre tanto que voy, ocúpate de la lectura. Mire, hay que ocuparse de la lectura. Usted lee la palabra de Dios. Y aquí uno tiene este aparatito. Está ahí todos los días ahí. ¿No es cierto? Un versículo, un pancito en la mañana. ¿Eh? Y lo aprieta y tiene toda la palabra. Y si no, pone ahí en YouTube o la Biblia hablada y tiene para estar todo el día trabajando, haciendo sus cosas, escuchando la palabra del Señor. Y aquí está también escrita, ¿eh?, en la Biblia. ¿Eh? Cuando estamos descansando, a lo mejor ahí leemos la palabra del Señor. Ocúpate de la lectura, la exhortación y la enseñanza. Que nos manda el Señor a los que son ministros, ¿no es cierto? Un buen ministro. Y aquí no es solamente al pastor, es el ministro, los que ministran, ¿eh? Exhortación y la enseñanza. No descuide el don que hay en ti. ¿Ve? Oh, Señor. El Señor entrega talentos y dones. ¿Ya? El talento que me diste, Señor, lo escondí. Como aquel hombre que le dieron cinco, cuatro, tres y uno, ¿no es cierto? Y el que tenía cinco los multiplicó, el que tenía uno lo escondió. Y aquí habla del don que hay en ti. No descuide, no lo descuide. Que te fue dado mediante profecía con la imposición de las manos del presbiterio. Ay, Señor, ¿cuántos dones ha dado? Yo miro aquí, ay, oh, Señor mío, este don le dio. No los talentos, no hablemos los talentos, va a tocar la guitarra, el acordeón, no, son talentos. Pero hay dones que le ha dado el Señor de sanidad, hermanos, hermanas, y ahí están, durmiendo, no descuidados, sino durmiendo. Por eso que tiene que usted, el don que le ha dado el Señor, trabájelo. No, si la mía es mucha, más obreros son pocos, así que no digamos que no hay trabajo para trabajar al Señor, no solamente en la iglesia, sino que afuera también, pues hermano, hermana. Ocúpate en estas cosas, permanece en ellas, para que tu aprovechamiento sea manifiesto a todos. O sea, no es que una vez nomás, o dos veces, no, hay que permanecer. Ocúpate de todas estas cosas que habló el Señor y permanece en ellas. En la enseñanza, en la doctrina, ejercita para la piedad, ¿no es cierto? Desecha las fábulas, profanas, y todas esas cosas, todo eso tenemos que estar permanentemente, ¿no es cierto?, atentos. Y aquí ¿cómo le podríamos decir? A ver, una recomendación, algo que nos dice el Señor muy, muy, muy, muy profundo y muy certero. Ten cuidado de ti mismo. ¿Cómo dicen? Ten cuidado de los dientes porque te puede morder la lengua. ¿De quién tenemos que tener más cuidado? Porque a veces dicen, hay que tener cuidado con el enemigo, hay que tener cuidado con este caballero que está ahí arriba, porque es malo, hay que tener cuidado con ese, con Satanás hay que tener cuidado. No, y aquí la del Señor, ten cuidado tú mismo, porque, ay Señor, nosotros mismos no podemos ser nuestros mismos, ¿cómo decir? Traicionarnos nosotros mismos, nuestro ser, nuestro pensar, nuestro pensamiento, nuestro actuar, cuando hacemos cosas que no deberíamos hacer. Como decía Pablo, hago lo que no tengo que hacer y no hago lo que tengo que hacer. Él se reconocía a Pablo, un gran apóstol, y nosotros también. Por eso tengamos cuidado de nosotros mismos. No nos traicione el viejo hombre, la vieja mujer. Y de la doctrina. ¿Qué tenemos que tener cuidado? De nosotros mismos y de la doctrina. Cuidado, hermano, cuidado con la doctrina, cuidado, hermano, porque en estos tiempos hay doctrina falsa, de fábula, de cosas tan... todos contentos. Yo de oro, ¿no es cierto? Tiran, ungen, tiran de espalda, y cuántas cosas hay, todo. Y, no. Aquí dice bien claro. La palabra del Señor dice, si hay alguien enfermo, llamen al anciano y úngalo con aceite. Pongan las manos y úngalo. No lo tire para atrás, no. La palabra es bien clara, hermano. Así que ten cuidado de ti mismo y de la doctrina. Persiste en ello. Pues haciendo esto, te salvarás a ti mismo y a los que te oyeren. Claro, porque si yo le hablo de mala doctrina a la gente, se van a perder, hermano. Si está claro, si yo les hablo de que tienen que adorar ahí a una imagen, tienen que postrarse a ella, que cuando dice Santa María, Madre de Dios, ¿cómo hace la Madre de Dios si Dios es el principio, el fin, el alfa, la omega? Él no tiene madre, no tiene padre, Dios no tiene. No, él es el creador de todas las cosas. Así que cuidado con esa doctrina, muchas doctrinas hay de otras cosas, de que hay falsos profetas, ¿no es cierto?, que se levantan. Pues haciendo esto te salvará a ti mismo a los que te oyeren. Porque si lo escuchan a ustedes hablar de la sana doctrina, sana, de las cosas del Señor, que Dios, que al principio dice, vamos a hacer un repasito corto, ¿no? ¿Qué dijo Dios? Hagamos al hombre. Hagamos. ¿Con quién estaba ahí? Y al principio estaba Dios y el Verbo, dice. ¿Y quién es el Verbo? Cristo. Por eso tenemos que tener claro la palabra, por eso tenemos que escudriñar. Y eso está en Génesis, el principio. Cuando David dice, no aparte de mí tu Santo Espíritu, está el Espíritu Santo, porque también, en principio también decía que el Espíritu se movía sobre la faz de la tierra. Entonces, vemos como desde el principio hasta el fin, ¿no es cierto? Está el Padre, está el Hijo y está el Espíritu Santo. Y que los tres son uno solo, dice. Cuando Jesús dice, ir por todo el mundo y bautizarlos en el nombre del Padre, del Hijo y del Espíritu Santo. ¿Tenemos tres? Sí, pero uno, son uno solo, es un solo Dios, un solo Creador. Después, ¿no es cierto?, vemos como el Hijo vino a la tierra, murió, se hizo hombre, Dios se hizo hombre por nosotros, para morir por nuestro pecado, murió, pero resucitó, y está a la diestra del Padre, ya en la cruz, ahí, ¿dónde hay una cruz? La bandera está por allá, la bandera cristiana, donde hay una cruz, pero la cruz está vacía. Hermanos, ya Cristo no está ahí crucificado, no podemos tener un Cristo. Si usted quiere tener una cruz, tiene que tenerla vacía. Pero no con el Cristo ahí, porque el Cristo, ¿cómo lo tenemos crucificado todavía? Si Él resucitó al tercer día y está preparando un lugar para nosotros. Esas son cosas claras que tenemos que tener. Y que Jesucristo va a venir nuevamente por su iglesia. No que ya vino, no, se dijeron que ya vino. No que nunca, otros dicen que nunca ha venido, otros están todavía esperando al Mesías. Esa doctrina, tengamos cuidado. Nosotros tenemos que tener claro cuál es la roca, Cristo Jesús. Y no hay salvación solamente en Él. No hay otro nombre dado a los hombres por el cual podamos ser salvos. Cuando dice, ahí en Juan dice Jesús, dice, no se turbe vuestro corazón, creed en Dios, creed también en mí. En la casa de mi Padre muchas moradas hay. Si no fuera así, lo diría. Y ahí le preguntan, muéstranos al Padre. Y él dice, tanto tiempo he estado con ustedes. El Padre en mí, yo en el Padre. Entonces como que ahí no entendían qué es lo que estaba diciendo. ¿Me entienden? Entonces esas son cosas que tenemos que nosotros tener muy claras y muy buscadas en la palabra para que no vengan con doctrina. Hermano, por favor, a ese sabido de hermanos que son ya antiguos, años ya, y le han cambiado la doctrina, por favor. Tenemos que orar por ellos. Que Dios nos ayude. Porque la doctrina es una sola, no hay otra. La doctrina de Cristo. ¿Ya? Así que esta ha sido la palabra, hermano, hermana. Por favor, escudriñela ahí. 1 Timoteo, capítulo 4, versículo 6. Donde habla, ¿no es cierto?, un buen ministro de Jesucristo. Que hoy día se ha perdido. Del 6 al 16. Hay malos ministros de Cristo en todo lugar. Como decía ayer mi hermano, qué testimonio estamos dando. Que Dios nos ayude. Bien, damos gracias, Señor, por su palabra que usted nos ha hablado este día, Señor, porque usted nos quiere, nos ama. Y quiere que nosotros no nos perdamos y tampoco hablemos de falsas doctrinas, Señor, a otras personas que también van a ir a perderse, Señor. Ayuda a aquellos que están, Señor, desviados de su doctrina, de la palabra del Señor. Sabemos que hay un solo Dios, un solo Creador, un solo camino. No hay otro camino. No hay otro intercesor entre el hombre y Dios. Cristo Jesús. Solamente Él que nos lleva a la vida eterna. No hay hombre, mujer, ni imagen, ni nada. Porque a usted, Señor, no le gusta eso, esa idolatría. Padre, en esta hora también vamos a su presencia, en el nombre de Jesucristo. Usted dice su palabra, que todo lo que pidiéramos al Padre, en nombre de Jesús, será hecho. Pedimos por estas peticiones de este cuaderno, Señor, donde hay muchos que necesitan sanidad, liberación, fortaleza, Señor, recuperación, Señor, resultado de examen, Señor. Tantas cosas que se necesitan los niños, los jóvenes, Señor. Libértelos por misericordia, Padre. Rompa toda cadena de hechicería que hubiera en algún lugar, Señor, donde hemos visto, Señor, que espíritus atormentan a las personas, Señor. Señor Jesucristo, en esta hora, bendiga a la iglesia, Señor, que somos nosotros. Fortalézcanos cada día, denos fuerza para seguir adelante. Pedimos por nuestro país, Señor.
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4: 21 horas en punto.
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6: Señor, desde el día en que te conocí, realmente he sido el hombre más feliz. Por eso viajo por el mundo diciéndole a la gente que tú eres un Dios maravilloso.

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0: Hola, ¿qué tal? ¿Cómo están ustedes? Que el Señor les bendiga. Qué alegría de poder compartir una vez más con ustedes en este día miércoles. Miércoles, me parece, 3.
1: Amén.
0: ¿O 4? 3, hoy día 3. Me parece que estamos a 4, me está adelantando. 3 de junio del 2026. Queremos saludar de norte a sur, de este a oeste y de cordillera a mar. En la sala master hay todo lo que es computador, perilla, y también en los micrófonos nuestra pastora Margarita. Vamos ahora, vamos a ir a buscar la presencia de Dios. Los invito, porque llegan en esta hora, como decimos, los momentos de oración.
2: Escucha, Señor, mi oración.
3: Momentos de oración.
2: Pensamiento.
3: El que pide, recibe. El que busca, halla. Y el que golpea, se le abrirá. Momentos de oración.

0: Padre eterno, en el nombre de Jesucristo, su Hijo amado, quiero ir a su presencia para agradecerle por la vida, por la salud, por el aire, por el vestuario, por los alimentos, por este privilegio, Señor, de poder compartir junto a los hermanos y a las hermanas que están en sintonía, Señor. Usa nuestros labios, nuestras mentes, nuestros corazones, Señor, que tu bendición pueda llegar a aquel que está triste, que reciba alegría, el que se encuentra enfermo, que pueda recibir sanidad, el que está angustiado, que esa angustia se vaya y que tu paz pueda llegar al corazón de aquella persona. Oramos por aquel que tiene problemas, para que todo problema sea solucionado a través de tu poder, porque para usted no hay nada imposible. Oramos por aquel que no tiene trabajo, para que usted, Señor, pueda abrir las fuentes laborales para aquella persona que hoy día necesita y está carente, Señor, de una labor, Señor, en esta hora. Declaramos que usted es el que da el trabajo a aquellos que no lo tienen. En tu nombre queremos comenzar, Señor, este programa, pero no lo queremos hacer sin su bendición, esa que viene del Padre, del Hijo y del Espíritu Santo. Amén y amén, Señor.
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0: Bien, ahí estamos escuchando esta linda alabanza, ¿cierto? Lágrimas, Valle de Lágrimas se llama. Amén. Esa hermosa canción. Queremos saludar a nuestra pastora que ya está, por supuesto, lista, pero lista para saludarles a ustedes, queridos hermanos. Buenas noches, pastora amada, ¿cómo está usted? Dios le bendiga, bienvenida.
1: Muy buenas noches, pastor, que el Señor también le bendiga grandemente a usted. Y por supuesto que también le damos la bienvenida a nuestras hermanas, a nuestros hermanos que se han dado cita en esta hora para estar compartiendo con nosotros este programa como es Renovación de Vida en Cristo, que va cada día de lunes a viernes. Así que contenta y agradecida del Señor por esta nueva oportunidad que nos da esta noche.
0: Cada día es una nueva oportunidad y tenemos que ser agradecidos, como lo dice usted, y por supuesto porque son privilegios que Dios nos da de poder, cierto, hablar de su palabra, de poder orar por el hermano y de poderle transmitir esta bendición que tenemos nosotros y que tienen todos los hermanos de escuchar un programa para la gloria y la honra del Señor siempre. Saludamos al norte a los hermanos de Arica, que Dios bendiga Arica, Antofagasta, a los hermanos también de Iquique. Un saludo para los hermanos de la región metropolitana, para los hermanos de Rancagua, para los hermanos de Chillán, para los hermanos de Inipa, para los hermanos también de Alto Perales, para los hermanos de Coliumo y para todos los hermanos que están también ahí en Quillón. Un saludo para los hermanos de Ichato, para los hermanos de Tomé, para los hermanos de ahí de Lirquén, para los hermanos de Penco, para los hermanos de Cosmito, para los hermanos de Los Puentes, el 1 al 7, Dios le bendiga a los hermanos, a Florida, a los hermanos que están en sintonía. Un saludo muy especial también para los hermanos de Concepción, como dije, y sus alrededores. Que Dios le bendiga grandemente. Saludamos a los hermanos del sur, porque allá en Osorno, allá en ese lugar de Valdivia, allá en Los Ángeles y en Temuco, un saludo para los hermanos que nos escuchan por esos lugares, un abrazo para ellos. Saludamos también a los hermanos de Arauco, a los hermanos de Lota, de Coronel, los hermanos de San Pedro, por supuesto, y a todos los hermanos y alrededor de las Caletas y también a la isla Santa María. Queremos saludar, por supuesto, a los hermanos de Hualpén, que también nos escuchan, a los hermanos de Recodo, a los hermanos, cierto, de Santa Juana. Dios bendiga a Santa Juana, a los hermanos de Hualpén, aquí están muchos escuchando, un abrazo, bendiciones, que Dios les guarde. Y saludamos también, por supuesto, a Talcahuano, donde mi esposita rápidamente sube para ir a saludar a los hermanos de ese lugar.
1: Amén, así es, comenzamos saludando entonces allá en los cerros donde se ubica Centinela, Los Copigües, Lobos Nuevos, Lobos Viejos. También tenemos el sector de Las Canchas, tenemos lo que es Caleta Tumpe, Caleta Cantera. Bajamos hacia San Vicente, sector Arenal, Talcahuano Centro. Tenemos también lo que es de Navi Sur, Los Cóndores, Salinas. Tenemos Santa Leonor. Tenemos también Medio Camino y Club Hípico.
0: Amén. A todos los hermanos que viven, que nos escuchan diariamente, por supuesto, un saludito. Vamos ya a hacer la invitación para este día domingo, donde los pastores o los apóstoles Alejandro y Cecilia invitan para estos días, para el día domingo a las 11:30 horas. Por favor, escuche la invitación que ellos le hacen para que usted vaya a congregarse.
1: Amén.
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0: ¡Levántate! Ahí está la invitación, cierto, que le estábamos haciendo a todos los hermanos. Amén. Para Talcahuano. Así que ustedes no tienen dónde congregarse, vaya allá donde el apóstol va a tener un lugar donde sentarse y escuchar tranquilamente la palabra del Señor. Y pastora, nosotros ahora también tenemos que ir a la palabra, tenemos que ir al mensaje, ya que tenemos el espacio reducido. Recuerde que estamos en este trabajo y donde deseamos y anhelamos terminar. Pero usted nos tiene una buena noticia. Anoche bajamos, parece, no sé si uno o dos guerreritos anoche, pastora.
1: Amén, bajamos un guerrerito.
0: ¿Uno nomás?
1: Sí, porque teníamos a la hermana Teresita.
0: ¿Ya?
1: Y después, cierto, la hermana Magdalena, y ahí quedamos en cuatro.
0: Amén. Ya. Entonces, quedamos. Nos faltan solo cuatro. Cuatro guerreros nos faltan, hermano. Y bueno, que el Señor bendiga a los hermanos y a las hermanas de Pastora, cierto, que van a estar ahí apoyando estos cuatro guerreros que nos faltan. No es mucho de Pastora, pero confiamos en Dios. Amén. Tenemos fe que Dios va a tocar. Si llamaran los hermanos que no lo han hecho, estaríamos prácticamente terminando ahí, pastora. Pero confiamos que esta noche van a llamar los últimos que faltan para que podamos completar estos guerreros y pastora que nos faltan, que son solo cuatro. Vamos a la palabra de Dios, que es tan importante, ya a través de ella confiamos que esta noche Dios nos va a ayudar para terminar este trabajo también. Amén. La palabra inmediatamente.
1: Amén.
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0: Amén. La palabra esta noche se va a encontrar en Mateo, capítulo número 7, versículo 7 en adelante, y dice así: en el nombre del Padre, del Hijo y del Espíritu Santo.
1: Amén.
0: Pedid y se os dará. Buscad y hallaréis. Llamad y se os abrirá. Porque todo aquel que pide, recibe. Y el que busca, halla. Y al que llama, se le abrirá. Amén y amén, Señor.
1: Eterno Dios y buen Padre celestial, queremos pedirle humildemente que hable esta noche a su pueblo, que esta palabra no vuelva vacía. Úsanos conforme a tu voluntad. Cedemos tu micrófono para que tú hables y tú puedas, Señor, tocar el corazón de aquellos que van a escuchar para ser restaurados y para que la fe pueda ser aumentada, para que ellos, los que pidan, los que busquen, los que golpeen, se les pueda responder. Palabra tuya hoy es la que hablará al corazón. Amén y amén, Señor.

0: Entonces la palabra se iniciaba y pastora, buscad.
1: Dice la palabra a la cual le hemos dado lectura, pedid y se os dará.
0: Pedid y se os dará. Cierto, ya sabemos y comprendemos que cuando pedimos con fe, Dios dice que nos dará lo que nosotros le pedimos. Pero para eso debe haber harta fe.
1: Amén.
0: Y debemos confiar en que lo que le estamos pidiendo al Señor, se lo estamos pidiendo bajo su santa y divina voluntad. En forma direccionada tenemos que orar. Siempre lo hemos dicho y lo hemos mantenido. Para orar no se puede decir cualquier cosa. Hay que saber orar con dirección a Dios. Diga conmigo, debo ser direccionado para hablar con Dios. No se puede pedir y pedir y hablar como un papagayo sin saber lo que tú estás pidiendo, ya que el Señor dice, pedid y no recibéis, no recibís porque pedís mal. O sea, Dios nos enseña a tener que saber pedirle al Señor lo que necesitamos. Y siempre vamos a tener que pedirle al Señor primeramente que nos ayude en forma espiritual, que nos dé la sabiduría, que nos enseñe a conocerlo a Él y que nos enseñe a ser direccionados para poder tener respuesta en medio de lo que le vamos a pedir y en su voluntad al Señor. El Señor dice, pedid y recibiréis. Pedimos hoy día que la bendición del Señor te puede acompañar. Si estás enferma, pedimos que te sane. Si estás triste, pedimos que te dé la alegría. Lo estamos pidiendo en el nombre del Señor, porque la palabra dice que si pedimos, vamos a recibir respuesta. Y esta es la respuesta que usted necesita. Hoy día usted necesita que Dios le pueda responder, y Él lo va a hacer si usted le pide con el corazón, mi pastor.
1: Amén. Así es, una palabra poderosa, porque se nos da la oportunidad en esta hora, ¿cierto? Según nos está entregando la palabra, pedid, pedid y se os dará. Pero ¿a quién tenemos que pedirle?
0: Al Señor.
1: Le pedimos al Señor, porque muchas veces tú le puedes pedir a las personas, pero muchas veces te encuentras que estás solo, porque las personas no responden. Por eso cuando uno le pide al Señor a través de la oración, el Señor da la respuesta, porque Él conoce nuestro corazón. Por eso dice, pidan y se les dará. ¿Pero a quién? Al Señor me tengo que dirigir, porque sé que de Él vendrá la respuesta a mi clamor y la bendición que tanto anhelamos. Busquen y encontrarán. ¿Y a quién debo de buscar? Yo debo de buscar al Señor. Debo buscar su presencia a través de la palabra, a través de la oración, a través de una alabanza. Pero sí lo tengo que buscar. Yo no puedo valerme por mí misma y decir que la respuesta, la que ando buscando, saldrá, cierto, de uno, o de la amiga, del amigo, del vecino, de la vecina. No, saldrá solamente del Señor, porque Él conoce nuestro corazón. Por eso tenemos que buscarle. ¿Y cómo le buscamos? A través de la palabra. Cuando escuchamos la palabra, a través de este programa, usted busca al Señor. Porque este programa te entrega una palabra. Una palabra que alimenta tu espíritu. Una palabra donde dice, no temas, no desmayes. Porque tú no tienes los huesos secos, porque de ti correrá ese río de agua viva, porque tú te alimentas cada noche a través de este programa con la palabra.
0: Amén. Qué importante es que cuando le decimos pedido se votará, pero llamar y te dice al Señor que Él estará atento para responder. ¿Cierto? El versículo, el segundo versículo, de pastor. Pedir se os dará. Sí. Y siga para abajo.
1: Amén. Así es, pedir, hallaréis, dice, no. Pedid y se os dará. Buscad y hallaréis.
0: Ahí, buscad y hallaréis. Entonces, ¿cómo tenemos que buscarlo? A través de la oración. A través de la relación que tenemos que tener con Dios. Porque Dios no es religión. Dios es una relación. Diga conmigo, amén.
1: Amén.
0: No es una religión, repita conmigo. Dios no es una religión. Es una relación que uno tiene con Dios para poder tener la suficiente confianza con Dios espiritualmente hablando, para poder pedirle algo a Dios. Dice, pedir y se os dará, ¿cierto? ¿Qué más dice? Pues buscad y hallaréis. Hallaremos la respuesta. La respuesta está para que Dios pueda abrir. El que golpea, ese se le abrirá. Dios dice, si tú quieres que yo te abra la puerta, bueno, dobla tu rodilla, porque yo voy a hacer que la oración sea la llave para que esa puerta se abra, para que esa puerta que está cerrada pueda ser abierta de par en par para ti, porque yo la tengo, la bendición. Pero dobla tu rodilla, ora y deja que la oración sea la llave que abra esa puerta que está cerrada, quizás por cuánto tiempo. Pero como tú has orado y has creído y has confiado, Dios dice que Él abrirá esa puerta que tú anhelas y deseas. Yo no sé cuántas personas hoy día necesitan que Dios le pueda entregar lo que piden, que puedan encontrar lo que buscan y que también, cierto, puedan golpear, pero también que se le abra. Usted va a encontrar lo que anhela y desea su corazón. Entonces, si pedimos, encontraremos. Si golpeamos, se nos va a abrir la puerta. Si pedimos, Dios nos va a dar lo que necesitamos para que así cada día usted se fortalezca en la presencia de Dios. No tenga temor, sino que confíe que lo que le va a pedir a Dios es conforme a su santa y divina voluntad. Recuerde que la oración tiene que ser con dirección y siempre en beneficio de su vida espiritual primeramente, porque lo demás todo vendrá por añadidura. Palabra de Dios esta noche para usted. Amén y amén, Señor.

0: a mí que yo te responderé. Linda alabanza, cierto, un poquito de bastante antigua esta alabanza, pero de la senda antigua, pero maravillosa, porque cuando clamamos nos sentimos como nuevos, porque sabemos que estamos en una buena relación con Dios y Dios nunca dejará de responder, va a estar siempre presto para responder lo que usted le está pidiendo al Señor. Y pastora amada, ya vamos a entrar a este trabajo, no sé cómo estamos en el horario,
1: 21:28,
0: para entrar a orar y pedirle a Dios que esta noche pueda el Señor tocar el corazón.
1: Amén.
0: Y antes de ir a orar, le decimos a los hermanos que estamos a 4 pasos solamente y apelamos al Señor primeramente y al corazón de cada hermano que esta noche pueda llamarnos con gozo, con alegría y decir vamos, esta noche con la ayuda de Dios podemos terminar. Y pastor.
1: Amén, así es. El Señor es el que hace los milagros. Él es el que se mueve en medio de lo imposible. Por lo tanto, esta noche el milagro, si lo creemos y lo declaramos, tendrá que suceder.
0: Y a las personas que no nos han llamado todavía, ¿qué le podría decir, pastor?
1: Bueno, que esta noche no se olviden de marcar el 41-221-0093. Es un número que muchas veces lo hemos usado, lo hemos compartido, ha sido de bendición. Hoy también será esa ocasión de bendición.
0: Amén.
1: 41-221-0093.
0: Sería de bendición que nos llamaran aquellas personas que aún no lo han hecho y así estaríamos con la ayuda de Dios terminando, porque tenemos más de 4 hermanos que no nos han llamado. Pero bueno, Dios es el que va a tocar y bendecir. Padre, oramos, clamamos en esta hora, no nos rendiremos. Como dice esta alabanza, Dios mío, queremos ir a ti. Orando, como decíamos, en dirección a este trabajo para terminarlo con tu ayuda. Señor, confiamos y esperamos en usted, que los corazones sean flexibles y sean tocados para que tomen el teléfono y marquen y llamen y nos den la alegría, y que usted también se sienta alegre que sus hijos obedecen y que responden cuando usted les toca sus corazones. Señor, solo 4. En tu mano están estos 4 guerreros que faltan. Y en tu nombre queremos comenzar este trabajo. Guíanos y úsanos para tu gloria y para los hermanos que van a llamar, que sean bendecidos de una manera grande, poderosa y abundante por lo que van a hacer esta noche de cerrar esta jornada. Lo pedimos y lo clamamos todo, porque sé que así será, porque usted es el que va a tocar y bendecir a cada hermano en el nombre de Jesús. Amén y amén, Señor.

0: Así es, sigue caminando, sigue avanzando a pesar de las dificultades, a pesar de las pruebas, no te rindas. No te rindas cuando aún no veas nada, sigue luchando. No te rindas aunque el problema, cierto, te encuentres sin fuerzas, no te rindas. Porque no hay problema más grande que la bendición del Señor. Y sé que esta noche Él también nos tiene la bendición para esta jornada. Solo cuatro guerreros. A lo mejor usted puede ser ese número cuatro para bajar a tres. Usted a lo mejor tiene esos 20 mil pesos donde dice, no me rendiré porque la bendición es para mí. 41-221-0093. Ese llamado que se ha hecho esquivo, pero no imposible. Con la ayuda del Señor, todo se logra. 41-221-0093.
1: Los hijos del Señor escuchan la voz de Dios y le obedecen al Señor. Los hijos de Dios escuchan la voz de Dios y le obedecen al Señor. Y esta noche solo pedimos que aquellos que escuchen la voz de mi Señor puedan tomar el teléfono y decir, yo quiero obedecer al Señor, quiero apoyar, porque aún no había llamado y lo quiero hacer esta noche para que bajen, porque Dios me invitó a que lo hiciera. La obediencia a Dios es muy importante. Usted no nos obedece a nosotros, usted le obedece al Señor.
0: Amén.
1: Y usted hará lo posible para que Dios se alegre de su corazón obediente. Nos faltan solo cuatro. En el cuaderno tenemos más de cuatro hermanos que nos han llamado, hermano y hermana. Pero no nos podemos obligar porque confiamos que de buena voluntad nos van a llamar y nos van a levantar los brazos diciendo, cuenten conmigo este mes para que la obra de Dios siga adelante. Cuenten conmigo. Y yo sé que el teléfono, como dice mi esposa, está desocupadito en este instante. Pero este llamado que usted hará va a ser el primer llamado de bendición. Y a través de su llamado,
0: amén,
1: van a llegar más llamados. Porque usted va a tomar la línea y va a decir, pastora, pastor, anóteme.
0: Amén.
1: Anóteme a mí, porque no lo había podido hacer. No lo había podido hacer, pero ahora sí. Yo quiero también, para tal fecha, también apoyar la obra de Dios. Usted va a tener algunos días, si no puede ahora o mañana. Usted tiene unos días. Usted nos dice y nosotros le anotamos, como siempre. Le esperamos y le anotamos solamente, pero usted nos da el tiempo. Y nosotros oraremos para que la bendición del Señor esté siempre a su lado, por lo que usted hace cada mes, hermano. Son cuatro, pero el primero es el suyo. Es la primera persona que esta noche va a ser tan importante como la última, porque va a abrir esta noche la puerta. Por eso el Señor decía, el que pide, recibe. Y nosotros humildemente con mi esposa le hemos pedido a Dios que nos ayude a terminar este trabajo y lo hacemos con todo el corazón. Dios sabrá a quién va a tocar y Él sabrá a quién va a usar, porque nosotros solo confiamos y esperamos que Dios haga esta noche su voluntad en cada uno de nuestros auditores, que son muchos. Solo necesitamos a cuatro hombres o a cuatro.

0: la obra de Dios con una ofrenda de esfuerzo, usted no titubee.
1: Amén.
0: Obedézcale al Señor, obedézcale, porque Dios no mira la cantidad, sino que Dios mira tu corazón, lo que tú haces por la obra de Dios. Y Dios sabe que la bendición te la va a dar porque tú eres obediente. 41-221-0093. 80 mil pesos, hermano. 80 mil pesos falta. Cuatro guerreros de 20 mil. 80 mil. Yo no sé si hay alguien que diga, pastor, yo tengo 30. Pastor, yo tengo 20. Pastor, yo tengo 40. Porque si vienen dos guerreros con 40, se termina inmediatamente. ¿Por qué no decirlo uno con 80? ¿Por qué no decirlo, mi pastora? Uno. Puede haber un milagro. Dios tiene hermanas y hermanos que aman la obra del Señor. Pastora amada, póngame la música por debajito. La tiene muy bajita. No se olvide, hermano. Vamos, 41-221-0093. Yo estoy esperando, Señor, este milagro que se produzca esta noche. No queremos seguir el día de mañana con este trabajo. He anhelado, Señor, junto a mi esposo, que terminemos esto. Pero tú tienes a esa hermana, a ese hermano, que esta noche va a hacer un esfuerzo para llamar y va a decir, tengo esta ofrenda. Anóteme otra ofrenda a mí. Anóteme esto, porque Dios sabe que lo hago con todo mi corazón, porque quiero que terminen y quiero que sigan predicando la palabra. Queremos seguir aprendiendo de la palabra. Queremos que ore y lo haremos, aleluya, con la ayuda del Señor. Me dejó la música otra vez, pastor. 41-221-0093. 41-221-0093. Señor, declaramos con tu ayuda que esta noche se termina este trabajo. Declaramos con la fe que usted nos da, que para usted no hay nada imposible. Señor, es tan poquito, pero esto poquito, Dios, usted tomará los medios para que alguien llame, para que el teléfono ya comience a sonar.
1: Amén.
0: Con esa bendición que va a llegar en este momento. Teléfono y doctora es el siguiente.
1: Amén, así es, el 41-221-0093. No te rindas, como dice esta alabanza, no me rendiré. Por supuesto que no hay que rendirse delante del problema, todo lo contrario, vamos a ver la gloria de Dios, porque el Señor demuestra su poder. Pidan, pidan en esta hora, dice el Señor, a través de la oración, porque yo daré, porque yo responderé. Si ustedes buscan, encontrarán. ¿Y qué vas a buscar? La presencia del Señor, el poder del Espíritu Santo. Cuando uno va a la oración, lo encuentra. Y por eso que en esta hora te decimos, mi hermana amada, mi hermano, usted esta noche pida, porque la bendición viene. Y usted bendecirá nuestro programa en esta jornada. 41-221-0093.
0: El teléfono está desocupadito. No me rendiré. Porque no sabemos rendirnos, la iglesia del Señor, los hermanos en Cristo, los que sirven, los que servimos a Dios. Dios no nos llamó para retroceder. Nos llamó para avanzar.
1: Amén.

0: Gracias, gracias, mi Señor Jesús, por mi hermana Judith de San Pedro, que se ha levantado con un guerrero más. Hay una bendición que te espera, y esa bendición te la va a entregar el Señor. Promesa de Dios será cumplida en su vida.
1: Cántalo conmigo. Me has tomado en tus brazos.
2: Padre, bendice a tu hija al 100 por 1, que nunca le falte. Señor, ella ya se había levantado, pero lo vuelve a hacer nuevamente porque te ama, porque aprecia también a sus pastores, porque ella quiere que terminemos este trabajo. Por eso, Padre, que la economía de ella se multiplique de una manera grande y poderosa, y que nunca le falte su trabajo. Tú proveerás todas sus necesidades por el gesto que ella ha hecho de amor, primero para ti y para tu obra. Bendecida mi hermana Judith, en el nombre de Jesús. Amén y amén, Señor.

0: seguiremos a Jesús. Pase lo que pase.
1: Amén. Seguiremos a Jesús. Pase lo que pase. Lo seguiremos. Pasemos las pruebas, las dificultades, pero le seguiremos. Le seguiremos noche a noche, porque Él me ha enseñado a no rendirme. 41-221-0093.
2: Solo nos faltan.
1: Solamente nos están faltando tres guerreros.
2: Tres
1: guerreros que se van a levantar porque ellos siguen a Jesús.
2: Amén.
1: A pesar de las dificultades, de las pruebas, los dolores, los llantos, las tristezas, pero siguen a Jesús.
2: Aleluya.
1: Porque saben que de Él viene la bendición, la respuesta. Cuando muchas veces nos cierra las puertas, el Señor las abre.
2: Amén.
1: Cuando muchas veces pedimos y no encontramos la ayuda, pero el Señor me dice, pide que se os dará. Y yo le pido a Él y creo en Él, creo en su poder, que el Señor es el que bendice cuando nosotros le pedimos con el corazón. 41-221-0093. No sé lo que estás viviendo. Desconozco la dificultad, el dolor, la enfermedad. Pero una cosa sí puedo decirte. El poder de la palabra esta noche habló. Pídele esta noche al Señor que obre el milagro de sanidad en tu familia, en tu vida. Pídele al Señor que se abra esa puerta que has golpeado por mucho tiempo y está cerrada. Pídele al Señor esta noche que abra esa puerta. Pídele al Señor esta noche la respuesta que anhela tu corazón. 41-221-0093. Solamente nos están faltando
2: tres
1: guerreros. Quiero bajar a dos.
2: Amén.
1: Con ese llamado que va a llegar, que
2: Bien.
1: Es el tuyo. Al 41-221-0093.
2: Solo nos faltan tres. Apelo al corazón de esa hermana, de ese hermano que nos aprecia y que nos dice, pastor, yo estoy escuchando. Quiero levantarme esta noche. Nuevamente lo quiero hacer. Porque Dios me coloca en mi corazón que tengo que levantar otra ofrenda. Qué lindo es cuando Dios toca los corazones y cuando ese hijo, esa hija, le obedece al Señor, Dios se alegra tanto de tener una hija obediente, un hijo obediente, que no escatima, sino que se esfuerza como la viuda, que dio todo lo que tenía para la obra del Señor. Esas dos blanquitas. 41-221-0093. La viuda de Serepta. No tenía harina, no tenía aceite, solo un poquito, pero prefirió ayudar al profeta que Dios envió a su hogar. Y de ahí Dios le dijo, no te faltará el aceite, no te faltará la harina. Y yo le digo hoy, no te faltará el pan, no te faltará en tu mesa el platito de comida, no te faltará nada. Porque todo lo da el Señor. Súbame la música, pastor. Todo te lo da el Señor. No te olvides que el Señor es el que te está llamando.
1: Amén.
2: Pueblo de Dios, amados hermanos, el Señor te llama. ¿Cómo cerrar los oídos a este llamado poderoso que Dios está haciendo? Porque Dios quiere bendecir esta noche. Quiere bendecir a esa hermana. A ese hermano, ¿qué importa que haya ofrendado? Pero ella o él tiene un corazón grande y dice, Dios conoce mi corazón. Pastora, me levanto nuevamente. Pastor, me levanto otra vez. Ahí está lo que el Señor puso en mi corazón. Nos faltan tres. Contigo nos faltarán dos. Contigo nos faltarán dos. Nos faltan 60,000 pesos. 60,000 pesos. Dos guerreros con 30. Y podríamos terminar. Dos desafíos con 30,000. Y podríamos terminar. O un guerrero con 60. Que quiera cerrar este trabajo y verás cómo Dios te va a bendecir. Cierra esta jornada porque Dios te pone en el corazón de hacerlo y tu corazón estará contento, dormirás bien porque hiciste lo que Dios te dijo que hicieras. Fuiste obediente, no te dejaste estar, no pensaste en ti misma, sino que tú confiaste en que lo que viene, tu futuro, está en las manos de Dios, y tu economía, Dios es el que te la va a arreglar. Amen. Va a solucionar, te van a llegar cosas, te van a llamar y Dios te va a suplir todo, todo lo que tú necesitas. Papá es tu médico, es tu Señor. ¿Cómo no honrarlo? 41-221-0093. El teléfono está desocupadito, mi pastora.
1: Amén, así es, 41-221-0093. Queremos bajar a 2, porque nos faltan solamente 3, guerrero. Pero con tu llamado faltarían solamente 2. El Señor es el que hace el milagro, el que toca el corazón, el que dice aquí presente, el que dice yo voy a la presencia del Señor, porque le busco, porque sabe que Él me dará la respuesta, porque Él me enseña que tengo que golpear y Él me abrirá. Pero yo le golpeo a través de la oración, porque yo le busco a través de la oración. Y cuando yo voy a su presencia, viene el poder del Espíritu Santo y se comienza a mover a mi favor. 41-221-0093. Solamente nos están quedando 3, guerrero. 3, Señor. Ese número 3, Padre mío, debe de avanzar. Debes bajar a 2, a 1, o quizás un valiente que diga presente esta noche, yo me levanto porque creo en la bendición y en el poder de Dios. Pero sabes, no te estamos exigiendo los 3 a ti, sino que te estamos diciendo, levántate con 1. Levántate con 1, porque ese es el amor que tú tienes para la obra del Señor. Ese es el amor que tú tienes, que sabes que el Señor te multiplicará, porque el Señor es el que multiplica, Él no resta. La bendición es eso. La bendición es cuando usted entrega para la obra y usted está sembrando. Y en la bendición la recibes en la cosecha que tú das. 41-221-0093.
2: En la siembra que dale.
1: En la siembra recibe la cosecha.
2: Amén.
1: 41-221-0093.
2: Estamos esperando, nos quedan poquitos minutos, hermano. Pero bueno, estamos confiando en que Dios puede trabajar. Hay un teléfono también el cual se puede comunicar conmigo.
1: Un WhatsApp.
2: Sí. Más 56-973-71-292. Mi WhatsApp, más 56-973-71-292. Escríbame ahí y me dice, pastor, yo me levanto también. Amén. Nosotros vamos a leer tu mensaje y vamos a anotarte inmediatamente para bajar estos guerreros que faltan. Solo el Señor conoce el anhelo y el deseo de nuestro corazón, que deseamos lo más pronto posible terminar esto. Pero se ha alargado porque no hemos recibido ese llamado de aquella hermana o aquel hermano que tenía que llamar. Pero Dios tomará los medios. Si no quiere hacerlo usted, podrá tocar a otra persona. Dios es tan grande que muchas veces toca a personas que ni siquiera son conocedores de Dios, hermano. No hemos tenido testimonio. Ha usado las piedras para levantar este programa. Pero Dios te tiene a ti, mujer de Dios, mujer, hombre forzado, mujer forzada. Por favor, te dice el Señor, ¿hasta cuándo resistes? ¿Por qué no obedeces? ¿Por qué no te levantas? Si lo que vas a dar no es nada para lo que yo te he dado. No es nada para lo que yo te he dado. Como yo te doy más, tú te levantas hoy con fe, con confianza, que este mes que viene será un mes que te va a sorprender el Señor.
3: Amén.
2: 41-221-0093, pastora. Nos quedan poquitos minutos.
1: Amén, así es, pero más grande es el poder de Dios, el cual se mueve en medio de lo imposible. Más grande es el poder de Dios que hace los milagros. Más grande es el poder de Dios cuando Él dice presente. He tocado a una hija, he tocado a un hijo, el cual será bendecido solamente con el toque de mi mano. Ese hijo será bendecido. 41-221-0093. Señor, ¿de dónde vendrá este llamado? ¿Vendrá del sur, del norte? ¿Vendrá de acá cerca? Desconozco, porque tú lo sabes todo, mi Señor. Solamente nos quedan tres guerreros, pero queremos bajar de esos tres. Queremos bajar un llamado más. Se ha levantado una sierva, una mujer luchadora que le ha creído, una mujer con esfuerzo, una mujer que muchas veces ha tenido, pero cierto, los problemas grandes, pero ahí ha estado ella, siento, fiel siempre al Señor.
2: Amén.
1: Porque ella sabe que lo que tiene, el Señor se lo ha dado.
2: Oh.
1: 41-221-0093.
2: Amén.
1: ¿De dónde vendrá, Señor, este llamado?
2: Yo
1: usted
2: sé.
1: Lo trae, mi Señor.
2: Amén. Puede venir de Talcahuano, puede venir de San Pedro, puede venir de Arauco, puede venir de acá, de Concepción, puede venir de Quillón. ¿Por qué no puede venir también de allá, de Chillán, de Coliumo? ¿Por qué no podría venir de Coliumo? El Señor bendiga a mi hermana, a mi hermano, que quizás esta noche dice, yo me voy a levantar con una ofrenda de esfuerzo. Haré un esfuerzo y voy a entregar otra ofrenda, porque se necesita para la obra, para que los pastores terminen este trabajo y puedan seguir con un programa normal. 41-221-0093. El teléfono ahí está desocupadito. Hacemos el llamado a esas hermanas que llaman siempre a la pastora, que siempre están en contacto con mi pastora Margarita. Un llamado para ella. Espera, mi pastora, el llamado de ustedes. Espera el contacto con ustedes. Y Dios hoy te bendiga para que lo hagas, para que ella se alegre su corazón. Porque Dios es el que va a bendecir. 60,000 pesos falta. ¿Acaso Dios no tiene poder para tocar a una persona y decir, pastor, yo pongo los 60,000. Yo voy a poner los 60. Yo voy a cerrar esta jornada. Yo pongo esos 60. Porque Dios me ha dicho.
1: Amén.
2: Y yo obedezco. Y la obediencia es parte de la ganancia de un cristiano. Porque Dios lo va a bendecir. O la va a bendecir. Ayúdanos con esos 60 que faltan. Con esos 20. Con esos 40. Con esos 30. Levántate. Créele a Dios. Por favor. Un llamado.
1: Amén.
2: De milagro. Se puede terminar este trabajo de pastor.
1: Amén, así es, un milagro. Los milagros los hace el Señor. El milagro es porque el Señor toca tu corazón. El milagro eres tú. Tú eres el milagro para este programa. Porque tú eres la que se va a levantar o el que se va a levantar diciendo, yo tengo esos 20,000. Vamos a bajar a dos. Vamos a bajar a uno. Señor, lo declaro en el nombre poderoso de nuestro Señor Jesucristo, tu Hijo amado, en esta hora. Vamos. 41-221-0093.
2: El Señor te bendiga, te guarde. Y nosotros ya tenemos, prácticamente estamos terminando, pero bueno, tenemos fe. Amén. Tenemos la fe que vamos.
1: Amén.
2: A estar un minutito más, pastora. Pero confiamos en este Dios maravilloso, pastora, el cual le decimos los hermanos, aún tenemos la esperanza de que usted nos va a llamar, de que usted se va a levantar, ya que usted no lo ha hecho todavía. Hágalo y declare, ahí está mi ofrenda, mi compromiso con Dios, ahí está, anótemelo a mí. ¿Cuál es el teléfono de la torre?
1: 41-221-0093. En esta hora, ese llamado llega en el nombre de Jesús. No me rendiré, Señor, porque sé que tú eres, Padre amado, el que toca ese corazón, esa vida en esta hora de aquella hermana, de aquel hermano. Señor, usted se ha movido y le doy gracias por ello. Y sé también que usted también prueba nuestra fe, nuestra confianza, nuestra esperanza. Nuestra esperanza se llama Cristo. Nuestra fe en esta hora se activa aún mayormente. ¿Por qué? Porque declaramos, aleluya, que esos llamados tienen que llegar en el nombre de Jesús. 41-221-0093. No nos vamos a rendir. ¿Sabes por qué? Porque muchos desearían que nos rindiéramos. Muchos desearían, hermana amada, que nadie llamara. Pero sabes, yo tengo un Dios de poder. Tengo un Dios grande, maravilloso, el que dice en esta hora, vamos, porque yo abriré los caminos. Abriré las puertas, bendeciré a mis hijas, a mis hijos, porque han pedido y yo contestaré. 41-221-0093. Vamos con ese llamado, tu llamado, en este instante, el que va a llegar. Viene en camino, lo recibimos en esta hora.
0: Pase lo que pase.
2: Bien. Nos quedan unos minutitos del pastor ahí. Estamos esperando ese contacto. Hemos pasado las 10, vamos a ir hasta las 17 minutos, pero a las 10:05 vamos a estar terminando. Y pastora, ¿qué más pedirle a los hermanos? Si solamente hemos expuesto que la bendición viene de Dios, no viene de nosotros. Créale a Dios y Dios le va a bendecir. Créale a Dios y Dios va a obrar en su vida, hermano. Va a obrar en su vida. Música otra vez, mi pastor. No sé por qué me la baja, mi pastor.
1: Se me baja
2: la música solita. Entonces apriétele ahí porque está muy bajito. 41-221-0093. 41-221-0093. Un llamado, más. Un milagro. Un milagro que puede venir de usted, un milagro que puede venir de esa hermana, de ese hermano que hoy nos está escuchando y que diga, yo ya ofrendé, pero sabe, Dios me ha dicho que me levante con otra ofrenda, una ofrenda especial de amor para la obra, porque Dios me ha dado todo, Dios me ha bendecido, ¿cómo no voy a bendecir la obra del Señor? 41-221-0093. Póngala ahora, mi pastora, por favor, o dígala usted. Amén.
1: Son las 22 horas con 2 minutos.
2: En vivo y en directo, mi pastora, creemos que el Señor puede tocar.
1: Amén.
2: Que puede tocar el corazón de esa persona. ¿Cuántos guerreros nos faltan?
1: Solamente 3 guerreros.
2: 3 guerreros, amén. No, no es mucho, mi pastora.
1: No, pero, gracias a Dios.
2: Pero creemos que Dios puede desatar un milagro. ¿Mi teléfono no ha sonado, mi doctora?
1: No.
2: No ha sonado, no ha ido mensaje.
1: Nada.
2: Ya, no ha quedado un mensaje, nada. Es más 56-973-71-2912. Más 56-973-71-2912. Y el teléfono de acá, el más, el 41, perdón, 221-0093. Un saludo especial para todos los hermanos que han estado apoyando, que lo han hecho, a los que lo han hecho hasta el día de hoy. Un saludo especial para cada uno. Ahí tenemos.

0: Gracias, gracias, mi Señor, por su hija que se ha levantado. Se ha levantado, Señor, con esos 20 mil pesos. Mi hermana Angelita, Padre mío, eterno Dios, sé que usted solucionará todo problema. Todo problema, Señor, que se levante contra su vida, usted, Padre amado, lo va a solucionar.
1: Amén.
0: Porque tú eres el que hace el milagro. Gracias por tu hija. Amén.
1: En el nombre del Señor, hermano, nos falta solo dos guerreros. Hemos bajado a dos personas, 40 mil pesos. ¿Usted lo quiere tomar? Dos personas. Usted que no me ha llamado, usted, sierva, que está ahí en casita, tome el teléfono. Estamos esperando su llamado para pedirle a Dios que la bendiga también. Dependemos de usted para que usted también diga: bajemos a uno, porque aquí estoy. No me he olvidado del compromiso con el Señor. Ibatora.
0: 22 horas con 6 minutos.
1: Nos estamos retirando. Gracias, hasta mañana, si Dios quiere. Pero nos quedamos acá esperándote a ti para que nos llame al 41-221-0093. Dios les bendiga.
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0: Alaba, alma mía, al Señor. Alabe todo mi ser su santo nombre. Alaba, alma mía, al Señor. Y no olvides ninguno de sus beneficios. Él perdona todos tus pecados y sana todas tus dolencias. Él rescata tu vida del sepulcro y te cubre de amor y compasión. Él colma de bienes tu vida y te rejuvenece como a las águilas. Salmo 103.
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2: 22 horas y 11 minutos.
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1: 22 horas y 59 minutos.
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3: Una en la mañana, en su familia, otra con sus amigos en la oficina y otra en el club. Y a estas tres personalidades se le comenzaron a poner etiquetas, por ejemplo, múltiples desórdenes de la personalidad. Y después ya se le puso otro nombre, ya más recientemente, que se calificó como esquizofrenia. La palabra esquizofrenia significa una mente dividida, o sea, una persona que es de una forma, de un carácter, de una conducta tal en su casa. Y si la esposa va y lo espía en su trabajo y se da cuenta que ese no es mi esposo, él no se porta de esa manera tan dulce conmigo como lo hace agresivamente en mi casa. Y con sus amigos es otra cara, pues es una persona que tiene múltiples desórdenes de la personalidad. Muy bien. Y de esta manera podíamos continuar extendiéndonos con una persona que tiene miedo de todos. Hay personas, o tal vez algunos de ustedes que me escuchan, que les da miedo la gente. O sea, no se sienten a gusto cuando hay muchas reuniones de gentes porque creen que lo están observando o porque crees que alguien tiene algo en contra de ti. O sea, van en un camión, van en el metro y voltean a ver a todos y casi casi les podrían decir, ¿verdad? ¿Y tú qué me ves? Te van a contestar, yo no estoy viendo. O sea, esa situación se llama paranoia, que es otra deformación del carácter o de la conducta. Bueno, así podríamos seguir, ¿verdad? Con un psicópata, que es una persona que no tiene empatía por los demás, no tiene, ve a una persona sufrir y él no sufre, lo podríamos calificar a los nazis. ¿Cómo es posible que los nazis hayan podido matar a sangre fría como lo hacen, o cualquier otra persona como los de Hamas en el Medio Oriente, que a los niños los acostumbran? Le cortan la cabeza a un enemigo y la usan como balón de fútbol para que los niños comiencen a crecer completamente de una forma empática, donde no tengan ya sentimientos ni emociones a favor de los seres humanos. Todas estas deformaciones del ser humano lo han afectado a través del tiempo. Y lo único que podemos saber nosotros es por qué, o sea, ¿por qué el ser humano se comporta como se comporta? Y tiene una raíz principalmente. Y la respuesta es el sufrimiento. O sea, ¿de qué estamos hablando? Pues que estamos en un mundo donde a lo mejor a ti, cuando eras pequeño, te maltrataron tus papás de una forma excesiva. Y eso ha hecho que tú hayas desarrollado un carácter agresivo en tu juventud. A otros los han violado de niños o de niñas. ¿Y qué ha pasado? Pues que han desarrollado un carácter, ¿verdad?, contrario a su género. Niñas que las han abusado cuando son jovencitas y pues comienzan a rechazar completamente al varón y se acercan más a las mujeres que al varón. Y todas estas conductas completamente deformadas, conductas que son completamente antihumanas, porque no es un ser humano normal el que actúa de esta manera, tiene una raíz y siempre ha sido porque te golpearon, porque te violaron, por los abusos de tu papá, por los abusos de tu mamá, o porque de niño creciste en un ambiente completamente nocivo, que ya a los 5 o 6 años tenías amigos drogadictos sin que tus padres lo supieran. Pero así el ser humano crece y llegamos a la edad en la que nos encontramos actualmente la mayor parte de nosotros, y nos preguntamos, cuando alguien sufre, por ejemplo, pierdes a alguien en tu familia, pierdes a tu mamá, o pierdes a tu papá, o pierdes a un hijo, etcétera, etcétera, o pierdes a tu trabajo, y nos encontramos en situaciones donde gritamos, ¿por qué, Señor? ¿Por qué me está pasando esto? O atropellaron a tu perro, ¿por qué mataron a mi hijo? Y entonces estas respuestas no se pueden encontrar ni en la antropología, ni en la psiquiatría, ni en la psicología, ni en ningún estudio que pueda hacerse del ser humano más que en la Biblia. Y me adelanto de una forma bastante acelerada para poder concluir antes de desarrollar más este tema, que si tú estás sufriendo en este momento, no importa la razón por la cual sea, y tú no entiendes por qué estás sufriendo, y tú mantienes esta actitud de amargura en contra tanto de la gente o en contra de Dios, hay cantidad de ateos que están en contra de Dios simplemente porque no entienden por qué la gente sufre. Es uno de los principales argumentos del ateísmo. Y si Dios es Dios, ¿por qué permite el sufrimiento? ¿Por qué permite que haya tráfico de niños? ¿Por qué permite que a una niña de 10 años la violen?
4: Hola, mis amados. Dios les bendiga de una forma gloriosa, bendita y maravillosa. Qué alegría tenerlos acá en directo, en vivo y en directo desde Concepción, Chile, la región del Biobío, de aquí desde el Valle Longuén, en este tu programa Tiempo de Bendición. Sí, es tu tiempo, es mi tiempo de bendición, y estamos transmitiendo a esta hora por Radio Corporación de Concepción en el 550 AM, alcanzando algunas regiones importantes del país, y también a través de Facebook y YouTube para todo Chile y el mundo. Incluso a nuestros hermanos de Ranui, que Dios los bendiga de una forma gloriosa y maravillosa, a todos aquellos que estén en sintonía de esa maravillosa isla que espero ver muy pronto. Aleluya. Y estamos llegando perfectamente aquí en la región del Biobío, a Penco, a Talcahuano, Tomé, Florida, Concepción, Chiguayante, Coronel, Lota, Lirquén, Hualqui, Santa Juana, Yumbel, San Rosendo, Cabrero, Arauco, Lebu, Cañete, Granilagüe, Nacimiento, Los Ángeles, Mulchen, Santa Bárbara, y quizás también donde yo pasaba mis vacaciones cuando era chico, güey. Ahí en Quilacoya. Gloria a Dios para siempre. También alcanzando parte de la región de Ñuble, como Coelemu, Trehuaco, Portezuelo, Ranquil, Quillón, Bulnes, Pemuco, Ñipas, Quirigüe, Ningüe y Chillán. Y también alcanzando parte de la Araucanía, ¿por qué no decirlo también? Angol, Renaico, Purén, Lumaco, Los Sauces, Coyipulli, Traiguén, Tirúa, Capitán Pastene, Freire y su capital Temuco. ¡Qué bendición más grande! Aleluya, aquí en este tu tiempo de bendición, y para ir calentando motores, calentando el alma, calentando el espíritu, vamos a ir a esta linda y hermosa alabanza que el Señor tiene preparado para nosotros, pues, amigo y amiga mía, hermano y hermana amada. Gloria a Dios para siempre. Aleluya. ¿Qué te parece? Aleluya. Si vamos a esta linda y hermosa alabanza en el nombre de Jesús.

Bendito sea el Señor, qué hermosa alabanza de aliento, aleluya, qué bendición más grande, qué bendición en Cristo, hermano y hermana amada, cuando el Señor, aleluya, toma a su pueblo, yo alzaba las manos aquí, gloria a Dios, qué lindo en la presencia del Señor y alabar al Señor en alegría, en una bendición hermosa, tremenda y maravillosa que el Señor tiene para nosotros. Bueno, mis amados, ahora tenemos que orar, pues ahora vamos a la presencia del Señor. ¿Qué te parece? Vamos a la presencia bendita del Padre. Bendito Padre de Gloria, en esta hora te damos tantas gracias por tantas bendiciones hermosas que has arrojado sobre nosotros, Señor amado. Padre de Gloria, sobre nuestra familia, sobre nuestro matrimonio, y sobre los oyentes de la radio, sobre, aleluya, una congregación que se está formando de tiempo de bendición a miles de kilómetros de distancia, Señor. Tú sabes cuál es, Señor. Padre Celestial, yo te doy gracias por esta bendición gloriosa, bendita y maravillosa que está ocurriendo. Y te doy gracias, Señor amado, porque tú eres un Dios bueno, grande y misericordioso. Padre de Gloria, pero mientras nosotros estamos contentos, estamos agradecidos, hay otros que sufren, Señor amado. Por eso queremos ir delante de tu presencia, Padre amado, ya justificado. Por eso vamos al Gólgota, Señor amado. Vamos al Monte de la Calavera, donde Jesús derramó su vida y hasta su última gota de sangre por nosotros pecadores. Sí, Señor amado, porque nosotros somos pecadores, somos faltos, somos indignos, Señor amado. Solamente tu gracia y tu misericordia nos ha alcanzado, Señor de Gloria. No cometemos muchos errores, Señor amado. Somos seres imperfectos y tú eres un Dios perfecto, Señor amado. Nosotros pecamos, pero tú eres santo, eres puro, eres divino. Aleluya, vamos por medio de Jesucristo, Señor amado, para que esa sangre gloriosa, bendita y maravillosa nos lave y nos limpie en esta noche, Señor amado. Para que, aleluya, esa sangre, aleluya, limpie nuestra vida, nuestra alma, nuestro ser, nuestro espíritu íntegro, Señor, que quedemos emblanquecidos a través de tu presencia y de la sangre del Cordero de Dios, Señor amado. Padre Celestial, por eso, Señor, aleluya, creemos que la obra está hecha y que ya estamos limpios, lavados y redimidos por el poder de la sangre del Cordero de Dios, en el nombre de Jesucristo, Señor. Pero tal como te decía, Padre amado, nosotros estamos contentos, estamos alegres, estamos en la bendición tuya, pero hay otros que sufren, Señor. Hay personas que están enfermas, Señor amado. Te ruego por las llagas de Jesucristo, donde sea que estén estos enfermos, sean sanados en el nombre de Jesús. También por aquellas personas que están de duelo, que han perdido un ser, un familiar, Señor, y han tenido que llevarlo al cementerio, enterrarlo, y hoy día lo extrañan, Padre, para que tú des el consuelo a aquellas personas. Por aquellos que están sin trabajo, Señor, para que encuentren trabajo y puedan proveer a su hogar y nada falte, Señor amado. Oramos para que tú encuentres un trabajo para estas personas. También por aquellos que están en las cárceles, Señor amado. Quizás han cometido tantas fechorías, Señor amado. Me tocó, aleluya, ir a Santiago, Señor amado, en estos días. Y ver, Padre, cómo atrapaban a un ladrón. Y la gente vengativa lo pateaba por todos lados. Lo pateaba y lo golpeaba hasta en la cabeza. Y buscaban su rostro incluso para patearlo, Señor amado. Aleluya, el ser humano es vengativo, aleluya, y realmente los tratan pésimo, Señor, porque en nuestra nación está hastiada, aburrida de delincuencia, Señor, y hay muchos que hoy día se están tomando la justicia por sus manos, porque en el país no hay justicia. La gente está hoy día disparándoles a quienes le asaltan, a quienes lo agreden, a quienes quieren hacerle mal, Señor. Estamos en un tiempo violento, en un tiempo en que el diablo ha tomado los corazones de la vida, pero a eso vino usted, a deshacer las obras del diablo. Pero estas personas que han llegado a la cárcel, Señor, aleluya, para alegría de ellos, se han encontrado incluso en la cárcel, aleluya, con hombres de Dios que están predicando el santo y divino evangelio ahí, aleluya, menospreciaron la palabra en la calle y hoy día
por menospreciar la palabra y hacer oídos sordos a la palabra de Dios, siguieron en sus fechorías, siguieron en sus maldades, y hoy día sus maldades mismas le han alcanzado, y hoy día están presos en una cárcel, y se han encontrado, aleluya, en cárceles de hombres, Señor amado, con predicadores del Evangelio, y se han encontrado en cárceles de mujeres con predicadoras del Evangelio, Señor amado, porque usted anda aún en los peores lugares, hay, aleluya, tiene siervos y siervas, aleluya, que predican su palabra, Señor amado. Yo les ruego, Señor, que les cambie las vidas a esta persona, que puedan hacer sensible y escuchar su palabra y puedan cambiar su vida, que ser gente malvada que le hace mal a su prójimo sea gente, aleluya, que se transforme, Padre de Gloria, a través de su palabra, y sean cambiados sus corazones, sea cambiada, aleluya, su conciencia, Señor amado, y sean transformados en hijos de Dios, para que luego salgan, aleluya, a la calle, salgan, porque tu evangelio es apertura de cárcel, Padre de Gloria, eso lo dice tu palabra, pero que luego que salgan, salgan a predicar la palabra, a trabajar honesta y honradamente, Padre Celestial, y que ya no sea fechoría, sino que sean hombres y mujeres transformados por usted, Padre de Gloria, sino que se pudran en la cárcel. Discúlpeme, hermano y hermana amada, pero si usted no quiere transformarse, usted va a salir a la calle, aleluya, a asaltar, a robar, incluso dispuesto, porque usa pistola, usted está dispuesto incluso a matar a su semejante, mejor que usted, aleluya, esté en la cárcel toda la vida. Pero si usted se transforma, usted cambia, usted está dispuesto a ser una persona nueva en Cristo Jesús, aleluya, que se le abra en este momento, en el nombre de Jesucristo, las cárceles para usted, y para que usted salga a ser una persona buena, una persona útil en la sociedad, una persona útil, aleluya, al Evangelio de Jesucristo, que Dios le abra la cárcel. Pero si usted va a salir a ser fechoría, maldades, iniquidad, púdrase en la cárcel, aleluya, aunque a usted le duela, aunque no le guste, aunque se enoje con el pastor Sasso, aleluya, bendito sea el Señor. ¿Sabe por qué? Porque al Señor le gusta la justicia, no le gusta la iniquidad, aleluya, y hay que predicarles duro a los duros, aleluya, escucha, al duro con los duros, aleluya, bendito sea el Señor para siempre, oh, gloria a su nombre. Porque mejor es que esté dentro de la cárcel escuchando palabras y que se transforme al Señor, a que usted salga, aleluya, a la calle y empiece a servir a Satanás. Porque si usted es siervo de Satanás, usted viene a robar, viene a matar y viene a destruir. Aleluya. Bendito sea el Señor para siempre. Bendito sea el Señor. Sí, aprenda, hijo. Aprenda, hija. Dios le da duro a los duros. Y es bendito con los de blando corazón y que se enternecen con su bendita y gloriosa palabra. Aleluya. No, no le voy a pedir disculpa. No, no voy a pedir disculpa. Amada, amado en el Señor. No, no le voy a pedir disculpa. ¿Sabe por qué? Porque el Dios que sirvo es un Dios de justicia, de amor. Aleluya. Y de verdad. Gloria a Dios para siempre. Si usted llegó a la cárcel es para que se transforme, para que no salga después de la misma manera, haciendo sufrir a su madre, a su padre, a sus hijos, a su esposa, aleluya, a sus parientes, haciéndolo sufrir. Porque mientras usted está preso en la cárcel ahí, sufriendo las iniquidades que está pagando, aleluya, su familia está sufriendo también. Entonces, ¿para qué quiere la vida? ¿Para entregársela al diablo? No. Su vida no debe ser entregada al enemigo. Su vida es para servir al Dios vivo, al Dios real. Oh, gloria a su nombre, y a su nombre sea la gloria. Bendito sea el Señor. Ya me puse a predicar, ya, Padre amado, discúlpame. Aleluya, si estoy ya predicando. Padre de Gloria, también oro por aquellos, santo Dios mío, que están en los asilos de ancianos. Viejito y viejita, Señor amado, que están en esos asilos de ancianos, Padre de Gloria. Sí, Señor amado. Padre de Gloria, algunos abandonados por sus hijos, por sus hijas, Señor amado. Santo Dios mío, y ahí sufriendo, Padre Celestial, aleluya, en los peores tiempos de su vida, con unos sueldos, unas jubilaciones miserables, Señor amado, viviendo de la piedad, Padre de Gloria, tenga piedad, tenga misericordia de estos ancianitos, ancianitas, tome hombres y mujeres que vayan a predicarle la palabra, porque si a lo mejor son ancianitos y ancianitas y nunca se han arrepentido y se han convertido y van directo al lugar de tormento, Señor, cámbiele el destino. Por eso mande hombres, mande mujeres que le prediquen el evangelio a estas criaturas, Señor amado, para que no se pierdan. También oramos por los drogadictos y los alcohólicos, Señor amado. Sí, porque hay drogadictos, Padre de Gloria, y alcohólicos, gente que está prisionera de estas drogas, Señor amado.
Algunos, muchos cometen iniquidad, cometen delincuencia por causa de que están presos en la droga, en el alcohol. Por eso echamos fuera todo espíritu de alcoholismo, de drogadicción, y lo echamos a lugares secos, a sin reposo, y que no retornen jamás a estas vidas, Señor amado, y que estas vidas sean libres para servirle a usted. Oramos también por los descarriados. Estamos llenos de descarriados, Señor. Aleluya, en el pasaje donde yo vivo, Señor amado. Aleluya, en el lugar, en la población donde vivo. Aleluya, en la ciudad donde vivo, Señor amado. Está lleno, pero lleno, lleno, lleno de descarriados. La iglesia vacía y las calles llenas de descarriados. Hombres y mujeres que le conocieron a usted, que gustaron de su espíritu, que nacieron en cuna de oro, nacieron en un hogar cristiano y hoy día están presos, cautivos del diablo, Señor amado. Con sus conciencias retorcidas, Padre, para que usted los cambie, para que usted los transforme, para que lo haga nuevas criaturas, Señor amado. Santo Dios mío, para que sean útiles para usted y ellos libren su alma del padecimiento eterno. Padre, haga volver a los descarriados en el nombre de Jesús Nazaret. También oro por las familias y los matrimonios, Señor amado. Hay tanta gente que sufre, Padre de gloria. Santo Dios mío, hay hombres y mujeres que sufren porque se están disolviendo los matrimonios. Hay guerra en los hogares, se agreden, aleluya, entre hermanos, entre padres e hijos, entre madres e hijas, entre nuera y suegra, entre yerno y suegro. Padre de gloria, Santo Dios mío, saque el demonio, saque, aleluya, todo espíritu del diablo que está causando división en los hogares, aleluya, y libérelos en el nombre poderoso de Jesús, y que escuchen la palabra, y esos hogares donde reina la maldad, reina la iniquidad, Señor, sean hogares donde se alaba y bendiga su nombre, Padre Celestial. Oro también, Señor, por aquellos que llevan una vida sexual desordenada. ¿Cómo no saberlo, Señor amado? Si incluso hay hombres que se disfrazan de mujer, se hacen llamar travesti y le andan vendiendo la pomada, la mentira a la gente, diciéndole, nosotros lo que pasa es que somos mujeres en cuerpo de hombre. Claro, las mujeres en cuerpo de hombre, aleluya, son papitos corazón. No han dejado embarazadas mujeres y no han pagado jamás una pensión alimenticia, Señor amado. Santo Dios mío, y ahí están disfrazándose de mujer. No son, aleluya, mujeres en cuerpo de hombre, son degenerados, Padre, pero usted, Señor amado, es el que libera al degenerado, el que le cambia la condición de vida al homosexual, aleluya, a la lesbiana. Padre de gloria, usted que recoge lo inmundo, lo lava y lo limpia y lo usa para su gloria, Padre, hágalo en el nombre poderoso de Jesús de Nazaret, Señor amado. Siga su ministerio, Padre, aleluya, ordénenle la vida a esta gente de vida sexual desordenada, degenerada, también por aquellos que están débiles espiritualmente, Señor amado, a veces adentro de la iglesia, adentro de la congregación, pero débiles en el espíritu, Señor, aleluya, sople Espíritu Santo sobre estas vidas, en el nombre poderoso de Jesús. Oh, siento tu presencia, Señor, hay bendición, el Señor está hablando aquí, aleluya, gloria a Dios, en esta hora, hijos que están débiles espiritualmente, reciban Espíritu, reciban bendición de Dios, reciban Espíritu Santo y levántense en el nombre poderoso de Jesús. Ahora está hecho, impongo bendición, Padre, Hijo y Espíritu Santo, amén y amén. Oh, Padre de gloria, y ahora, Señor amado, gracias por escucharnos, gracias por tu presencia, gracias, Señor amado, gracias, gracias, bendita, gracias, Señor de gloria, en el nombre poderoso de Jesús. Y ahora, aleluya, antes de ir al mensaje de la palabra, vamos a otra linda y hermosa alabanza. Sí, otra más. Gloria a Dios. Bendito sea el Señor. Vamos a esta linda y hermosa alabanza.

majestad. Aleluya. Dios reina en medio de la alabanza de su pueblo. Aleluya. Y cuando Él reina en el pueblo hay plenitud de gozo. Gloria a Dios para siempre. Bueno, y ahora vamos a lo que usted y yo estamos esperando. Palabra de vida, palabra de salvación. Aleluya. Y la palabra de Dios se encuentra hoy en Primera de Juan, capítulo 3, versículo 1 en adelante. Primera de Juan, capítulo 3, versículo 1 en adelante. Le damos lectura en el nombre del Padre, del Hijo y del Espíritu Santo. Amén. Dice su palabra: mirad cuál amor nos ha dado el Padre para que seamos llamados hijos de Dios. Por esto el mundo no nos conoce, porque no le conoció a Él. Amados, ahora somos hijos de Dios y aún no se ha manifestado lo que hemos de ser. Pero sabemos que cuando Él se manifieste, seremos semejantes a Él, porque le veremos tal como Él es. Y todo aquel que tiene esta esperanza en Él se purifica a sí mismo, así como Él es puro. Oramos al Señor. Bendito Padre de gloria, damos gracias por tu bendita palabra, damos gracias por tu presencia maravillosa, Padre Celestial. Aleluya, proclamamos y bendecimos que hoy día estamos bendecidos, Señor amado. Sé Padre de gloria y me dispongo, Padre, a predicar su palabra. Pero, Señor amado, yo soy un ser humano, falto, Señor. Si a mí me falta mucho, Padre. Pero por misericordia, usted me usa por amor a estos sus pequeñitos y sus pequeñitas, Señor amado. Padre de gloria, por eso, Padre Celestial, no sea yo predicando, sino que sea usted un instrumento, que yo sea solo un instrumento en sus manos y predique usted, Padre de gloria. Porque cuando usted predica, cuando usted habla, Señor amado, los enfermos son sanados. Los cautivos del diablo son libertados y su iglesia crece y se fortalece en su palabra, Señor amado. Y aún nosotros mismos somos perfeccionados, Padre de gloria, porque así usted reina y toma el señorío, Padre de gloria. En el nombre de Jesús de Nazaret, aleluya, sea usted obrando, Padre, por misericordia. En el nombre de Jesucristo lo clamamos y lo pedimos y lo creemos. Amén y amén. Mira al Señor que es lindo. Mira al Señor que es hermoso. Dice: mirad cuál amor nos has dado el Padre para que seamos llamados hijos de Dios. Por esto el mundo no nos conoce, porque no le conoció a Él. Si no le conoce al Padre, menos nos va a reconocer a nosotros. Gloria a Dios para siempre. Santo Dios mío. Entonces el mundo no nos conoce porque no le conoció a Él. Amados, ahora somos hijos de Dios. Y aún no se ha manifestado lo que hemos de ser. Pero sabemos que cuando Él se manifieste, seremos semejantes a Él, porque le veremos tal como es. Aún no se ha manifestado lo que seremos. Hoy día somos simples creyentes, habitando en un tabernáculo de carne. Aleluya, en este tabernáculo, aleluya, este cuerpo humano, es el tabernáculo del hombre. El cuerpo humano, aleluya, que se envejece, que se enferma, aleluya, que es débil. No se ha manifestado en nosotros lo que hemos de ser. Sí, porque un día, aleluya, seremos semejante a Él. Tendremos un cuerpo de gloria, un cuerpo de bendición, un cuerpo que no muere jamás. Un cuerpo eterno para gozar del reino de los cielos. Aleluya, para gozarnos con el Padre, Padre de gloria. Aleluya. ¿Por qué? Porque si usted aquí en esta tierra, amigo mío, no es capaz de alabar a Dios, ¿qué va a ir a hacer al cielo? Si usted hoy día no entiende nada, por eso usted tiene que arrepentirse, tiene que convertirse, tiene que empezar a caminar, tiene que empezar a tener fe en el Dios de gloria para que usted pueda ser alzado al cielo, porque al cielo se entra vivo, amigo y amiga mía, no se entra muerto, me está escuchando, ¿me entiende? Al reino de los cielos se entra vivo ahora, en esta vida, no cuando está muerto. Si usted cuando está vivo jamás alabó a Dios. Si usted cuando estuvo vivo jamás escudriñó su palabra. Si usted cuando estuvo vivo jamás tuvo un contacto personal con el Señor, ¿qué va a ir a hacer el reino de los cielos? Si usted hoy día no se interesa en Dios, ¿qué va a ir a hacer el reino de los cielos? Usted tiene que entrar aquí. A Jesús dijo: Señor, ¿dónde está el reino de Dios? He aquí que el reino de Dios está en medio de ustedes. ¿Por qué? Porque donde está el Rey, donde está Jesucristo, ahí está el reino de Dios. Y después, cuando nosotros traspasamos el umbral de la muerte, nos deshacemos de este cuerpo, recibimos un cuerpo nuevo, un cuerpo de gloria para gozarnos con el Señor

0: en la eternidad. Pero usted entiende esto. Usted es carnal. Usted vive para la carne. Usted no se preocupa de su espíritu. Sabe, su carne muere, fallece. El otro día yo comentaba con mis hermanos, con mis amigos, y les decía, amigos, hermanos, ustedes deberían un día por lo menos arreglar un cadáver en su vida. Arreglar un cadáver y para ponerlo en la tumba, para que usted se dé cuenta lo que es el ser humano. Lo que es un ser humano, amigo mío. Usted supiera, somos nada. Nada, absolutamente nada. Y lo único eterno que tenemos es esta alma, este espíritu, aleluya, que puede heredar la vida eterna, que es lo que hoy día estamos predicando, aleluya, y enseñando, la vida eterna, o puede irse a una condenación perpetua y recibir un cuerpo nuevo, pero un cuerpo horrible, asqueroso, preparado para el sufrimiento eterno. Usted elige. No, si no lo estoy amenazando, le estoy hablando la verdad. Pero hoy día las puertas del cielo están abiertas para usted a través del Evangelio de Jesucristo. Por eso es que le predicamos, porque Dios le ama y le quiere enseñar, le quiere habitar en su vida, quiere habitar en sí mismo, quiere salvar y bendecir su familia. Bendito sea el Señor. Sí, los demonios se enojan, los perros ladran. Aleluya, ¿por qué? Cuando hay palabra de vida, cuando hay palabra de salvación y la gente pone el oído sensible, el diablo toca lo que puede. Pero a nosotros no nos puede tocar, ¿sabe por qué? Porque somos pertenencia de Dios, gloria a Dios. Y usted también, Dios le invita a esto, a ser pertenencia del Señor. Amados, ahora somos hijos de Dios y aún no se ha manifestado lo que hemos de ser. Pero sabemos que cuando Él se manifieste, seremos semejantes a Él, porque le veremos tal como Él es. Y todo aquel que tiene esta esperanza en Él, se purifica a sí mismo, así como Él es puro. ¿Sabe usted cómo se purifica el hombre? Escuchando la palabra de Dios, caminando el Evangelio. ¿Sabe lo que le dijo Jesús a los apóstoles? Le dijo, vosotros ya estáis limpios por la palabra que os he hablado. No solo la palabra salva, sino que la palabra limpia. Aleluya. ¿Con qué limpiará el joven su camino? Con la palabra de Dios, siguiendo la palabra de Dios. Pero si usted nunca escucha palabra de Dios, usted va a permanecer inmundo. E inmundo usted no puede partir. Porque lo único que usted le limpia, aleluya, es la sangre y la palabra. La sangre de Cristo, la palabra de Dios. Pero usted no tiene interés. ¿Pero por qué no tiene interés? Aleluya, porque soy carnal, diga. Y que usted reconozca que es carnal y dígale, Señor, ayúdame. No quiero ser más un carnal, sino quiero ser un ser espiritual. Que alabe y bendiga tu nombre. Porque yo no quiero perderme, quiero salvarme. ¿Y sabe lo que va a hacer el Dios de gloria? Va a venir sobre usted, aleluya, y va a tomar su vida y le va a bendecir. Y le va a cambiar su realidad, le va a cambiar su destino. Bendito sea el Señor. No se enoje conmigo, amigo, amiga mía. Sino que deme gracia y dele gracia al Señor que le están por fin hablando la verdad. Versículo 3 de primera de Juan 3 dice, y todo aquel que tiene esperanza en Él se purifica a sí mismo, así como Él es puro. Todo aquel que comete pecado infringe también la ley, pues el pecado es infracción de la ley. Y sabéis que Él apareció para quitar nuestros pecados y no hay pecado en Él. Todo aquel que permanece en Él no peca. Todo aquel que peca no le ha visto ni le ha conocido. ¿Sabe usted? Nosotros, yo soy creyente, pero yo me equivoco, yo también peco. Pero ¿sabe lo que pasa? Yo me arrepiento. ¿Y sabe qué pasa? Yo pido perdón. A mí no me da vergüenza pedir perdón, ¿sabe usted? A mí no me da vergüenza pedir perdón cuando me equivoco, cuando meto las patas. No me da vergüenza pedir perdón, ¿sabe qué? Porque el perdón no es sujeto que te humille y te hace de menor valor. El pedir perdón es un acto de grandeza que engrandece tu vida, engrandece tu alma. Porque el que sabe pedir perdón ha conocido a Dios. Y el que no perdona no ha conocido a Dios. Y el que no sabe pedir perdón no ha conocido a Dios. Por eso la gente es rebelde, es soberbia. Ofende, hace el mal y después pasa, vio que la embarró, pasa por el lado y no pide perdón. Se hace el leso. Como que el tiempo pasara y las cosas se fueran olvidando y las cosas no se olvidan nunca. Y quedan ahí los rencores, las rencillas. ¿Por qué? Porque nadie da el paso de pedir perdón. ¿Por qué? Porque este mundo no está no está muchas veces gobernada la vida por Dios, sino por el mismo diablo, que es soberbio, que es malvado, que no le gusta perdonar, no le gusta pedir perdón aunque se equivocó. No pide perdón, se hace el leso, se hace la lesa. Y eso no sirve, amigo mío, amiga mía. Si usted se equivocó, hirió a alguien, hizo algo negativo, pida perdón. Es un acto de grandeza, no es un acto de bajeza el pedir perdón. No lo hace menos importante, al contrario, a los ojos de Dios, a usted lo hace más importante. ¿Por qué? Porque es un auténtico hijo de Dios. Bendito sea el Señor. ¿Sabe usted que el que se humilla será enaltecido? ¿Pero el que se enaltece será humillado? Aleluya, que le falta aprender de la vida. ¿Cuántos años lleváis, viejita? ¿70 años viviendo? ¿80 años viviendo? ¿Y todavía no aprendí esto? Es que usted nunca se ha transformado al Señor, nunca ha leído la Escritura, nunca se le han enseñado cómo es de verdad. Pero aquí se encontró con alguien, pasó por aquí, por el dial, y encontró aquí tiempo de bendición. Y llegó su tiempo de bendición para que escuche la verdad, para que se arrepiente y sea salva. Aleluya, de esta pérfida y malvada generación. Oh, aleluya, deje de ser un alma adúltera. Aleluya. Todo aquel que permanece en él no peca, porque aquel que peca no le ha visto ni le ha conocido, pero nosotros nos equivocamos. No es que la misma palabra del Señor dice, aleluya, aunque si vosotros sois infieles, yo permanezco fiel. ¿Por qué? Porque nos equivocamos, pero no perseveramos en el pecado, tratamos de hacer el bien, tratamos de llevar la palabra de Dios, tratamos de cumplir los mandamientos del Señor, pero nos equivocamos. Pero si, aleluya, estamos haciendo el empeño, ¿sabes lo que hace el Señor con nosotros? Ven acá, siervo mío, sierva mía, yo te doy mi bendición porque le estáis haciendo empeño. Y eso es lo que quiere Dios de usted, una actitud de hijo, de hija de Dios. Perseverar, porque que perseverar hasta el fin, este será salvo, eso dice su palabra. Y los que no saben perseverar, y los que no saben pedir perdón, a pedir disculpas, aleluya, cuando se han equivocado, es porque no han nacido nuevos, no más, porque no son de Dios. Oiga, amigo y amiga mía, esta es una verdad. O somos de Dios o somos del diablo. Esa es la verdad. No existe el purgatorio, que está lleno de purgas seguramente. Que ahí se purifica el alma. No, amigo y amiga mía. Usted tiene tiempo mientras está vivo. Usted se murió y se le acabó el tiempo. Esa es la verdad. O somos de Dios o somos del diablo. ¿Qué quiere ser usted? Dígame, ¿qué quiere ser usted, amigo, amiga mía? Míreme a los ojos. Dígame, ¿qué quiere ser usted? Aleluya. No, si no saca nada con cambiar, aleluya, el canal, cambiar el YouTube, cambiar el Facebook, cambiar la sintonía de la radio, no saca nada, porque la verdad es verdad. Y si no me la escucha a mí, después se la va a escuchar en boca de otro, porque es Dios el que le está hablando. Gloria a su nombre, y a su nombre sea la gloria. Hijito, nadie os engañe, el que hace justicia es justo como él es justo. El que practica el pecado es del diablo. Porque el diablo peca desde el principio. Para esto apareció el Hijo de Dios, para deshacer las obras del diablo. ¿Para qué apareció el Hijo de Dios? Para deshacer las obras del diablo. Todo aquel que es nacido de Dios no practica el pecado, porque la simiente de Dios permanece en él y no puede pecar, porque es nacido de Dios. En esto se manifiestan los hijos de Dios y los hijos del diablo. Todo aquel que no hace justicia y que no ama a su hermano, no es de Dios. ¿Sabe usted? Son los tiempos en que muchos que se autodenominan hijos de Dios y que no han nacido de nuevo, se meten en las iglesias. Hay mujeres que van a las iglesias a levantar marido. Incluso no respetan ni siquiera a la familia pastoral. No la respetan. Le gustó la unción del pastor, la gracia que tiene el pastor, no tiene ningún reparo y se le lanza al pastor. Se quiere quedar con el pastor, quitarle el pastor a la pastora. Y hay otro sinvergüenza que le gustó la pastora y le quieren quitar la pastora al pastor. ¿Sabe por qué? Porque no han nacido de nuevo, porque son hijos del diablo. Aleluya, el espíritu de usted nos somete. El espíritu de la carne nos tiene sometidos. No son de Dios, son del diablo. Y aún alabando a Dios, son del diablo. No se han arrepentido, no se han convertido. Y estos son estos hombrecillos y mujercillas cargadas de pecado, que siempre están aprendiendo, pero que nunca pueden llegar al conocimiento de la verdad. ¡Muy duro! ¡Muy duro, hija! ¡Muy duro, hijo! Que eso es lo que hay que predicar hoy en día, pues, amigo mío, amiga mía. ¡Basta ya de dulcecito! ¡Basta de caramelo! Es hora de predicar la verdad. Y aquí usted llegó a Radio Corporación de Concepción, la radio de la bendición, y llegó aquí a escuchar verdad. Porque Dios usted lo quiere salvar. Dios, sí, sinvergüenza. Aleluya. Sí, adúltero, sí, adúltera. Dios te quiere salvar. Pero tenéis que escuchar la palabra. Si no sacáis nada con cambiar el canal. Porque la verdad sigue siendo verdad. Oh, gloria a su nombre, y a su nombre sea la gloria. Oh, aleluya. Dice, en esto se manifiestan los hijos de Dios y los hijos del diablo. Todo aquel que no hace justicia y que no ama a su hermano, no es de Dios. Usted ama a su hermano, usted ama a su hermana, entonces hágale bien. Porque este es el mensaje que habéis oído desde el principio, que nos amemos unos a otros. No como Caín, que era del maligno y mató a su hermano. ¿Y por qué causa lo mató? Porque sus obras eran malas y las de su hermano eran obras justas. ¿Por qué lo mató? Porque, aleluya, la obra, aleluya, tu vida habla más fuerte que tu palabra. ¿Está escuchando? Su vida habla más fuerte que la palabra que usted dice. Bendito sea el Señor. Es su vida la que usted tiene que guardar para el Señor. Porque esa predica fuerte. Porque Dios no le va a, aleluya, no lo va a juzgar por lo que habla, sino por lo que hace. Y la gente está atenta a lo que hace, no a lo que habla. No es que los políticos hablan bonito y el 99,9% son del diablo. Te prometen, ¿qué te prometen? Te prometen justicia. Te prometen protección. Te prometen provisión. Te prometen el oro y el moro. Aleluya. Y luego, ¿qué pasa? Se llenan los bolsillos ellos y se olvidan del pueblo. Y son todos iguales, de derecha a izquierda. O de izquierda a derecha, son todos iguales, hijos del diablo. Uno o dos se salvarán. Todos los demás son hijos de Satanás. Pero hablan bonito. ¿Pero usted cree que por el hablar bonito van a entrar al cielo? Aleluya. Van a arder como estopa, porque a estos sinvergüenzas a Dios no se le arrancan. Se nos arrancan a nosotros, sí, al pueblo, a nosotros se nos arrancan. Pero a Dios no te le voy a arrancar, político corrupto. Política corrupta, no te le voy a arrancar a Dios. Sí, tú puedes decir, Dios no existe. Vamos a ver cuando pases el umbral de la muerte. Vamos a ver si vas a decir lo mismo, que Dios no existe. Cuando te agarren un par de demonios, quizás 10 demonios, y te lleven al lugar de tormento. Y ahí clames al Dios vivo, al Dios que sí existe, pero ya no te va a servir. Ateo, agnóstico, a ti te estoy hablando. Escucha, escucha palabra de Dios. Sí, este está loco, sí. Somos tan locos que nos vamos a ir al manicomio del cielo. Mira lo que locos que somos. Oh, gloria a su nombre, y a su nombre sea la gloria. El pueblo, aleluya, que escuche la palabra de Dios. El pueblo escucha lo que el Espíritu dice a la iglesia y le dice al mundo. Oh, gloria a su nombre. Hermanos míos, no os extrañéis si el mundo os aborrece. No os extrañéis si el mundo os aborrece. Nosotros sabemos que hemos pasado de muerte a vida en que amamos a los hermanos. El que no ama a su hermano permanece en muerte. Todo aquel que aborrece a su hermano es homicida. Y sabéis que ningún homicida tiene vida eterna permanente en él. Ay, a este hermano yo lo paso, pero no lo trago. A esta hermanita yo la paso, pero no lo hago. ¡Oh, gloria! ¿Cómo disminuye la sintonía que está pasando? ¿Usted cree que porque usted se va de la sintonía, yo voy a dejar de predicar la verdad? No, es que yo no soy siervo suyo, amigo mío, amiga mía. Yo soy siervo de Dios. Yo hablo lo que Dios me manda. Porque Él me tiene con vida. Él me provee. Él me guarda. Él cuida a mi familia. A Él me bendice. Yo no dependo de usted. Yo dependo de Dios. Así que yo no le voy a predicar a usted. Yo le voy a predicar lo que el Señor me diga que hable. Eso voy a hablar. Oh, gloria. Oh, santo es su nombre. Bendito sea la gloria de Dios. Aleluya. En esto hemos conocido el amor en que Él puso su vida por nosotros. También nosotros debemos poner nuestras vidas por los hermanos. Pero el que tiene bienes de este mundo y ve a su hermano tener necesidad y cierra contra él su corazón, ¿cómo mora el amor de Dios en él? Hijitos míos, no amemos de palabra ni de lengua, sino de hecho y de verdad. Amemos de verdad, no de mentira. No seamos hipócritas. ¿Sabes lo que significa la palabra hipócrita? Viene del griego, hipócrito. ¿Y sabes lo que es un hipócrito? Un actor, una actriz. Yo voy, vivo como se me ocurre, adultero, me emborracho, miento, hago estafa, vivo como quiero. Yo me siento en este lugar y comienzo a hacerme el bueno, y hacerme el piadoso, y hacerme el hijo de Dios. ¿Me sirve? A lo mejor sí, para envolverlo a usted. Pero Dios no puede ser burlado. Escuche esto, Dios no puede ser burlado. Todo lo que el hombre haga, eso segará. No ande vendiendo pomadas, porque Dios no puede ser burlado. ¿No es que Él lo conoce perfectamente a cada ser humano? Y Dios conoce a sus hijos, porque sabe que a sus hijos tienen un sello en la frente, no una marca, un sello. Dios sabe dónde están sus hijos. Dios sabe dónde hay palabra. Dios sabe dónde está su Espíritu Santo. Dios nos conoce. Y usted es conocido de Dios, ¿no? ¿O es conocido por sus maldades nomás? ¿Usted es un hipócrito? ¿Usted es un actor? ¿Usted es una actriz? ¡Cuidado! ¡Aleluya! ¡Váyase mejor a Hollywood! A lo mejor ahí tiene suerte. Pero a Dios no. No le sirven los actores. No le sirven los hipócritos. Oh, gloria, cómo pasa el tiempo, amigo. Parece que hace 2 minutos empecé a predicar nomás. Y el versículo 19 de Juan capítulo 3 dice: y en esto conocemos que somos de la verdad, y aseguraremos nuestros corazones delante de Él. Pues si nuestro corazón nos reprende, mayor que nuestro corazón es Dios, y Él sabe todas las cosas. ¿Escuchó? Él sabe todas las cosas. Si usted puede engañarme a mí, puede engañar al amigo, puede engañar a la esposa, puede engañar al esposo, puede engañar a los hijos, puede engañar al vecino, a la vecina, puede engañar a los jefes en el trabajo. Si usted puede hacerlas todas, pero Dios no puede ser burlado, Él lo conoce todo.
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4: Alzaré mis ojos a los montes. ¿De dónde vendrá mi socorro? Mi socorro viene de Jehová, que hizo los cielos y la tierra. No dará tu pie al resbaladero, ni se dormirá el que te guarda. He aquí, no se adormecerá ni dormirá el que guarda a Israel. Jehová es tu guardador, Jehová es tu sombra a tu mano derecha. El sol no te fatigará de día, ni la luna de noche. Jehová te guardará de todo mal. Él guardará tu alma. Jehová guardará tu salida y tu entrada, desde ahora y para siempre. Salmo 121.
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6: 0:05.
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2: ¿Están listos para mi gente? Los sabrosos que está en Israel.

Primera Pedro capítulo 5 verso 7 dice: echando toda vuestra ansiedad sobre Él, porque Él, hablando de Jesús, tiene cuidado de nosotros. Padre, bendícenos en esta mañana, que en estos breves minutos, Dios, que esta palabra sea sembrada en nuestros corazones, Dios, que nos pueda traer paz, que nos pueda traer tranquilidad, Señor, y que pueda llevar mucho fruto. Te lo pedimos, Señor, en tu nombre. Amén. Día a día nosotros corremos para todos lados, desde muy temprano, ¿no es cierto?, queriendo cubrir todas las necesidades de nuestra vida, de nuestra familia, cubrir las necesidades de las personas que amamos, ¿no es cierto? Familias se levantan muy temprano, todos conocemos ya los tacos que existen en nuestra gran ciudad, ¿no es cierto? Yo lo que me demoro en un tiempo normal, que son 10, 15 minutos, en tiempo lento, me demoro eso para llegar al colegio de Joaquín. En la mañana me tomo 45, 50 minutos muchas veces. Los que vienen de Coronel, me imagino, el taco, ¿cierto? Dicen de todos los lugares. Y todos nos levantamos muy temprano, ¿cierto? Familias salen a trabajar. Hay familias que van a dejar al hijo, luego van a dejar a la esposa, luego van a dejar al perro, van a dejar al gato. Dejan en todos lados porque quieren dar lo mejor para su familia. Día a día corremos para cubrir las necesidades. Luego, ¿no es cierto?, rápidamente, en un tiempo se va al supermercado, se va a la feria y todas las cosas que se necesitan para cubrir las necesidades de nuestra familia. Y eso muchas veces nos llena de ansiedad, nos llena de preocupaciones, de cansancio, ¿no es cierto? Ir al supermercado y ver cómo suben las cosas. ¡Qué terrible! Yo voy al súper, yo soy el que compro las cosas en la casa. Yo voy al súper, yo voy a la feria. Tengo que decirlo. Yo hago todas las cosas en la casa. Y voy al supermercado y cada vez que voy, hoy digo, pero si hace un año yo te lo compré en 1,000 pesos y ahora vale 1,800. ¡Qué ladrón, qué sinvergüenza! ¡Quememos todo! Es una locura. A veces una oferta. Ahora ando buscando la oferta. 2x40%. La segunda unidad, 80%. En eso ando. Todo para dar lo mejor a nuestras familias, ¿cierto? Vamos al supermercado, hacemos todo. Y hoy día cada día tenemos un sistema que amenaza nuestra fe, nuestros principios. Y nos llenamos de ansiedad, nos llenamos de preocupaciones. Ya está listo el borrador de nuestra nueva constitución, 499 artículos. La constitución más larga que existe en el mundo. Dice puras tonteras, pero la más larga. Ando del lenguado hoy día. Frena a tu hijo, Señor. Frena. Quizás, ¿qué voy a decir? Y atentan contra nuestra fe, atentan contra nuestra confianza de país. Amenaza, vuelvo a repetir, nuestra fe, nuestros principios. Hoy día nosotros nos llenamos de estrés por los pagos de la luz. 45% más va a subir la luz si el Estado nos coloca platita. No estoy dando pura mala noticia. Estamos preocupados del celular. O sea, si alguien que le corta el celular, imagínense con un iPhone 13 y con el celular cortado. ¿No? Anda con un ladrillo al final, ¿no es cierto? Y un sinfín de cosas, ese es nuestro estrés del día a día. En aquel entonces, Pedro, el estrés que ellos tenían, estaban peligrando su vida. Su vida, ellos corrían un gran peligro porque estaban siendo perseguidos por la iglesia, por el Imperio Romano. Y ellos eran perseguidos, tenían que huir, esconderse en los lugares porque el imperio lo andaba buscando para matarle, para llevarle a los circos romanos, para que sean entregados a las fieras, ¿no es cierto? Y sean devorados en aquellos lugares. Por eso Pedro conocía lo que estaba viviendo, ¿no es cierto? Y él le dice: pongan todas sus preocupaciones, coloquen toda su ansiedad
en la mano de Él. Porque Él tiene cuidado de nosotros. Yo creo que si hay algo que nos da paz a través de este mensaje bíblico que hoy día estamos escuchando, es que saber que el Rey de Reyes, Señor de Señores, Creador de los cielos y la tierra, tiene cuidado de nosotros. ¿Cuántos se alegran por eso? Por eso dicen, no se llenen de ansiedad, no se llenen de preocupación. El día a día, cada día trae una ansiedad, cada día trae una preocupación. Pero Él dice, no se preocupen, porque Dios tiene cuidado de nosotros. El estrés es el exceso de presente. Vuelvo a repetir, en el día a día corremos, vamos de un lugar a otro. Queremos cubrir las necesidades. La depresión habla un poco de pasado, del exceso del pasado. La ansiedad habla de mucho futuro, pensar mucho en el futuro. Entonces, donde estamos muchas veces, si no nos corremos los límites, nos vamos a llenar de estrés, nos vamos a llenar de ansiedad. Y Pedro sabía esa situación que, vuelvo a repetir, que estaba viviendo en la iglesia en aquel entonces. Y también hoy día nos ministra nuestras vidas, porque hay gente que se llena de preocupaciones, se llena de ansiedades. Pero él dice, coloquen todas las manos del Señor, porque Él tiene cuidado de nosotros. Nadie que se ha acostado preocupado en la noche, al otro día el problema lo tiene solucionado. Porque la preocupación no soluciona problemas. Dile que está tuyo, la preocupación no soluciona tus problemas. Por mucho que usted no pueda dormir, por mucho que usted trate de resolverlo, pero el problema va a estar ahí mañana. El único que puede hacer algo distinto es que nosotros entreguemos todas nuestras preocupaciones, toda nuestra ansiedad delante del Señor, porque Él tiene cuidado de nuestra vida. Me gusta cuando dice que Dios tiene cuidado de nosotros. Me gusta esa frase, váyase con eso para su vida en esta mañana. Dios tiene cuidado de nosotros. No estoy hablando de Michael Jackson, iba a decir, se murió. Dios tiene cuidado de personas simples. Hermano, Dios no está preocupado de las grandes estrellas, está preocupado de nosotros. Personas simples, comunes, día a día. Pero Él tiene cuidado de nosotros. Esta carta no se la mandó al César, no se lo mandó a los procuradores de Roma. Se la mandó a una iglesia que estaba siendo perseguida. Y Pedro le dice a través de esta carta, a través del Espíritu Santo, a cada uno, y Dios nos dice en esta mañana a nosotros, Dios tiene cuidado de nosotros. ¿Ya? Dios que está tuyo, hermano, Dios tiene cuidado de ti. Y no tan solo tiene cuidado, porque Dios también tiene planes. Esta palabra a mí, cuando yo venía de una iglesia muy tradicional, donde lo más fuerte era que el hacha estaba puesta a la raíz del árbol, donde lo más era que el infierno se calentaba 7 veces más para el evangélico que se iba a ir al infierno. Yo me imaginaba en el infierno 7 veces más caliente. Trataba de entenderlo, pero no lo comprendía. Pero también lo enseñaba, 7 veces más caliente para el cristiano que se iba a ir al infierno. ¡Wow! ¡Qué terrible! El hacha estaba puesta a la raíz del árbol. O sea, el árbol no daba un fruto correcto y esa hacha se cortaba. Y cuando yo llegué a la visión, la primera palabra que escuché, Jeremías 29, 11, dice, pues yo sé los planes que tengo para ustedes, dice el Señor. Son planes para lo bueno y no para lo malo. Vuelvo a repetir, son planes para lo bueno y no para lo malo, para darle un futuro y una esperanza. Dios tiene planes buenos para nosotros. Dios tiene planes buenos para tu familia. Dios no tiene planes de maldad. Dios no busca, ¿no es cierto?, diciendo, quiero que se caiga luego porque quiero que arda como estopa, como rama seca se seque en el infierno. Aleluya, santo es su nombre. No, Dios dice todo lo contrario. Yo tengo planes para lo bueno, planes no malos. Está el verso bíblico arriba, ¿no? Estoy yo. Coloca el verso bíblico, por favor. Jeremías 29, 11, versión NTV. Yo tengo planes para usted, dice el Señor. Son planes para lo bueno y no para lo malo. Porque Dios tiene cuidado de nosotros. Porque Él nos conoce. Salmo 139, 16.
Me viste antes que naciera. Cada día de mi vida estaba registrado en tu libro. Cada momento fue diseñado antes que un solo día pasara. O sea, mire, imagínense el cuidado que Dios tiene nosotros. Cada día está escrito y registrado en su libro. Antes que nosotros naciéramos, Él ya tiene un plan de bienestar para nuestra vida. Dios tiene un plan bueno para nosotros. No hay un plan de maldad. No hay un plan de colocarlo en un infierno a arder día y noche y en la eternidad. No, su plan es para lo bueno. ¿Cuántos se alegran por eso? Dios tiene planes buenos, Dios tiene planes de sanidad, Dios tiene planes de restauración, Dios tiene plan de prosperidad para nosotros, porque Él tiene cuidado de nuestra vida. Pedro está diciendo a la iglesia, Dios tiene cuidado de ustedes, no se preocupen. No se preocupen porque Dios tiene cuidado de ustedes. Coloquen todas sus preocupaciones, toda su ansiedad en manos de Dios. ¿Quién ha sufrido ansiedad algún día? Pidan perdón. Arderán como estopa. Todos hemos tenido ansiedad. ¿No es cierto? Esa ansiedad cuando empezamos a hacer cosas. Yo, a veces uno, le ha pasado a usted cuando usted quiere ver el futuro con optimismo, ve todo bien, pero cuando lo ve todo mal, wow. Y te da esa ansiedad, ¿qué va a suceder? A veces yo digo, ¿cómo iremos a estar? Nosotros nos vemos jóvenes, pero no somos tan jóvenes. Estamos pisando los 50 años, aunque usted no le crea. Y digo, ¿qué irá a hacer dentro de los 70? A los 80. Yo le digo, lo único que le digo, señor, no quiero andar arrastrando las patas. Que me lleve antes. Cuando empiece a arrastrar la primera pata, que me lleve. A la primera pata a arrastrar. Acuérdate de mí. No quiero irme con lástima. Y uno tiene ansiedad. De repente te llena de ansiedad de las personas que son más adultas también, ¿cierto? ¿Qué va a ser de nuestras vidas? ¿Qué va a pasar? ¿A dónde va nuestro país? La incertidumbre que se está provocando día tras día, ¿no es cierto? Con lo que está sucediendo. Y nos llena de ansiedad. Nos llena. Hay una incertidumbre país en nuestras vidas. Pero es allí donde el Señor nos dice que Él tiene cuidado de nosotros. Preocupaciones. ¿Qué será de nuestros hijos? ¿Qué va a ser de la vida de nuestros hijos? A veces hay personas que se preocupan, ¿qué va a ser cuando yo no esté de mi hijo? Pero hay algo que sí sabemos, es que Dios tiene cuidado de nosotros. Y si Dios tiene cuidado de nosotros, también tiene cuidado de nuestros hijos. Él tiene cuidado de nuestras vidas. Él tiene cuidado de nuestra salud. Él tiene cuidado del día a día. Mira, dice, ¿no se venden dos pajarillos por un cuarto? Con todo, ni uno de ellos cae a tierra sin vuestro padre. Aún vuestros cabellos están todos contados y teñidos. No, están todos contados. Así que, no temáis, más valéis vosotros que muchos pajarillos. El Señor dice, estos pelos eran negros y ahora están rubios. Dice que valemos más que los pajarillos. Mira que estaba tú y dice, tenéis cara de pájaro, pero no eres pájaro. Valemos mucho más para el Señor. Si Él dice, mira, vuelvo a repetir el texto bíblico, léalo, está arriba. ¿No se venden dos pajarillos por un cuarto? Con todo, ni uno de ellos cae a tierra sin vuestro padre. Pues aún vuestros cabellos están todos contados. Así que no temáis, dice. No se llenen de ansiedad, no se preocupen. Más valéis vosotros que muchos pajarillos. Si Dios tiene cuidado de la creación baja, que son los pájaros, que son la naturaleza, los animales, Dios tiene cuidado de ellos. Se ha preocupado de un ecosistema, ¿no es cierto?, donde nadie se vaya, ¿no es cierto?, al azar. ¿Cuánto más de su creación, que hemos sido hechos a imagen y a semejanza del Hijo? ¿Cuánto más Dios no va a tener cuidado de nosotros? Por eso vuelvo a repetir, Pedro dice, no se llenen de ansiedad, no se llenen de preocupaciones. Cuando parece que a la vida no le interesa a nadie en nuestra vida, pero Dios sí tiene cuidado de nosotros.
donde una buena noticia no es noticia, donde la mala noticia sí es una buena noticia. Nosotros, yo fui a un seminario de radio y decían: ¿usted cómo puede llamar la atención de su público dando malas noticias? Si hay un accidente y nadie se muere, no es noticia. Si hay alguien en un accidente se muere, eso es una noticia. O sea, la noticia, mientras más mala es, buena noticia es. Suena contradictorio, pero así es. Donde una tragedia es noticia, donde un escándalo es noticia, donde un homicidio es noticia, donde los programas de farándula, ¿no es cierto?, se llenan de la vida oscura de la gente, donde es más importante grabar una situación que prestar socorro. ¿Se ha fijado que la gente se cae y todo lo graba y nadie lo recoge? Todos graban y nadie recoge que se cayó. Y se hace viral más encima de la cuestión. Pero Dios tiene cuidado de nosotros y nos protege. Estamos llamados a confiar en el Señor. Por eso hablábamos de la fe, el tener una fe sana, porque saber que Él tiene cuidado de nosotros. No hay otra forma que nosotros podamos confiar en el Señor si nosotros no ponemos nuestra confianza en Él, no haga la redundancia. Y nosotros no podemos confiar en alguien que no conocemos. Por eso es tan necesario conocer a Dios, porque la única forma que depositemos nuestra vida en las manos de Dios es si nosotros le conocemos. Usted nunca va a confiar en alguien que no conoce. Su mayor confianza está en las personas que usted conoce. Usted dice: yo conozco a esta persona, yo confío en esa persona. Así también nosotros no podemos depositar nuestra vida y nuestros sueños y toda nuestra familia en las manos de alguien que no conocemos. Por eso es tan importante conocer a Dios. Por eso es tan importante nuestra fe, a confiar en Él, porque Él es nuestro pronto auxilio. Él va delante de nosotros con su poder y su amor, porque Dios tiene cuidado y ayuda a los que en Él confían. Mira, Nahum capítulo 1 verso 7 dice: nuestro Dios es bondadoso y cuida de los que en Él confían. En momentos de angustia, Él nos brinda protección. Vuelvo a repetir: nuestro Dios es bondadoso y cuida de los que en Él confían. Y en momentos de angustia, Él nos brinda protección. Hebreos 13:6 dice: de manera que podemos decir confiadamente: el Señor es mi ayudador, no temeré de lo que pueda hacer el hombre. Y vuelvo a repetir las palabras de Pedro: porque Él tiene cuidado de nosotros. Hoy día somos un número más para un sistema. Hoy día somos un número más para todo lo que significa, ¿no es cierto?, lo que está sucediendo. ¿Se acuerdan cuando decían tantos contagiados, 3.000, tantos contagiados, tantos muertos, tantos? Un número más. Un número más. Hay tantas personas vacunadas. Hoy día nos ponemos la vacuna no por el COVID, nos ponemos la vacuna por el pase. Qué terrible. Cuando dijeron: van a bloquear el pase, corrimos a vacunarnos, porque no nos interesa la vacuna, nos interesa el pase de movilidad. Y se nos olvida, hermano, que Dios tiene cuidado de nuestra vida. A veces, vuelvo a repetir, decimos: ¿quién va a preocuparse de nuestra vida si somos un número más en este país? Somos un número más, ¿no es cierto?, en la comuna. Somos un número más en el trabajo. A veces ni en el círculo cercano hay una preocupación mayor. Pero quiero que en esta mañana comprendamos que Dios tiene cuidado de nosotros. Tú dices: pastor, yo no le interesa a nadie. No, tú eres importante para el Señor. Dios tiene cuidado de ti. Si tú confías en el Señor, en los momentos de angustia que podamos estar viviendo, Él nos va a brindar protección. Y ya quiero terminar con este pasaje bíblico. ¿Se recuerda cuando Abraham tuvo un hijo con la esclava Agar? Su nombre era Ismael. Porque Sara dice: ¿sabes qué? Ya no puedo tener hijo. Quiero que tengas descendencia, le dice. Y Abraham toma la esclava y tiene un hijo que se llama Ismael. El Señor dice que Ismael no es el hombre de la promesa, de la descendencia que le ha prometido, sino que va a ser un hijo a través de Sara.
y Dios le da a Isaac. Dice que los niños comienzan a crecer. Ismael, ¿no es cierto? Hay problema entre los niños. Se meten las dos mujeres, ¿no es cierto? Y Sara le dice, échala con su cabro chico. Échala con su brocacoshi. Sácalo de la casa. No lo quiero. Abraham, como muy sometido, obediente a su mujer, hace como le dice. Y Dios le dice, haz lo que tu mujer está diciendo. Y dice la palabra que se levantó Abraham de muy de mañana, tomó pan y un odre de agua y le dio a Agar, y poniéndola sobre su hombro se lo entregó al muchacho y la despidió. Y ella salió y anduvo errante por el desierto de Berseba, y le faltó el agua del odre y echó al muchacho debajo de un arbusto y se fue y se sentó enfrente a distancia de un tiro de arco, porque decía, no veré cuando el muchacho muera. Y cuando ella se sentó enfrente, el muchacho alzó su voz y lloró. Y oyó Dios la voz del muchacho. Y el ángel de Dios llamó a Agar desde el cielo y le dijo, ¿qué tienes, Agar? No temas, porque Dios ha oído la voz del muchacho en donde está. Levántate, alza al muchacho y sosténlo con tu mano, porque yo haré de él una gran nación. Entonces Dios le abrió los ojos y vio una fuente de agua y llenó el odre de agua y dio de beber al muchacho. Y Dios estaba con el muchacho y creció, habitó en el desierto y fue un tirador de arco. Y quiero quizás hoy día con esta historia graficar que mucha gente está como Agar. Está viendo un oscuro presente para ella y para su familia. Está viendo un oscuro futuro para su vida, para su hijo, para su descendencia, como lo hizo Agar. ¿Qué vamos a hacer? Las condiciones que están, vuelvo a repetir, cada día las cosas están más caras. La inflación hoy día está por las nubes. Se habla de una recesión tipo mundial. Pero el Señor hoy día a través de su palabra nos dice que Él tiene cuidado de nosotros. Y no tan solo tiene cuidado de nosotros, sino que también tiene un buen plan para nuestra vida. Que nos conoce y nos protege en medio de las angustias. Así como Dios le abrió una fuente a Agar para ella y para su hijo y para su descendencia, así Dios también abrirá una fuente de oportunidades para nosotros, para tus hijos, para tu descendencia, para los que vienen detrás de ti. Quizás le estoy hablando a gente que está viendo su futuro o está viendo su presente con oscuridad, con falta de esperanza. Diciendo, ¿qué va a suceder? ¿Qué va a suceder con esta enfermedad? Si hay algo terrible en la vida, es una enfermedad. Hay algo que es fuerte, que vive en la familia. Y siento que la enfermedad, hay enfermedades que detienen a una familia. Detienen, ¿no es cierto?, a los hijos. Siento que la vida se ha paralizado para ellos, producto de la enfermedad. Pero Dios dice que Él tiene cuidado de nosotros. Y no tan solo tiene cuidado, hermana, hermano. Dios tiene un plan y un buen plan para nuestra vida, que nos conoce y que nos protege. Y vuelvo a repetir, así como le abrió los ojos a Agar para que vea que hay una fuente de oportunidades para ella y para su hijo, así también el Señor en esta mañana. Oro para que te abra los ojos si estás viendo todo con oscuridad. Si estás viendo que el dinero no te está alcanzando para cubrir las necesidades de tu familia, oro para que Dios abra los ojos en tu vida y vea las oportunidades que Él tiene. Así como lo hizo con Agar, que lo haga con nosotros, porque Dios tiene cuidado de tu vida. Póngase de pie.

Hay cosas que la vida nos llenan de preocupación, enfermedades. Vuelvo a repetir, porque no somos inmunes, ese es el gran problema. Que a veces la gente cree que porque vamos a la iglesia no tiene que suceder nada, es todo lo contrario. A veces somos golpeados, no somos inmunes. La diferencia es la marca, que tenemos una esperanza en medio de las angustias, tenemos una esperanza en medio de la aflicción. Y cuando quizás no hay un resultado médico, cuando no hay algo claro, Dios nos dice, toda la preocupación, toda la ansiedad que eso provoca, échela en las manos del Señor, colóquela en las manos del Señor. Y Él va a cuidar no tan solo de tu salud, sino va a cuidar de toda tu vida, va a cuidar de tu familia. Y quizás nos hemos equivocado y eso trae graves consecuencias sobre nuestras vidas. Pero dice, yo tengo planes de bien. Cuando dice que Él tiene planes de bien y no de mal, ¿sabes qué se está diciendo? A una nación porfiada, a una nación que se fue a la idolatría, a una nación que insistió en buscar a otros dioses y no estar con Dios. Pero aún le dice a ellos, yo tengo planes de bien. Quizás tú y yo nos hemos equivocado en la vida y estamos viviendo consecuencias de esos errores. Pero Dios dice, yo tengo planes de bien para tu vida. O sea, no tan solo nos conoce y cuida nuestra vida, sino que tiene planes de bien y algo también importante, que Él nos protege, que cuida de ti, que los que en Él confían, en los momentos de la angustia, Él va a estar con nosotros. Yo quiero alentarte en esta mañana, que Él tiene cuidado de ti en medio de todo lo que está sucediendo en el mundo entero, porque ya no es un tema país, es algo del mundo completo. Es de lo que te estoy hablando, de la inflación, es algo mundial. Estados Unidos tiene la mayor inflación en 40 años. No es algo que está ocurriendo tan solo en nuestro país, es algo mundial. Lo que está sucediendo en Rusia, uno de los ministros de defensa dijo que si Finlandia seguía estando en este estado, iba a mandarle una bomba, Satán 2 creo que se llama la bomba. Mira el nombrecito que tiene. Y que en un par de segundos haría desaparecer Finlandia. Estamos colgando en un hilo el mundo entero. Pero a pesar de todo eso, Dios tiene cuidado de nosotros. El mundo, cuando Pedro le está escribiendo, el imperio estaba buscando a la iglesia para matarle. Dice, no se preocupen. Coloquen todo en las manos del Señor. Porque Él va a tener cuidado de ustedes. En medio de la inflación, en medio de la enfermedad, en medio de todo lo que podamos estar viviendo, guarda paz en tu corazón. Porque Dios tiene cuidado de ti y de tu familia. Te va a proteger. Y no tan solo eso, tiene un buen plan. Un mejor plan que el que tú tienes. Dios lo tiene para tu familia y Dios lo tiene para tus hijos. Por el que tú te desvives día a día. Por lo que te levantas temprano en la mañana para dejarlo al colegio, para que no ande en micro, para que vaya calentito. Hay cosas que nosotros no podemos hacer por ellos, pero Dios sí lo puede hacer y Dios va a tener cuidado de ellos. Yo creo que cierres tus ojos allí, y si hay una ansiedad, oro en esta mañana, que si hay alguna ansiedad, si hay alguna situación que está quitando la paz en tu vida, que no te está dejando descansar, hay una deuda que está comiendo tus nervios, hay una enfermedad que no te está trayendo paz, oramos en esta mañana que puedas comprender que Dios tiene cuidado de ti. Pastor, ¿cómo Dios puede tener cuidado de mí si estoy enfermo? Aún en medio de esa enfermedad, Él tiene cuidado, te da la fuerza para levantarte cada mañana y tener la esperanza que va a llegar un momento en que Dios te va a sanar. Esa enfermedad un día va a ser historia y va a ser tu testimonio de fe. Va a ser tu testimonio de confianza delante del Señor. Es tu testimonio lo que Dios va a hacer. Ese momento difícil de la deuda va a ser tu testimonio. Que en medio de la adversidad seguiste ofrendando. Que en medio de la necesidad seguiste diezmando. Va a ser tu testimonio de fe en la prosperidad. En las crisis Dios sigue teniendo cuidado de tu vida. En la crisis Dios sigue teniendo cuidado de tu familia. En esa crisis matrimonial donde cualquier matrimonio ya hubiera terminado, ya hubiera estado en divorcio,
Dios sigue peleando por ti. Dios sigue peleando por ese matrimonio. Porque tiene planes de bien. Tiene planes de bien para ti y para tu descendencia. Coloquen todas sus preocupaciones, coloquen toda su ansiedad en las manos de Jesús, porque Él tiene cuidado de nosotros. Vamos, coloca la mano en tu corazón, dile: Señor, coloco toda mi preocupación, toda mi ansiedad en tus manos, Jesús. Yo no puedo, dile: Señor, yo ya no puedo más. Me hago el fuerte delante de mi familia. Me hago el fuerte delante de mi esposa, delante de mi esposo. Me hago la fuerte delante de mis hijos. Pero siento que ya no puedo más. Ya no tengo fuerza. Que en esta mañana Dios traiga una renovación de esas fuerzas. Que cada mañana que suena el despertador ya no tienes fuerza para levantarte. Que esta mañana Dios traiga renovación de fuerza. Y que Él tiene cuidado de ti. Él tiene cuidado de tu vida. Él tiene cuidado de tu hogar. Él tiene cuidado de tus hijos. Pastor, usted no sabe la enfermedad que fue diagnosticada a mi pequeño. La enfermedad que sea, Dios tiene cuidado de él. Dios tiene cuidado de tu hijo. Y así como ha sanado a tantos, también lo puede sanar a él. Echa toda tu ansiedad, echa toda tu preocupación, y Dios hará el milagro que tu vida necesita. Cierra tus ojos y comienza a que la paz de Dios sobrepase todo entendimiento en esta mañana. Yo doy la paz, no como el mundo la sabe dar, solo como el Espíritu Santo la puede colocar en cada corazón. Vamos a adorar al Señor y que entregue esa paz, esa confianza delante de Él.

0: tú tienes la última palabra. Tú tienes la última palabra en mi salud. Tú tienes la última palabra en mi economía. Tú tienes la última palabra en mi matrimonio. Vamos, dile, Señor, tú tienes la última palabra. No es el diablo, no es un médico. No es un hospital, no es una clínica. No es un trabajo el que tiene la última palabra en tu economía. Es Dios. Es Dios. Una viuda estaba buscando los leños para echarse a morir con su hijo en medio de una sequía, pero trajo una palabra de una profeta y no murió esa viuda, porque Dios tenía la última palabra para ella y para su hijo. Dios tiene la última palabra en tu vida. Vamos, levanta tu mano y dice: yo sé que tú tienes la última palabra en mi salud. Y son palabras de bien, son planes de bienestar, no para los malos, sino para los buenos. Él tiene la última palabra en tu economía. Él tiene la última palabra en tu hijo. La gente está diciendo la última palabra es droga, es alcoholismo, pero Dios dice que no, porque Él tiene planes de bienestar. Tú levantas su mano, Señor, tú tienes la última palabra. Vamos a adorar al Señor.
1: La tienes.
0: Señor, quiero orar por Fabián.
1: Pasa tu mano y dile tú en los sustentos.

0: Él tiene la última palabra.
1: Y la última palabra la tiene.
0: Gracias, Señor. Tú tienes la última palabra sobre cada uno de tus hijos, Dios. Tú tienes cuidado de nosotros, Dios. Tú tienes cuidado de nuestras generaciones. Así como Agar, Señor amado, veía todo oscuro para ella y para su hijo, Dios. Y tú abriste sus ojos y le mostraste una fuente, Dios. Oro, Señor amado, por aquella mujer que está en esta mañana aquí, Dios, que está viendo todo oscuro para ella, Dios. No ha tenido buenas noticias esta semana, pero oro para que, como Dios lo hizo con Agar, lo haga contigo en esta mañana. Que abra tus ojos y vea la fuente de bendición que Dios tiene para ti y para tu hijo, para tu hija, para tus generaciones. Porque Dios sigue teniendo cuidado de nosotros. Gracias, Jesús. Sabemos que tú tienes la última palabra. Y la última palabra es bendición. La última palabra es cuidado de nosotros. La última palabra es protección, es sanidad para el que está enfermo. Lo creemos, Jesús. Amén y amén. Los que dicen amén, den un fuerte aplauso al Señor. Los que sabemos que Él tiene la última palabra, dale un fuerte aplauso al Señor, honrale, porque Él sigue siendo Rey de Reyes y Señor de Señores. Sigue en control de toda nuestra vida, del universo.

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los cielos. Nuestro clamor es oído en los cielos. El clamor de los redimidos. La manifestación gloriosa de los hijos de Dios.

sobre de esta nación. Declaramos que los cielos se abren sobre de esta nación. En el nombre de Jesús, yo quiero que tú declares conmigo: Padre Celestial, yo creo en el poder de la sangre de Jesús, en el poder del Espíritu Santo y en el poder de tu gracia. Y yo te pido, abre los cielos sobre esta nación. Muestra tu gloria, muestra tu poder una vez más. Sí, Señor.

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3: Gracias, Jesús. Tú eres el Rey de Reyes, el Señor de los Señores, y por siempre te exaltamos esta noche.

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La Biblia dice, pueblos todos, batir las manos, aclamar a Dios.

No te vayas, Jesús, quédate aquí con nosotros. Apláudele fuerte a Dios por la vida de Luis Campos.

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2: Un aplauso a John Lozano. Ahora denle un aplauso a nuestro invitado de

Salmos capítulo 34, verso 19, dice: muchas son las aflicciones del justo, pero de todas ellas le librará Jehová. Vuelvo a repetir: muchas son las aflicciones del justo, pero de todas ellas le librará Jehová. Señor, bendícenos, que esta palabra sea sembrada en nuestros corazones, que pueda llevar mucho fruto, Señor amado, que podamos llevarla a la práctica, no solamente ser oidores, sino también hacedores de tu palabra. En tu nombre, Jesús, te lo pedimos. Amén. La aflicción en la Biblia se entiende como un sentimiento de amargura, de tristeza y de mucho pesar que se provoca por distintas circunstancias. Se trata de un estado temporal o pasajero, ya que Dios aparece como la solución para ese estado o ese sentimiento. Vuelvo a repetir: la aflicción en la Biblia se entiende como un sentimiento de amargura, tristeza y mucho pesar por diferentes circunstancias. Se trata también de un estado temporal o pasajero, ya que Dios aparece, ¿no es cierto?, como la solución para este estado o sentimiento. En el Nuevo Testamento también nos habla de la aflicción como parte de la vida, como parte del día a día. A muchos no nos gustaría estar en medio de aflicciones. A nadie le gustan las aflicciones, ¿no es cierto? ¿Quién quiere estar en problemas? Levante la mano, ¿quién quiere estar en problemas? Nadie, ¿no es cierto? Nadie quiere aflicción. Nadie quiere situaciones. A veces cuando hay decisiones, dice: vamos a pasar por momentos difíciles. Hoy no quiero momentos difíciles. Yo digo, yo no quiero más momentos difíciles. No quiero aflicción, ¿no es cierto? Todos no queremos aflicción. Pero quiero contarte que la aflicción es parte de la vida. La aflicción es parte del día a día. Las circunstancias difíciles son parte del día a día. Me gustaría decirte que llegando a la iglesia nunca vas a tener un problema, pero no es así. Es más, nos ganamos un problema natural a Satanás, el diablo, como enemigo. No nos gustaría. Y la única forma de no tener problema es que nos vayamos al cielo. ¿Cuánto quieren irse al cielo para no tener más problemas? Baja la mano, le dice la fe. Baja esa mano. Es parte de. El apóstol Juan dice en Juan 16, 33: estas cosas he hablado para que en mí tengas paz. En el mundo tendréis aflicción, pero confiad, yo he vencido al mundo. Vuelvo a repetir: estas cosas he hablado, está diciendo Jesús, para que en mí tengáis paz, porque en el mundo tendréis aflicción, pero confiad, yo he vencido al mundo. Tenemos aflicción muchas veces de todo tipo, de enfermedades, aflicciones económicas, cuando lanzamos un proyecto, cuando lanzamos un negocio, son aflicciones que vamos teniendo y decimos: ¿quién me mandó? Mejor hubiera seguido trabajando, mejor hubiera sido haciendo lo que estaba haciendo normalmente. Y son aflicciones que vamos teniendo, pero vuelvo a repetir, Jesús a través de Juan dice: yo le hablo en esta mañana para que en mí tengan paz. Que las aflicciones son parte del día a día, pero tenemos que confiar porque Jesús ya venció el mundo. Y si Jesús venció el mundo, nosotros también podemos hacerlo. Dile que te digo: alégrate porque puedes vencer las aflicciones. El apóstol Juan está marcando en su evangelio las palabras de Jesús, donde dice que Él ha vencido al mundo. ¿Y sabes qué? El apóstol escribe estas cartas, pero años después, el mismo Juan está prisionero en la isla de Patmos. Los cristianos están viviendo una de las persecuciones más crueles, donde las familias están siendo ejecutadas, donde están siendo desterrados. El anciano Juan no comprendía nada. Es tomado y llevado a la isla. Ve, ¿no es cierto? Sabe noticias que sus hermanos están siendo, ¿no es cierto?, fusilados, usa ese término. Están siendo ejecutados en los circos. Están siendo llevando prisioneros a las cuevas, al trabajo allí.
en el periodo de este emperador, donde fue una de las de la aniquilación más grande de los cristianos que había desplegado el ejército romano. Y Juan no comprendía nada, no entendía qué estaba sucediendo. Como muchas veces nosotros, en medio de las circunstancias de la vida, no entendemos nada. ¿Por qué? ¿Quién no se ha hecho esa pregunta? ¿Por qué? ¿Por qué estoy pasando esto? ¿Por qué estoy viviendo esto? ¿Por qué tengo que enfrentar tal cosa? Muchas veces nos hemos visto como Juan, quizás no en esa condición de siendo, ¿no es cierto?, perseguidos, pero sí ante una circunstancia que no sentimos que nos está ganando la batalla, sentimos que se está llevando todas nuestras fuerzas. ¿Cuántas veces nos hemos sentido como Juan, no comprendiendo nada de lo que está pasando? Y como siempre yo digo, que somos cristianos, pero ser cristiano no nos hace inmune a los problemas. Ser cristiano no nos hace inmune a la enfermedad. Ser cristiano no nos hace inmune a la aflicción, a la situación económica que en un momento podamos vivir. Y a veces, ¿sabes qué? Creemos que somos golpeados por la aflicción, donde quizás muchas veces creíamos que seríamos librados o sanados, pero no ocurrió lo que esperábamos. ¿Quién esperó alguna vez que Dios lo sanara de algo y no sucedió? Un dolor. Yo cuando sufría los cálculos renales, oraba y no se me quitaban los dolores. Si hay un dolor que no se lo entregaría a nadie, excepto a un colocolino, es un dolor de cálculo. ¿Quién ha sufrido cálculo renal? Oh, terrible. Dicen que son como partos. Dice, es una piedra, para los que no saben, se lo voy a explicar en mi testimonio. Es una piedra que comienza a recorrer el riñón y los conductos hasta llegar hasta la vía urinaria y botarla. Pero ese movimiento produce tales dolores como que te hace tener náuseas, desmayos, que nada te quita el dolor, excepto la petidina. ¿Usted sabe que la petidina es la droga que se drogaba Michael Jackson? Esa es la petidina. Yo finalmente después iba a la clínica. Decía, tengo cálculo renal. Tengo cálculo renal. No me haga examen, es cálculo renal. ¿Y qué le colocamos? Petidina, le decía yo. Porque sabía que eso era lo que me quitaba. Y era... No, santo cielo. No era el Viadil, era la petidina. Y me colocaban toda la dosis. Y un día el médico pillo me coloca media dosis. Y yo sentí que no se me quitó todo el efecto. Yo dije, hermano, no me pusiste toda la dosis. Sí me dejó, te puse la mitad. Póneme el resto, le dije, que me duele todavía. Porque cuando sentía toda la dosis, se me quitaba el dolor. Yo no oraba cuando me enfermé de la apendicitis en medio de una pandemia. Se me ocurre a mí enfermarme de apendicitis en medio de la pandemia. Y hay dolor que uno espera que Dios haga algo y no sucede nada. Hay situaciones, hay enfermedades que esperamos que Dios nos bendiga con una sanidad milagrosa, pero no sucede nada. Oraciones que pedimos que nos saque de una aflicción, de un problema que podamos estar viviendo, y no sucede nada. Creíamos ser librados, pero no sucedía nada. Y eso estaba pasando con Juan ahí en la isla de Pasmo. Estaba sabiendo que sus hermanos estaban siendo matados. Estaba sabiendo que sus hermanos estaban siendo llevados a las cuevas, allí donde no iban a salir vivos, donde le quebraban sus piernas, porque eran cristianos. Y el relato bíblico habla que en Apocalipsis, Dios, en el día del Señor, Juan estaba en la presencia de Dios y vino la respuesta de parte del Señor. Y a veces, por muy difícil que podamos estar viviendo las situaciones, tenemos que seguir buscando a Dios y su favor. ¿Cuántos dicen amén? No podemos desmayar, porque mientras estemos lejos del Señor, será imposible tener una respuesta. Juan, en medio de lo difícil que estaba viviendo, él fue a buscar del Señor. ¿Qué nos enseña esta parte bíblica? Que en medio de la aflicción, aunque no tengamos respuesta,
tenemos que seguir buscando del Señor, porque el único que trae respuesta y paz a nuestra vida es Jesús. No hay otra forma que podamos tener respuesta. Y Dios le llevó, sabe que Dios le dice que hacia su presencia Juan, y desde lo alto le mostró que él sigue teniendo el control de la historia, él sigue teniendo el control de su gente, él sigue teniendo el control de su pueblo y de todo el universo. Entonces Juan entendió que todo tiene sentido al final. Luego de esta visión regresó esperanzado a darle ánimo a los que estaban desanimados como él en medio del dolor. Juan llegó con una palabra, dice que la carta de Apocalipsis, más que una carta de temor, es una carta de amor. Porque se lo envía a la gente allí y dice, ¿saben qué? Dios sigue teniendo el control de todo. Le sigue diciendo en el capítulo 21, el último capítulo de Apocalipsis, Dios sigue sentado en su trono. Podemos ver a un emperador que está buscando a los cristianos. Podemos ver a un ejército que está aniquilando a los hermanos. Pero Dios sigue teniendo el control de todo. ¿Cuántos lo creen así? Dile que es lo tuyo. Dios sigue teniendo el control en tu vida. Aunque se ve todo desarmado, aunque se ve todo difícil, Dios sigue teniendo el control en nosotros. Y Juan toma ese concepto y dice, ¿sabes qué? En medio de esa esperanza, él dice, ¿sabes qué? Dios sigue teniendo el control. Y quizás no tengamos la respuesta hoy a la aflicción o a la situación que estamos experimentando, a la situación que estamos pasando, pero Él tiene el control de todo. Y en un momento, ¿no es cierto?, de dificultad, si lo buscamos, Él puede llenar nuestras vidas de paz y consuelo a través de su Espíritu. Esa es la diferencia. El mundo no sabe a dónde recurrir, el mundo no sabe a quién ir. Pero tú y yo, en medio de la aflicción, en medio de la dificultad que podamos estar viviendo, sabemos que si vamos delante del Señor, vamos delante de Jesús, Él tiene la paz que nuestras vidas necesitan. Él tiene la paz que tu corazón necesita en medio de los momentos difíciles que podamos estar pasando. Y quizás no tenemos la respuesta hoy. Quizás hoy no tenemos la respuesta a lo que estamos buscando. Hoy no tenemos la salida, pero sí tenemos la paz de Jesús en nuestros corazones. Y eso es suficiente. No tenemos la respuesta. Hay muchas cosas que nunca vamos a tener la respuesta, pero Dios sigue teniendo el control de todo. Y lo único que necesitamos es que Dios coloque paz en nuestras vidas. Porque esa paz que sobrepasa todo entendimiento, no es una paz cualquiera, es una paz que proviene de Él. A veces decimos, pero ¿por qué no tenemos una respuesta si le oramos al Señor? Porque simplemente lo que Dios quiere es que nosotros vayamos a buscarle a Él y que en medio de Él tengamos paz. No está la respuesta que buscamos. Porque si no, todos serían evangélicos y Dios sería como un amuleto. Sería como un genio que está dentro de una botella y que sale y usted dice, yo tengo 3 deseos y le responde los 3 deseos. Dios no es un genio. Dios no hace magia, Dios hace milagros. Y en medio de la aflicción, en medio del dolor, quizás muchas veces no vamos a tener la respuesta, pero sí vamos a tener la paz de parte del Señor. Dile que está tuyo. Busca a Dios y tendrás paz en tu corazón. Quiero motivarte, hermano, hermana. Muchas veces nosotros buscamos la respuesta y no la encontramos y nos frustramos. Más que buscar una respuesta, busquemos esa paz, que es mucho más que una respuesta. Porque vuelvo a repetir el texto bíblico: en el mundo vamos a tener siempre aflicción. Hoy día es una cosa, mañana puede ser otra, mañana puede ser otra situación. Pero lo único que sabemos, que de lo que podamos vivir, que solo en Jesús podemos encontrar la paz que nuestras vidas necesitan. El día a día nos muestra eso. Cuando teníamos hijos pequeños, nuestra preocupación era su salud. Van creciendo sus estudios. Se van de la casa, nuestra preocupación son sus vidas. Los que tienen a sus hijos casados, usted no se despreocupa, usted dice, ya, se fue uno, chao. Ojalá fuese así.
Pero no, el papá, la mamá sigue preocupado de ese hijo, de esa hija, que no le falte, que cómo están, que cómo lo están pasando. Si tienen problemas, si el hijo está en problemas, es un problema también para ella. Y quizás su matrimonio está muy bien, pero si el matrimonio de su hija o de su hijo no está bien, ya es una aflicción. Usted puede estar viviendo los mejores años de su matrimonio, pero si su hijo o su hija está viviendo un momento difícil, para usted va a ser una aflicción. O cuando el cabro crece y se porta mal, cuando es grande, dice, ¿por qué no me lo comí cuando era chico? Cuando dice, uy, qué rico, me lo he comido. Ay, de verdad, lo has comido. Ahí era el momento. Ya cuando grande no se puede. ¿Que dan ganas de entregarlo en sacrificio vivo? Sí, dan ganas. Pero no se puede hacer. Y allí necesitamos paz de Dios. Cuando hay enfermedad. Cuando hay, vuelvo a repetir, no hay una respuesta de Dios. Cuando no hay, oramos, confiamos, pero no hay una respuesta de Dios favorable a nuestra petición. Como dijo Habacuc, ¿qué se dirá tocante a mi queja? ¿Por qué? ¿Por qué el injusto? ¿Por qué la maldad? ¿Por qué el rico se aprovecha del pobre? ¿Por qué? Habacuc no hacía un reclamo religioso, hacía un reclamo social. Y el Señor no le da respuesta. Como hoy día nosotros quizás podemos hacer un reclamo social en nuestro país. ¿Por qué el rico gana tanto y el pobre gana tan poco? ¿Por qué cuando el pobre tiene plata en sus manos se llama inflación? Y cuando el rico tiene plata en sus manos se llama crecimiento. Es un reclamo social que hace Habacuc. Que el reclamo que hoy día podíamos hacer. Y Dios no trajo respuesta. No le dijo, mira, no te preocupes, voy a matar al malo y vamos a dejar solamente a los buenos. No fue una respuesta de esa. Solamente lo que encontró Habacuc, que en él pudo encontrar paz. Porque él solamente puede dar la paz, no como el mundo la puede dar, sino como Dios la sabe dar. Y quizás tú dices, pastor, estoy inquieto, estoy viviendo esa aflicción, estoy viviendo esa situación. Vamos a orar por esa paz, vamos a orar por ese consuelo, por ese corazón afligido que está, y pedirle al Señor que nos dé paz. Y quizás muchos de ustedes dicen, pastor, yo no estoy pasando ninguna aflicción de la que usted menciona. Pero recuerde siempre que nuestro ir y venir del día a día nos llenamos de preocupaciones. Y Él tiene la paz que nuestra vida necesita. En el día a día nos llenamos de preocupaciones. En el ir y venir nos llenamos de ansiedad. Nos llenamos de tantas cosas que necesitamos en un momento de paz. Y la gente busca instancias para estar relajado. Busca instancias para desconectarse. Es allí donde tú y yo podemos encontrar la paz del Señor. Es allí donde podemos tener la paz que nuestras vidas necesitan. Termino con este verso bíblico. Porque esta leve tribulación, según de Corintios, momentánea, produce en nosotros una vez más excelente. Vuelvo a repetir, me salté el... Porque esta leve tribulación momentánea produce en nosotros un cada vez más excelente y eterno peso de gloria. No mirando nosotros las cosas que se ven, sino las que no se ven. Pues las cosas que se ven son temporales, pero las que no se ven son eternas. Quiero decirte que en esta mañana, si estás viviendo momentos de adversidad, son momentos pasajeros, son momentos, como dice Pablo a los Corintios, esta leve, leve tribulación. Dice incluso, dice en Romanos, ¿cierto? Estos momentos difíciles, estos momentos adversos, no son comparables con el peso de gloria que ha de manifestarse en nuestra vida. Y quizás lo que estás pasando es pasajero, porque Dios ha de revelarse en cada área de nuestras vidas. Ha de bendecirnos con su paz. Yo oro en esta mañana porque Dios traiga esa paz que nuestras vidas necesitan. No sé qué momento de aflicción puede estar pasando, si es muy alta tu aflicción o es muy leve.
pero en la condición que estemos, necesitamos de la paz del Señor. Somos como ovejas, que cualquier cosa nos quita la paz. Una de las cualidades de la oveja es que cualquier cosa le quita la paz. La oveja, para estar en paz, necesita un lugar espacioso y que su pastor esté allí cerca. Dios es nuestro pastor, y cuando Él está a nuestro lado, es allí donde sentimos la completa paz. Cualquier cosa nos quita la paz. Cualquier cosa nos vuelve una noticia. Algo simplemente nos llena de preocupación. Saber que en tu trabajo están despidiendo a personas ya te entra a preocupar. ¿Y qué pasa si el otro mes me toca a mí? Si sabes de enfermedades y comienzas a sentir los mismos síntomas, ¿quién no le ha pasado eso? ¿Sabéis que a una persona le pasó tal cosa, le dolió tal cosa, fue al hospital y duró 3 meses? Y tú sentís, porque es una cuestión psicosomática. Cualquier cosa nos quita la paz. Y es allí donde necesitamos ir delante del Señor. Es allí donde necesitamos que Dios nos llene de su paz. Porque en el mundo, hermano, vamos a tener aflicción. Día tras día. Podemos estar bien una temporada, pero hay un momento en que la aflicción va a golpear a nuestra puerta. Y no quiero ser el pájaro de mal agüero, como dice mi abuela, o decía mi abuela, porque ya no está. Pero es así. No porque lo diga yo, su palabra es: en el mundo vamos a tener siempre aflicción, pero confiemos, porque Dios siempre va a tener su paz para nuestra vida. Póngase de pie.

Qué difícil cuando buscamos una respuesta y no la encontramos. Y nuestra vida la basamos en una respuesta y no en la paz que Dios nos pueda dar. Yo he aprendido a caminar de esta forma en la vida. Si no tengo la respuesta del Señor que yo quiero, es porque Él tiene una respuesta mejor para mi vida. Si yo creo que una puerta es la salida y Dios me la cierra, es porque Dios tiene algo mejor. Y lo único que tengo que buscar en esa instancia es buscar su paz. Y saber que en medio de todo lo que esté sucediendo, que yo no comprendo, saber que Él tiene lo mejor. Como iglesia lo hemos vivido, hermano. Es difícil abrir una iglesia, comenzarla, trabajarla. Se nos viene un terremoto, lo que venimos del 2010 en Maipú. Se nos viene un terremoto. ¿Sabes cuánto nos desgastamos en trabajar en la iglesia? En poner cortina, mejorar las cosas, hacer un piso, colocar techo. Y para que venga una mure terremoto y nos bote todo. Al día siguiente fuimos a ver ahí y estaba todo en el suelo. Las cajas que nos habían contado una enormidad comprarlas estaban en el suelo quebradas. Los muros estaban así. Las cortinas estaban en el suelo. Y dije, wow, se terminó la iglesia. Nos juntamos con los hermanos en el pasillo y temblaba ahí. Dice, lo único que falta es que caiga esta cuestión aquí. ¿Qué vamos a hacer ahora? Llegamos a un lugar pequeño que no era más grande que lo que usted ve aquí. No era más grande que eso. Ahí colocábamos 80 personas. Con los niños en la escalera. Señor, no entiendo nada. Tú no hablaste de un mover y no entiendo nada. Pues allí donde comenzamos a buscar a Dios. Y su paz nos dio tranquilidad. Saber que Él tiene el control de todo. Después vivimos una pandemia. Y hoy día vernos aquí, ¿cómo nos vamos a entender que Dios sigue teniendo el control de todo? Aunque veas todo tu mundo cayendo. Pero si Dios tiene el control de todo, confía, porque Él va a sacar la mejor versión para tu vida. Tu mundo puede estar cayendo. Tu situación económica puede estar cayendo. Tu situación laboral puede estar en el suelo. Pero de allí Dios nos va a recoger y nos va a hacer una mejor versión de nuestra vida. Porque Él tiene planes de bien, planes de bienestar. En medio de un momento difícil, allí te va a volver a levantar. Quizás no te va a sanar ahora, porque Él quiere que experimentes más que una sanidad al Dios soberano que trae la paz. Y que comprendamos que Él siempre va a tener lo mejor para nuestras vidas. Oro por esa paz en tu vida. Quiero que cierres tus ojos. Oro por esa paz. Oro por esa paz que no puede darte un sistema económico. Oro por esa paz que no te lo puede dar un seguro de salud. Oro por esa paz que no te puede llenar una persona, una organización. Oro por la paz que solamente Jesús puede darte. Esa paz que sobrepasa todo entendimiento. Que en medio del momento difícil, saber que Dios tiene el control de todo. Cierra tus ojos allí y oramos por esa paz. Espíritu Santo, solo tú puedes dar la paz. Solo tú lo puedes hacer, Señor. Aún en medio de la aflicción, aún en medio de la enfermedad que no hay una respuesta, aún en medio de la enfermedad que no hay

pasando momentos difíciles de salud, que sus exámenes no están arrojando nada, que los médicos siguen buscando una cura, un remedio, un tratamiento. Pero mientras ellos buscan, oro porque esa paz esté sobre tu corazón, que Dios traerá sanidad, que Dios traerá restauración sobre tu vida. Oro los que están viviendo aflicciones y estrechez económica. Pastor, he sido fiel con mi diezmo. Pastor, he sido fiel con mis ofrendas. Oro porque Dios traiga esa paz sobre tu vida. Que Él va a cuidar de ti y de tu familia. Que no retrocederás. Porque lo que Dios te ha dado, el diablo no te lo puede quitar. Si has sido fiel, si has sido una mujer fiel, generosa, el diablo no te puede quitar. Recuerdo la tsunamita. El niño murió, pero fue donde el profeta, y el profeta lo tuvo que revivir, porque el diablo no puede quitar lo que Dios entrega a través de una palabra. Si lo que tienes en tu vida es a través de una palabra, el diablo no te lo puede quitar, porque es una promesa del Señor. No es un esfuerzo humano, es un don de Dios, es una dádiva del Señor que Él ha entregado a nuestra vida. Lloro por esa paz que Dios traiga sobre tu vida.

Vamos, yo creo que con tu mano levantada y con esta melodía, oramos para que el Espíritu Santo traiga paz en medio de lo que estás viviendo. Solo el Espíritu Santo conoce lo que está pasando en tu corazón. Y quizás tú has querido mantenerte fuerte delante de tu familia, delante de tu esposo, delante de tu esposa, para que no se preocupen. Pero estás lleno de incertidumbre, estás lleno de temores. Oro para que esta mañana Dios traiga esa paz. Oro porque esta mañana Dios traiga paz a tu corazón. Eso que no hablas con nadie, eso que lo callas para ti, pero el Señor lo ve. Esas preocupaciones que te inquietan día a día. Pero oro para que esta mañana la paz del Señor venga sobre tu vida. Oro porque el Espíritu Santo traiga esa paz. El Consolador, aquel que fue prometido para que nos guiara a toda verdad, a toda justicia, aquel que nos restauraría, aquel que nos fortalecería, que esta mañana traiga su consuelo, su paz, que puedas descansar, hermano, hermana. No te preocupes por lo que está por venir. Está todo en las manos del Señor. Descansa en paz. Seguiremos teniendo aflicción, pero mientras sigamos teniendo a Jesucristo en nuestro corazón, Él nos seguirá dando la paz que nuestras vidas necesitan. Para que no te llenes de ansiedad, para que no te llenes de preocupación. Por lo que no entendemos, ¿por qué? ¿Por qué se tuvo que enfermar? ¿Por qué se tuvo que morir? ¿Por qué tuvo que quedar sin trabajo? ¿Por qué se tuvo que ir? Que hoy el Señor, más que una respuesta, traiga su paz. Vamos allí con tu mano levantada.

puede dar, no como alguien la puede entregar, sino solo tú, Señor, como tú la puedes dar. Una paz plena en nuestros corazones que nos llena de ti, Señor amado, y que nos hace confiar que tú tienes el control de todo en nuestras vidas. Gracias, Jesús. Amén y amén. ¿Cuántos dicen amén? ¿Cuánto? Un aplauso para el Señor.

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Este nuevo día lo hizo el Señor, nos gozaremos y nos alegraremos en él. Te amo, Jesús.

y adorémosle. 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Escucha su voz. Él sabe de ti.

Recibe el abrazo de tu Padre en esta hora. Recibe su amor.

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1: Alzaré mis ojos a los montes. ¿De dónde vendrá mi socorro? Mi socorro viene de Jehová, que hizo los cielos y la tierra. No dará tu pie al resbaladero, ni se dormirá el que te guarda. He aquí, no se adormecerá ni dormirá el que guarda a Israel. Jehová es tu guardador, Jehová es tu sombra a tu mano derecha. El sol no te fatigará de día, ni la luna de noche. Jehová te guardará de todo mal, Él guardará tu alma. Jehová guardará tu salida y tu entrada, desde ahora y para siempre. Salmo 121.
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1: ¿A quién tengo en el cielo sino a ti? Si estoy contigo, ya nada quiero en la tierra. Podrá desfallecer mi cuerpo y mi espíritu, pero Dios fortalece mi corazón. Él es mi herencia eterna. Salmo 73.
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5: 9 horas en punto.
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0: buenos días. ¿Cómo están? Gusto de saludarle. 9:02. 9:02. 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Ahí está toda nuestra red territorial de emisoras y otras radios, ¿verdad?, que se van sumando a la transmisión de radios asociadas que comparten junto con nosotros esta programación. Saludamos a Cristian, buenos días. Aarón, buenos días. En este día jueves, domingo chico, día donde nos congregamos para alabar y bendecir al Rey de Reyes y al Señor de los Señores. La temperatura del momento, Aarón. Gracias. ¿Cómo los pillo? 12 grados de temperatura. No está tan frío. En la mañana habían 7. Bien temprano. La máxima 22 grados. 22 grados hoy. Va a estar agradable la tarde. Hoy tenemos reunión 19:30 horas. 19:30 horas. Tenemos la reunión 19:30 horas junto con nuestra pastora Jessica Letelier. Buena foto. Buena foto. Hay de tener 25 años. Jueves, nuestra pastora Jessica en la palabra. Ella nos va a predicar esta noche. Estaremos juntos ahí en la reunión de las 19:30 horas. Este viernes, mañana, únete ¿cómo se pronuncia?
1: Training.
0: Entonces, ¿por qué no le ponen E en vez de A? Para leerlo. Si estamos en Chile, si no estamos en Estados Unidos, ni en Canadá, ni en los Países Bajos. Por eso vamos solo al Gama. Hay talleres para los jóvenes, estudio bíblico, salud emocional, súper importante, finanzas, arte y media, para todos los jóvenes. A contar de las 7 de la tarde. Mañana viernes, estoy en la iglesia Gracia Abundante con la pastora Sara. Estaré ahí compartiendo la palabra del Señor el día viernes, mañana a las 20 horas. Voy con el pastor Antonio, me estaría acompañando Antonio. Es el día viernes 5 de junio. Viernes 5 de junio. La dirección de mañana viernes de la iglesia Gracia Abundante está ubicada en Puente Alto, comuna de Puente Alto, en la calle Las Lilas 950. Calle Las Lilas 950 en Puente Alto. El domingo tenemos la Santa Cena. Aprovechamos un saludo al pastor Israel. No está Israel. Aprovechamos un saludo al pastor David. Tampoco. Siempre le he hablado de la constancia. De ser constante. Pero bien, está bien. Hoy día el pastor David tiene reunión en Campus Oriente. Hoy jueves a las 7 de la tarde. Sector Oriente de Santiago, en la avenida Apoquindo, 4800. Apoquindo 4800, en la comuna de Las Condes. Estará el pastor David predicando la palabra bendita del Señor arriba en el sector Oriente. Acá va a estar la pastora Jessica. El domingo, la Santa Cena, dos grandes reuniones, 11 de la mañana, estaré predicando la palabra. Ya a las 18:30 ahora nuestro pastor Israel, en la reunión de la noche. También traemos nuestro kilo de amor, huevos, té, café, conservas, salsa de tomate, pan de molde, legumbre, leche, productos de aseo personal, para apoyar a las viudas y hermanos que están sin trabajo en nuestro templo principal. Siempre dice que la verdadera religión es apoyar a las viudas y a los huérfanos. Próximo sábado 13 de junio, reunión de mujeres y reunión de varones de manera simultánea. Las hermanas se van a reunir en el auditorio principal y los varones nos vamos a reunir en el auditorio número 2. Auditorio número 2. El sábado 13 de junio, próximo sábado. Viernes 19 de junio, gran vigilia. Chile vigila por Chile. Viernes 19 de julio, vigilia, una noche de clamor. A las 22 horas comienza la vigilia, pero a contar de las 20 horas está el cuarto de oración, un lugar donde usted puede orar, un lugar donde hay hermanos, pastores que están orando por usted. Bloque Pentecostal va a estar también y va a estar Únete Jóvenes. Invitados, el apóstol Billy Bunter, el pastor Franquito Figueroa y nuestro pastor Israel. Así que una gran vigilia, una noche de clamor. Chile vigila por Chile. Recuerde que va a ser transmitida por todas nuestras redes sociales y también a través de la Radio Corporación de Santiago de Chile. Así que va a ser buenísimo la gran vigilia. Así que a prepararse, Viña del Mar, Valparaíso, prepararse todo lo que es los sectores de Buin, Rancagua, todos los sectores de Lampa, toda área metropolitana, a una noche sin parar de la presencia bendita del Señor. Recuerde que una noche la vara de Aarón reverdeció, dio almendros maduros. En una noche floreció. Así que realmente extraordinario. Bien, Cristian, vamos con los saludos. Vamos con los saludos, siempre es bueno saludar. Cecilia Sandoval dice, familia Salazar Sandoval les saluda. Muchas gracias. Paula Muñoz dice, buenos días a toda la Iglesia Cristo, tu única esperanza, y muchas bendiciones, Pastor Fernando, desde la comuna de San Joaquín. Gracias, Paula. Renato Leighton dice, Dios le bendiga, mi pastor, le amamos desde ICET Puente Alto. Mañana nos juntamos ahí en la Iglesia Puente Alto. Renato. Proslop dice, saludo, escuchando desde Puerto Montt por la radio Buenas Nuevas. 98.9. Eso es en Puerto Montt. Puerto Montt. Nos falta Puerto Montt aquí, ¿eh? En la Puerto Montt. César Hernández dice, bendiciones, pastor, siempre es una honra escucharlo. Gracias, César. César dice, un saludo, Pastor Fernando, acá, hermano de la Iglesia C2E Río Negro, la décima región. Lo esperamos por acá algún día nuevamente. Algún día, si Dios nos dispone otra cosa. La Romina Klenner dice, buenos días, Pastor Fernando, Dios lo bendiga en este hermoso día. Igual para ti, Romina. Amarilla Barría dice, hola, buenos días, mi pastor. Dios le bendiga grandemente. Abrazo desde Coquimbo. Hoy día nos acordamos con la Dani de la Mari Chavarría. Bendiciones, Mari. La Jessica Abarca dice, una bendición a escuchar la palabra. Voy a predicar en vivo. Voy a predicar en vivo. La Clara Díaz dice, saludos y muchas bendiciones, Pastor Fernando. Camino al trabajo. Que te vaya súper, Clara. La hermana Irene Lisette Contreras dice que Dios le bendiga, pastor, un saludo de Rinconada de los Andes. Aún estoy disfrutando el mensaje de la plomada. Buena palabra esa. El mensaje de la plomada. Buenísimo. Irene Huenteleo dice, bendiciones, Pastor Fernando, desde Cerro Navia. Gracias, Irene. Yo estoy este domingo a las 11 de la mañana predicando. Jorge QE01 dice, buenos días, mis hermanos, Dios le bendiga, saludo a todos desde Guatemala, atento, Jorge Quiroga, Quiroga, gracias, Jorge. La Nini Segovia dice, buenos días, mi pastor, bendecido día, saludo desde Lampa, salud, Nini. Isabel Chamorro dice, buenos días, mi pastor, desde mi trabajo, bendiciones. La Joana Sangüesa dice, buenos días, mi pastor, saludos desde Iquique. Dios le bendiga. Espero ir pronto a Iquique, ¿ah? Yo creo que este año estoy yendo a Iquique. Arriba, ¿cómo se llama arriba? ¿De Iquique? No, arriba. En Iquique. ¿Cómo se llama? Ya me voy a acordar. Alto Hospicio. Arriba. Alto Hospicio está arriba de Iquique. Ahí tenemos un pastor amigo. Mariano Moyano dice, hola, mi amado pastor, bendiciones. Le escucho desde mi trabajo. Mucha gente nos escucha en el trabajo, Buenísimo. Dorca Muñoz dice, buenos días, querido pastor, sea bendecido. La palabra amén, comuna de La Pintana. ¿Habrá alguien que nos está escuchando, Cristian, desde los San Antonio, desde Linares? Me avisa, por favor. María Angélica Hunda dice, buenos días, Pastor Fernando, el Señor lo bendiga grandemente, y a toda la familia C2E desde Maipú. Gracias, María. Un abrazo. Yasna dice, buenos días, querido pastor, bendiciones, saludos desde la comuna de Litueche, sexta región. Estoy predicando en vivo. Gracias, Yasna. Lorena Roa dice, buenos días, mi querido pastor. Hoy quiero saludar a mi bebé, la Génesis. Está de cumpleaños, 30 añitos. La amamos. Saludo a la Génesis. Igual para la Lore, que pronto va a ser abuela. La Paulina Herrera dice, hola, Pastor Fernando, bendiciones este día, esperando palabra del Señor. Gracias, Pauli. La Yaque. La Yaque dice, saludos desde Carahue. Lindo poder verle y escucharle. Gracias, Yaque. Felipe Mella, el pastor, dice: paz de Cristo. Amén. Paz del Padre y paz del Espíritu Santo. Bendiciones desde Conchalí. Un abrazo, Felipe. Renato Leito dice: mañana estaremos acompañándolo mi pastor. Todos mañana a juntarnos en Puente Alto. Todos en Puente Alto mañana. En la iglesia de la pastora Sara. Sigamos. Isabel Castillo dice: buenos días, Pastor Fernando. Bendiciones de Maipú. Gracias, Isa. Fabián Salazar. Bendiciones, Pastor Fernando. Saludos desde Macul. Gracias, Fabián. La Yesenia Sandoval dice: saludos y bendiciones, Pastor, desde Valle Grande. Grandes cosas está haciendo el Espíritu Santo. Amén. Polo Somarriba dice: desde Nicaragua. ¿Qué está haciendo en Nicaragua? Ah, es nicaragüense. Familia Somarriba. Un abrazo fuerte. Bendiciones para los hermanos de Chile. Nicaragua. Tremendo Nicaragua. La Yaque Rivero dice: Dios le bendiga, Pastor Fernando. Desde nuestro vehículo camino al centro a hacer un trámite junto a mi esposo Rafa. Yaque, que le vaya súper. Jonathan Reyes. Saludos, Pastor Fernando. Bendiciones para toda la familia.
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0: Ahí está. Ahí salió bien. Salió perfecto. Súper. La Pati Torre dice: lluvia de bendición, Pastor, que tenga un bendecido día. Gracias. Carmen Álvarez. Buenos días desde Puerto Montt. Ha sido de bendición las oraciones a las 6 de la mañana. Está buenísima a las 6 de la mañana. Mañana, recuerde que estamos orando a las 6 de la mañana. Conéctese. Le va a hacer bien. ¿Seguimos? Julia Silva. Buenos días, Pastor. Bendiciones desde el puerto de San Antonio. Saludos para San Antonio. Algún día voy a ir a predicar a San Antonio. Ana Gavilán dice: alto auspicio, atenta, bendiciones. Espero llegar al menos este año alto auspicio a compartir. El Flavio Venega dice: buenos días, salud, Pastor, muchas bendiciones, que Dios lo bendiga, escuchándole desde Punta Arenas. Desde Arica hasta Punta Arenas, cubriendo gran parte del territorio nacional. Gracias, Flavio. La Isa Castillo dice: buenos días, Pastor Fernando, bendiciones desde Maipú. Gracias. La pastora Yuri Marín dice: bendiciones desde Vilcún, Temuco. Saludos para Temuco. Miriam Ramón. Muchas bendiciones, Pastor Fernando. Saludos desde
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0: Cauquenes. Saludos. Amalia Vergara dice: buenos días, Pastor. Bendiciones desde Longotoma, comuna de La Ligua. Saludos. Marcela Riva dice: gracias por tanto, mi pastor. Desde la casa con teletrabajo, bendiciones mil. Bendiciones. Richard Segura: bendecido día, pastor. Nos vemos en la tarde. Hoy predica la pastora Jessica, una predicadora internacional. Va a estar junto con nosotros. Abraham Nanco dice: salud, mi pastor, desde San Bernardo. Saludo para San Bernardo. Esteban Leighton dice: Dios le bendiga, mi amado pastor. Dios renueve sus fuerzas. Cada día un fuerte abrazo desde La Pintana. Saludamos a toda la iglesia.
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0: Un abrazo, Esteban. La Magali Becerra dice, Dios le bendiga, pastor. Gracias, Magui. Andrea Orellana, muchas bendiciones, pastor, que Dios lo bendiga mucho. Gracias. Cristina Palma dice, muy buenos días, pastor Fernando, esperando la palabra. Me gusta mucho sus predicaciones. Cuando estoy con insomnio, lo escucho. Bendiciones. Gracias. Ahí se queda dormida, imagino. Alejandra Río dice, buenos días, pastor. Es un placer saludarle y escuchar la palabra. Soy nueva seguidora en su iglesia. Llevo un mes acompañándole. Soy argentina, vivo en Renca y voy cada domingo a la iglesia en Cerrillos. Buenísimo, Ale. Muchas bendiciones. Andrea Peñailillo. Buenos días, mi pastor. Saludo de Victoria, región de la Araucanía. Bendiciones. ¿Qué será de Peñailillo? Ministro del Interior. Gobierno Bachelet. ¿Por qué lo recuerdo? Porque era de coronel. Estudió en el liceo de coronel, el mismo liceo donde yo estudié. Él llegó a cuarto. Yo no. Saludos, Andrea. La Maribel Bustamante dice, buenos días, Dios le bendiga, pastor. Saludos desde Iquique, nuestra iglesia Restauración en Cristo. Saludos para Iquique. Gabriela. La Gaby Elita dice, salud, pastor Fernando de Lo Prado. Lo escucho de las 6 de la mañana todo el día a la 97.1. Bendiciones. Sergio Hernán dice, buenos días, querido pastor Fernando. Es usted inspiración para mi vida. Desde Quinta Normal le saluda el pastor Sergio Ramírez. Bendiciones, pastor. La Toti Valenzuela dice, bendiciones, pastor, aquí de Viña del Mar. El 19 estaremos allí en la vigilia. Todo Viña del Mar, todo Valparaíso se prepara para la gran vigilia del día 19. Saludos, Toti. Walter Álvarez. Buenos días, mi pastor. Desde la comuna de La Granja, trabajando ya, bendiciones. Gracias, Walter Zacaría. María Vergara, salud, pastor, desde Pichidegua. Pido bendiciones para mi familia. Saludos, María. Yasna Pradine dice, buenos días, pastor, desde Cartagena, quinta región. Saludo, necesitamos una iglesia.
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0: En Cartagena. No sé. A nosotros también nos encantaría. Así que, a orar. Un abrazo, Yasna. Stephanie Paula Belis. Buenos días, querido pastor Fernando. Atento a la palabra, muchas bendiciones. Desde Talca, la Stephanie, la hija del pastor Belis. Bendiciones. Alejandra, gracias, pastor. Hoy trabajando en casa y esperando la palabra. Dios le bendiga a usted y a toda la comunidad de
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0: Gracias, Ale. La Nayaret Valenzuela. Buenos días, mi pastor. Saludos de Pudahuel. Soy del Ministerio Cristo es Vida. Me encanta escucharle. Me alimenta mucho. Bendiciones. Un abrazo, Nayaret. Mario Basáez dice, el Señor lo fortalezca, mi pastor Fernando.
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0: Presente un abrazo. Bendiciones. Marcelo Riquelme, saludo, mi pastor. Saludo a mi equipo de estacionamiento Chaday. El Marcelo. Bendiciones. La Vero Carinao dice, buenos días, pastor. Bendiciones. Lo estoy escuchando desde Pucón. Ahí está la radio de Villarrica. Desde Pucón. Sandra Díaz, un abrazo a mi pastor Fernando. Gracias, Sandra. Viviana Alarcón, buenos días, pastor. Bendiciones de Coronel. Saludos para la octava región, Coronel Chuáguer, Villamora, Los Rojas, Maule. Mi tierra, hace tiempo que no voy a mi tierra. Voy cuando se me da el humo a la cabeza, voy para allá. Cuando me pongo soberbio, orgulloso, solito me doy una vuelta a Coronel. Gracias, Viviana. La Gladys Jiménez dice, buenos días, pastor, muchas bendiciones, esperando una palabra bendecida del cielo. Quilicura le saluda.
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0: Gracias. Rosa Calderón, muchas bendiciones, pastor, desde Pichilemu. Vamos con los últimos tres, Cristian, últimos tres. La Jacqueline Rivera dice, buenos días, pastor Fernando, desde Curicó le bendigo. Saludos a Curicó. Sergio Silva, ¿cómo estáis, Sergio? Ni un saludo, ni una llamadita. Seguramente mucha pega con la radio, con la FM, de 1000 watts de potencia, cubriendo toda la novena región. No tienes tiempo para el viejo profeta. Un abrazo, Sergio. Luis Enrique dice, buenos días, pastor, bendiciones de San Francisco, Córdoba, Argentina. Gracias por la palabra, aquí trabajamos. Saludos. Bien, hoy jueves reunión general junto con nuestra pastora Jessica. Siempre la pastora dice que trae, tiene sus cositas la pastora. Tiene sus cositas. Una palabra siempre que nos bendice. Este viernes estoy en Gracia Abundante junto con la pastora Sara. 20 horas comienza la reunión. 20 horas comienza la reunión, dirección Las Lilas, 950 en Puente Alto. Ahí estaremos con la ayuda del Señor mañana, si el Señor nos dispone, si el Señor nos dispone otra cosa. Este domingo Santa Cena, atención, este domingo Chile cena, cenamos con el Señor. Cada vez que tomamos el pan, símbolo de su cuerpo que fue herido por todos nosotros, cada vez que tomamos el vino, símbolo de su sangre que fue derramado por todos nosotros, miles de personas a una tomamos Santa Cena todos juntos. Es una experiencia única en las dos grandes reuniones. 11 de la mañana estaré predicando la palabra, 18:30 hora nuestro pastor Israel, que está en Ensancha. Siempre quise llegar a Ensancha. No, me da miedo ir a predicar a esas iglesias tan grandes. Temor. Me pongo tartamudo. Nosotros durante años hacíamos vigilia en Recoleta con México. ¿Pero le cuento algo? Tuvimos 7 años haciendo vigilias en Recoleta con Avenida México, una vez al mes. Y yo nunca predicaba. Coordinaba. Me encantaba solo coordinar, pero predicar me daba terror. Predicar. En serio. Aunque Aarón me mira con una cara escéptico. En serio, yo no predicaba en las vigilias, solo las coordinaba. Porque la palabra, claro, uno tiene que tener un don, una gracia, y yo no la tenía. Pero al pasar el tiempo, fui predicando, igual que otro testimonio, los congresos. Nunca prediqué en los congresos. Creo que nunca prediqué. Tuvimos como 7 congresos. Habré predicado en el último, ni siquiera me acuerdo, para que usted vea que no fue relevante. Que eran plataformas súper, súper buenas las plataformas. Podrían haberme invitado a predicar para otros lados, pero no, no predicaba. Me encanta predicar en casa. Yo soy pastor local. Pastor Irra, pastor internacional. Pero ya también está siendo pastor local. Pero Disfruto predicando en casa. Hablando de predicar, vamos a la palabra.

Ahí hay una palabra en el libro de Números, capítulo número 27. Números, capítulo número 27. En el versículo 18 leo la palabra en el nombre del Señor Jesucristo. Dice, Jehová dijo a Moisés, toma a Josué, hijo de Nun, varón en el cual hay espíritu, y pondrás tu mano sobre él, y lo pondrás delante del sacerdote Eleazar, y delante de toda la congregación, y le darás el cargo en presencia de ello. Y pondrás de tu dignidad sobre él, para que toda la congregación de los hijos de Israel le obedezcan. Oremos.

Padre, quiero darte gracias en esta mañana por esta hermosa oportunidad de estar aquí en la radio compartiendo tu palabra. Te pido la sabiduría, la gracia y el favor para poder comunicar de manera correcta una palabra que no es mi palabra, sino que es tu palabra. Háblanos a través de este pasaje bíblico, en el nombre de Jesús. Amén

He estado últimamente predicando acerca de la importancia de conectarse con su pastor. Hablaba el otro día acerca de Pedro y Juan camino al Templo de la Hermosa, un hombre que está ahí cojo de nacimiento, espera recibir algunas monedas, pero Pedro y Juan le dijo, míranos, míranos. Pedro y Juan llamó la atención de aquel cojo de nacimiento y le dijo, no tengo plata ni oro, pero lo que tengo te doy, en el nombre de Jesús de Nazaret, levántate y anda. Y la Biblia dice que al instante el hombre se puso de pie. Nunca había estado de pie, porque era un cojo de nacimiento. Nunca se había puesto de pie. La relación con mi líder, con mi pastor. Entonces la palabra de Dios dice, Jehová dijo a Moisés, toma a Josué, hijo de Nun, varón en el cual hay espíritu, y pondrás tu mano sobre él. Josué iba a ser el sucesor de Moisés. A Moisés le quedaban pocos días, poco tiempo. Josué era servidor de Moisés. Era el número dos. Para ser número uno, primero, inevitablemente, no podemos saltarnos el número dos. Una versión dice, toma a Josué, hijo de Nun, hombre dotado de espíritu, e impón tu mano sobre él. Otra versión dice, llama a Josué, que es un hombre valiente y me obedece. Otra versión del mismo pasaje bíblico. Toma a Josué, hijo de Nun, que es un hombre de gran espíritu. Una versión dice, de un gran carácter. Y la última, toma a Josué, hijo de Nun, hombre de gran cualidad. Pon tu mano sobre él. Cuando la Biblia habla de varón en el cual hay espíritu, la Biblia está señalando que Josué es un hombre apto, que tiene capacidades de líder, de saber congeniar con la personalidad de cada individuo. Dice, pondrás tu mano sobre él. En otras palabras, en el literal es, confiérele autoridad, dale todo tu respaldo para evitar que su liderazgo sea cuestionado. Por eso había que llamar a todos, y bíblicamente Dios da instrucciones a Moisés, y pondrás tu mano sobre él. Al poner las manos, está poniendo la bendición, está poniendo la sucesión en el cargo, y está poniendo autoridad para guiar y enseñar. Son tres cosas. Imponer las manos sobre la vida del nuevo líder llamado Josué era poner una bendición, la sucesión del cargo y la autoridad para enseñar. Hace 3 años atrás, pongan atención a esto, Cristian, colabórame en esto. Hace 3 años atrás tomamos la decisión de parte del Señor tomar una transición con Israel, ¿verdad? De 3 años, para que Israel empiece a dirigir la iglesia. Este es el último año. Este es el último año. Entonces, ¿qué ocurrió ese día? Y Cristian me colabora diciendo, sí, es verdad.
No sé si Aarón estaba, pero yo me saqué el vestón. ¿Te acuerdas, Cristian? Yo me saqué el vestón y se lo puse al Irra. El Irra nunca más fue el mismo de ese momento. Hace 3 años atrás. Algo empezó a ocurrir en la vida de Israel. Porque hubo una transferencia de lo que Dios me había dado a mí para dárselo a él. La imposición de las manos. Junto con Jessica oramos por Israel y por Toti. Cuando la Biblia dice, y lo pondrás delante del sacerdote Eleazar y delante de toda la congregación, y le darás el cargo en presencia de ellos. ¿Qué significa eso? Significa orden, equilibrio, todo en su justa medida. Se relaciona con las bases sólidas. Repito, pondrás delante y lo pondrás delante del sacerdote Eleazar y delante de toda la congregación y le darás el cargo en la presencia de ellos. Significa el orden de llevar esta ceremonia. El equilibrio, todo en su justa medida, se relaciona con las bases sólidas. Y en el versículo 20 dice, y pondrás de tu dignidad sobre él para que toda la congregación de los hijos de Israel le obedezcan. ¿Qué significa? Y le pondrás toda tu dignidad. Significa, entrégale de tu autoridad. Transmítele tu autoridad. Lo investirás con tus atributos. La palabra dignidad significa cualidad de las cosas que merece, respeto, que se hace valer como persona, se comparte con la responsabilidad y la seriedad y con el respeto hacia sí mismo. La palabra dignidad es una cualidad de digno, excelencia y grandeza. El poner las manos. Por eso la Biblia dice, no impongas las manos rápidamente, ligeramente. Cuando leo en el libro de Deuteronomio, capítulo 34... versículo 9, dice, Josué, hijo de Nun, fue lleno del espíritu de sabiduría porque Moisés había puesto sus manos sobre él y los hijos de Israel le obedecían.

Transmisión de las manos implica transmisión o transferencia. Moisés transfirió a Josué el espíritu de sabiduría. Josué poseía, después de la imposición de las manos, grandes dotes de prudencia, porque Moisés le había puesto literalmente las manos. Le había puesto las manos. La sabiduría produce buenas intenciones, sinceridad, es el catalizador para obtener su gracia. Tomaré de lo tuyo y lo pondré en ellos. De tu dignidad. Me encanta. Entrégale tu autoridad. Transmítele tu autoridad. Y lo investirás de tus atributos. Y yo recuerdo hace 3 años cuando junto con Jessica oramos, yo me saco el vestón y se lo pongo a él. El Ira nunca más fue el mismo. Algo hace 3 años atrás empezó una obra extraordinaria en la vida de Israel. En todas las áreas, no en algunas áreas, en todas las áreas. Lo he visto crecer, lo he visto madurar, lo he visto llegar a escenarios importantes donde yo jamás llegué. Lo he visto cantar como nunca. Ira siempre ha cantado, pero estos últimos tiempos Dios ha dado una gracia, un favor delante de pastores importantes, pastores relevantes que lo invitan. Israel podía pasar en este minuto de iglesia en iglesia predicando, cantando por las invitaciones que le llegan, pero llegamos a un acuerdo: una sola vez al mes vas a salir. Porque tú tienes que ser pastor de una iglesia local. Y esta es la iglesia. El saber comunicarte con tu pastor. Satanás odia cuando te ve cerca de tu pastor. Porque él quiere cortar esa relación. Porque la Biblia dice: creed en Jehová vuestro Dios y estaréis seguros. Creer en el pastor y seréis prosperado. Hay una bendición que fluye, hay un río que fluye a través de la vida del pastor. Yo me convertí a través de un pastor. Yo era una persona lejos de Dios, sin ninguna experiencia de Dios, pero cuando me relacioné con el pastor, mi vida cambió. Mi vida fue transformada por el poder de Jesucristo. Ora por tu pastor. No te enojes con tu pastor. Si no te saluda, él tiene 1000 preocupaciones. Si no te ve, tiene 1000 preocupaciones. 1002 con la de Cristian. Esta mañana, la importancia de relacionarte con tu Pedro y Juan. Esa relación. Había un rey que en los tiempos de Zacarías, Dios lo bendijo, Dios lo prosperó, Dios lo engrandeció. En los días del profeta
Zacarías.

días. Mientras estaba el profeta al lado del rey, Dios lo bendecía, Dios lo prosperaba. Mientras tú tengas un pastor, tus graneros van a estar llenos, así dice la Escritura. Sin pastor, sin bueyes, el granero está vacío. El granero está vacío. Mas por la fuerza del buey, mas por la fuerza del pastor, hay abundancia de pan. Esta mañana te animo a que te relaciones junto con tu pastor a través del respeto, a través de la oración. Y lo que tiene él va a venir sobre ti, porque escrito está: así como es el pastor, así es la iglesia.

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3: ¿A quién tengo en el cielo sino a ti? Si estoy contigo, ya nada quiero en la tierra. Podrá desfallecer mi cuerpo y mi espíritu, pero Dios fortalece mi corazón. Él es mi herencia eterna. Salmo 73.

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2: No se inquieten por nada, más bien, en toda ocasión, con oración y ruego, presenten sus peticiones a Dios y denle gracias. Y la paz de Dios, que sobrepasa todo entendimiento, guardará sus corazones y sus pensamientos en Cristo Jesús. Filipenses 4:6.
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0: Al atardecer, le llevaron muchos endemoniados y con una sola palabra expulsó a los espíritus y sanó a todos los enfermos. Esto sucedió para que se cumpliera lo dicho por el profeta Isaías. Él cargó con nuestras enfermedades y soportó nuestros dolores. Mateo 8:16.
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0: Alzaré mis ojos a los montes. ¿De dónde vendrá mi socorro? Mi socorro viene de Jehová, que hizo los cielos y la tierra. No dará tu pie al resbaladero, ni se dormirá el que te guarda. He aquí, no se adormecerá ni dormirá el que guarda a Israel. Jehová es tu guardador, Jehová es tu sombra a tu mano derecha. El sol no te fatigará de día, ni la luna de noche. Jehová te guardará de todo mal. Él guardará tu alma. Jehová guardará tu salida y tu entrada, desde ahora y para siempre. Salmo 121.
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3: 10:59.
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1: Hola, hola, muy buenos días a todos nuestros hermanos que están en sintonía, quienes están sintonizando Radio Corporación, Radio Innovación en este día jueves 4 de junio. ¡Ya, Juan Francisco! Estamos con Juan Francisco, ahí está él en el de control en la radio y estábamos hablando, qué impactante que ya es jueves y además 4 de junio, o sea, casi mitad de año ya. ¡Oh, Dios mío, cómo pasan los días, los meses, cierto! Y bueno, damos gracias a Dios que Dios nos ha llevado hasta este tiempo y estamos sanitos. Hemos sido guardados por el Señor, así que damos gracias al Señor. Así que aquí estamos, un día más, un jueves más que Dios nos da para disfrutar, un jueves más que Dios nos da para vivir. Yo doy gracias al Señor, digo, en la mañana me duchaba y decía, Señor, gracias, tengo agüita caliente, me puedo duchar. Un día me dolía el cuerpo, alguna vez cuando viví la enfermedad, me dolía el cuerpo hasta con el agua y hoy día doy gracias a Dios, disfruto hasta el agua, en la ducha, porque un día no lo pude hacer. Así es que hoy día doy gracias a mi Señor por estar aquí, por hablar de Él, de su maravilla, de lo que Él ha hecho, ¿cierto? Qué tremendo para mí verme aquí, estar aquí, es una bendición, es tremendo lo que Dios ha hecho, mi hermano, porque si usted supiera toda la transformación, lo que Dios ha hecho en nuestras vidas, quedaría maravillado. Como decía nuestra pastora Mónica el domingo, quedaría wow, oh wow. Así que damos gracias al Señor por este hermoso día jueves. No hace frío, no está tan helado, no es tan, hay harta humedad, sí, donde llovió mucho, hay mucha humedad, pero no hace tanto frío, está bastante agradable, por lo menos acá en la comuna de Concepción. No sé de qué comuna usted nos ve, nos escucha, pero acá en la comuna de Concepción el solcito, algo, esos rayitos que de repente salen, aunque la máxima de hoy día es 14 grados, así es que no nos ilusionemos, yo creo que hasta como a las 2 de la tarde va a durar esto, ya después ya no hay que abrigarse, después ya el frío, así, se prende la estufa y toda la cosa, cafecito, tecito y todo calentito, todo con hito. Así que bendecimos a todos nuestros hermanos Estamos, ¿cierto, Juanfra? A través del 92.5 FM Radio Corporación. Saludamos a todos quienes están, no sé si en su vehículo, en su trabajo, donde usted quiera que vaya. Les bendecimos que pueda ver hoy día a Dios moverse a su favor, que hoy día Dios pueda mostrar sus maravillas, su favor a quienes están en el 550 AM Radio Innovación. Bendecimos a todos nuestros auditores por año el 550 AM, ¿cierto? Hermanos de muy lejos, socios de la radio que han bendecido el ministerio radial, el ministerio de evangelismo de nuestra iglesia con su generosidad, con su siembra, gente que no se congrega en nuestra iglesia, pero ama la radio y bendice la radio con sus recursos, así que les bendecimos en este día, que hoy puedan ver el milagro de Dios a favor de ustedes, que lo que estén pidiendo el Señor lo suelte en este tiempo, que haga memoria de cada ofrenda, de cada pacto, de cada ofrenda que ustedes han levantado acá en la radio para que la radio, cierto, siga avanzando y muchos conozcan a este Dios maravilloso que nosotros tenemos el privilegio de disfrutar acá en la iglesia. También tenemos nuestra página web. Si usted está en la oficina, cierto, no puede poner la radio, por supuesto, puede hacerlo a través de la página www.radio-corporacion.cl. www.radio-corporacion.cl. Ahí lo puede escuchar de manera digital nuestra radio, ¿cierto? Y también está también la plataforma de Facebook, en donde también salen al aire los programas de la radio, pero en la página y en las emisoras usted escucha todo el día la radio. Y ahí están los programas, están las palabras, ¿cierto? Está la música. Se puede acompañar todo el día de la radio, Radio FM, a través de la plataforma de la página web o a través del 92.5 FM, ¿cierto? Y también está la 550 AM, esa es la primera del dial en la radio Innovación. Así que ahí puede acompañarse de la radio, siempre hay una palabra revelada, una palabra que levanta. Yo amo mucho la radio, a mí me encanta la radio, no solo porque me gusta comunicar, sino también porque cuando yo recién me convertí al Señor, que hace ya hace poquito, hace 18 años ya que yo pertenezco a la Iglesia Cristo Tu Única Esperanza, yo escuchaba mucho la radio. En esos años era solamente AM, pero recordemos que la FM salió recién ahora, en el 2026, terminando el 25, al 26 salió la radio FM, pero en esos años siempre había sido Radio Corporación. Y bueno, lamentablemente por razones que aún están en proceso de investigación, mi familia nunca le gustó que yo fuera cristiana. Por razones que aún se investigan, ¿cierto? Lamentablemente tuve que vivir ese tiempo solita del Evangelio, pero la radio para mí fue compañía. Yo escuchaba siempre la radio al Pastor Fernando, en ese tiempo estaba Cristian Insunza, y así mucha gente que ha pasado por Radio Corporación, y fue de mucha compañía, me sentía como más acompañada. Lamentablemente cuando tú tienes un ambiente como hostil, que no es cristiano, no puedes compartir tu fe, ¿cierto? Como pasa en los trabajos, que eso ya a mí me ocurría en la familia, y no podía hablar de mi fe, no podía compartir mi fe, era sinónimo de burla y así muchas cosas más que uno menosprecio, que uno vivía. Entonces, para evitar esos momentos complicados de convivencia, guardaba silencio y ahí tenía una radio yo, que era una radio de Barbie. ¿Qué me miras con esa cara? Era una radio de Barbie chiquitita, como análoga, así como las radios que usaban los abuelitos, pero esta era de Barbie Rosa, era de las niñitas, que en ese año la Naila eran re chicas, pues 3, 9 años, y tenía una antena toda piñufla que yo trataba de hacer señal para poder escucharla, porque en esos años no estaba lo digital todavía establecido. Entonces yo le ponía un alambre. Le ponía un alambre a la antena y la amarraba en mi pieza. Tenía una repisa que era unas cositas de metal, y ahí la amarraba y ahí sintonizaba la radio, y ahí me encerraba en mi pieza a escuchar la radio. Así que por eso es que me gusta la radio, porque en realidad fue de compañía en su momento, en su tiempo. Así que doy gracias a Dios por estar aquí en Radio Corporación y Radio Innovación. Ahora ya son dos radios, imagínense, Radio Corporación FM y Radio Innovación AM. Así que de mucha, mucha bendición. Así que les saludamos. Hoy día es día de culto, Juan Francisco, y día nos congregamos a las 20:30 horas, ¿cierto? Venga dispuesto, está todo listo para que usted venga y se congregue. está, ahí tenemos estacionamiento privado, tenemos la salita para los niños, está todo preparado para que usted venga a escuchar una palabra de parte del Señor, que sé que Dios los va a bendecir. Así que dicho todos los saludos y las informaciones, nos vamos a ir a un tema musical junto a Juan Francisco para que disfrutemos en esta linda mañana.

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1: Ya estamos de regreso acá en nuestro programa de la Iglesia Cristo, tu única esperanza, de Concepción. Estamos ubicados en pleno centro de Concepción, en Angol 648. Esto queda entre Freire y Maipú. Así que si usted toma algún tipo de locomoción para poder acercarse al auditorio, lo puede hacer súper cómodo porque Maipú, Freire, O'Higgins, San Martín, Prat, Biotren, Carrera, Rengo. En todas partes pasan miles por acá, si es que le motivamos para que hoy venga a buscar del Señor, para que hoy venga a la iglesia. Siempre hay una palabra que Dios nos quiere entregar y esa palabra la recibimos en la iglesia. Usted me puede decir, es que ahora hay plataformas digitales, hay iglesia online, ¿cierto? Ahora se estila mucho la iglesia online. ¿Sabía usted que había iglesia, hay iglesia en Roblox?
2: Ah, sí, eso fue.
1: Hay una iglesia en Roblox. Roblox es un juego digital que era infantil. Y ahora abarca multitud de gente, multitud de edades, ¿cierto? Sin discriminación. Y hay una iglesia, Roblox. Y se congrega la gente, los cabros ahí en... Y no van a la iglesia porque tienen su iglesia en Roblox. ¡Ay, Señor! No voy a entender nunca la era digital. No, claro, pero no, pero la gente no va a la iglesia.
2: Ah, no, sí, pero...
1: No, yo no estoy de acuerdo. No estoy de acuerdo con el Roblox. Una iglesia Roblox, ¿de qué me estáis hablando? ¿Qué es tu pastor? Un Roblox. ¿De qué me están hablando? ¿De qué? ¿De qué? No, no estoy de acuerdo. Y no está en discusión, Juan Francisco. ¿Ah? Claro, eres una de una era distinta también a la mía.
2: Sí, pues. Yo estuve en el mundo de los juegos, entonces.
1: Claro, claro. Sí, pues, si los juegos igual atraen, y es bueno atraerlo a esa forma. Claro, pero yo me voy al otro extremo, pues que después ya su vida es suficiente y eso no es correcto tampoco. ¿Cómo se van a congregar por Roblox? ¿No?
2: Yo lo pienso de la forma de que de los que no han pisado la iglesia empiezan ahí y después de ya de eso se empiezan a congregar.
1: Pero la mayoría no. No, pues, porque es una era digital, entonces tú tenés que entender que ellos tienen su vida de manera digital. Entonces, para ellos no es malo no ir a la iglesia física y congregarse de manera online. No es malo porque la era digital es así, pero la palabra nos dice lo contrario. Ya, y esa es mi discusión, y no está en discusión, Juan Francisco. Y no lo pienso discutir con nadie. Ese es el riesgo. No es que sea malo, o sea... Yo no estoy de acuerdo porque en realidad una cosa lleva a la otra. O sea, tú encontraste una iglesia online que te acomoda porque nadie te direcciona y te gustó y te quedaste ahí porque... Y así se quedan. Y lamentablemente no quieren hacer iglesia presencial, les molesta a la gente y así un sinfín de justificaciones que no vamos a entrar en detalle porque el Juan Francisco está de acuerdo con la iglesia Roblo, hermano. Así que para que usted vea nomás. Nosotros los que no estamos de acuerdo con esa iglesia nos congregamos hoy día, Juan Francisco, de manera presencial. 20:30 horas. Venimos a la iglesia a las 8:30 de la tarde. Tenemos escuelita de niños. Imagínense todo el esfuerzo que una iglesia, que unos pastores hacen para que usted venga de manera no tan solo cómoda, sino que pensando de manera integral en toda su familia. Sus hijos, desde los 5 años, pueden cruzar al frente del auditorio y tenemos la sala de niños. Y ahí en esa sala no es que hay una guardería solamente que los cuide, sino que hay maestros encargados de enseñar la palabra, de enseñar adoración, de enseñar, de instruir a nuestros niños, ¿verdad? Que ellos vivan de acuerdo a su edad, sus cultos. Que no pierdan la liturgia, ¿verdad?, de los cultos, pero siempre enfocado de niños. De hecho, tienen su banda de niños, son niños los que tienen sus bandas, son adolescentes. Tenemos estacionamiento privado exclusivo para nuestra iglesia, sin costo para usted. Usted lo único que tiene que hacer es llegar. Además de eso, hay hermanos voluntarios que están en el estacionamiento. Hay uno bien guapo que se llama Juan Carlos Fris. Mi esposito. Y puede ingresar, ¿cierto?, de manera cómoda, pero también confiada en que va a haber gente que va a estar velando por el lugar, ¿verdad? Que le ayuda a estacionarse, que le dice por aquí mejor, hermano, para que, porque a veces se hacen Tetris para poder ayudar a los hermanos que calcen bien los vehículos, para que, ¿con qué fin? Para que cuando usted saque su vehículo no le incomode a usted, que pueda salir de manera cómoda, ¿me entiende? Todo pensado en usted, mi hermano, todo pensado en que usted esté cómodo, todo pensado en que usted esté sin preocupación, pasiones, escuchando la palabra. Así que está todo dispuesto para que usted venga a recibir del Señor lo que Él tiene para nosotros. Una palabra puede cambiar la historia de nuestras vidas. Como decía nuestra pastora Mónica el día domingo, un momento en su presencia puede hacernos, ¿cierto?, fructificar, hacernos avanzar, puede comenzar a despertar lo que estaba muerto, lo que estaba dormido, quizás sueño, anhelo, no sé, algo que estaba estancado, pero un momento en su presencia, el darle valor a la presencia de Dios, eso a nosotros nos trae tanto, tanto beneficio. Así que venga a la iglesia. El domingo, cierto, el Señor nos enseñaba también la importancia de tener a un Pedro, ¿verdad?, cuando está este mendigo en la puerta del templo, la hermosa, pidiendo limosna, ¿verdad? ¿Y qué hace Pedro? Pedro le da una palabra a este hombre para sacarlo de esa condición. Quizás lo que él necesitaba era recursos, lo que él necesitaba era dinero, como a manera humana, a vista humana, lo que él necesitaba era dinero, pero Dios le dio algo que podía sacarlo realmente de esa condición y sostenerlo en el tiempo, porque si le daba unas limosnas, lo iba a ayudar a saciar una necesidad del momento, pero mañana iba a tener la misma necesidad. En cuanto una palabra te la da el Señor, eso te saca de la condición y te hace sostenerte en los años en esa palabra. Esa palabra no es que solamente cumple el efecto inmediato en el momento en que te la estás recibiendo, sino que en el transcurso de los años tú sigues viviendo esa palabra y sostiene tu vida, sostiene tu familia, cambia tu historia, tu realidad. Eso fue lo que hizo, ¿cierto?, Pedro, dándole una palabra a este hombre en el templo de la hermosa. Y no tan solo con eso, sino que también lo ayudó. Porque dice que le dijo, dame tu mano, le dio la mano derecha, ¿verdad? Lo levantó y lo ayudó a salir de esa condición. Es cierto, nuestra pastora nos hablaba y nos decía que todos, ¿cierto?, necesitamos un Pedro. Nosotros tenemos a un Abraham, tenemos una Silvana, ¿cierto? Tenemos a un Abraham, una Silvana, nuestros pastores que no tan solo nos dan la palabra, sino que nos ayudan a caminar en la palabra, nos enseñan, nos dan la mano, nos sostienen, nos levantan, te proyectan. Si yo estoy aquí es porque hay un Abraham y una Silvana detrás mío, así como hubo un Pedro para ese mendigo, para mí hay unos pastores detrás mío impulsándome, animándome, que creyeron en mí, ¿verdad? Y que creen que yo te puedo entregar una palabra y te puedo motivar a través de lo que Dios hizo en mi vida, pero eso lo hace cuando tú te dejas pastorear, cuando tú quieres a un Pedro, cuando tú quieres hacer las cosas a tu manera. Dios te va a dejar, porque Él no viene a obligar a nadie, Él trabaja con voluntades, Él te va a dejar, pero cuando tú estás dispuesto a rendir tu vida al Señor, Él empieza a tomar gente. Yo me acuerdo mucho de una palabra que mi pastor Abraham predicó, de cuando Dios te manda ángeles para ayudarte. Y los ángeles son hijos de Dios, personas que Dios usa para poder bendecir tu vida, para poder ayudarte, para poder levantarte, porque solo no podemos. Por eso el Señor dejó tan establecida la iglesia y la comunidad de la fe. Porque en la comunidad de la fe tú formas una familia de la fe, tu red de apoyo es la iglesia. Los que creen en ti, los que te apoyan, los que están orando por ti. Esa es la comunidad de la fe. Y cuán importante es que nosotros le demos ese valor. Este hombre tomó la mano de Pedro, este hombre tomó la decisión de recibir la ayuda de Pedro. No era plata. Mira, este hombre necesitaba plata. Pudo haber dicho, nada, ¿de qué me sirve tu palabra, cierto? Pudo haber dicho, ¿de qué me sirve que me dis la mano y que me queráis levantar si sigo siendo pobre? Pudo haberlo dicho. Pero no, este hombre tuvo la humildad de recibir la palabra y la ayuda que Pedro quería darle. No era la ayuda que él quería, pero era la ayuda que él necesitaba para sacarlo de esa condición. Y después entró al templo a alabar al Señor, porque después ya Dios lo puso como uno más de todos. Ya no había una diferencia entre él y la gente que entraba al templo, sino que ya era uno más de todos, y Dios cambió su historia. Dios cambió la historia de este hombre. Entonces, ¿cuán importante es que nosotros podamos tomar la palabra que nuestro pastor nos da, recibir la ayuda que él tiene para nosotros a través de ello? Porque eso nos va a sacar de la condición en la que nos podamos estar encontrando. Pero es necesario darle el valor a la palabra. A veces, ¿cierto?, decimos hoy la presencia del Señor, ¿cierto?, y nos vamos en lo místico, y nos quedamos en lo místico. Y no digo que sea malo sentir la presencia del Señor, pero cuando viene la presencia de Dios a nuestras vidas, siempre la presencia de Dios nos va a llevar a alinearnos a una palabra, a ordenar nuestras vidas de acuerdo a la palabra. La palabra es la que nos va a direccionar, la palabra es la que va a hacer efecto en nosotros. Nosotros nos tomamos de la palabra y la presencia de Dios comienza a ayudarnos a caminar en esa palabra. No es que sean independientes la una de la otra, sino que las dos son uno. Las dos son fundamentales para nosotros, la palabra y la presencia de Dios. ¿Se acuerdan, David, cuando David llevó el arca nuevamente a la ciudad? ¿Qué fue lo que hizo? Primero se equivocó, después, ¿cierto? ¿Qué fue lo que hizo? Fue a la Torá, fue a los rollos, fue a la palabra. A la palabra fue a averiguar cómo se llevaba la presencia de Dios para traer los resultados. ¿Necesitamos la presencia del Señor? Claro que sí, pero también necesitamos una palabra. La palabra es la que nos da los resultados junto con la presencia de Dios. Así que es importante que vengas a la iglesia, es importante que vengas a escuchar una palabra, es importante que le creas a la palabra, que te tomes de la palabra, que le des valor a la palabra. Si no le damos valor a la palabra, la presencia de Dios solamente es algo emocional y algo místico. No provocó ningún efecto, porque la palabra de Dios nos dice perdonar 70 veces 7, ¿cierto? La palabra nos llama a perdonar, la palabra siempre nos va a llamar al orden, la palabra siempre nos insta a perdonar, porque si nosotros no perdonamos, Dios no nos perdona a nosotros. Imagínense lo terrible que es eso, que no alcancemos perdón porque nosotros no quisimos perdonar a alguien. Imagínense, ¿y eso cómo lo aprendemos? A través de la palabra. Se fija que, claro, decimos la presencia de Dios, yo sentí la presencia de Dios. Sí, pero pudiste haber sentido la presencia de Dios, pero si la palabra no provocó un efecto en nosotros, solamente tocó nuestras emociones, solamente fue la emoción del momento. No discuto que el Espíritu Santo de Dios tenga diferentes manifestaciones en nuestra vida, pero el fundamento de nosotros, lo que nos sostiene, es la palabra. Porque cuando vivas el momento difícil, no vas a recordar la manifestación del Espíritu Santo, lo que te va a sostener va a ser una palabra. Por eso es necesario que venga a la iglesia. Aquí en la iglesia se sueltan palabras de Dios, palabras reveladas, respuestas de Dios a lo que estemos necesitando en nuestras vidas, en el área que sea. Mira, la misma palabra se revela a 200 personas que están sintiendo, pensando, viviendo cosas diferentes. Algunos área económica, otros emocional, otros familiar, otros en enfermedad. Es la misma palabra. Es tanto el poder de la palabra que una sola palabra puede transformar esas 200 personas. Les puede hablar a esas personas. ¿Se acuerda Pedro? Ahí estaba investido, lleno del Espíritu Santo, y se convertían 5,000, pero que él, ¿qué hacía? Decía, no vamos a sentir la presencia. No, él hablaba de la palabra, él predicaba la palabra, y el Espíritu Santo de Dios hacía que los corazones se convirtieran. Van unidos, no se separan del uno del otro. Es importante la presencia de Dios, y la palabra nos direcciona, la palabra nos enseña cómo llevar y cómo honrar la presencia del Señor. Así que te motivo hoy día, 20:30 horas, nos reunimos acá en Angol 648, entre Maipú y Freire va a haber una palabra de Dios para nosotros. Estamos viviendo un tiempo maravilloso con el Señor. Estamos viviendo un tiempo hermoso en donde Dios está sanando, liberando, restaurando, pero todo lo hace a través de la palabra. Así que quiero motivarte hoy día, así como un día Dios salió a mi encuentro, Dios se reveló a mi vida, y lo que me cautivó a quedarme aquí en la iglesia fue la palabra de Dios. Así que si no tienes dónde congregarte, eres bienvenido en nuestra iglesia, junto a tu familia. Si no tienes familia, puedes venir solito. si tienes hijos solamente, ven con tus hijos, ven, no te vas a arrepentir, Dios te va a entregar una palabra aquí, Dios nos levanta, nos sustenta, aquí está la presencia de Dios, y su presencia también se mueve a través de la palabra, así que ven a la iglesia, hoy día 20, 30 horas nos reunimos acá en Angol 648, pleno centro de Concepción, si vienes del trabajo, tenemos una cafetería en donde puedes comprar tu oncecita, después pasar al auditorio, si tienes niños chicos los puedes cruzar a frente al auditorio y llevarlos a su escuelita, y si vienes en vehículo tenemos estacionamiento exclusivo para nosotros los de la iglesia, así que está todo dispuesto para que vengas a recibir de Dios en este día jueves, toma la decisión de venir a buscar del Señor, la palabra de Dios siempre nos va a llevar a tomar una decisión, siempre nos va a llevar a tomar una decisión, la palabra de Dios nunca nos va a dejar igual en cómo estamos, en la condición que estemos. La palabra siempre te va a motivar, te va a impulsar a tomar una decisión. La presencia de Dios es la que te va a ayudar a fortalecer y a que puedas sostenerte en esa decisión. Pero la palabra, es la palabra revelada, ella te va siempre a direccionar a tomar una decisión. Así que a veces hay decisiones que tenemos que tomar en nuestras empresas, nuestros trabajos, nuestra familia, o nuestra vida personal. Y no sabemos cómo hacerlo, pero la palabra dice que es lumbrera a nuestros pies. Ella es la que nos dirige el camino. Y ella es la que te va a decir qué decisión tomar en este tiempo, en esta etapa de tu vida. ¿Sabes qué? Es tan real que yo le comentaba a nuestra pastora Mónica que hace 2 años atrás, ella también vino a predicar a nuestra iglesia un día domingo, y nosotros con mi esposo estábamos en la disyuntiva si Juan Carlos seguía o no en el trabajo en el que estaba, y había una palabra de Dios, que Dios lo iba a bendecir, que nos iba a entregar una empresa, pero mi esposo dijo, ya mira, había situaciones muy fuertes que estábamos viviendo, que nos estaban haciendo desistir del lugar en donde se encontraba mi esposo trabajando en ese entonces, y yo le dije a mi esposo, mira, clamemos por una palabra, pidámosle al Señor una palabra, porque en nuestra emoción puede sonar bonito, sí, cámbiate, Dios te va a respaldar, Dios te va a bendecir. Y es cierto, ¿por qué no si somos sus hijos? Pero yo le dije, mira, pidámosle a Dios una palabra, lo que Él nos diga, vamos a hacer. Y vino nuestra pastora Mónica y entregó una palabra, y en esa palabra decía, todos se movieron del pueblo. Pero hubo que no bajó, hubo uno que no se movió, hubo uno que no se fue y Dios lo bendijo. Quédate donde estás, imagínate el nivel de revelación, quédate donde estás y Dios te va a bendecir. Y nos fuimos con esa palabra y 2 años después podemos ver el fruto, el resultado de esa palabra. Entonces, por eso yo te digo que es tan relevante que tu vida esté cimentada en la palabra de Dios. Pídele una palabra al Señor. Cada vez que tú estés viviendo una situación, una palabra de Dios. Y el Espíritu Santo de Dios, la presencia de Dios te va a revelar la palabra. No es que solo con la presencia de Dios, no, es la presencia de Dios, es la palabra. La palabra nos enseña cómo honrar, cómo bendecir su presencia. Así lo aprendió David, así lo dejó escrito en la Biblia. Por algo está en la palabra del Señor, porque algo nos quería enseñar a través de la vía de David. Así que hoy día nos vemos 20, 30 horas, nada de Roblox ni iglesia online, aquí presencial Angol 648. Aquí nos juntamos hoy día a escuchar una palabra de parte del Señor. Vamos a ir a un tema musical junto a Juan Francisco y ya estamos de regreso.

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1: Ya. Ya estamos de regreso. Ya. Siempre me pillan en el ya. Cuando usted escuche que yo volvemos y yo digo ya, es porque Juan Francisco me dijo volvemos y yo le dije ya. Queremos saludar a todos quienes están interactuando con nosotros a través de la plataforma de Facebook en ICTV Concepción. Ahí está mi suegrita amada, Marielna Cancino. Le bendecimos en este día, estaba con un lumbago, así que esperamos en el Señor que Dios le ayude en este tiempo. Ella cuida a su mamita y eso a veces trae bastante complejidad en nuestra salud, así que esperamos que Dios la ayude en este tiempo. Dice, hermoso y bendecido día, mi amada y bella Eve, abrazo. Así que un besito para mi suegrita amada, que el Señor la bendiga mucho. Mi hermana Maribel Carrasco dice, muchos saludos y bendiciones a todos desde Santiago en sintonía. Muchas bendiciones, Maribel, que el Señor te bendiga mucho allá en la capital. Allá en Santiago, que Dios te bendiga en todo lo que tú estés haciendo allá. Nuestra hermana María Jimena Romero, ella es de Las Cabras de Rancagua, junto al pastor Marco y la pastora Violeta se congrega, así es que le bendecimos a nuestra amada hermana que siempre está interactuando con nosotros. Bendiciones para cada uno, dice, muchas bendiciones mi hermana María Jimena, que el Señor te bendiga mucho. La Janita igual, buen día querida Eve, en sintonía desde

hecho el almuerzo en la mañana. Me levanto tempranito y lo dejo hecho porque olvídese. Tortilla de acelga, dice mi suegra. Oh, mi suegra hace una tortilla de acelga con puré. Oh, cosa pa' buena. Yo no puedo hacer en la casa porque mi esposo no come, los chiquillos no comen. No, no comen. Así no comen. Y no comen, no. Así no comen. Yo hice tallarina hoy día. Hice, bueno, fideo. Y a mi esposo le gustan así blanquito y que yo le eche la salsa encima, ¿no? Lo mezcla igual después en el plato, pero él le gusta así, no sé por qué, no sé qué le pasa en su mente, que le gusta, tiene un toque, claro, que le gusta así. Así que dejé hecho el almuerzo. Ayer no cociné porque ayer estuvo de cumpleaños a mi Fernanda y ella dijo que quería comer pizza. ¿Ah? Siete años, mi guagua. Mi princesa, oye, muérete la risa, porque mi esposo me dijo, regalémosle, porque ella estaba orando, yo le voy a contar la historia. Ella estaba orando al Señor porque ella quería su pieza con su mueble, sus cositas, po, ¿te fijas? Y le decía al Señor que ella quería un mueble para su maquillaje. Cállate, ni yo lo tengo para su maquillaje, es que no me cabe mi pieza, voy a ocupar el de ella. Y quería un mueble para su tele, porque tenía una cómoda y era muy alta. Así que quería un mueble para su hotel. Y con mi esposo se lo fuimos a comprar el día martes. Entonces, cuando llegó del colegio, ella la sorprendimos, ¿cierto? Vio su pieza hermosa, todo. Y el cumpleaños, su cumpleaños oficialmente era ayer miércoles. Le quisimos armar el martes porque ayer ella no tuvo clases, se lo suspendieron en el colegio. Entonces, queríamos que fuera sorpresa, pues, ¿cómo va a estar armando el mueble delante de ella? Pues, va a estar ahí el miércoles. Y resulta que ayer miércoles despierta y dice, ya, ¿cuáles son mis regalos? Yo le dije, pero si te remodelamos tu dormitorio, tu papá con tanto esfuerzo te fue a comprar los muebles. Ya, pero me dice, pero hoy día es mi cumpleaños, pues, ¿cuál es? Después fue a hablarle al Alonso, lo fue a saludar y dijo, ¿qué me tienes de regalo? Y hace como 2 semanas atrás le celebramos el cumpleaños los dos juntos, porque Alonso está el 20 de mayo y la Fernanda ahora el 3 de junio. Y son los mismos amiguitos que son los de la iglesia. Entonces dijimos, vamos a hacer los dos juntos. Y ella, todo el mundo le dijo que ese era su cumpleaños falso, que el verdadero era ayer. Imagínate, así que yo le decía, ya devuelve los regalos entonces, le dije yo, porque como era falso. Así que así están los niños ahora, ¿qué quieres que te diga? Me complica su identidad, tiene muy clara su identidad de hija y eso a veces me choca. Así que ahí nos reímos con mi esposo, la perso, uno hacía eso antes y nada. Bueno, de partida nunca tuve cumpleaños, hermano. ¿Nunca tú tuviste cumpleaños de niño con tus amigos, sí? Yo no. ¿Sí, verdad? Ah, no, tú eres afortunado, no, yo no. Sí, mi mamá me hacía todos los años una torta y todo, pero más encima vivíamos las dos solas, así que sola, mi cumpleaños sola. Se me cayó el celular. Y yo también, la lecera. Pero que Juanfre, me bonita cuestión tan re chica, po. No sostiene el teléfono. Ya sigamos saludando mejor. ¿Hay alguien más? Ahí mi suegrita quedó en la tortilla de acelga. Ahí está la Glorita igual. Dice, hola Evelyn, en sintonía. Un besito para nuestra Glorita también. Que el Señor la bendiga. Nos vemos hoy día en la iglesia. Supongo que está aquí, ¿no? Anda en el sure. Camilo dice, buenos días, hermana Evelyn y hermanos en sintonía. Les deseo un bendecido día para todos. Con mucha expectativa para hoy, nos vemos. Así es, hoy nos vemos a las 8:30 en nuestro culto. ¿Quién más está por ahí? La Ingrisita Ferrer, hola mi Eve amada, en sintonía del trabajo, bendecido día para todos. Muchas bendiciones, Ingrid, que el Señor te bendiga mucho allá en tu trabajo. Mi hermana Rosita, hola mi amada hermana Evelyn, les saludo con todo mi cariño y también a todos mis amados hermanos, deseándoles un día muy bendecido y hermoso día. Nos vemos esta tarde, ya muy expectante. Nos vemos, mi hermana Rosita, hoy día en nuestro culto. Mi hermana Nelly dice, hola mi hermosa hermana Evelyn. Me encanta mi hermana, me sube mi ego, mi autoestima. Bendecido día, cariño para todos, también para Juan Francisco. Ahí está Panchito, tu saludo de nuestra hermana Nelly Riquelme, nuestra amada hermana. Mi hermana Margot, buenos días mi niña amada, un besito para mi amada hermana. Ella es parte del servicio del casino de la iglesia, así que hay que andar bien con las tías del casino. Así era antes en los colegios. ¿Hay alguien más por ahí? Mi hermana Mirita, hola mi amada Eve, aquí en sintonía, aquí está mi amada hermana Miriam, que sirve aquí en la radio. La Mirellita ahí riéndose, de, no sé si de la tortilla de acelga, de la perso, de la feña, de la caída del teléfono. Bueno, pasaron cositas hoy día.
Ahí están, ¿cierto? Todos nuestros hermanos. Ellos todos interactúan a través de nuestra página de Facebook. Estamos en todas las plataformas digitales. No, nos falta TikTok. Estamos en Facebook, ICTV Concepción, Instagram también, ICTV Concepción, y en

0: YouTube, también ICTV Concepción, o ISTUE como le dicen algunos, ICTV Concepción. Ahí estamos en Facebook, Instagram y en YouTube. En Facebook siempre se transmiten los programas de nuestra radio, de nuestra iglesia en realidad. Siempre los programas de nuestra iglesia se transmiten a través de Facebook. En Instagram usted puede ingresar y ahí está toda la información que usted necesita saber, los días de culto, todos los días de reunión, cuándo son las reuniones de matrimonio, de jóvenes, de todo. Está la agenda de cada mes ahí en Instagram. Y siempre va a haber un extracto a través de la foto, a través de las historias, de los videos, comunicando lo que estamos haciendo. Y en YouTube, en esa plataforma, están todas las palabras de todos los cultos. Es una bendición YouTube, a mí me encanta. Lo disfruto mucho porque usted puede volver a vivir, a revivir las palabras, los cultos, ahí toma apunta, estudiar nuevamente. Así es que es una bendición para nosotros las plataformas digitales y son bien usadas. Nada de Roblo y me congrego en Roblo. Como le gusta al Juan Francisco. Saliste pillado, Panchito. También veía ahí Roblo ahí en la iglesia. Ya, mi hermano, hoy día nos vemos ¿a qué hora? 8:30. 20:30 horas, estacionamiento privado, Juan Francisco, escuela de niños también, así que venga a disfrutar en la presencia del Señor. Yo me alegré con los que me decían, a la casa de Jehová iremos. Y no deje de congregarse como algunos tienen por costumbre que ven Roblox. Nos vemos hoy día a las 20:30 horas. Que el Señor le bendiga. Chao, chao.
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Gracias por acompañarnos en este tiempo de bendición. Que la paz de Cristo llene tu vida y tu hogar. Nos encontramos de lunes a viernes a contar de las 11 de la mañana a través de la 92.5 FM Radio Corporación. Hasta entonces, bendiciones. 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

0: El Espíritu del Señor está sobre mí, por cuanto me ha ungido para anunciar buenas nuevas a los pobres. Me ha enviado a proclamar libertad a los cautivos y dar vista a los ciegos, a poner en libertad a los oprimidos, a pregonar el año del favor del Señor. Lucas 4, 18 y 19.
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2: 12 horas en punto.
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Hola, hola, muy buenas tardes. ¿Cómo están todos nuestros hermanos y hermanas que hoy día están junto a nosotros a través de Radio, Radio Innovación? Su radio, la que usted está escuchando, es la 550M, su radio que le acompañamos todos los días en diferentes horarios del día. Usted va a escuchar la Radio Innovación. Así que les bendecimos en este día jueves. Jueves 4 de junio. Estamos aquí en vivo y en directo junto a Juan Francisco en la sala de controles. Les vamos a estar bendiciendo a través de la palabra, a través de la música, a través de la buena conversación, de las experiencias de vida que tenemos cada uno de nosotros, de poder compartir de lo que Dios está haciendo en este tiempo. Así que les bendecimos, agradecida a Dios de poder estar junto a ustedes en este día, de poder estar llegando a tu hogar, ahí donde tú te encuentras, ¿cierto? En tu casa, en tu trabajo, en el negocio que tú tienes, ¿cierto? Ahí donde tú estás en este día, haciendo las cosas, a lo mejor haciendo tu aseo, cocinando, moviéndote desde muy temprano. Nosotros con Gastón despertamos normalmente a las 6:30 de la mañana, entre 6:30 y 7 de la mañana estamos despierto y hoy día despertamos a las 7:30, así que para nosotros ya eso es tarde, pero agradecida de Dios, ¿cierto?, de despertar con vida, con salud, de poder agradecerle al Señor todo lo que Dios está haciendo, de lo que Dios hará en este tiempo. Estamos muy, muy expectantes a lo nuevo, a lo que Dios nos ha prometido. Creemos con todo nuestro corazón que Dios cumple palabra, cumple promesas sobre nuestra vida, que no es deudor de nadie. Dios cumple su palabra en cada uno de nosotros. Así que en este día bendecimos a todos los que nos están escuchando en diferentes lugares, a todos los socios y socias de la radio, a los que ya están haciendo llegar su ofrenda de este mes de junio, a todas las hermanas que fieles colaboradoras de Radio Innovación, a todos los que nos han acompañado durante tantos años, a todos los que nos apoyan de una u otra forma para poder que sigamos adelante y poder seguir evangelizando y llevando una palabra de fe, de esperanza, de cambio y de transformación en cada vida, en cada hogar y en cada familia. Así que aquí estamos junto a Juan Francisco, que está ahí en la sala de controles. Nos vamos a ir a unos lindos temas musicales que tiene para ustedes.

aquí estamos ya de vuelta. Queremos saludar, bendecir a todos mis hermanos y hermanas socias de este programa del matinal de la radio. Saludamos a la familia Oñate García, a nuestras hermanas ahí en Palomares, a mi querida hermana Carmen, a Irene, la Yami, Mauricio, a toda la familia, que el Señor cada día les bendiga. Así también queremos bendecir, saludar a mi querida hermana Elenita de acá de Hualpena. Así que un abrazo fuerte para mi querida hermana Elena y su familia. Saludamos también a mi hermano Alejandro Muñoz, junto a mi hermana Laurita y sus hijas. Que Dios cada día les bendiga a la familia. Un abrazo también para mi querida hermana Moniquita Pacheco, mi hermana Mónica, mi querida hermana Rosita Navarrete, que Dios le bendiga tremendamente la vida a mi hermana Rosita. Saludamos también a la Verito Espinosa, a mi querida hermana Eli de allá del Cerro Estanque en Tomé. Ahí está mi querida hermana Eli, así que un abrazo fuerte también para ella, para su familia, para todos nuestros hermanos y hermanas, ¿cierto?, que nos escuchan allá en el Cerro Estanque, ahí en Tomé. Así que un abrazo fuerte para mi querida hermana Eli. Saludamos también acá en Hualpén, mi hermano José y mi hermana Luz de Hualpén. Así que un abrazo también para ellos. Mi querida hermana Yolanda, un abrazo para mi querida hermana Yolanda. Acá en Chiguayante Sur tenemos a mi hermana María González, a mi querida hermana María González, que ya a fin de mes estaré con mi hermana María González. Así que un abrazo fuerte para ella, junto a mi hermana Margot, mi querida hermana Margosita. ¿Cómo está Margosita? Que Dios te bendiga. Ya también nos veremos a fin de mes en su casa. Así que Dios bendiga mucho la vida de mi querida hermana Margosita y su familia. Mi querida hermana y amiga, hemos tenido una muy buena relación como amigas, como hermanas. Así que ha sido un lindo tiempo también de conocernos y estar juntas. Hace muchos años que estamos compartiendo, hace muchos años que voy a visitar su hogar. Así que ha sido una bendición la Margosita también para nuestras vidas. Así que bendigo la vida de Margosita Careaga. Saludo también acá en Menoral Las Puentes, al interior de Arauco, mi querida hermana Margarita Paredes. Así que hermana Margarita, le di sus saludos a Pastor Patricio. Estaba muy contento saber también de usted. Le di su saludo al Pastor Patricio. Gracias al Señor, el Pastor Patricio está mejorando bastante bien. Su recuperación ha sido muy buena. Está viniendo de repente acá a la radio, así que no tiene que hacer mucho desarreglo porque su operación fue grave. Le pusieron un bypass, él lo está contando acá en la radio, por eso yo lo cuento. Así que bendigo la vida de mi hermana Margarita, que ella también apoya al Pastor Patricio. Saludamos también a mi querida hermana María Medina. María Medina de allá de Pulelco. Ahí está mi hermana María Medina, al interior de Arauco. También saludamos acá en Pedro del Río, mi hermana Eva Barrera de acá de Pedro del Río. Así que un abrazo fuerte para mi querida hermana Eva, que está escuchando siempre ahí junto a sus nietecitos, que a lo mejor, cierto, están en el colegio, muchos niñitos resfriados. Con todos estos resfríos, cambio de temperatura, los fríos que ya hacen acá en nuestra ciudad de Concepción. Así que ha sido bastante complicado, ¿cierto?, los niñitos en el colegio. Mi Sami, mi linda nietecita, ayer la fui a ver, ha estado bastante resfriada. Le dio una infección en sus ojitos, así que estaba bastante complicada. A pesar de todo, ella tiene muy buena actitud, mi guagua. Ella siempre se ríe, conversa, no para de hablar. Pero ha estado muy enfermita mi guaguita querida. Así que Dios bendiga mucho a todos los niñitos, ¿cierto? Estamos orando por los bebés, por sus nietos, para que Dios los guarde, los proteja, ¿cierto?, de todas estas enfermedades, estos virus resfriados que andan tan fuerte en esta época. Así que Dios bendiga mucho a mi querida hermana Eva y sus lindos nietecitos, Elian y él. Ay, ya me olvidé el otro nombre. Me olvidé del nombre, el Hans. Elian y el Hans, esos son los nombres de sus lindos nietecitos, son muy lindos sus bebitos. Así que un abrazo fuerte para mi querida hermana Eva. Aquí está mi hermana de Lenga, mi querida hermana Nelly. Mi querida hermana Nelly Merino junto a José, mi hermano. Que Dios le bendiga mucho a su esposo
y familia ahí en Lenga, así que he tenido la bendición de estar con ellos. Este mes de mayo estuve con ellos compartiendo, me tenían unas exquisitas empanadas, estaba todo muy rico, así que disfruto mucho estar ahí donde mi hermana Nelly, porque siempre me sorprende con algo rico, y ellos son muy cariñosos, yo los quiero muchísimo, compartimos, tomamos mate tomamos con mi hermana Nelly y mi hermano José, así que es un lindo tiempo, son familias que las conozco hace muchísimos años y de verdad para mí es una bendición poderles conocer y estar con ellos, así que un abrazo fuerte para mi hermana Nelly y mi hermano José de allá de Lenga. Aquí está mi hermana Rosita Cisterna, mi querida hermana Rosita Cisterna de allá de Dichato, ahí está mi querida hermana Rosita, que Dios le bendiga tremendamente, que Dios la guarde cada día junto a su hija, junto a su esposo. Me contaba el otro día que están todos trabajando, así que yo creo que por lo que ella me dijo, ya su hija se recibió, ya salió de la universidad y está trabajando. Así que Dios bendiga mucho la vida de mi hermana Rosita, quien ya hizo llegar su ofrenda de este mes de junio. Así que bendecimos, saludamos a todos mis hermanos socios y socias de la radio, que Dios les recompense, que Dios les bendiga, que Dios les guarde cada día. Confiamos en el Señor, en su poder sanador, que sana, que libera, que restaura, y lo hemos visto el amor, el favor de Dios sobre nuestra vida. A veces, cierto, cuando se está enferma, cuesta tanto, cierto, seguir creyendo, confiando en Dios, pero yo te animo en este día, que a lo mejor estás enferma, estás viviendo un momento difícil, en seguir firme, confiando en el Señor. Así que nos vamos a otros temitas musicales que tiene ahí Juan Francisco. Nos vamos a otras lindas alabanzas y ya volvemos.

Aquí estamos ya de vuelta. Quiero en este día animarte, motivarte a ti, mi hermano, mi hermana, a seguir creyendo aún en medio de la necesidad, aún en medio de ese problema, aún en medio de esa enfermedad. Dios nos motiva cada día a través del libro de Romanos, ¿cierto? En el capítulo 10, versículo 11, o también en Romanos 5, 5, ¿cierto? Ahí Dios siempre nos recuerda a quienes ponen, nos recuerdan, ¿cierto? A quienes ponen su confianza y esperanza en Dios. Nunca, dice la palabra de Dios, nunca, nunca quedan defraudados ni son confundidos. Mira qué importante es esto, no ser confundidos. La palabra de Dios nos asegura, ¿cierto?, que Él va a cumplir su palabra en nuestras vidas y que no seremos avergonzados en nuestra fe, en nuestra esperanza, ni defraudados en lo que Dios nos ha prometido, mi hermana. Eso es lo que nosotros tenemos que tener muy claro, que nunca seremos confundidos cuando hay una palabra, cuando le creemos al Señor, cuando hemos puesto toda nuestra esperanza en el Señor, cuando hemos puesto toda nuestra fe en el Señor. Él no nos va a defraudar, ni nos va a defraudar en nuestra fe, en nuestra esperanza, ni menos, ¿cierto?, nos vamos a sentir confundidos cuando solamente le creemos al Señor. Nada nos puede confundir, ¿cierto?, a pesar, lo vuelvo a insistir, a pesar de esa enfermedad, a pesar de que el milagro se atrasó, a pesar de que esperas la respuesta del Señor en un área de trabajo, en un área de salud, en un área económica, en un área, ¿cierto?, laboral, ¿cierto?, como el trabajo, a lo mejor en el área familiar, a lo mejor en el área económica, en la que tú estés esperando un milagro de parte del Señor, si tú sigues confiando, sigues aferrado a la palabra, sigues esperanzado en el Señor, te lo aseguro que Dios jamás te va a defraudar en tu esperanza y tu fe y tu confianza que tú has puesto solamente en el único Dios verdadero que cumple sus promesas en nuestra vida. Así que yo le animo en este día a nunca dejar de creer, a nunca dejar de confiar en el Señor, a nunca dejar de esperar, a pesar, hermana, que tú veas, cierto, tu condición afectada a través de la salud, a pesar de que muchas veces pierdes la fuerza, a pesar que a veces te bajoneas, ¿cierto? A lo mejor de repente sientes que ya no puedes más, pero aún en medio de todo Dios hoy día te anima a seguir creyendo, a seguir confiando, porque Él jamás te va a defraudar, jamás te va a defraudar en tu fe. Dios siempre te va a respaldar de una u otra forma. Yo lo he visto, mi hermana, yo lo he visto como Dios me ha respaldado en mi fe. He visto cada vez que el Señor me ha entregado una palabra, la ha cumplido al pie de la letra en mi vida, como cuando un día Él me dijo que me iba a dar una calidad de vida, y yo he visto, hermana, de verdad, yo he visto esa calidad de vida. Por mucho tiempo sufrí mucho de la espalda, sufrí mucho de mi columna. Por mucho tiempo me encontraron una enfermedad en mi columna, pero desde hace un tiempo hasta ahora he visto el milagro de Dios, he visto el respaldo de Dios en su palabra, he visto cómo yo le he creído al Señor y Dios me ha respaldado en mi fe, no me ha defraudado, no me ha decepcionado en lo que yo he creído en el Señor. He visto cómo Dios me ha guardado en mi salud, he visto cómo Dios me libró de una diabetes, como Dios me libró, ¿cierto?, de un infarto al cerebro. Lo viví el infarto al cerebro, pero gracias al Señor no quedaron grandes secuelas en mi vida, no, gracias al Señor quedé intacta de todo eso. He visto, hermana, he visto, por eso yo te lo hablo con autoridad, te lo digo, ¿cierto?, con la autoridad que Dios me ha dado, porque he visto los milagros, he visto la respuesta, he visto el respaldo de Dios. He visto cómo Él no me ha avergonzado en mi esperanza, en mi fe, en mis convicciones que yo he puesto en el Señor. Y yo te animo en este día a creerle al Señor, a creerle. Lee la palabra ahí en Romanos 10, 11, donde Él dice que Él no jamás nos va a defraudar ni nos va a decepcionar en nuestra fe. En momentos muy difíciles de mi vida me he tomado de la palabra, le he reclamado la palabra al Señor y el Señor me ha escuchado y ha hecho real cada palabra sobre mi vida. Así que yo en este día les motivamos a creer, les motivamos a seguir soñando, a pesar, mi hermana, a pesar, así como lo vemos en el libro de Jeremías, ¿cierto? Cuando la gente había sido
deportada, ¿cierto? A través del rey Nabucodonosor, los sacó deportados desde Babilonia a otro lugar, ¿cierto? Y dice la palabra de Dios que ahí en medio de toda la amargura, de toda la pena, de todo lo que ellos estaban viviendo, ¿cierto? Por porfiado, por desobediente, ¿cierto? Tuvieron que ser deportados desde Jerusalén a Babilonia. Fue usado el rey Nabucodonosor para sacarlo de Jerusalén a Babilonia por su porfiadez, por no entender, por no recapacitar, por llevar las cosas a su forma, ¿cierto? Por querer hacer las cosas a su manera, ¿cierto? Dios los sacó de ese lugar, ¿cierto? Los deportó a otro lugar, ¿cierto? Y donde ahí sufrieron, pero hoy en medio de todo, hermana. Un pueblo desobediente, Dios les hablaba, Dios los motivaba a través de la carta de Jeremías, diciéndoles, ¿cierto? Yo los voy a levantar, yo los voy a bendecir, yo tengo planes de bien para ustedes, como dice Jeremías 29:11, ¿cierto? Ahí los motivaba a seguir creyendo, a seguir soñando, a no dejar de confiar en Dios, a creer que Dios iba a traer respuesta. Los motivaba, ¿cierto? Que a pesar de lo que estaban viviendo, les motivaba a no dejar de soñar. Le decía, cásense y que a su vez tengan nietos y que sus nietos, ¿cierto?, sus hijos les den nietos, pero no disminuyan, construyan casas, habítenla. Les decía, planten, ¿cierto?, coman del fruto. Lo animaba, aún en medio de todo lo que ellos estaban viviendo. A pesar de todo lo que estaba pasando en ese momento, Dios los motivaba a seguir confiando plenamente en el Señor. Y como Dios, ¿cierto?, a través de las cartas de Jeremías, ¿cierto?, le entregaba esta palabra para que ellos pudieran seguir adelante y confiando plenamente en el Señor. Aquí dice la palabra, ¿cierto?, en las cartas de Jeremías, que les entregaba a los cautivos. Dice, estas son las palabras de las cartas que el profeta Jeremías envió a Jerusalén, a los ancianos que estaban que habían quedado, ¿cierto?, deportados, apartados, ¿cierto?, alejados de sus lugares, los sacerdotes y profetas y todo el pueblo que Nabucodonosor llevó cautivo.

que hice deportar desde Jerusalén a Babilonia. Edificad casa y habítela, planten huertos y comed del fruto de ellos. Cásense y a la vez engendren hijos e hijas, a la vez también sus hijos les puedan dar nietos, pero no disminuyan en ese lugar. Dios los motivaba a seguir creyendo, Dios los motivaba a seguir soñando, a no perder la fe, la esperanza. A pesar de ser un pueblo desobediente, Dios les amaba y lo único que quería era sacarlos de ese estado, sacarlos, ¿cierto?, de Babilonia para que pudieran ser bendecidos. Dios ahí los motivaba y los alentaba. Así que yo en este día, hermana, vengo en el nombre del Señor a animarte, a motivarte, a no dejar de creer, a no dejar de soñar, a no perder la fe, la esperanza, la fe, hermana. Cuida tu fe, guarda la fe cada día, hermana, porque el enemigo lo único que quiere dañar en nuestra vida es nuestra fe. Es el plan del diablo, porque cuando nosotros nos dejamos dañar nuestra fe, no hay nada, ¿cierto? Quedamos sin nada, quedamos, ¿cierto?, sin esperanza, sin fe, sin nada, hermana. Todo se quebra, todo se rompe. Pero cuando hay una fe intacta, cuando hay una fe genuina, como Dios nos hablaba el otro día a través de la pastora, no, una fe genuina, cuando seguimos teniendo esa fe genuina en el Señor, que pase lo que pase, que a pesar de lo que podamos estar viviendo, seguimos soñando, seguimos creyendo, seguimos emprendiendo, seguimos teniendo la esperanza en que Dios algo va a hacer, algo nuevo va a hacer el Señor en este tiempo. Por eso, así como Dios lo hacía a través de las cartas de Jeremías al pueblo de Dios, ¿cierto?, que había sido deportado desde Babilonia, ¿cierto?, desde Jerusalén a Babilonia, ahí el Señor los usaba a Jeremías a través de sus cartas de poder motivarlo y animarlo. Así que hoy día te animamos, te motivamos a seguir confiando en el Señor, a seguir creyendo, a pesar, hermana, a pesar. Sé que no es fácil muchas veces, se torna difícil, se torna pesado muchas veces, hermana, cuando estamos enfermos, cuando estamos viviendo una situación difícil, cuando la economía no está funcionando como nosotros quisiéramos, cuando las cosas no están funcionando realmente como nosotros queremos. Pero ¿sabes qué? Dios tiene multiformas de moverse, de respaldarte, de mover todas las circunstancias. Dios va a mover todo para bendecir nuestra vida. Él usa formas para bendecirnos. Él usa formas para volvernos a levantar. Por eso en este día lo único que tenemos que hacer es seguir confiando, creyendo en el Señor. Que a pesar de todo lo que nosotros hemos vivido, ¿cierto?, seguimos confiando plenamente en el Señor. Y aquí, como lo dice en Jeremías 29:11, a mí me encanta este mensaje, porque yo sé, dice, los pensamientos que tengo acerca de vosotros, dice Jehová, pensamientos de paz y no de mal, para darnos el fin que nosotros esperamos. Así que Dios, hermana, lo único que va a hacer en este tiempo es levantarnos, bendecirnos, a cumplir su palabra, sus promesas sobre nuestra vida. Y vuelvo al libro de Romanos, cuando Dios nos dice que no seremos defraudados en nuestra fe. Así que vámonos a unos temitas musicales y regresamos para despedirnos.

ya de vuelta para despedirnos en este día jueves, ya 4 de junio de este año 2026. Aquí les estuvimos acompañando junto a Juan Francisco. Nos despedimos y nos volvemos a encontrar mañana. Chao, chao.

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2: Así que acerquémonos confiadamente al trono de la gracia para recibir misericordia y hallar la gracia que nos ayude en el momento que más la necesitemos. Hebreos 4:16.
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2: No se inquieten por nada, más bien, en toda ocasión, con oración y ruego, presenten sus peticiones a Dios y denle gracias. Y la paz de Dios, que sobrepasa todo entendimiento, guardará sus corazones y sus pensamientos en Cristo Jesús. Filipenses 4:6.

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5: 12 horas y 59 minutos.
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1: Muy buenas tardes, querido pueblo del Eterno. Hoy ya estamos a 4 de junio. Comenzamos tu programa Impacto de Gloria hoy con mucho gozo, con mucho ánimo, agradecidos del Padre porque sabemos que las misericordias de Dios se multiplican cada día. Te habla Irina y este tiempo, estos 55 minutos de programa, queremos bendecir tu vida, queremos traer una palabra, ¿cierto? Que va a cambiar tu vida, que va a fortalecer tu vida espiritual. Creo que Dios tiene este tiempo para derramar su gloria, para derramar su poder, para traer respuesta al pueblo. Creo que Dios es un Dios de misericordias, de amor profundo, y es un Dios que lo transforma todo, iglesia. Creemos, cuando nosotros entendemos que tenemos un Dios grande, un Dios poderoso, entendemos también que la vivencia, el problema, la dificultad que podemos estar pasando, ¿sabes? Se hace pequeño con Dios. ¿Sabes por qué? Porque tenemos un Dios que se mueve en lo imposible. Y cuando tenemos un Dios y creemos que tenemos un Dios grande, entonces lo que estamos viviendo puede ser transformado, puede ser cambiado, y puede el Señor traer respuestas a tu vida. Es lo que hemos estado recibiendo esta semana. Es una semana de mucha bendición, iglesia. Esta semana nos acompaña, está nuestro Padre espiritual en casa. Nos hemos gozado, hemos podido recibir una palabra poderosa. Han sido días hermosos donde Dios nos ha bendecido tremendamente, ha entregado sobre nosotros su poder, ha derramado su poder sobre su iglesia. Y creo que esta semana, cierto, es una semana de poder, una semana donde tú no te puedes perder de poder estar con nosotros ahí en Impacto de Gloria. Quiero saludar a cada uno de los que están en sintonía, saludarte a ti que estás quizás en tu trabajo, en la locomoción colectiva, en tu casa, en el lugar donde tú te encuentres. Hoy quiero bendecir tu vida, traer una palabra, cierto, que va a llegar a tu espíritu, que va a traer un aumento de fe sobre tu vida. Creo que Dios es el Dios que quiere derramarse sobre cada uno de nosotros. Dios es un Dios de palabras poderosas, un Dios que transforma, un Dios que cambia el lamento en baile, un Dios que quiere hacer sobre tu vida cambios extraordinarios. ¿Sabes por qué? Porque Él es un Dios poderoso, es un Dios que piensa y que ama las generaciones, no solo tu vida, sino también tus generaciones, y Él quiere hacerlo sobre cada uno de ustedes. Así que yo bendigo la vida de cada uno, de aquellas regiones, aquellos pueblos, aquellos lugares donde están en sintonía de su programa Impacto de Gloria. Los bendigo en esta tarde. Creo que el Señor ha hecho este día para que, para glorificar su nombre en cada uno de ustedes. Y ya comenzamos, y como comenzamos, quiero invitarles a una alabanza, y ya estamos de regreso en su programa Impacto de Gloria.

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0: Ya estamos de regreso en tu programa Impacto de Gloria y como te decía adelante, han sido unos días maravillosos, días de poder, días donde hemos, como casa de Impacto de Gloria, hemos estado con nuestro pastor Ricardo, nuestro padre espiritual, y hemos recibido, hemos sido muy bendecidos, iglesia. Hemos recibido esa palabra, ¿cierto? Esa palabra de poder, esa palabra revelada a nuestra vida, y el Señor ha sido con nosotros, ha derramado su poder sobre cada uno de nosotros. Ayer miércoles compartíamos, ¿cierto? Recibíamos llaves, recibíamos palabra revelada, palabra de poder que nos alienta, que nos lleva, que nos conduce y que nos lleva a los propósitos que Dios quiere con nosotros. Dios quiere grandes cosas hacer contigo, iglesia. Dios quiere derramar su poder. Dios quiere traer un cambio a tu vida. Dios quiere traer sobre tus generaciones la promesa que Dios ha dado. La promesa que Dios te dio quizás hace un tiempo atrás, pero Dios quiere hacerla manifiesta sobre tu vida. Dios es un Dios de poder, un Dios de infinito poder, iglesia. Dios no se olvida de lo que Dios quiere hacer contigo, y por eso que estamos muy contentos y saludamos desde este lugar también, honramos la vida de nuestro pastor Ricardo, nuestra profeta Nicole, nuestra pastora Bárbara. Saludamos a toda la casa pastoral porque creemos que Dios a través de sus vidas ha bendecido la nuestra, ¿cierto? Y seguirá haciéndolo, porque sabemos que es importante el poder tener, ¿cierto? Padres espirituales, padres que nos guían, que nos enseñan, que nos conducen, porque nuestra vida siempre tiene que ser guiada, siempre tiene que ser dirigida, ¿cierto? A veces no conocemos nosotros los planes de Dios, pero sabes que a través de ellos Dios va dirigiendo nuestra vida, va conduciéndonos a lo que es el plan de Dios, a lo que es el diseño del Eterno. Dios quiere hacer con nuestra vida grandes cosas, iglesia, y es por eso que el Señor está buscando hombres y mujeres que quieran estar dispuestos para su obra, que quieran estar dispuestos ¿para qué? Para seguir, ¿cierto?, el camino que Dios ha trazado para poder conquistar, para poder tomar posesión, para poder llevar una palabra a través de tu boca. ¿Sabes qué importante es poder saber que estamos en las manos de un Dios poderoso que tiene el control de todo, absolutamente de todo? ¿Sabes? Y cuando nosotros ponemos nuestra vida en los planes de Dios, en las manos de Dios, vamos a poder ver su mano obrar, vamos a ver lo que es imposible para nosotros humanamente, para Él sí es posible, iglesia. Sí es posible de que Dios cambie esos diagnósticos, sí es posible que Dios traiga sobre tu vida una respuesta, y estamos en el tiempo correcto, en el tiempo preciso, donde Dios quiere manifestarse, Dios quiere abrir los cielos a través, ¿cierto?, de su palabra, a través de su poder. Dios quiere abrirte, quiere darte llaves. Ayer recibíamos esa palabra poderosa de Dios a través del labio de nuestro pastor Ricardo, esas llaves que te van a hacer abrir, ¿cierto? Hay códigos en el reino de los cielos, hay códigos que te van a ayudar, que te van a dirigir y que te van a hacer que tú puedas tomar aquello que es tuyo, que te pertenece, porque el Señor dice que hay herencias en los hijos del Eterno, que tienen que ser tomadas, que tienen que ser arrebatadas también, y hay promesas que se tienen que cumplir. ¿Sabes por qué? Porque Dios está queriendo entregar en este tiempo esa palabra, está queriendo entregar esas llaves a aquellos que lo necesitan. Dios quiere el bien para ti. Recuerda que el Señor dice que su palabra dice que su voluntad es buena, agradable y perfecta para sus hijos. Dios quiere el bien para ellos, pero ¿sabe lo que está buscando el Señor? Hombres que se dispongan, mujeres que se dispongan en su mano, y Dios quiere hacer grandes cosas a favor de tu vida, iglesia. Dios es un Dios que transforma, un Dios que cambia, un Dios que trae grandes bendiciones para tu vida. Y es necesario que nosotros podamos, ¿sabes qué? Que podamos hacer, podamos encomendar nuestra vida al Señor, porque Dios está queriendo entregarte las cosas que Él tiene para ti. Pero ¿sabes qué? Hay una cosa que el Señor dice, mira, y en Salmos, en el capítulo 35, en el versículo 5, perdón, en el capítulo 37, versículo 5, dice: encomienda a Jehová tu camino y confía en Él y Él hará. Hay una sola cosa que el Señor está queriendo en esta tarde decir. Encomienda a Jehová tu camino y confía en Él. Porque Él tiene el control de todo. Él tiene el control de tu vida. Tiene el control de tus hijos, de tu matrimonio, de tu casa. Él tiene el control de todo, absolutamente de todo, iglesia. Nada se le escapa al Señor. ¿Sabes por qué? Porque Él es Dios. Es todopoderoso. Él es el que tiene todo en su mano para ti. Por eso, ¿qué es lo que tenemos que hacer? Tenemos que confiar en Él. Entregar nuestra carga. Entregar nuestras preocupaciones. Entregar lo que está afectando nuestra vida. Entregarle al Señor es decirle: sí, Señor, yo estoy confiando en ti. Si tú le encomiendas en las manos de Dios todo lo que estás viviendo, todo lo que estás pasando, ¿sabes? Él toma control de eso y comienza a glorificarse. Y comienza a través de tu fe, a través de la confianza que tú pones en Él, Él comienza a abrir esos cielos. Dios comienza a abrir esas puertas que han estado cerradas. Dios comienza a hacer lo que para ti es difícil, ¿sabes? Para Él no es difícil. Por eso encomienda hoy al Señor. Pon tu vida, pon todo lo que tú estás viviendo en este día en las manos de Él y Él hará. Él hará, sabe, grandes cosas. Él nos sorprende cada día. Ya el hecho de que Él abre nuestros ojos, el que nos da aliento de vida, el que hace todas las cosas, ya es algo grande, iglesia. Dios está queriendo sobre ti derramar su poder, derramar su gloria. Pero ¿sabes qué? Él está esperando que tú y yo confiemos en Él plenamente, que no hayan dudas, que no podamos nosotros dar marcha atrás, que no podamos dar un paso al costado, sino que cada vez que tú encomiendas, cada vez que tú te pones en las manos del Eterno, ¿sabes lo que vas a ver? Vas a ver su mano obrar, vas a ver su palabra que la trae, ¿cierto? Y vas a ver tangiblemente, vas a ver con tus ojos, pero también vas a palpar con tu vida lo que el poder de Dios trae sobre tu vida, sobre tus generaciones. Dios es un Dios que no miente, iglesia, porque para las promesas que Dios nos ha dado, hay un sí. Dios dice sí a esa promesa que te da. Dios dice sí a aquello que quiere hacer contigo. Por eso es necesario que nosotros podamos confiar plenamente, que no haya duda, que no haya ningún lugar que nosotros le podemos dar al adversario para que pueda quitarnos, robarnos lo que Dios quiere. Dios quiere hacer contigo cosa maravillosa. Dios quiere traer sobre tu vida el cumplimiento. Pero para eso, ¿qué tenemos que hacer? Encomendar nuestro camino al Señor, encomendar nuestra vida y confiar en Él, tener paz en medio de la tormenta. ¿Sabes? Cuando tú confías en el Señor, vas a recibir esa paz, vas a recibir esa tranquilidad y vas a poder caminar confiado. Caminar confiado es decirle al Señor: Señor, yo confío en ti. Caminar por la vida tranquilo es encomendar al Señor todas las cosas, porque Él va a ser, iglesia. Él no es un Dios que se arrepiente de lo que quiere hacer contigo, sino que es un Dios que ha preparado todo para ti, para tu generación, para tu familia, para los que están a tu alrededor incluso. Incluso tú eres bendición para aquellos que están en tu trabajo, que están en distintos lugares. Tú eres el mensajero, tú eres la persona que lleva esa palabra. ¿Sabes por qué? Porque hay mucha necesidad en el pueblo, en la vida. Hay necesidades que solamente puede suplir el Señor. No es a manera humana que las cosas ocurren, sino a manera de Dios, a manera de la voluntad perfecta del Señor. Por eso Él quiere en este tiempo entregarte lo mejor. El Señor quiere abrirte esa puerta que tú estás esperando, pero solo confía y solo también encomienda a Jehová tu camino. El Señor es perfecto, es hermoso en hacer grandes cosas, en sorprendernos. Mira cómo el Señor hace. Él hace sanidades, Él liberta, Él corta esas cadenas. Él hace libre al hombre, a la mujer que confía en Él y que encomienda su camino. Lo mejor es estar en las manos de Dios, en los caminos del Eterno. ¿Sabes? Tú tienes todo, tienes vida. Tienes todo lo que tú necesitas. Por eso confía en el Señor. Mira, vamos a una alabanza, vamos a un momento de adoración y ya estamos de regreso en tu programa Impacto de Gloria.
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Ya estamos de vuelta y quiero traer una palabra, quiero compartir una palabra contigo que es algo que Dios puso en mi corazón. Y sabes, hay algo tremendo a través de la escritura, de lo que Dios nos entrega. Y quiero invitarte para que vamos al libro de Lucas, al capítulo 1, al versículo 37. Y Dios hace una pregunta en esta tarde, te hace una pregunta a ti, a mí y a los que estamos acá. Porque para Dios no hay nada imposible. ¿Habrá algo imposible para el Señor, iglesia? ¿Habrá algo que Dios no pueda hacer? Mira lo que dice 37. Porque nada hay imposible para Dios. Porque el Señor en esta tarde está queriendo no solo hacerte una pregunta, sino decirte, ¿qué crees tú? ¿Hay algo imposible para mí? ¿Sabes? Cuando nosotros nos introducimos en la palabra y hacemos referencia a esto, estamos sobre algo poderoso, el nacimiento de Jesucristo, el nacimiento del hombre que ha cambiado la historia, que ha cambiado la vida de cada uno de nosotros. ¿Y sabes? ¿Y por qué? Porque Dios vino a transformarlo todo a través de su Hijo Jesucristo. Dios vino a cambiar la historia que era adversa sobre cada uno de nosotros. Vino a hacer que lo que era imposible para nosotros, Él dice que es posible. Entonces, si para Dios es posible, nuestra fe nos puede llevar a creer que sí es posible. Hay circunstancias en nuestra vida, hay situaciones en nuestra vida, ¿cierto?, que son muy difíciles, pero ¿sabes qué? Cuando nosotros leemos este pasaje que es tan cortito, el Señor nos da las herramientas y nos habla a través de esta palabra. Porque Él nos da la confianza, nos da la certeza de que estar en las manos de Él, todo es posible. De caminar con Él, todas las cosas pueden ser posibles. De encontrarse con Él, todas las cosas son posibles. Y es por eso que Denante, cierto, compartía este salmo. Cuando nosotros encomendamos al Señor nuestra vida, encomendamos a Dios todo lo que tenemos, ¿sabe lo que Él puede hacer? Puede moverse en las cosas imposibles que son para nosotros. Cuando nosotros traemos nuestra vida al Eterno y le decimos, ya Señor, obra tú, muévete en esta situación, porque hay cosas que humanamente nosotros no podemos hacer. Pero ¿sabes qué? Dios se mueve en aquellas barreras naturales, físicas, temporales, en todas las cosas que nosotros, para nosotros, no es imposible. Él se mueve en eso. Él trasciende y él trae sobre nosotros las cosas que para nosotros no las podemos alcanzar. Y Dios es un Dios que escoge a su pueblo, es un Dios que elige, que llama, que tiene propósitos definidos, que tiene cosas extraordinarias para darle, para entregarle, para usar a su pueblo. Y ¿sabes lo que me gusta? Y hay algo especial en eso, porque María, la madre de Jesús, ¿sabe lo que le dice? Cuando el ángel viene a visitarla, cuando el ángel le trae esta respuesta y le dice, hay algo imposible para Dios. ¿Sabe? Ella le dice, ¿sabes qué importante? Le dice, he aquí tu sierva, he aquí la sierva del Señor. ¿Sabe? Hubo una disposición, una disponibilidad de parte suya a poder recibir lo que ella estaba escuchando, lo que el ángel estaba diciendo. Había un corazón dispuesto, ¿para qué? Para traer lo que Dios quería hacer. Y eso es lo hermoso y eso es lo poderoso que habla en esta historia también, de saber que Dios convierte lo que está estéril, que estaba en la vida de Elizabeth, ¿cierto? Que no podía ser madre, pero ¿sabes lo que hizo el Señor? Aquello estéril lo convirtió en fecundo, lo convirtió en vida, lo convirtió en algo poderoso. Y cuando Dios viene sobre tu vida, cuando hay áreas de nuestra vida que son estériles, hay áreas de nuestra vida que no están dando fruto, hay áreas de nuestra vida que están secas, no están dando el fruto que Dios quiere, ¿sabes lo que el Señor viene a hacer? Te viene a decir, no hay nada imposible para mí. El Señor quiere que a las áreas de tu vida que no están funcionando, que no están trayendo, que no están teniendo respuesta, el Señor quiere hacer que haya vida en eso, que haya que haya algo poderoso que mueva, ¿cierto? Y que abra eso que Dios tiene
tiene para ti. Dios es un Dios de lo imposible, iglesia. Dios es el Dios que da vida donde no hay vida. Dios bendijo la vida de Elizabeth. ¿Y sabe lo que hizo? Hizo que en ese vientre estéril hubiera vida. ¿Cuántas mujeres, cuántas personas, cuántas mujeres en este tiempo están queriendo ser madre? Están queriendo llevar su hijo en su vientre. Y sabes que le es difícil. Pero el Señor en esta tarde te dice: hay algo imposible para mí. Hay algo imposible que yo no pueda hacer en tu vida. Sabes, Dios es el Dios de lo poderoso, de lo grande, de lo que para nosotros es difícil, para Él no lo es, iglesia. Y sabe lo que Dios está queriendo, está buscando un corazón dispuesto. Dios se mueve en un corazón que se humilla, que se encomienda a Dios, que se dispone en las manos del Eterno. Porque, ¿sabes? Porque ahí hay algo poderoso. Cuando nosotros venimos al Señor por primera vez, no entendemos las cosas. Pero cuando nosotros comenzamos a conocer la palabra del Eterno, ahí la palabra tiene poder, iglesia. La palabra hace lo que humanamente los hombres no pueden hacer. Nosotros somos limitados, pero Dios es un Dios ilimitado, un Dios que no tiene frontera, un Dios que no tiene barreras para obrar en tu vida. Es un Dios que trasciende en el tiempo, que la promesa que te dio ayer la mantiene hoy día. Y Dios está queriendo llegar a aquellos lugares, a aquellas personas, a aquellas vidas donde no hay nada, donde todo está difícil, donde no has podido ver esa puerta que ha estado cerrada, abierta, pero Dios la quiere abrir en este tiempo. Dios quiere hacer milagros sobre su pueblo, pero está queriendo un corazón dispuesto, así como María le dijo de una manera tan sencilla y pero tan poderosa a la vez: he aquí tu sierva, la sierva del Señor. Sabes, cuando tú te dispones en las manos del Señor, Dios comienza a abrir lo que es imposible. Dios trae llave, Dios trae palabra, Dios trae lo que para ti es difícil, Él lo hace posible. Dios es el que renueva tu fuerza, el que trae sobre tu vida salud, vida. Sabes, cuando hay un diagnóstico médico, es difícil poder mirar con otros ojos. ¿Por qué? Porque el temor muchas veces invade el corazón, invade la vida de las personas. Pero ¿sabe lo que te dice el Señor? No temas, porque a María le dijo: no temas, porque eres favorecida. Y ¿sabes cómo viene el Señor sobre nosotros, sobre nuestra vida? Viene a decirnos el Señor: eres favorecida, eres bienaventurada, eres dichosa, eres feliz. Tú eres feliz, tú eres dichosa, eres bendecida tremendamente. Tres veces bendecida el bienaventurado. Aventurar que eres tú. ¿Sabes por qué? Porque Dios trae sobre tu vida cambios extraordinarios. Pero solamente Dios está buscando un corazón que se disponga, un corazón que le diga: aquí estoy, Señor, para que Dios obre en tu vida. ¿Sabes lo que tiene que haber? Haber fe. Tiene que haber un creer en el Señor, aunque tú no estés tocando nada, aunque tú no estés viendo nada, aunque tus ojos no estén viendo la respuesta que tú necesitas, aún así Dios está ahí moviéndose, aún Dios así está queriendo decirte: sí, es posible para mí. Hay algo imposible para ti, iglesia. Muchas veces decimos: sí, hay algo imposible. ¿Qué es lo que es imposible para ti? Para el Señor no lo es, y eso es lo que el Señor quiere venir a hacer en este tiempo: es traer sanidad sobre tu cuerpo, es traer paz sobre tu corazón, porque a veces las aflicciones de este mundo, los momentos difíciles de este mundo no hacen que haya paz. Pero ¿sabes lo que el Señor quiere derramar sobre ti este tiempo? Es paz, es vida. Es traer lo imposible a tu vida. Esas situaciones que has estado pasando, esas cosas difíciles que has estado pasando, Dios quiere cambiarlas, pero quiere un corazón y quiere una vida dispuesta. Nosotros podemos recibir de parte del Señor muchas cosas, iglesia. Pero sabes, Dios está queriendo un corazón que le diga sí al Señor, un corazón, una vida que se disponga en sus manos, porque Dios no puede hacer nada si hay incredulidad, no puede hacer nada si no hay alguien que no le cree. Dios es un Dios de infinito poder,
Dios es un Dios que para Él no hay imposible, el poder dar vida, el poder traer, el cambiar tu lamento en baile. Si hay dolor, si hay aflicción en tu vida, Dios la puede cambiar en gozo, en alegría. Y todas esas cosas Dios las quiere hacer con la iglesia. ¿Sabes? Hay algo poderoso en la palabra. Porque en Marcos capítulo 9, versículo 25 dice: si puedes creer, al que cree todo le es posible. La fe es algo que te mueve, pero el creer en el Señor, en creer en Dios, también hay algo que te da respuesta. Porque el Señor dice si puedes creer, si tú puedes creer. Y creer no se basa en lo que tus ojos físicos están mirando. El creer se basa en la confianza que tú tienes en Dios, aunque tú no estés viendo nada. Aunque tus ojos están viendo que todo está difícil, el creer en Dios te abre, es una llave que te abre, ¿cierto?, para recibir aquello imposible que es para ti. El creer en creer en Dios, en el creer que lo que Él te ha dicho, en la promesa que te dijo, abre, ¿sabe lo que hace? Abre una puerta a lo que tú estás esperando en este tiempo. Dios no es un Dios que se queda sin hacer nada. No, cuando ve un corazón dispuesto, cuando ve un corazón que le cree, cuando ve una vida que se mueve en fe, que camina en fe, que camina en lo que está quizás invisible. ¿Sabes por qué? Porque Dios está buscando eso de ti. Dios quiere hacer milagros sobre tu familia. Dios quiere cambiar la vida, la vida de tus generaciones. ¿Sabes? Porque hay maldiciones en la vida muchas veces que no dejan que estas cosas sucedan. Pero Dios es especialista. Dios es el Dios que cambia. ¿Sabes qué? Lo negativo sobre tu vida. Las maldiciones que te siguieron por tanto tiempo no tienen por qué seguir a tus generaciones. Porque Dios tiene propósitos. Dios tiene llamados sobre tu generaciones, Dios tiene palabras sobre tus hijos, que ha dicho, que ha traído sobre ellos, y sabe, y se van a cumplir esa promesa. ¿Sabes por qué? Porque todo pasará. La vida pasará, los tiempos pasarán, los hombres, las mujeres pasarán, pero hay algo cierto, que la palabra de Dios no pasará, porque ella se cumple en el tiempo preciso, en el tiempo correcto. Ahí el Señor se mueve, ahí el Señor opera en esas cosas. Dios es un Dios que marca la diferencia, iglesia. Y hoy el Señor te está diciendo: hay algo imposible, solamente tienes que detenerte en un momento y poder analizar estas palabras y poder meditar en ellas y decir: ¿realmente hay algo imposible para el Señor? Mira, cuando recibimos alguna noticia, cuando recibimos algún diagnóstico médico, porque hay áreas de nuestra vida que muchas veces son muy tocadas, y una de esas es la economía y una de esas es la salud también. Y ¿sabes qué? Cuando llega a nuestra vida un diagnóstico médico, cuando el médico te dice: tienes tal enfermedad, tienes tal cosa, y te quedan tantos días de vida, ¿sabe lo que hace el Señor? ¿Sabe lo que hace el Señor? Hay una respuesta en eso. El Señor dice: hay algo imposible para mí. Porque muchas veces cuando nosotros recibimos noticias, cierto, que son difíciles, Y que no sabemos qué hacer, ahí está la diferencia, iglesia. La diferencia grande de saber: o tú te quedas con esa respuesta, con esa información que tú recibiste, y la aceptas y la abrazas, o te levantas y te paras en fe, y te paras en la roca que es Cristo Jesús, creyendo, confiando plenamente en que sí pueden cambiar las cosas, sin ese diagnóstico sí está, es real. Pero eso es lo que hace la fe en Dios, lo que hace que todas las cosas cambien. Es decirle al Señor: sí, yo te creo, Señor, yo confío en ti. ¿Sabes por qué? Porque es importante que en este tiempo nosotros estemos mirando y estemos con nuestros ojos puestos en Jesús.
Él es el autor de la fe, Él es el autor de la vida, es el autor de todo en nosotros. Si hay alguien que conoce nuestra vida, si hay alguien que conoce en el momento que estamos viviendo, las cosas que estamos pasando, es Él. Para Él nada es oculto, iglesia, y Él conoce lo que tú estás viviendo en este tiempo. Por eso que Él vino a transformar, ¿sabes? El nacimiento de Jesús a través de María vino a transformar la historia, vino a cambiar tu vida, vino a cambiar tu generaciones, vino a darle un giro, vino a darle una transformación a tu vida, a lo que era lo tuyo, a lo que es tu familia, a lo que a lo que tú amas. Eso es lo que el Señor vino a hacer. Jesús vino a transformar eso estéril, lo vino a transformar, a cambiar. Es aquello que está negativo en tu vida, Dios lo vino a cambiar. Eso fue el nacimiento de Jesús. Y Dios vino y escogió a una mujer y llamó a una mujer. ¿Y sabe lo que hizo esta mujer? Dijo, sí, yo me dispongo en tus manos, Señor. Aquí estoy para que tú hagas lo que quieras hacer. Y eso es lo, y esa es la actitud que nosotros debemos tener. Esa es la actitud que Dios está esperando de ti, de mí, de cada uno de nosotros. Está esperando que nosotros le digamos al Señor, he aquí estoy. ¿Sabes? Porque cuando creemos en Dios, cuando confiamos en Dios, pasamos a ser hijos de Dios. Cuando creemos que hay un Dios perfecto, un Dios poderoso, un Dios sobrenatural, pasamos a ser sus hijos. Y eso es lo que Dios está esperando de los hijos, que podamos encomendar a Él nuestro camino, que podamos poner nuestra confianza en Él, no la confianza en el hombre, no la confianza en lo que estamos viendo, sino que pongamos nuestra fe y nuestra confianza en Él, porque Él es el que se mueve las cosas difíciles. Y cuando nosotros vivimos esa mano de Dios que viene sobre nosotros y somos favorecidas por su amor y somos favorecidas por su misericordia, por su gracia, ¿sabes? Lo único que podemos decir que Dios es el Dios de lo imposible. Es el Dios que cambia diagnóstico. Es el Dios que da vida. Es el Dios que trae vida cuando el hombre y la mujer te están limitando. Hay una enfermedad, hay algo que te está afectando. Dios dice, hoy no hay nada imposible para mí. Solo está esperando que tú le creas, solo está esperando tu confianza, solo está esperando que des el paso de fe, que des la confianza. ¿Sabes por qué? Porque Él lo hará en el tiempo correcto, en la hora correcta. Que es importante estar en el tiempo correcto, en el lugar correcto, la hora correcta. Ahí el Señor se mueve, ahí el Señor cambia, ahí el Señor transforma, ahí rompe las cadenas cuando hay cosas que te atan. Ahí cuando el Señor aparece no para dejarte igual, sino para cambiar tu historia, para cambiar tu vida, para cambiar lo que estaba dañando tu vida. Dios es un Dios que quiere quiere para ti el bien y no el mal. Dios quiere un Dios que te llama, pero te llama para que para cambiar tu vida y para que seas aquella persona que es instrumento en sus manos, para que otros puedan alcanzar la gracia, para que otros puedan alcanzar la salvación, para que otros puedan alcanzar lo que Dios quiere hacer. ¿Sabes? Dios no es un Dios que se compadece, no, o sea, no es un Dios que se alegra de lo difícil que pueda estar viviendo el ser humano. Al contrario, si Dios apareció, si Jesucristo vino a esta tierra, si Dios trajo y envió a su Hijo, fue para cambiar tu vida, no para dejarla igual, sino para dar un giro extraordinario, para cambiar tu lamento en baile, para cambiar tu historia, para que tus hijos puedan gozar de esas bendiciones que la palabra dice, que somos bienaventurados, que somos felices, que somos dichosos y que alcanzamos y tomamos posesión de lo que Dios preparó. Dios preparó bendiciones, Dios abre caminos donde no lo hay, iglesia. Dios sabe. ¿Sabe lo que hace el Señor? El Señor cambia todo en nuestra vida. Y Él está esperando hacerlo contigo. Dios está esperando, esperando hacerlo contigo, pero quiere algo de ti. Dios está esperando que tu fe aumente, que tu fe... ¿Sabes? Hay algo especial. Porque la palabra de Dios dice que aunque tu fe fuese como un grano de mostaza, así chiquito, aunque tu fe fue pequeña, aunque tú has sido pequeña, ¿sabes? Solo basta esa fe. Solo basta el que tú le creas al Señor para que Dios venga a abrir esa puerta y venga a sanar tu vida, tanto física como emocional. Solo una semilla de mostaza
¿Y por qué se habla sobre esa semilla de mostaza? ¿Por qué se habla de esa palabra? Porque el Señor, aunque muy pequeña sea tu fe, Él va a obrar. Y aunque sea grande, aunque sea pequeña, Dios sabe, va a obrar, porque es la fe que tú has puesto en Él. Has puesto su confianza, has puesto tu fe, has puesto el creer. Y cuando Dios mira a un hombre de fe, ¿sabe lo que hace? Obra y trae respuesta. Y se abren los cielos y derrama su gloria. ¿Sabes? Cuando había una niña que ya estaba muerta. ¿Sabes qué? Lo que hizo el Señor... ¿Sabe lo que dijo, lo que hizo Jesucristo? Le dio vida. La hija de Jairo estaba muerta. La hija de Jairo ya no tenía vida. Pero ¿sabe lo que hizo el Señor? Vio la fe en ese hombre y trajo respuesta a esa fe. Dios nunca va a defraudar tu fe. Dios nunca va a quedarse en silencio, quizás, cuando vea a un hombre y a una mujer que le cree, a una mujer de fe, a una mujer o un hombre en esta tarde que le crea a él. Dios no lo va a dejar sin respuesta. Porque había un centurión que, ¿sabes qué? Que no, ni siquiera necesitó de que Jesús fuera donde estaba su criado. Solamente la fe de este hombre le dijo: Señor, solamente di la palabra y mi siervo sanará. Mira qué tan grande fe tenía este hombre también. Porque Dios actúa en la poquita fe y en la fe grande. ¿Por qué? Porque Dios ve tu fe. Y cuando tu fe alcanza el corazón de Dios, cuando agrada el corazón de Dios, cuando Dios te está mirando y haya fe en ti, es imposible que quede en silencio. Porque Dios se compadece. Porque Dios se agrada de un corazón que le cree, de un corazón que le tiene fe, de alguien que se mueve, que aunque no está viendo nada, está creyendo que Dios sí lo puede hacer. Dios puede llenar tu vida, Dios puede saciar tu vida, Dios puede quebrar esos diagnósticos médicos, Dios puede traer a tu casa, a tu despensa, lo que tú necesitas, porque Dios está preocupado de todas las áreas de nuestra vida, iglesia. Dios no se preocupa de un área solamente. Dios quiere introducirse en tu vida en todas las áreas, porque Dios quiere verte feliz, porque Dios quiere verte gozoso, porque Dios quiere que tú seas el testigo fiel de aquellos milagros que Dios está haciendo. ¿Por qué? Porque hay personas que necesitan de ese milagro. Están esperando que Dios le haga un milagro. Pero y a través de tu hablar, a través de tu testimonio, Dios también puede alcanzar a esas personas que lo están necesitando. Cuando Dios hace algo imposible en nuestra vida, cuando Dios trae respuesta, ¿sabe lo que nosotros tenemos que hacer? Es declarar, es decir, Dios lo hizo, Dios trajo este milagro sobre mi vida, y otros van a creer y otros van a recibir lo que están esperando. Tú eres ese testigo fiel que cuando Dios viene a tu vida y obra en tu vida, tú vas a ser ese portador de esa palabra. Y así como lo vivió María, así como lo vivió Elizabeth, tú vas a ser una persona que lleva ese testimonio, esa persona que habla, esa persona que da testimonio del poder que es de Dios, ese poder que no se limita a nada. No hay nada que pueda limitar la mano de Dios para obrar en tu vida. Dios quiere hacerlo contigo. Dios quiere hacer en tu vida, ¿sabe? Dios quiere que sus hijos crezcan, que sus hijos reciban el conocimiento, que sus hijos conquisten los lugares donde están y esos lugares que Dios tiene preparado. Porque en todas las áreas de Dios quiere que nosotros podamos ser bendición. En nuestro trabajo, Él quiere que seamos bendición. Quiere que hoy lo llevemos a nuestro trabajo. Y ahí que Dios obre milagros también. Dios es un Dios que no se limita a lo que pueda haber. Nosotros ponemos muchas veces limitaciones a Dios. Muchas veces con nuestra falta de fe, con nuestra falta de confianza. Nosotros limitamos al Señor. ¿Y sabe lo que Dios quiere hacer? Quiere hacer grandes cosas contigo. No limites al Señor. No frenes el poder de Dios en tu vida. Solamente cree, solamente confía, solamente disponte en las manos de Dios, porque Dios está queriendo obrar de una manera poderosa en cada uno. Dios es el Dios que cambia las cosas. Mira, si te llamó a ti y me llamó a mí, llamó a todos los que están en este día en sintonía, fue para glorificarse, fue

Nuestros ojos naturales pueden hacer. Así que en esta tarde, la iglesia, Dios quiere en esta hora obrar sobre tu vida. Solamente hay algo que quiere de ti. Disponte en las manos del Señor. Dios hace milagros grandes cuando nosotros nos disponemos. Porque el corazón orgulloso, Dios lo mira de lejos. Cuando hay un corazón que se retiene, Dios no puede obrar en ese corazón que se retiene. Si cierras el corazón a Dios, Dios no puede obrar en la situación. Dios nos ama tanto, iglesia. Jesús nos ama tanto que dice que Él se duele cuando nosotros nos dolemos. Él está preocupado de cada uno de nosotros, de poder derramar las grandiosas promesas que tiene para con nosotros. Pero que esa fe te pueda mover a alcanzar la mano de Dios y el buscar, el ir, el buscar. ¿Sabes? Cuando tú te levantas, cuando a pesar de la aflicción, a pesar del dolor, a pesar del problema, tú te levantas en fe y buscas al Padre y buscas a Dios y buscas el poder recibir eso, ¿sabe qué? Dios no defrauda a nadie, porque una vez que tú te levantas en fe, en que crees y activas esa fe, ¿sabes? Porque es necesario que nosotros activemos esa fe. Podemos decir que tenemos fe, pero si la activamos, activamos esa fe en Cristo y nos movemos y nos levantamos y vamos en búsqueda de nuestro milagro y vamos en búsqueda, ¿sabe qué? Dios va a mirar esa fe, va a mirar ese sacrificio, puede ser. Va a mirar todo lo que tú estás haciendo y te va a recompensar en público. Cuando Dios escucha nuestras oraciones, cuando Dios escucha esa oración que tú haces ferviente a solas con Él, ¿sabes? Dios la va a recompensar en público. Dios te va a contestar, iglesia. Dios te dice en este día, hay algo imposible para mí. Hay algo que yo no pueda hacer en tu vida. ¿Hay algo que yo no pueda volver a hacer de nuevo en tu vida? Dios lo puede hacer, iglesia. Es algo que Dios te dice en esta tarde. Dios quiere traer las promesas a tu vida y cumplirlas. Dios quiere restaurar. ¿Sabe? Hay corazones muchas veces que están tristes, que están agobiados. Pero ¿sabe lo que quiere hacer el Señor con esos corazones? Quiere devolverle la vida, quiere devolverle el gozo, quiere devolverle la paz. Quiere cambiar eso. ¿Sabes por qué? Porque el tiempo pasa, las horas pasan. Y esas horas no vuelven, ese tiempo no vuelve, el tiempo que tú pierdes no vuelve, iglesia. Y ese tiempo es el tiempo es valioso. Y Dios quiere hacer este tiempo cosas nuevas contigo. Quiere hacerlas con tus generaciones, con la promesa que Dios tiene para ti. Así que hoy es necesario que tú te levantes en fe, que dispongas tu vida en las manos del Señor. Porque sea lo que sea que estás viviendo, sea lo que sea que tú estás atravesando, iglesia, Dios lo va a cambiar. ¿Cuándo? Cuando tú te levantes en fe, cuando tú te pongas en pie y vayas en búsqueda de ese milagro y vayas en búsqueda de esa palabra que va a cambiar tu vida. Dios solo, mira, solo una palabra que Dios hable, sobre una palabra que salga de la boca de Dios a través de sus hijos, a través de nuestros líderes, bastará para que tu vida sea transformada y puedas ver que hay un Dios que está más allá de lo imposible. Es un Dios que está cercano a ti, que quiere hacer contigo cosas grandes, que quiere traer a tu vida lo prometido, que quiere traer a tu vida y a tus generaciones el bien. Así que hoy levántate, iglesia, toma esa fe, toma esa confianza en el Señor y levántate, porque Dios está queriendo hacer lo que dijo. Dios es un Dios de promesas, un Dios de palabra, un Dios de orden y un Dios que quiere hacer contigo cosas grandes. Así que hoy es el día que tú te puedes levantar, iglesia, para recibir ese milagro. Y el día domingo, el día domingo a las 11 de la mañana, ¿sabes qué? Dios está dispuesto a hacer un milagro contigo porque quiere hacer nuevos comienzos contigo. Él quiere traer sobre tu vida grandes cosas. Ahí en Serrano 575, Dios quiere obrar este domingo. Habrá milagros, habrá palabra. Dios va a transformar tu vida. Esa es la invitación para ti en este día. ¿Sabes qué? No te detengas. No te quedes sin recibir tu milagro. No te quedes sin recibir esa respuesta que tú estás necesitando, porque Dios te está diciendo hoy, no hay nada imposible para mí. Esta es la palabra que Dios tenía para ti en este día.

0: ya estamos de vuelta. Mira, Dios quiere hacer grandes cosas con su pueblo. Pero si tú te atreves, si tú das el paso para que eso se realice, si tú te levantas en este día, no mirando las circunstancias, no mirando lo difícil, no mirando las cosas que están delante de ti, vas a recibir lo que tú estás esperando. Y es por eso que quiero hacer esta invitación al pueblo hoy, para el día domingo. El día domingo Dios va a estar ahí esperándote, ahí en Serrano 575, entre Barros Arana y Freire. Hay un lugar de nuevos comienzos, hay una casa donde Dios quiere hablar a tu vida, donde Dios quiere entregarte lo que tiene para ti. Solamente disponte, solamente cree, levántate con fe. ¿Sabes por qué? Porque Dios ama a su pueblo y quiere derramar sobre su pueblo lo que tiene. Y sabes, es importante que nosotros podamos buscarle y recibir una palabra a través de nuestro líder, a través de aquellos que Dios ha traído, hombres y mujeres tremendamente, de una fe tan grande, de una fe que hace que las cosas ocurran. Y Dios quiere hablar a tu vida, iglesia. Dios no es un Dios que quiera estar en silencio, sino que quiere hablar a tu vida. Tú puedes recibir palabras en este tiempo y Dios quiere hacerlo. Sabes, ahí en Instagram tenemos a nuestra profeta Nicole Guerrero y a nuestro pastor Ricardo, y en el canal de YouTube hay mensajes, hay palabras poderosas que van a cambiar tu vida y que van a cambiar lo que tú puedas estar viviendo. Ahí en el Ministerio Impacto de Gloria en YouTube puedes ver las predicaciones, puedes recibir palabra revelada, puedes recibir palabra que va a cambiar tu vida a través de nuestros líderes. Así que yo te invito para que puedas visitar esta página de internet y puedas recibir tu milagro, puedas recibir esa palabra que te va a levantar, que te va a fortalecer y va a cambiar tus circunstancias. Ya nos llegó el tiempo, iglesia, estamos ya terminando. Quiero bendecir tu vida, quiero invitarte para mañana de 1:00 p.m. a 2:00 p.m. aquí en tu Radio Innovación. Un abrazo, Shalom.
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2: Alzaré mis ojos a los montes. ¿De dónde vendrá mi socorro? Mi socorro viene de Jehová, que hizo los cielos y la tierra. No dará tu pie al resbaladero, ni se dormirá el que te guarda. He aquí, no se adormecerá ni dormirá el que guarda a Israel. Jehová es tu guardador, Jehová es tu sombra a tu mano derecha. El sol no te fatigará de día, ni la luna de noche. Jehová te guardará de todo mal. Él guardará tu alma. Jehová guardará tu salida y tu entrada, desde ahora y para siempre. Salmo 121.
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5: 14 horas en punto.
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8: 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Bendiciones. 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

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Bendiciones. 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
0: Bendiciones. 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

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Bendiciones. 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Quiero que abras tu Biblia en el libro de Ezequiel. Vamos a abrir la Biblia en el libro de Ezequiel 37. Y su palabra nos habla algo, una realidad que se está viviendo en la iglesia y que estamos viviendo el día a día mediante el tiempo va pasando. El valle de los huesos secos. La mano de Jehová vino sobre mí y me llevó en el espíritu de Jehová y me puso en medio de un valle que estaba lleno de huesos. Y me hizo pasar cerca de ellos por todo enrededor. Y aquí que era muchísimo sobre la faz del campo y por cierto secos en gran manera. Y me dijo, hijo de hombre, ¿vivirán estos huesos? Y dije, Señor Jehová, tú lo sabes. Me dijo entonces, profetiza sobre estos huesos y dile, hueso seco, oíd palabra de Jehová. Así ha dicho Jehová el Señor a estos huesos. He aquí, yo hago entrar espíritu en vosotros y viviréis. Y pondré tendones sobre vosotros y haré subir sobre vosotros carne y os cubriré de piel y pondré en vuestro espíritu y viviréis. Y sabréis que yo soy Jehová. Profeticé pues como me había mandado. E hubo un ruido mientras yo profetizaba. Y aquí un temblor, y los huesos se juntaron, cada hueso con su hueso. Y miré, y he aquí, tendones sobre ello, y la carne subió a la piel, cubrió por encima de ello, pero no había en ello espíritu. Y me dijo al espíritu, profetiza, hijo de hombre, y dile al espíritu, así ha dicho Jehová el Señor. Espíritu, ven, desde los cuatro vientos y sopla sobre estos muertos y vivirán. Y profeticé como me lo había mandado.
y entró espíritu en ellos y vivieron. Y tuvieron sobre sus pies, y estuvieron sobre sus pies un ejército grande en extremo. Me dijo luego: Hijo de hombre, todos estos huesos son la casa de Israel. He aquí ellos dicen: Nuestros huesos se secaron y pereció nuestra esperanza y somos del todo destruidos. Por tanto, profetiza y dile: Así ha dicho Jehová el Señor, he aquí yo abro vuestro sepulcro, aleluya, pueblo mío, y os haré subir de vuestra sepultura, y os traeré a la tierra de Israel, y sabréis que yo soy Jehová, cuando abra vuestro sepulcro, y os saque de vuestra sepultura, pueblo mío, y pondré mi espíritu en vosotros y viviréis, y os haré reposar sobre vuestra tierra. Y sabréis que yo, Jehová, hablé y lo hice, dice Jehová. Aleluya. Qué tremenda palabra nos regala el Señor en esta hora de la tarde. A través de Ezequiel, a través de esta tremenda visión que Dios entrega, esta visión ilustra la promesa que hay para nosotros: una nueva vida, una nación restaurada, tanto físicamente como espiritualmente. Los huesos ejemplizan el cautiverio judío esparcido y muertos. Los dos palos representan la unión de la nación dividida de Israel. Gloria a la presencia de Dios. Hoy, a través de este hermoso mensaje, quiero entrar en tu vida. Y quiero, a través del Espíritu Santo, aleluya, que en ti se produzca un mover especial. Dios, nuestro Dios, lleva a Ezequiel a experimentar una visión tan grande, aleluya, que lo hace estar en medio de un campo. Pero ese campo estaba lleno de huesos secos, aleluya. Y eran huesos que estaban separados de sus huesos. Y estaban secos. No había tendones, no había piel, no había carne en ellos. Pero a través de esta gran visión, el Espíritu Santo le muestra a Ezequiel que así estaba el pueblo de Dios, aleluya. Pero le muestra esa visión no para que él se asombre. Ezequiel tuvo cuidado de no pisar esos huesos, aleluya, porque eran demasiado, aleluya. Para él esta visión fue tan grande, aleluya, que se sorprendió de una manera sobrenatural, aleluya. Pero dentro de aquello había un plan de Dios. Había un plan de Dios para mostrar el poder que él tenía, aleluya, la supremacía de él. ¿Sabe? Hoy estamos frente a un mensaje que se puede ver de dos formas, presentarlo en dos formas: en el área carnal, y Dios lo lleva al área espiritual de tu vida. ¿Sabe? Dios entregó una palabra a Ezequiel y vemos la obediencia del profeta, y nos muestra qué importante es obedecer al Padre, aleluya, cuando Él te entrega una palabra. Qué importante es someterse a Dios, porque de Él viene todo, aleluya. De Él viene la sabiduría,
De Él viene la manifestación. De Él viene todo. He dado a sus hijos. ¿Sabe? Me toca fuerte. Soy una mujer enamorada de Jesucristo. Por lo cual puedo decirte, aleluya, qué importante es creer a Dios. Mira, Ezequiel se encontró con muchos huesos, pequeños y grandes, de diferentes tamaños, pero no había vida, aleluya. ¿Y cuántas veces tú te sientes que no tienes vida? Que eres como ese valle de huesos secos. Y Dios entrega una palabra. Una palabra, y le pregunta antes de entregarle esa palabra: hijo de hombre, ¿vivirán estos huesos? Y le dije: Señor Jehová, tú lo sabes, aleluya. Porque el creador de lo creado quiere bendecir tu vida. ¿Sabe? El profeta Ezequiel no tuvo otra respuesta. Solamente decirle: tú lo sabes, mi Señor. Yo no sé qué momento de tu vida tú estás viviendo. Yo no sé en qué situación tú te encuentras. Pero miro mi región, ¿sabe? Y me doy cuenta que muchos están secos en una manera sobre lo natural. Probablemente Dios ha hecho obras, prodigios y milagros. Y ha juntado tus huesos, ha juntado los tendones, ha puesto piel. Pero te falta el Espíritu Santo de Dios, aleluya. ¡Qué tremenda palabra! Como Dios en el Espíritu me lleva a ver los muchísimos huesos que habían en la faz del campo. Y eran secos de gran manera. ¿Cuántas veces he pasado por hombres y mujeres que aman a Dios y la amargura en su rostro, en sus miradas, y la sequedad que están viviendo traspasa mi corazón, aleluya? Y puedo entender, aleluya, que muchas veces somos personas que caminamos, pero por dentro estamos secos en gran manera. Y Dios me lleva a esta palabra y le dijo: entonces profetiza sobre estos huesos y dile: hueso seco, oíd palabra de Jehová. Y yo, en el nombre de Jesucristo de Nazareno, te digo a ti, mi hermana, mi hermano: recobrad vida, recobrad ánimo, dice el Señor, aleluya. Oí palabra de Jehová, hueso seco. Oh, Dios quiere hacer algo especial en ti. Oh, Dios quiere hacer algo especial en mí. Así ha dicho Jehová el Señor: estos huesos vivirán, aleluya. Y aquí yo hago entrar Espíritu en vosotros y viviréis. La palabra es Espíritu, es vida, es eficaz. Es la que traspasa lo más profundo de tu corazón, aleluya. Oh, yo siento la presencia de papá, que a través de este mensaje, donde quiera que tú me estés escuchando, recibe vida, levántate, aleluya. Porque hay uno que está a tu lado y es Jesucristo, el Rey de Reyes y Señor de Señores, aleluya. No importa por la sequedad que tú estés pasando, nos muestra a través de esta palabra el poder de Dios para juntar cada hueso, aleluya, para reunir cada hueso, porque Él nos formó, Él nos creó y con propósito grande, aleluya. Dios creó al hombre y a la mujer para que le alabara, le bendijera su nombre, le honrara, aleluya. Pero hoy el hombre y la mujer se han desviado del camino, aleluya. Santa es tu presencia.
Ezequiel, un hombre que fue usado de una manera sobrenatural, donde Dios le entregaba profecías grandes, donde Dios los movía ahí. Tenía que profetizar sobre esos huesos. Aleluya. Pero él solamente diría la palabra, porque todo lo haría el Señor. Pondré tendones sobre vosotros y haré subir sobre vosotros carne, y os cubriré de piel, y pondré en vosotros espíritu y viviréis, y sabéis que yo soy Jehová. Jehová, el Rey de Reyes y Señor de Señores. Hoy, my baisa y my carabasia, hoy Dios quiere llevarte a otro nivel. Hoy Dios quiere que tú entiendas que Él tiene el poder y el dominio sobre tu cuerpo, sobre tu vida. Y que para Él nada es imposible. Se lo demostró a Ezequiel. Ezequiel dijo la palabra, dijo: yo profetizo, pues como me fue mandado. Y mientras Ezequiel profetizaba, aleluya, sucedió algo especial, bendita, en la gloria de Dios. Mientras yo te estoy entregando esta palabra, se va a producir algo especial. Mira, escucha. Gloria a la presencia del Espíritu Santo. Profetizo en el nombre de Jesús. Y Damaya Baiko Arabasita. Recobrar vida. Osalabasai. Hijo de hombre, di al Espíritu, así ha dicho Jehová el Señor. Espíritu, ven desde los cuatro vientos y sopla sobre estos muertos y vivirán. Yo declaro a través de estas ondas radiales, profetizo sobre los cuatro cabos de la tierra. Hueso seco, recibid tendones, recibid carne, recibid piel. Y lo más importante, recibe Espíritu Santo de Dios, aleluya. Mientras Ezequiel profetiza, ocurrió algo muy especial. Porque cuando el Espíritu de Dios comienza a moverse en el hombre, en la mujer, se produce algo muy especial. Aleluya. Bendita es la presencia del Señor. Y profeticé como bien había mandado. Y entró Espíritu en ellos. Y vivieron. Y estuvieron sobre sus pies un ejército grande en extremo. ¿Cuántos están durmiendo en esta hora? ¡Aleluya! ¿Sabe? Hoy el Señor me entregaba esta palabra. Y háblale a mi pueblo, ¡aleluya!, que colocaré espíritu sobre ellos, ¡aleluya! Porque yo vengo pronto, vengo a tomarme a mí mismo, ¡aleluya! Gloria a la presencia del Señor. Cuando Dios habla, la tierra tiembla. Hubo un gran ruido, dice, mientras yo profetizaba. He aquí un temblor y los huesos se juntaron cada uno con su hueso, ¡aleluya! Oh, yo siento la presencia del Padre. Oh, yo sé que Dios está produciendo algo especial en ti. ¿Te acuerdas cuando un día decías aleluya? ¿Te acuerdas cuando un día decías gloria a Dios santo en su nombre? ¿Te acuerdas aleluya cuando tú eras el primero que estaba ahí dispuesto para la predicación? ¿Te acuerdas que antes que comenzara el culto eras el primero y te gozaba? ¿Te acuerdas cuando te invitaban a ver los hermanos? Cuando recién conociste a Cristo, tenías vida. ¡Aleluya! ¿Pero qué sucedió? ¿Qué te llevó a apartar
alejaste del amor de Dios, a que comenzaras a perder la piel, que te llevó a que llegaras a perder la carne, que es lo que te llevó a que empezaras a perder tus tendones, que es lo que te llevó para que empezaras a perder tus huesos y comenzaran a separarte de ti, aleluya. ¿Qué es lo que te llevó a aquello? Y hoy estás en un valle de huesos secos. Y hoy estás ahí sin saber qué hacer, esperando que Dios te despierte, aleluya. Esperando que la palabra produzca vida en ti. Y salama soacriba. El poder de Dios no cambia. Se lo mostró a Ezequiel. Y hoy Dios está mostrando cómo está la iglesia. Porque muchos dicen amar a Dios y caminan de un lugar a otro. Pero saben, viven una sequedad porque no viven lo que ellos predican, lo que ellos practican. Aleluya. Yo tengo que vivir en el Espíritu. Y Dios le muestra a Ezequiel cosas grandes. Y Dios le muestra la grandeza. Y le dice Ezequiel, estos huesos vivirán. Tú lo sabes, mi Señor. Carmen, María, Juana, Víctor, Carlos. Vivirás. Tú lo sabes, mi Señor. Aleluya. Hoy Dios quiere darte nueva vida. ¿Cuántas mujeres caminan triste, aleluya, sombría? ¿Cuántas caminan sin luz, sin esperanza? Parece que caminan y no hay espíritu en ellas. Hay muchas están llorando y muchos están lamentando, aleluya, porque están en un valle de huesos secos. Pero saben, todavía hay tiempo. Todavía hay tiempo para ti, hombre, mujer. Escucha, la palabra de Dios, recobrad vida, aleluya. Santa es la presencia. Y profeticé como me había mandado. Y entró espíritu y vivieron. Hoy en esta hora yo profetizo sobre tu vida. Donde quiera que lleguen estas ondas radiales, recibid espíritu de Dios, aleluya. Comienza a juntar estos huesos, aleluya. Dios comienza a colocar tendones nuevos. Dios comienza a colocar carne. Dios comienza a colocar piel hoy, esta tarde. Pero lo más importante, que Dios comienza a colocar espíritu en ti. Un espíritu superior, aleluya. Santa es la presencia del Padre. Y me dijo luego, hijo de hombre, todos estos huesos son la casa de Israel. Como Dios le mostraba esta visión, estos son los de la casa de Israel, aleluya, que han perdido la visión, aleluya, que han perdido lo maravilloso que yo les di un día, aleluya. Y aquí ellos dicen, nuestros huesos se secaron y pereció nuestra

0: pereció nuestra esperanza y somos del todo destruidos. Por tanto, profetiza y dile: así ha dicho Jehová el Señor. He aquí, yo abro vuestro sepulcro, aleluya. Pueblo mío, os haré subir de vuestra sepultura y os traeré a la tierra de Israel. Y sabréis que yo soy Jehová. Cuando abra vuestro sepulcro y os saque de vuestras sepulturas, pueblo mío, y pondré mi espíritu en vosotros y viviréis, y os haré reposar sobre vuestras tierras, y sabréis que yo soy Jehová. Hablé y lo hice, dice Jehová de los ejércitos. ¡Qué maravillosa palabra! El pueblo estaba cansado, estaba abatido, estaba triste. Pero quiero decirte a través de esta palabra, yo no sé lo que está pasando en tu vida, pero quiero decirte que te levantes como hombre, como una mujer valiente. Mírale a Él por sobre todas las cosas. Él tiene que sacarte de esa sepultura. Las sepulturas son frías, oscuras, no hay luz, no hay alegría. Y Dios quiere abrir esa sepultura donde tú te encuentres, mujer. Vamos, sal a la vida. No sé la vida, aleluya. Sal de tu amargura. Sal de esos templos fríos. Sale de esos templos donde no hay vida, aleluya. Gloria a la presencia de Dios. Él ha dicho y Él lo hará sobre tu vida. Amén, amén.
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1: Bendiciones. Les habla su pastor Álvaro Mazábal. 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
2: 14 horas y 59 minutos.
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Aconteció en aquellos días que se promulgó un edicto de parte de Augusto César que todo el mundo fuese empadronado. Este primer censo se hizo siendo Cirenio gobernador de Siria. E iban todos para ser empadronados, cada uno a su ciudad. Y José subió de Galilea, de la ciudad de Nazaret, a Judea, a la ciudad de David, que se llamaba Belén, por cuanto era de la casa y familia de David, para ser empadronado con María, su mujer, desposada con él, la cual estaba encinta. Y aconteció que estando ellos allí, se cumplieron los días de su alumbramiento, y dio a luz a su hijo primogénito, y lo envolvió en pañales, y lo acostó en un pesebre, porque no había lugar para ellos en el mesón.

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Cumplidos los 8 días para circuncidar al niño, le pusieron por nombre Jesús, el cual le había sido puesto por el ángel antes que fuese concebido. Y cuando se cumplieron los días de la purificación de ellos, conforme a la ley de Moisés, le trajeron a Jerusalén para presentarle al Señor. Como está escrito en la ley del Señor, todo varón que abriere la matriz será llamado santo al Señor. Y para ofrecer conforme a lo que se dice en la ley del Señor, un par de tórtolas o 2 palominos. Y he aquí había en Jerusalén un hombre llamado Simeón. Y este hombre justo y piadoso esperaba la consolación de Israel, y el Espíritu Santo estaba sobre él. Y le había sido revelado por el Espíritu Santo que no vería la muerte antes que viese al ungido del Señor. Y movido por el Espíritu, vino al templo. Y cuando los padres del niño Jesús lo trajeron al templo para hacer por él conforme al rito de la ley, él le tomó en sus brazos y bendijo a Dios diciendo: Ahora, Señor, despides a tu siervo en paz, conforme a tu palabra, porque han visto mis ojos tu salvación, la cual has preparado en presencia de todos los pueblos, luz para revelación a los gentiles y gloria de tu pueblo Israel. Después de haber cumplido con todo lo prescrito en la ley del Señor, volvieron a Galilea, a su ciudad de Nazaret. Y el niño crecía y se fortalecía, y se llenaba de sabiduría, y la gracia de Dios era sobre él.

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Hola, ¿qué tal? ¿Cómo están? Mucho gusto en saludarles a ustedes que están en sintonía. 3 de la tarde con 13 minutos, la edición de hoy día, bienvenidos. Este día jueves 4 de junio. 3 de la tarde con 13 minutos, jueves 4 de junio. Para quienes van conduciendo, para quienes están trabajando en sus hogares, sean todos muy bienvenidos y bienvenidas.

¡Oh, qué día más lindo! ¡Oh, Happy Day! 3 de la tarde con 14. Hoy día jueves 4 de junio. ¿Cómo estuvo la mañana? Hoy día me acordé de ustedes. A las 7. Me acordé de ustedes. Estaba orando al Señor y le decía, oh Padre, que luego los hermanos que nos juntemos, que nos bajemos del mundo a las 3, tengamos una palabra suya. Y le daba gracias al Señor por la vida, lindo sol, lindo el día hoy día en Concepción. Saludos cordiales. Ahí en la sala de sonidos está Johnny Gospel. Y aquí en las palabras, un amigo y servidor que casi no estuvo ya, pero por gracia, parece que el Señor me quiere un poquito más. Y ojalá harto más para acompañarles. Un abrazo grande para quienes nos congregamos todos los días en este horario de 3 a 4, de lunes a viernes. En este horario decimos, ¡hey, paren el mundo, que me quiero bajar! Yo cada día a las 3 me bajo del mundo y les digo, ¡yo me quiero bajar de esta cuestión! 3 de la tarde con 15, cita con Jesús, una iglesia en los aires. ¿Saben de qué me acordé? Cuando éramos cabros, básica y media, veníamos del campo a estudiar. Entonces, el bus, la ETC en ese momento, mira, pastor, ¿de qué galaxia estaba hablando? Los ETC de los años 70, 80. Bueno, el hecho que entraba a Concepción y recorría todo a Rosparría y harta gente del campo. Entonces, cuando tú tocabas el timbre, que siempre estaba malo, cortado, tenías que hablar fuerte, pero normalmente era grito limpio. Y si no, te pasabas como tres paraderos a los tribunales de allá. 3:16, qué rico acompañarles. Luego vamos a orar en esta iglesia de los aires.

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0: Oh Padre, grande y poderoso Señor, grande, muy grande en amor y misericordias, muy grande en perdón, Señor, muy grande en responder, gracias. Gracias por todo lo que fue, lo que es, y gracias, Señor, por lo que viene, porque hemos aprendido que contigo cruzamos los valles tenebrosos. Hemos aprendido la vida que contigo cruzamos los mares tempestuosos, Señor. Lo hemos aprendido. En cada adversidad estuviste ahí y nos diste tu mano y cruzamos al otro lado, Señor. Oh, Padre, por eso gracias, Señor, porque eres tú el único que extiende la vida cuando ya no queda vida. Lo viví, Señor, estos meses. Y si me quieres, he aquí, Señor, y hasta el último segundo de mi vida, que es tuya, a tu servicio estoy, Señor. Ahora te ruego que nunca te apartes de esta cita con Jesús, que cada día seamos más y más, que cada día seamos más aprendiendo y esperándote, Señor. Oh Dios, te amamos con el corazón y estamos atentamente esperando tu venida. Sé que será muy pronto, Señor, porque este mundo está muy malo, malo. Y ahora, como siempre, hace tantos años, el mejor lugar es para usted. Amén y amén, Señor.
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0: pues no hay nada mejor. 3:20, qué rico es orar. Esta es la música que le gusta a Johnny. Johnny Gospel. Oye, estoy preparando para mañana una palabra, un sermón que es más o menos esto, a ver si les gusta, ¿no? Las depresiones con químicos. Las depresiones con químicos. La falta de ánimos con químicos, según el mundo. Mañana quiero predicar el antídoto que incluso a las personas que están en adicción con drogas la saca arriba, les corta eso. Hay algo poderoso que viene del cielo, que saca amarguras, crisis de pánico, miedo, sustos, deseos de ya no vivir. Mañana voy a predicar eso. Invitados e invitadas, si tienen algún familiar o algo, si no está, grábenselo, porque hay un solo antídoto para la soledad, la depresión, los miedos. Estoy preparando este sermón con otros que ya estoy preparando para la otra semana, si Dios me ayuda. Así que invitados para eso mañana. Es bueno. Y hoy día vamos a terminar. ¿Qué les parece? Porque hubieron varias personas, varios auditores, hermanos y hermanas, que escribieron el WhatsApp y me dijeron: pastor, qué encachado esta cuestión de las almas, de los mensajeros, cómo son. Bueno, yo soy un servidor del Señor y de ustedes, y a petición de algunos, con mucho grado hoy día tendremos almas mensajeras 3. ¿Les parece? Hemos tocado 3 estilos de almas. Las almas que vienen a corregir, según las raíces hebreas, a pagar el ticum. Las otras que son mensajeras, que vienen haciendo el bien. No tienen letreros de iglesias, de religiones. La tercera que vimos ayer fue las personas que vienen a este mundo y dicen: de este mundo no hay otro, chémosle nomás, pasémosla bien. Hay harto. Pero hoy día vamos a ver otra, la cuarta versión, la cuarta visión de almas que vienen del cielo. Bueno, 3:22, saludos cordiales a ustedes, amigos, a los hermanos de la pesca que están ahí en Coliumo, en Cocholgo, en Dichato, en Pingueral, en Tomé, Penco, Lirquén, en Talcahuano, San Vicente y La Mocha. A los hermanos que están en Leu, un abrazo grande. Que Dios les bendiga a los hermanos que están en Lenga, que se ganen el sustento, que Dios bendiga y multiplique y llene vuestras redes. A los hermanos del campo que siembran y cosechan, a los hermanos ganaderos, un abrazo grande, que Dios bendiga sus tierras, sus animales. Para los hermanos que trabajan, que Dios les dé buenos trabajos. A los hermanos jóvenes que estudian, que Dios les dé sabiduría y conocimiento para que tengan a Selahar, en hebreo éxito. Y para los que están en casita, muchas gracias. 3:23, esta es una cita con Jesús, una iglesia en los aires, y les invita cariñosamente a congregarse todos los días, de lunes a viernes, de 3-4. Quiero contar también que están abiertas desde hoy las, mira lo que voy a decir, las bendiciones. Mientras estuve en el hospital, que fue prácticamente enfermo en mi casa, octubre, noviembre, y en el hospital diciembre, enero y febrero, quiero conversar un poquito, a ver si, porque oré al Señor hoy día y Él me tocaba para que hiciera esto. Se trata de lo siguiente. Durante el periodo que estuve en el hospital, que fue diciembre, gracias, enero y febrero, lamentablemente la mitad de las personas que sostenían esta obra, porque hay que sostenerla, hay que pagarle la emisora y todo eso, hicieron un éxodo. Quizás pensaron que ya no iba a volver, y ese era el dictamen, 2 meses si no se hacía eso. Pero gracias al Señor, y ustedes conocen la lista de personas que leo, siguieron, algunos de Arauco, de algunos lugares de Concepción. Y orando anoche y hoy día en la mañana, el Señor le decía: Padre, estamos estancados, quiero avanzar, quiero levantar, quiero, hay mucho que hacer, aún tengo fuerzas. Y tocaba el Señor mi corazón y me decía: dirígete a mi pueblo. Hay una gran diferencia cuando Dios decía mi pueblo y dile al pueblo, le decía a Moisés. Se los prediqué el otro día, ¿se acuerdan? Cuando Él decía al pueblo, se refería a las personas que eran y que no eran. Pero cuando Él decía mi pueblo, se refería a las personas que eran de Él. Y me decía el Padre hoy día: habla a mi pueblo y yo tocaré corazones. Hay que seguir en primera instancia predicando, porque si ustedes supieran, hay mucha gente en amargura, con miedos, desilusionadas de la vida, que son enfermos del alma y también de la parte física. Y tenemos que primero defender, porque es fácil decir no vamos a seguir, y después de tantos años parar ahora sería triste. Entonces, desde ahora hago la invitación a las personas que quieran hacerse miembros para levantar esta obra, para seguir adelante. Más adelante haremos otra cosa, levantarnos más. Pero por lo pronto ahora hay que defender esto. Hay dos opciones: no seguir, porque se pasaron momentos muy difíciles en que yo casi no estoy y quedé aún ando en, como te dijera esto, en rodaje, y me desplazo lento, hablo lento. De hecho, no puedo contestar todos los teléfonos y WhatsApp porque ando recién incorporándome a la vida. Y hago el llamado en esta hora a aquellos que me escuchan a que nos paremos un poco del mundo, nos bajemos un poco del mundo, de sus presiones, de sus miedos, de sus noticias, que son pan de angustia y agua de congoja. E invito a las personas que quieran ser parte de esta obra, que es linda porque es del Señor, no es de nosotros. ¿Cómo hacerlo? Bueno, pueden llamarme a la emisora en los días que estoy, o también está el eslogan de cómo apoyar esta obra. A lo largo de estos años se han hecho varias cosas del año 83. estuvimos a punto, hermanos, de no seguir por enfermedad, por economía, se juntó todo, todo. Y aquellas noches de hospital amanecía llorando, llorando, Señor, que no quede aquí, que no se acabe la obra. Y oraba, lloraba y veía venir al día mientras caminaba en los pasillos. Ese fue mi travesía en el hospital, no solamente con dolor, sino con preocupación. Pero descansaba en el Señor. Y lo que yo pedía en aquel momento de crisis, diciembre, enero y febrero en el hospital, hoy día lo veo realidad. El Señor me levantó y la obra no se paró. Y eso es gracias al Señor. Y algunos poquitos, que Dios les bendiga mucho, mis respetos, mis cariños, mis bendiciones para aquellos poquitos que quedaron y dijeron, Pastor, estamos contigo. Así es que hago la invitación a partir de ahora a las personas que quieren ponerse la camiseta del Reino de los Cielos. En esta iglesia en Los Aires no tiene dirección. No es de ninguna iglesia en particular. No es de ninguna denominación. Porque la obra es una sola. Y estamos llamados a traer almas al Señor. Así es que ya lo saben, invitados, invitadas. Y espero que el Señor toque los corazones, como Él dijo, de los suyos, los míos. Es una iglesia en Los Aires.

0: Bueno, 3:30 de la tarde, luego vamos a predicar. Yo no sé por qué, Juanito, a los hermanos les llamó la atención eso de las almas. Entiendo quizás un poco, no sé qué opinas tú y ustedes, amigos. Es que el concepto de alma es lo vivo. Es lo que sana el cuerpo, es lo que mueve el cuerpo. Y por eso el mundo busca en la droga, en los vicios, en otras cosas, en casinos y en las luces. Muchas veces el mundo, ¿te acuerdas el año nuevo? ¡Oh, las luces, la luz! El alma busca la luz. Y por eso que despertó tanta atención esto de las almas. Y hoy día con mucho cariño vamos a predicar de ello. Almas, mensajeras 4. 3:30 de la tarde, esta es una cita con Jesús. Es una iglesia en Los Aires.
1: Ya alabo a Dios.
0: Hola, ¿qué tal? Buenas tardes.
2: Buenas tardes, pastor.
0: Bendiciones.
2: Sabe que yo soy una fiel auditora suya y primera vez que llamo. Estoy un poquito nerviosa.
0: No, estás nerviosa.
2: Perdón,
0: estás en tu casa. Por favor, siéntete muy cómoda. Te vamos a escuchar atentamente y luego, cariñosamente, vamos a orar por tu petición. Es tu oportunidad en esta iglesia de Los Aires y te recibimos con mucho cariño.
2: Muchas gracias, pastor. Sabe que yo necesito oración por mi familia, por mí también, que no me siento muy bien. Por todos mis nietos, mi hijo, por mi hijo sobre todo, que está pasando por procesos, estamos pasando por procesos, no es muy bueno este momento y necesito una oración de ustedes, me ayuden.
0: Con mucho agrado. Oh Padre grande y poderoso, hemos escuchado atentamente, esta oportunidad de su hija, nuestra hermana, y agradecemos que se congregue, que comparta todos los días. Y la verdad, Señor, es que es grato para nosotros escucharle. Y unidos en una gran cadena de oración, muchos van conduciendo en esta hora, otros trabajando en el mar, en el campo, en la cordillera, algunos trabajando en fábricas, en empresas, en kioscos, en almacenes, en tiendas, otros en hogares, y nos unimos en una gran cadena de oración en favor de ella. Y te rogamos que nos escuches. Proclamamos, Señor, una liberación grande, grande, poderosa, una restauración grande. Y oramos por aquel hijo. Usted conoce la situación. Y nosotros conocemos que el que pide, recibe. Y el que busca, halla, Señor. Pedimos en esta hora sobre aquel varón una liberación grande, poderosa, una restauración. Oh Dios, ilumínale, Señor, que se acerque a tu ley, a tus hermosos caminos. Y solo así verá el bien y será de bien. Proclamo sobre su hija, sanidad divina, que todo malestar, que toda dolencia, que toda enfermedad salga ahora de ese cuerpo. En el nombre de Jesús proclamo bendición sobre esa casa, dirección sobre esa casa, restauración sobre esa casa. En el nombre del Padre, en el nombre del Hijo y del Espíritu Santo. Amén, Señor.
2: Amén.
0: Qué linda oportunidad. Te agradezco que hayas llamado.
2: No, gracias a usted. Muchas gracias.
0: Bendiciones.
2: Gracias, pastor. Muchas gracias.
0: A ti. Esta es una cita con Jesús. Es una iglesia en Los Aires.
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0: Tres de la tarde con 34 minutos. 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

0: ¿Qué canciones más lindas? Luego de este tema que me gusta muchísimo, vamos a ir a la mesa con ese mantelito blanco debajo de parrón, y ahí va a estar el señor de cabecera de mesa hablándonos, ¿les parece? Hola, buenas tardes. Aló.
1: Aló, buenas tardes, pastor.
0: Muy buenas y lindas tardes.
1: Buenas tardes, pastor. Bendiciones, que el Señor le bendiga.
0: Igualmente, muchas gracias.
1: Pastor, está hablando con Teresa.
0: Teresita.
1: De Lomas.
0: Teresita de Lomas. Bendiciones, de Lomas, Teresita. ¿Cómo está Lomas? ¿Con sol ahí?
1: Sí, con solcito, débil, pero ahí. Sí.
0: Qué rico.
1: Sí, pastor. Bueno, yo el otro día le llamé, ¿se recuerda cuando le llamé? El otro día cuando estaba con mi dolor de cabeza.
0: Sí.
1: Sí, se acuerda. Bueno, estoy un poquito más mejor, gracias a Dios. Ese día me fui a hacer examen y iba terriblemente mal, que ya me llevaron a urgencia para que me evaluara un neurólogo.
0: ¿Ya? Sí. Yeah.
1: Sí, así que ahí estamos. Tengo que cuidarme. La verdad que no ando tan bien, pero bueno, andando y siguiéndome y confiando en Dios, con hartas cosas y eso. Agradecerle por su momento en que lo llamé y me pudo atender también, pastor. Le agradezco mucho.
0: Para eso estamos, porque, y mientras esté vivo, lo voy a hacer, créeme. Fíjate que mañana ahora entiendo porque el Señor me alumbraba, mañana voy a predicar de eso. Del antídoto para los miedos, para los sustos, para las crisis de pánico, para... espero, y va a quedar grabado en todo caso el mensaje, pero va a ser un antídoto para este tipo de soledades, de penas, de angustias, de miedos y todo eso. Ahora vamos a orar, Padre grande y poderoso. Sorry. Oramos por tu hija en esta hora para que sea libre. Tú nos hiciste libre y la palabra nos hace libre. La ley nos fortalece. La ley nos da bríos. La ley nos da entereza. Y proclamo sobre ella que la ley, cada vez que la escuche, la haga suya y se grabe en las tablas de su corazón. Proclamo victoria y no derrota. Proclamo alegrías y no penas. Proclamo tranquilidad y no miedos sobre su vida y los suyos. Clamo por esa casa para que sea liberada de todo mal y proclamo que sea restaurada y que esa casa tenga la bandera de Jesucristo y el estandarte del Señor. En el nombre del Padre, del Hijo y del Espíritu Santo. Amén, Señor. Teresita, un abrazo grande, muchos cariños para los hijos, para ustedes.
1: Gracias, muchas gracias, pastor. Igual bendiciones para usted. Muchas
0: bien, pues gracias.
1: Y que Dios le siga restaurando.
0: Gracias, gracias. Un abrazo. Es una iglesia, es una iglesia en Los Aires. De eso mismo voy a predicar mañana. Invitados e invitadas, las personas que por estos días tengan miedos, soledades, angustias, crisis de pánico. Aquellos que tengan noticias que ya les han dicho no hay nada para ti, no puedes seguir. A mí me lo dijeron hace unos 3 meses atrás y estoy aquí. Y nuevamente aviso que ando en rodaje, ando lento. Toda mi vida ahora es lenta y la prefiero así. Durante muchos años corrí. Se me enfermó el corazón. Pero ahora quiero trabajar al Señor, pero disfrutando también de la vida, más paz, más tranquilidad. Terminando esta linda canción, nos vamos al sermón. 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
1: Bueno, vamos a lo prometido. Dicen por ahí que las promesas son deudas y se deben cancelar. De hecho, la palabra dice, cuando hagas promesa, no tardes en cumplirlas. Y les prometí hace poco que íbamos a tocar, el tema de Almas Mensajeras 4. El primer día tocamos, amados hermanos, queridos auditores, amigos, el tema de las almas, en primera instancia, que vienen del cielo a esta tierra, en la pasantía que es muy corta. De hecho, cuando venimos aquí a la vida, a la tierra, venimos ya predestinados con el tiempo específico que Dios nos da. Y si vamos a tener hijos o no, o cuántos, y viene todo designado. Y esas almas, amadas por Dios, vienen a perfeccionarse para luego estar en la verdadera vida con el Padre. En segunda instancia, tocamos las almas mensajeras, y esta le gustó a un buen amigo que me escribió ayer sobre las almas mensajeras, y luego voy a compartir con ustedes si me queda tiempo. Son aquellas personas que vienen sin letrero de iglesia, de religión, de misiones. Son personas buenas que el cielo envía a ayudar a la tierra. Interesante. No tienen religión específica. No tienen una iglesia, un templo específico. Ellos son templo de Dios y son usados en diferentes situaciones de la vida, a lo largo de su vida, para hacer el bien. Son almas muy bonitas, muy bonitas. Son de otra magnitud, de otra... Luego les voy a predicar. Hay almas que vienen de un lugar y otras que vienen de otro lugar. En este caso, las almas mensajeras vienen de un lugar. Es como la huerta de los abuelos, como la huerta personal de Dios. Okay. Luego ayer vimos las almas que vienen venimos a la tierra, aquí venimos al recreo. Aquí vamos a hacer lo que queramos, venimos a ganar plata, no importa, esta vida no hay otra, pasémoslo bien. Y son almas que no respetan leyes, ni personas, ni credos, ni lo bueno respetan. Y hoy día quiero tocar el tema de las almas que lamentablemente vienen a hacer el mal. Es parecido al otro grupo de ayer, el tercero, que vienen a pasarla bien y a robar, a matar. Pero estas otras van más allá. Son más atrevidas. Son las malas almas que vienen a hacer hechicerías. Son almas que vienen y se ganan el dinero haciendo hechicerías a personas, a negocios, a hogares. Son almas que, de hecho, no vienen a hacer el bien, sino que el muy mal. A mí me ha tocado, a lo largo de mi vida pastoral, que son ya muchos años, me tocó conocer brujos y brujas. Me tocó predicar en iglesias donde habían brujas y estaba invitado en campañas y el Señor me revelaba y hablaban en el nombre de Dios y profetizaban y ungían y danzaban y era atroz. Los pastores no se daban cuenta, la membresía no se daba cuenta, estaban con un velo y dirigían las iglesias ellos, los llamados instrumentos de maldad. Por supuesto que hay instrumentos de bien, pero esos son de profecía específica. Los seres de luz son los que profetizan con direcciones, con colores, con fechas. Las profecías del mundo son ambiguas. Sufriste mucho, vas a estar bien, siempre lo mismo. No, la verdadera profecía es luz, cifra, dirección, colores. ¿En qué chavo? Bueno, volvamos a lo nuestro. El cuarto tipo de almas que estamos viendo hoy, queridos amigos, es el tipo de, ni siquiera debiéramos llamarle almas, porque el concepto de alma es celestial, dado por Dios. Pero estos seres, voy a cambiar el nombre, estos seres vienen a hacer hechicería y son hechiceros y hechiceras, son brujos y son brujas. En mi escritorio de la Iglesia Pastoral Consejerías, una vez llegó una persona y se identificó y que hacía cosas con tierra de cementerio. No me dio susto ni nada, de hecho, le ministré. Y se le cayeron los brazos. Le dio tanto miedo, tanto susto que ese fue un día terrorífico para esa persona. A mí no me pasó nada porque estoy llamado a presentar al Señor de los cielos, que es nuestro Padre Celestial. Pero si supieran ustedes la cantidad, me estoy refiriendo hoy día al tipo de, no voy a llamar almas, sino personas que hacen hechicería, brujería. Y créanme que en esta ciudad y las muchas que he recorrido en Chile, he conocido que hacen hechicerías contra personas, contra familias, contra negocios, contra hogares y contra naciones. Si te contara, los asustaría y me faltaría tiempo, pero el punto es este. Del cielo bajan las personas a aprender. Bien, es eso. Otras como mensajeras,

Sí. ¿Podemos combatirlos? Sí. Pero hay que tener claro cuáles son las herramientas. Porque si no tienes herramientas, el mal te destroza. Y hacen mal para que las personas estén solas, estén pobres, estén enfermas, no avancen. Y de hecho, dentro de los seres malos estos que vienen, porque no son almas, seres, una de las características de estos seres malvados es que tienen una envidia muy grande en sus vidas. Tienen rabia en sus vidas. Y esto es porque no tienen lo que otros tienen. Es esto, mira. Yo tengo esto, pero quiero más. Quiero tener lo que tú tienes, porque lo que yo tengo, aunque tenga más que ti, quiero tener lo tuyo. No sé si me entendieron. A mí me ha tocado experimentar con personas que han tenido mucho más que yo. Y yo, ¿qué tengo? La vida, el título de siervo del Señor, de pastor, una iglesia en el aire que no tengo dirección, no tengo templo, no tengo solamente en el aire, en el espíritu. Y de hecho han envidiado. Yo digo, ¿y por qué envidian si no? Yo no tengo lo que ellos tienen. Pero ¿sabes lo que envidian? Es no a uno, porque uno no, pero lo que Dios deposita. Y las personas malas son esas, las cualidades, una de sus características son esas, la envidia. Y hay que protegerse. Yo en la vida vi negocios cerrar, vi hogares que quedaron casas deshabitadas, donde entró la enfermedad, la soledad, la pobreza económica. Y de hecho me he referido hoy día al cuarto tipo de, no quiero llamarles almas, seres que bajan a esta vida. De los cuatro hay. Y en este caso, estos tienen envidia, tienen rabia, tienen celos y son flojos y flojas. Como el verano trae el calor, a estas personas se les denota sus cualidades. Son flojos, son flojas. Son envidiosos. Son celosos. Y contra este tipo de seres hay que protegerse. Y de eso, de hecho, voy a predicar mañana. Les dejo la invitación. Pero a priori, de pronto, ahora ya, el concepto es que debemos protegernos. Las herramientas están. Entonces, cuando nos pasa algo, no es que no haya protección, la hay, amigos y hermanos. Y ocurre que no las conocemos. Pero una de ellas se las voy a dar ahora. Normalmente tú duermes en la noche y te desvelas en la noche cuando a tu alma le están haciendo mal. Cuando tienen celos contra ti, envidia, rabia contra ti. Lo primero que hay que hacer es tomar la Biblia a la noche y leerla. Ahora hay muchos mensajes en esta iglesia de Los Aires. Puedes grabarlos. Si no puedes, no quieres leer, pon un mensaje y lo vas a escuchar. Y con eso el enemigo, en la noche son sus territorios. Y cuando tú lees en la noche la palabra, cuando tú pones en la noche una predicación, se desorientan, huyen, porque la palabra es luz y ellos son oscuridad y tinieblas. Luego de leer o escuchar una palabra, oras, clamas, rezas, como quieras llamarle, y tu vida, tu casa, se limpiará del mal. Así es que ya lo saben, almas que bajan a perfeccionarse, almas que bajan como mensajeros y mensajeras, que son muy luchadas, almas que

0: Bajan a hacer el mal, aprovechar de este mundo, hacer riqueza, de esta vida no hay otra. Se adicionan mucho en sus casas, en sus vehículos, y eso no les salva. Y los otros que vienen a hacer el mal, y con esas, esto es lo que hay que hacer de noche. Madrugar, 4, 5, 6 de la mañana, despertarse. Háganlo, hazlo. Yo lo hago por mucho tiempo y siento la fuerza del Señor. Han querido a lo largo de todos estos años que ya no esté vivo ni con nada, pero no han podido, porque una de las cosas que hago es esa. De niño, debajo del sauce, al lado del río, en aquella iglesia de campo, busqué la presencia del Señor. Leía con 10 años y leía y leía y leía. Y tengo muchos años más y sigo leyendo y sigo orando y sigo. En la noche me gusta cuando el Señor me despierta. Oh Dios grande y poderoso, almas, tipos de almas que hay aquí. Señor, te ruego que sean más las lindas, las buenas que las malas. Danos el poder y el conocimiento para predicar de ti a las naciones y alumbrar, porque ya mucho mal hay, Señor, en el mundo. Las huestes del mal han ganado mucho territorio, sobre todo las comunicaciones. Por eso, Señor, te doy gracias, porque aunque tenga una sola hora, tengo la intención de hablar a ti, de presentarte y expresar tu ley. Espero, Señor, que este mensaje haya quedado en buenos corazones, en buena tierra, y germine la paz, la esperanza, la fe, la tranquilidad, el anhelo de buscarte a través de tu palabra y de escuchar las predicaciones. Te amamos, Señor, en el nombre del Padre, del Hijo y del Espíritu Santo. Amén, Señor.
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Bueno, muchas gracias. Agradezco vuestra audiencia, que para mí es muy hermosa. Amados hermanos y amigos, algunos de muchos años, otros de hace poquito, un abrazo, nuestros cariños, respetos y bendiciones. Que tengan linda tarde y si Dios nos presta mañana algo carísimo, que se llama vida, si a Dios le place, el prestarnos eso tan lindo que se llama vida, nos encontramos. Hasta pronto. Chao, chao.

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2: Alzaré mis ojos a los montes. ¿De dónde vendrá mi socorro? Mi socorro viene de Jehová, que hizo los cielos y la tierra. No dará tu pie al resbaladero, ni se dormirá el que te guarda. He aquí, no se adormecerá ni dormirá el que guarda a Israel. Jehová es tu guardador, Jehová es tu sombra a tu mano derecha. El sol no te fatigará de día, ni la luna de noche. Jehová te guardará de todo mal. Él guardará tu alma. Jehová guardará tu salida y tu entrada, desde ahora y para siempre. Salmo 121.
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4: 16 horas y 3 minutos.
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0: ¡Y nos vemos arriba!
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Es por eso que hoy hemos venido a declarar que tú eres nuestro Rey eterno, altísimo, sublime, poderoso Dios. Aleluya.

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hecho, Él lo puede hacer otra vez. Amén. Dilo, Él lo puede hacer otra vez. Y en este día yo quiero declarar

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1: 18 horas en punto.
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0: Estamos mudas. Amén. Ahora sí. Que Dios les bendiga a todos, ¿cierto? Los que estén conectados para poder escuchar, ¿cierto? Palabra de Dios, para poder escuchar alabanza en el nombre de nuestro Señor Jesucristo. Sí. Dios bendiga a nuestro hermano Gabriel también, que está, ¿cierto? Los controles, que Dios nos ayude para que podamos, ¿cierto? Hacer un programa de que sea cierto siempre, que nos dejemos guiar por nuestro Señor, ¿cierto? Lo importante es hacerlo como Él quiere, no como nosotros queramos, ¿cierto? Amén. Así que Dios nos ayude. Así que, hermana Claudia, presentémonos primeramente.
1: Amén.
0: Vamos, hermana Claudia.
1: Padre eterno, lleno de amor, lleno de misericordia en esta hora, Dios mío. Amén, Señor, a través de su Hijo amado, amante de su presencia, presentarnos, Señor. Primeramente agradecerle por la vida, por la salud, por este privilegio que usted nos da, Padre amado.
0: Amén. Sí, Señor.
1: De tener que llegar a este lugar, mi Señor Jesús, le pedimos que usted nos lave, nos limpie, de la mollera hacia la planta, de los pies, Padre Santo, sí, para Señor. Poder estar trabajando, Dios mío, en esta hora que nos toca, Señor Jesús. Amén. El tener que, Padre amado, Dios mío, llevar este evangelio adelante, Señor, y llegar a aquellos hogares, Dios mío, donde a lo mejor no se alcanzan a congregar, Padre Celestial, porque a lo mejor, Dios mío, Señor, no pueden llegar a sus casas de oraciones, Padre, pero Amén. En este momento, Dios mío, Señor, en sus manos hemos comenzado este trabajo, Padre Celestial, y en su nombre lo estaremos realizando, Señor. Bendiga, Padre Celestial, también a todo aquello, Dios mío, cual van a lo mejor estar sintonizados, Dios mío, a través de las redes sociales, Padre Santo, a través de la emisora, Señor, a través, Padre Santo, de sus hogares, Dios mío, quizá en los hospitales, Padre, usted solamente lo conoce, Señor Amén. Jesús. Padre bendito, le doy las gracias por haber llegado junto a mi hermana, Señor, alabar y bendecir este gran nombre, que es por sobre todo nombre, Padre. También bendiga, Dios mío, Señor, a mi hermano, cual está en los controles, Señor. Usted le puede ayudar, bendecir a él como joven, Padre amado. Usted, Dios mío, Señor, le guíe sus pasos. Padre Celestial, le agradecemos, Señor, por esta linda oportunidad que usted nos ha dado, Padre. Y especialmente, Dios mío, porque usted ha cuidado de nuestra familia, Señor, de nuestros hijos, nuestros compañeros. Gracias, Padre amado, por cuidarnos la carretera también, Dios mío, para poder llegar a este lugar. Padre querido, todo esto está en sus manos, Señor, y le recibimos una dulce bendición, cual viene del Padre, del Hijo, del Espíritu Santo. Amén.
0: Amén, amén. Que Dios bendiga, ¿cierto?, a nuestra hermana Claudia, ¿cierto?, que amén. Está sí, también sí. trabajándole a nuestro Señor, ¿cierto? Ya, como hemos dicho varias veces, aquí todo el pastor permite que trabajen. Amén. Los que tienen ganas de trabajar, los que tienen ganas, ¿cierto?, de seguir pregonando la palabra de Dios. Como dice la palabra de Dios, que nosotros tenemos que llevar siempre la palabra a todo lugar, ¿cierto?
1: Amén,
0: por lo tanto, Señor. Se nos da esa oportunidad de poder hacerlo. Quizá el día de mañana no estemos nosotras, pero pueden estar otras personas, ¿cierto?
1: Amén.
0: La
1: Señor,
0: cosa es Jesús. Trabajar, seguir trabajando. Esto siempre hemos dicho, no es de obligación, el que quiere, ¿cierto?, y tiene el anhelo en su corazón de poder trabajarle a Dios, lo puede hacer libremente. Nuestro pastor no nos pone ciertos límites de personas que quieran trabajar. Siempre tiene que estar las ganas de trabajar, es como la iglesia, ¿cierto?
1: Amén.
0: Sabemos que cuando hay grupos de Dorcas, todo esto, siempre hay como un trabajo de poder aprender, seguir aprendiendo cada día para poder seguir creciendo en las cosas de Dios, en lo espiritual,
1: sí, Señor,
0: ¿cierto?
1: Jesús.
0: En todo lugar, todo lo que nosotros hagamos siempre nos va a ayudar a poder seguir creciendo espiritualmente. Deporte ya no vamos a crecer, hermano. Para los lados sí vamos a crecer, pero deporte ya no vamos a crecer, ¿cierto? Pero sí es importante crecer espiritualmente, ir avanzando.
1: Sí,
0: no quedarnos siempre con esa sensación de que suficiente, no quiero aprender más, no quiero avanzar más. Hasta aquí, porque mucha responsabilidad. ¿Cierto? Cuando ya estamos en estos caminos, ¿cierto? Y conociendo a Cristo, lo dice muy bien la palabra, mejor no me hubieras conocido, ¿cierto?
1: Sí,
0: Él no
1: sí.
0: quiere hijos flojos, no quiere hijos cobardes, no quiere hijos, ¿cierto?, quejones, quiere hijos que realmente, ¿cierto?, estén ahí y que tengan ganas de trabajar. Dice que la mies es mucha, malos obreros, hermanos, son pocos. ¿Y por qué? Porque muy pocos quieren el compromiso de poder seguir trabajándole a Dios. ¿Amén?
1: Sí, Señor.
0: Nos gusta mejor estar en la banca. ¿Por qué? Porque hay menos compromiso.
1: Señor.
0: ¿Sabe por qué? Porque yo me he dado cuenta que a los hermanos les gusta estar atrás, porque así pueden un día ir y al otro día, si no vienen, no importa, no hay compromiso. ¿Amén?
1: Sí, Señor.
0: Y ahí se da cuenta usted que el compromiso no lo hacen con Dios, lo hacen con el hombre, ¿cierto? Y muchas veces queremos no fallarle al hombre, pero a Dios no importa.
1: Sí,
0: a Él
1: Señor,
0: sí le podemos
1: Jesús.
0: Fallar todo lo que nosotros queramos. Pero cuando Él, ¿cierto?, muchas veces pasamos procesos y estamos apretados, ¿cierto? Ahí decimos que Dios no nos escucha, que Dios no está conmigo, que Dios no me entiende, que Dios no me ama, que Dios no me quiere. Pero y cuando Dios nos da la oportunidad, ¿cierto?, de poder estar ante la presencia de Él, poder trabajarle a Él, poder seguir avanzando en el Evangelio, ahí nos detenemos porque no nos gusta, ¿cierto? De verdad, los compromisos, no nos gusta mucho el tener que estar todo el tiempo y empezamos a ver que nos está faltando el tiempo para la familia, nos está faltando el tiempo para las cosas que tenemos que hacer, pero si nos damos cuenta, cuando estamos contratados en un trabajo, y son, ¿cierto, hermana Claudia? Y son 6 horas las que hay hoy en día, ¿cierto? Pero cuando tenemos que cumplir, ¿cierto? Dejamos todo de lado para poder cumplir con ese trabajo.
1: Sí, señor.
0: Llegamos tarde, ¿cierto? Quizá oscuro en invierno a ver a nuestros hijos, pero tenemos que cumplir y estamos obligados a cumplir, ¿cierto? En un trabajo.
1: Amén.
0: Pero, ¿y para Dios? ¿Por qué no podemos cumplirle a Dios?
1: Cristo amado.
0: ¿Por qué no podemos, ¿cierto? Como someternos a Dios. Cuando la palabra, ¿cierto? Me enseña y me dice la palabra que yo, ¿cierto? Tengo que ser un hijo de Él.
1: Amén.
0: Pero demostrar, ¿no? Como veníamos conversando en la micro, a veces mucha palabrería,
1: sí.
0: Poca acción.
1: ¿Amén? Amén.
0: Cuando dice que nosotros debemos ser hacedores de su palabra.
1: Sí, Señor.
0: Pero muchos tienen mucha palabra, mucha palabrería, pero es muy poco el acto, muy poco lo que hace, ¿cierto? Muy poco lo que quiere avanzar o hacer para Dios. Pero sí quiere que Dios le bendiga, que Dios le llene, que le multiplique, que le... ¿Cierto? Y eso no está bien.
1: Amén.
0: Ante la presencia de Dios.
1: Sí,
0: amén. Vamos a ir a la alabanza, mi hermano Gabriel, ¿le parece? Y volvemos inmediato.

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1: Amén. Que Dios bendiga, ¿cierto?, a nuestro hermano Gabriel que había puesto esa alabanza maravillosa. Toma mi mano. Si nos tomáramos la mano de Dios, ¿cierto?, de una forma real, hoy en día sería maravilloso, ¿cierto?
2: Sí, Señor.
1: Y es por eso que nosotros debemos ser hijos agradecidos ante la presencia de Dios. Dios bendiga a nuestra hermana María Castro, que está conectada, nuestro hermano Mauri, ¿cierto?, nuestra hermana Claudia. Que Dios les bendiga enormemente, ¿cierto? Que Dios bendiga a cada uno de los que se da cita con el Señor, ¿cierto? Que abre ahí esa radio ahí, ¿cierto? Y empieza a escuchar, ¿cierto?, lo que Dios muchas veces le dice a través de una alabanza, a través, ¿cierto?, de una prédica, a través de algo que nosotros podemos contar, ¿cierto? Muchas veces llega porque se ha dado cuenta, hermana Claudia, cuando estamos tristes a veces y empezamos a escuchar una alabanza y esa alabanza nos llena, ¿cierto? Amén. Nos quebranta, ¿cierto? Vamos a la presencia de Dios. Vamos, hermana Claudia, inmediatamente a leer algunos pancitos de vida, ¿cierto?, a nuestros hermanos, para que puedan, ¿cierto?, escuchar lo que es la palabra de Dios, para que escudíen, vayan buscando en la palabra de Dios, en la Biblia, todos los pancitos de vida. Vamos inmediatamente, ¿cierto?, los que están, mi hermana María Castro, hermana Claudia.
2: Amén. Dice así: los que amáis al Señor, aborrecer el mal, y Él guardará las almas de sus santos.
1: Amén.
2: Salmo 97, verso 10.
1: Amén.
2: Ya me empecé a...
1: Dígale a la hermana María para que no...
2: ¿Verdad que la hermana María que soltarle su pan de vida?
1: Amén.
2: Dice: los que amáis al Señor, aborreced el mal.
1: Amén.
2: Hermana María, este pancito de vida, ¿cierto?, es para usted. Y acá nos dice, ¿cierto?, en Salmos, de que nosotros los que amamos al Señor debemos de aborrecer el mal.
1: Amén.
2: O sea, no agradarnos cuando alguien hace algo malo, ¿cierto? Porque sabemos que de lo malo Dios tampoco se agrada.
1: Amén.
2: Entonces, por lo tanto, ¿cierto?, nosotros debemos de aborrecer el mal.
1: Amén.
2: Y a veces, ¿cierto?, cuando uno tiene algún familiar que hace las cosas mal, uno lo tiene que aconsejar. Porque tiene la posibilidad, ¿cierto?, de decirle: no lo hagas más porque te trae tal consecuencia.
1: Amén.
2: Porque la gente a veces hace cosas, ¿cierto?, pero no se da cuenta de que viene después el reclamo de Dios que trae consecuencias.
1: Amén.
2: Entonces, por lo tanto, ¿cierto?, para que no venga después la manito de Dios a ponernos en orden, nosotros tenemos que recapacitar antes, ¿cierto?, y apartarnos del mal.
1: Así es, amén.
2: Porque sabemos, ¿cierto?, de que nosotros así no estaríamos agradando a nuestro Padre amado, que es nuestro Dios. Entonces, por lo tanto, ¿cierto?, Él dice que los que amamos al Señor, aborrezcamos el mal.
1: Amén.
2: Porque no debemos de agradarnos por algo que no está correcto.
1: Así es.
2: Porque Dios es correcto.
1: Amén.
2: Que Dios le bendiga, ¿cierto?, que Dios le ayude. Y recuerde, ¿cierto?, de que Él guarda las almas de sus santos.
1: Amén.
2: O sea, de nosotras, ¿cierto?, de usted, de su familia, de su entorno. Pero dice que Él también, ¿cierto?, aborrece el pecado que hay en el ser humano.
1: Amén.
2: Ama al pecador, pero aborrece el pecado.
1: Amén.
2: Que Dios le bendiga.
1: Amén, hermana Claudia, muy bien. Hermana María, esperemos que haya escuchado, ¿cierto?
2: Amén.
1: Como de repente dice que se le corta, escucha como robótico. Amén. Vamos inmediatamente, ¿cierto?, con nuestra hermana Jovita Cabrera.
2: Amén, dice así: así también Cristo fue ofrecido una sola vez para llevar los pecados de muchos, y aparecerá por segunda vez sin relación con el pecado.
1: Amén.
2: Para salvar a los que le esperan.
1: Amén.
2: Hebreos 9:28.
1: Qué maravilloso que le esperáramos todos, ¿cierto? Pero no,
2: sí,
1: todos,
2: Señor,
1: le esperan, ¿cierto? Muchos que aún están en el mundo ahí.
2: Amén.
1: Con las fiestas, ¿cierto? ¿Cuántos están ahí tomando? ¿Cuántos están disfrutando la vida? Dicen que la vida hay que disfrutarla, dicen algunos que están en el mundo.
2: Porque no hay otra, dicen por ahí.
1: Exactamente. Pero lamentablemente, ¿cierto?, vamos a juicio,
2: sí,
1: a un juicio, sí, tremendo.
2: Sí, Señor.
1: Vamos inmediatamente, ¿cierto?, con nuestra hermana Marta Alvarado.
2: Amén. Dice así: si decimos que tenemos comunión con Él y andamos en tiniebla, mentimos y no practicamos la verdad. Primera de Juan 1, verso 6.
1: Amén. Nuestro hermano Ricardo Saavedra.
2: Amén. Dice así: porque de la manera que abunda en nosotros las aflicciones de Cristo, así abunde también por el mismo Cristo nuestra consolación.
1: Amén.
2: Segunda de Corintios 1, verso 5.
1: Amén. Nuestra hermana Valentina.
2: Amén. Dice así: dijeron los apóstoles al Señor: auméntanos la fe. Lucas 17, verso 5.
1: Nuestra hermana Marcela.
2: Amén. De cierto os digo, el que cree en mí tiene vida eterna. Juan 6:49.
1: Nuestro hermano Pedro Alvear.
2: Amén, dice así. Mas tú cuando ores, entra en tu aposento y cierra la puerta, ora a tu padre que está en secreto, y tu padre que ve lo secreto te recompensará en público.
1: Amén.
2: Mateo 6:6.
1: Nuestro hermano Mercedes Zapata.
2: Amén. Reconoced asimismo en tu corazón que como castiga el hombre a su hijo, así el Señor tu Dios castiga. Deuteronomio 8:5.
1: Nuestra hermana María Elena.
2: El Dios de paz aplastará en breve a Satanás bajo vuestros pies. La gracia de nuestro Señor Jesucristo sea con vosotros. Romanos 16:20.
1: Nuestro hermano Esteban.
2: Amén. Y les dijo, id por todo el mundo y predicad el evangelio a toda criatura. Marcos 16:15.
1: Nuestra hermana Cecilia.
2: Amén. No me elegiste vosotros a mí, sino que yo os elegí a vosotros. Y he puesto para que viváis, llevéis frutos, vuestro fruto permanezca.
1: Amén.
2: Juan 15:16.
1: Amén. Mi hermano Gabriel, vamos una...

0: Amén. No alcanzamos a contestar, no quería que se cortara ese versículo, amén, para el que lo estuviera recibiendo, para que lo pudiera escuchar bien. Así que mi hermano que llamó, lo lamento, pero fue por eso, no quería amén. Cortar el versículo. Amén. Vamos entonces inmediatamente, ¿cierto?, con nuestra hermana, hermano Ramón.
1: Amén. Dice así: la paz os dejo, mi paz os doy. No la doy como el mundo la da. No se turbe vuestro corazón ni tenga miedo.
0: Amén.
1: Juan 14:27.
0: Amén. Ahora sí, mi hermano alcanzó.

0: Amén. Dios bendiga a nuestra hermana América, ¿cierto? Amén. Dios bendiga. Tenemos que tener solamente confianza en Dios, ¿cierto? Dios obra. Cuando nosotros creemos, Dios obra. Amén. Vamos a seguir con algunos pancitos más, mi hermana Clau. Amén. Vamos con nuestro hermano Pedro Bustamante.
1: Amén. Dice así: entonces dará el Señor lluvia a su sementera cuando siembre la tierra y dará pan del fruto de la tierra.
0: Amén.
1: Isaías 30, 23.
0: Para mi hermana Miriam Bustamante.
1: Amén. Dice así: si fuéramos infieles, Él permanece fiel.
0: Amén.
1: Y Él no puede negarse a sí mismo.
0: Así es.
1: Segunda Timoteo 2, 13.
0: Amén. Nuestro hermano Luis Mon.
1: Amén. Dice así: bendecid a los que os maldicen y orar por los que os calumnian. Lucas 6, 28.
0: Nuestra hermana Margot.
1: Amén. Dice así: mirad las aves del cielo, que no siembran, ni ciegan, ni recogen en graneros, y vuestro Padre Celestial las alimenta.
0: Amén.
1: Mateo 6, 26.
0: Nuestro hermano John.
1: Amén. Dice así: el que cree en mí, como dice la Escritura, de su interior correrán ríos de agua viva. Juan 7, 38.
0: Nuestra hermana Mónica.
1: Amén.
0: Mónica.
1: Mira que te mando que te esfuerces y seas valiente, no temas ni desmaye, porque Jehová tu Dios estará contigo en donde quiera que vayas.
0: Amén.
1: Josué 1, verso 9.
0: Mi hermana Mónica de la General, ella vivía. Ella. Amén. Vamos entonces inmediatamente con nuestra hermana, con nuestro hermano Mauricio Briceño.
1: Amén. Dice: y esta es la confianza que tenemos en Él, que si pedimos alguna cosa conforme a su voluntad, Él nos oye.
0: Amén.
1: Primera de Juan 5, 14.
0: Nuestra hermana Juanita Godoy.
1: Amén. Al ver la fe de ellos, le dijo: hombre, tus pecados te son perdonados.
0: Amén.
1: Lucas 5, verso 20.
0: Amén. Nuestra hermana Evelyn.
1: Amén.
0: Dice González.
1: Así: por precio fuiste comprado, no os hagáis esclavo de los hombres. Primera de Corintios 7, 23.
0: Amén. Para nuestro hermano Gustavo.
1: Amén. De cierto os digo, el que en mí cree, las obras que yo hago, él las hará también, y aún mayores hará, porque yo voy al Padre. Juan 14, verso 12.
0: Amén. Nuestra hermana Patricia Pardo no le mandaba, ¿no manda Patricia?
1: No. Fíate de Jehová de todo tu corazón y no te apoyes en tu propia prudencia. Proverbios 3, verso 5.
0: Amén. Así es. Nuestra hermana María. María Rosales.
1: Rosales. Uh-huh. El principio de la sabiduría es el temor a Jehová. Proverbios 1, verso 7.
0: Amén. Para nuestra hermana Odette Neira.
1: Amén. Los que amáis al Señor, aborreced el mal y Él guardará las almas de sus santos. Salmo 97, 10, el mismo de la hermana María.
0: Amén. Amén. Está faltando, ¿cierto? Me estoy perdiendo. Amén. Vamos mientras tanto con nuestro pastor Roberto Arriaga.
1: Amén. Dice así: y como queréis que hagan los hombres con vosotros, así también haced vosotros con ellos.
0: Amén.
1: Lucas 6, 31.
0: Así es, Señor. Muy bien. Muy bien. Nuestra hermana América Zapata, que no le mandamos su pancito de
1: vida. Amén. La hermana América dice así: bienaventurada la nación cuya Dios es el Señor, el pueblo que Él escogió como heredad para sí.
0: Amén.
1: Salmo 33, verso 2.
0: Nuestra hermana Paola Araneda, que había llamado, ¿cierto?
1: Amén.
0: Pasado.
1: Dice: no juzguéis y no seréis juzgados. No condenéis y no seréis condenados. Perdonad y seréis perdonados.
0: Amén.
1: Lucas 6, 37.
0: Para nuestro hermano Gabriel, que está en los controles.
1: Amén. Dice así: mi pueblo fue destruido por falta de conocimiento, por cuanto desechaste el conocimiento que yo te echaré del sacerdocio. O sea, 4, verso 6.
0: Para el compañero, nuestra hermana Miriam Bustamante.
1: Amén. Estad pues firme en la libertad con que Cristo nos hizo libres. Gálatas 5, verso 1.
0: Nuestro hermano, el compañero de nuestra hermana Evelyn.
1: Amén. Dice así: Dios resiste a los soberbios y da gracias a los humildes. Santiago 4, verso 6.
0: Así es la verdad, muy verdadero.
1: Sí, amén. Señor, amén.
0: Mandemos un pancito de vida a todos, hermanos, que no se le ha leído un pancito de vida.
1: Amén. Amén, dice así. Mi Dios estará conmigo, contigo. Él no te dejará ni te desamparará hasta que acabes toda la obra para el servicio de la casa del Señor. Primera de Crónicas 28, 20.
0: Amén. Muy bien, mi hermana Clau. ¿Cierto? Vamos a dejar hasta ahí, que me interesa igual que no se nos pase el tiempo para la palabra de Dios, que es importante. ¿Cierto? En estos tiempos más hablar de la palabra de Dios, ¿cierto?
1: Sí, sí.
0: Como decimos, la gente parece que cada día está haciendo orejitas de pescado con la palabra de Dios, ¿cierto? Porque no quiere de verdad escuchar, no quiere, ¿cierto? Ser corregido con la palabra de Dios. Amén. Por lo tanto, es importante la palabra de Dios. La palabra de Dios es nuestro espejo, que
1: sí,
0: nos dice,
1: Señor Jesús,
0: en qué estamos bien y en qué estamos mal. Pero muchas veces no queremos ver en ese espejo espiritual. Queremos vernos ese espejo que muchas veces, ¿cierto?, nos miente. ¿Por qué digo que nos miente? Porque solamente recordamos cuando nosotros, ¿cierto?, estamos en la mañana, nos arreglamos el pelo, nos peinamos, ¿cierto? Muchas veces el maquillaje que se echan, ¿cierto?, las personas. Y después, ¿qué pasa? Vamos saliendo y el viento nos desordenó el pelo. Y siempre vamos con la imagen, ¿cierto?, la primera, peinaditos todos, ¿cierto?, ordenaditos. Y después cuando llegamos a la casa, llegamos todas chasconas, ¿cierto? Algunas con el rímel corrido, sin maquillaje, porque, ¿cierto?, quizá al comer se les cayó. Entonces no es la misma, pero la Biblia nos dice tal cual somos siempre.
1: Sí,
0: siempre,
1: Señor,
0: está diciéndonos lo real, lo verdadero, lo que siempre estamos mal, pero no queremos cambiar. Amén. Hermana Clau, vamos a ir a la palabra de Dios. Qué importante la palabra de Dios,
1: Señor Jesús.
0: ¿Cierto? ¿Está preparada? Si no, vamos a una alabanza.
1: Vamos a una alabanza.
0: Vamos a una alabanza, hermano Gabriel, para venir con la palabra. Gracias, mi hermano, que Dios lo bendiga.

0: Llaman a Claudia.
1: Amén.
0: Estamos de vuelta.
1: Amén. Que Dios, cierto, les pueda bendecir.
0: Amén.
1: Les pueda ayudar para que sus oídos estén prestos, cierto, para recibir la palabra del Señor.
0: Amén.
1: Para que le pueda atar a su cuello y escribirla a la tabla de su corazón.
0: Amén.
1: Ya, como me decía mi hermana, cierto, me toca la palabra hoy día. Y la palabra del Señor se va a encontrar en Primera de Pedro 5, versos 7 y 8.
0: Amén.
1: Dice así: apacentar la grey de Dios. Y le vamos a dar lectura en nombre del Padre, del Hijo y del Espíritu Santo.
0: Amén.
1: Amén. Dice: echando toda vuestra ansiedad sobre Él, porque Él tiene cuidado de vosotros. Sé sobrio y velad, porque vuestro adversario el diablo, como león rugiente, anda alrededor buscando
0: a quien devorar. Amén.
1: Amén. Padre eterno, lleno de amor, lleno de misericordia, en esta hora, Dios mío, Señor, su palabra ha sido leída, Padre. Amén. Oh, bendito Dios, en este momento, a través de su Hijo amado, Señor, le pido que usted me lave, me limpie, Dios mío, de la mollera hacia la planta de los pies, Padre. Amén. Para poder, Dios mío, soltar de su palabra, Señor, en este momento, usted vaya lavando, Dios mío, mi boca, mis labios, Señor, mis pensamientos, mi corazón, Padre eterno, para poder, Dios mío, Señor Jesús, amén, escudriñarla, Padre amado, Dios mío, dale una exhortación. Padre bendito, también le pido por mis hermanas, mis hermanos, Señor, cuáles están a lo mejor ahí cómodos, Señor Jesús, esperando en que usted, Dios mío, Señor Jesús, hable a sus vidas, Padre celestial. Le pido en este momento, Dios mío, que usted les pueda ayudar, bendecir, para que bendito, entiendan, Padre, de su palabra, Padre bendito. Porque en estos tiempos, Señor Jesús, debemos estar apercibidos, Señor. Porque en estos tiempos, Padre Santo, debemos almacenar mucho más de su palabra, Señor, amén, Jesús, para poder, Dios mío, Señor, seguir adelante. Oh, Padre bendito, en este momento, Señor, hemos orado, hemos clamado. Ahora, Dios mío, Señor, le pido una dulce bendición que viene del Padre, del Hijo y del Espíritu Santo.
0: Amén.
1: Amén.
0: Amén.
1: Siempre me da como de decir gloria a Dios.
0: Sí, la costumbre.
1: Es como la costumbre, ¿cierto?
0: Amén.
1: Amén. Que Dios, cierto, pueda bendecir a todos mis hermanos, mis hermanas, cuales están ahí, cierto, poniendo el oído presto para poder escuchar. Y no solamente escuchar, sino que ser hacedores de la palabra del Señor, que es lo más importante. Bueno, acá nos habla el apóstol Pedro, ¿cierto? Y donde nos dice que nosotros debemos echando toda vuestra ansiedad sobre Él, porque Él tiene cuidado de vosotros. Muchas veces, ¿cierto?, los problemas, las enfermedades, las preocupaciones, a veces sabe que no nos deja avanzar, porque nos olvidamos de que nosotros servimos a Cristo. Nos olvidamos, ¿cierto?, de que nosotros ya no estamos solos. Nos olvidamos, ¿cierto?, de que nosotros ya no dependemos de nosotros solamente. Ahora dependemos de Cristo.
0: Amén.
1: Y ¿sabe qué? Cuando usted tiene problemas, ¿cierto?, tiene dificultades, usted es como decir: chuta, yo no tengo quien me ayude, no tengo quien me arregle mis problemas. Pero ¿sabe qué? También aquí, ¿cierto?, el apóstol Pedro era un hombre que era como bien, así como, por decir, como decimos siempre, brutito. Era como bien reacio, ¿cierto? Era bien así como un hombre tosco, un hombre brusco.
0: Amén.
1: Que él tampoco entendía, ¿cierto?, de que él tenía que confiar en nuestro Padre amado.
0: Amén.
1: Y él no entendía, y a nosotros, ¿sabe?, que hoy día nos pasa lo mismo. Nos pasa lo mismo porque nos encerramos en las cuatro paredes y no vemos más allá.
0: Amén.
1: Como que no queremos, ¿cierto?, decir o no queremos contarle a Cristo nuestros problemas. Nos creemos tan capaces a veces, ¿cierto?, que tomamos la mochila y vamos. Pero ¿sabe qué? Es tanta la ansiedad que a veces guardamos en nuestra vida que no nos deja ver más allá.
0: Amén.
1: No nos deja ver más de lo que nuestros ojos quieren ver.
0: Amén.
1: Entonces, por lo tanto, si hoy día a Cristo a usted le dice, ¿cierto?, que echemos nuestras ansiedades, se las entreguemos a Él, es porque Él quiere que nosotros le entreguemos nuestras cargas. Porque Él dice que Él dejó al Espíritu Santo, al Consolador, para que nos ayude, ¿cierto?, nos aliente a que nosotros sigamos adelante.
0: Amén.
1: Y para eso, ¿cierto?, usted se tiene que humillar bajo las plantas de nuestro Señor Jesucristo, para que usted, ¿cierto?, le pueda entregar sus cargas, entregar sus problemas, sus preocupaciones, sus enfermedades. Porque a veces nos cuestionamos tanto cuando nos citan a una hora, lo que me pasaba a mí. Yo hablo porque yo he vivido esa experiencia. De que cuando he tenido algún problema, cuando antes no tenía como tan el conocimiento de Cristo, de que Cristo me podía ayudar, yo me ponía ansiosa, así como poco menos que ya veía el peligro en mí. Pero porque tenía ansiedad y todavía la tenemos.
0: Amén.
1: Todavía, cierto, hay mucha gente que sufre porque no haya cómo entregar sus cargas. No sabe orar. Pero si no sabe orar, pídale a Dios. Él le va a dar las palabras justas para que usted pueda orar y entregarle sus cargas a Él.
0: Amén.
1: ¿Por qué, cierto? Porque nos dice que Él tiene cuidado de nosotros. Imagínese, el cuidado de que Dios nos da no es el cuidado que a lo mejor mi hermana tiene conmigo. No es el Amén. Cuidado que mi compañero tiene hacia mi vida. El cuidado de Dios es un cuidado maravilloso. Es un cuidado, cierto, de que Él nunca va a querer lo malo para usted.
0: Amén.
1: Al contrario, Él quiere lo mejor para nosotros.
0: Así es.
1: Entonces, por lo tanto, cierto, si nos dice hoy día, echando toda vuestra ansiedad sobre Él, porque Él tiene cuidado de nosotros.
0: Amén.
1: No dude, créale. Porque es algo real, sí, es sí. algo que hemos experimentado nosotras las hermanas, mi hermana Lucy, cierto, mi vida, y así hemos visto cuando Dios ha hecho cosas maravillosas en nuestras vidas,
0: Amén.
1: En su pueblo. Entonces, si hoy día le está diciendo a usted de que usted entregue sus cargas, entregue sus dolencias, sus preocupaciones, sus problemas, sus deudas, hay mucha gente, cierto, que no haya qué hacer con las deudas.
0: Amén.
1: Hay mucha gente, cierto, que pide en un ladito, para ir a cubrir el otro ladito. Pero resulta que acá está abriendo un hoyito a lo mejor más grande y está achicando el de acá.
0: Amén.
1: Entonces, aquí nos damos cuenta, ¿cierto?, de que nosotras debemos ser mujeres sabias, mujeres inteligentes.
0: Amén.
1: Entregarle nuestras cargas a nosotros, a lo mejor por muchos años, ¿cierto?, hemos cargado problemas que a veces ni siquiera son de nosotras.
0: Amén.
1: Hemos cargado muchas veces con cosas, ¿cierto?, que a nosotros no nos corresponde, porque Dios nos entrega a cada una de nosotras, nos entrega nuestra porción, cómo debemos de llevar la vida, cómo debemos de llevar los problemas. Entonces, por lo tanto, cierto, hoy día Cristo le invita a usted, que usted le reconozca como su único Salvador, y le invita, cierto, a que usted entregue sus cargas, entregue sus problemas, entregue a su esposa, a su familia, a sus hijos, cierto, o a la misma vecina que a lo mejor le quiere hacer problemas a veces. Todas las cosas son de Él.
0: Amén.
1: Y todo Él quiere que usted se las entregue. Y como dice, cierto, en el 8, sobre sé sobrio y velad, porque vuestro adversario, el diablo, como león rugiente, anda alrededor de buscando a quien devorar.
0: Amén.
1: ¿Usted cree que el enemigo está contento porque yo estoy leyendo la palabra del Señor?
0: No.
1: Él siempre va a estar orgueteando. Siempre va a andar buscando cómo poder hacernos caer.
0: Amén.
1: Cómo poder nosotros dudar de lo que Cristo quiere hacer, ¿cierto? O lo que usted está pensando ahora en ir a la rodilla y buscarle para orar. Él siempre va a poner un obstáculo.
0: Amén.
1: Siempre, nunca la va a dejar avanzar, porque a Él no le conviene que nosotros hablemos de la palabra, ¿cierto? Que es la palabra vida, y vida en abundancia, dice.
0: Amén.
1: Entonces, por nuestro interior dice que correrán ríos de agua viva. Y cuando usted empieza a entender la palabra, ¿cierto? Cuando ya se empieza a entregar, a Él no le gusta. No le gusta porque Él le interesa que usted reniegue contra Cristo.
0: Así es, señora.
1: A Él le interesa tenerlo afuera del Evangelio. No le interesa, ¿cierto?, de que si usted la está pasando mal o que está sufriendo. No le interesa eso a Él. A Él le interesa que usted se vaya del camino de Dios.
0: Amén.
1: Entonces, por lo tanto, ¿cierto?, nosotros debemos de velar. ¿Y cómo debe de velar? Orando, ayunando, escudriñando la Escritura.
0: Amén.
1: Porque dice que el pueblo, ¿cierto?, hubo un pueblo que falló por falta de conocimiento.
0: Así es.
1: Entonces, amén. Si usted no tiene el conocimiento, obviamente el enemigo la va a encontrar una mujer o un hombre, ¿cierto?, frágil. Porque no está la oración.
0: Amén.
1: No estamos velando. Y eso no significa que usted tiene que andar las 24 horas del día de rodillas. No. Sino que Él dice que es cierto que debemos de orar en todo momento. Orando, amén. Dice, velando. Entonces, por lo tanto, ¿cierto?, si usted hace todas estas cosas, cuando venga la prueba, cuando venga la dificultad, usted ya no va a caer como cuando estaba en el mundo. ¿Por
0: Amén.
1: Qué? Porque ya tiene la seguridad, ¿cierto?, de que Cristo la va a ayudar a llevar sus problemas. Entonces debemos de poner en acción lo que Cristo nos ha enseñado, ¿cierto?, que es la fe.
0: Amén.
1: La fe, porque sabemos que si no hay fe, no podemos agradar a nuestro
0: Así
1: Padre amado, ¿cierto? Entonces, por lo tanto, debemos de tener esa acción en nuestra vida para poder seguir adelante. Dice
0: Amén.
1: Que significa soltar, lanzar o transferir activamente tus cargas. ¿Se da cuenta? Debemos ser hijos activos para poder ir en la oración, ¿cierto? Y que nuestras cargas puedan ser tomadas por nuestro Señor Jesucristo.
0: Amén.
1: Dice, es un acto de confianza voluntario para no quedarte con el control de aquello que te abruma. se da cuenta que a veces no nos deja ver más allá porque son tantas las aflicciones, son tantos los problemas, que como no hemos aprendido a soltar, lamentablemente andamos con esa mochila desde muy jóvenes hasta cuando ya somos adultas. Entonces Cristo la quiere hoy día, ¿cierto? De que usted no sea una persona atada por la ansiedad, porque la ansiedad a veces le hace hacer cosas que no están correctas. Entonces, que Dios les bendiga, que Dios les ayude, amén. ¿Cierto? Entonces, qué importante, ¿cierto? Nosotros entregar los problemas a nuestro Señor Jesucristo.
0: Gracias, amén.
1: Para que ese problema que usted lo veía gigante, al final termina una cosa bien pequeñita. ¿Por qué? Porque ya no estamos solos, como le decía. Ya tenemos a Cristo, que Él nos ayuda. Imagínense el poder que Él tiene, que a veces nos toma en brazos y ni siquiera nos damos cuenta. A veces, ¿cierto? Él nos saca de un lado y nos coloca en otro lado. Y a veces ni siquiera nos damos cuenta.
0: Así es, amén.
1: No le estamos reconociendo lo que Él, ¿cierto?, quiere hacer con nosotros.
0: Amén.
1: Entonces, qué importante, ¿cierto?, entregar las cargas, los problemas, aunque sean pequeños. Pero debemos entregarlos.
0: Así es,
1: porque
0: amén.
1: Él dice que Él tiene cuidado de nosotras. Entonces, por lo tanto, ¿cierto?, pero cuando usted, siempre y cuando usted se haya convertido al Evangelio, siempre y cuando usted le haya reconocido a nuestro Padre amado, amén, como su único Salvador, porque si usted está en el mundo... y no va a las plantas de Él, lamentablemente no va a poder tener la ayuda que Cristo le quiere entregar.
0: Amén.
1: Porque debemos de reconocerle a Él como nuestro único Salvador. Entonces, que Dios les ayude, ¿cierto? Dice que es importante si el problema es grande o pequeño, si se trata de salud. Y aquí nos damos cuenta, ¿cierto?, que muchas veces las enfermedades no nos dejan avanzar.
0: Amén.
1: Porque preferimos hacerle cariñito mejor a la enfermedad y no soltar. ¿Se da cuenta entonces que es importante, cierto, nosotros poder entregar todas las cosas a Dios? Dice que nos invita cariñosamente. Imagínese el cuidado que tiene. Nos invita cariñosamente. A veces somos bruscas o bruscos, a lo mejor a veces para decir las cosas, ¿cierto? Pero la palabra del Señor hoy día nos dice algo importante. Que todos nuestros problemas, las ansiedades que tengamos, ¿cierto?, se las entreguemos a Él.
0: Amén.
1: Para que Él haga con nosotros. Porque sola no vamos a poder.
0: No.
1: Que Dios les bendiga, que Dios les ayude, ¿cierto? Si usted quiere darle otra exhortación o buscarla para meterse más, ¿cierto?, en la palabra, lo puede hacer libremente. Si tiene una escritura, ahora que la palabra, ¿cierto?, en el celular, usted también la puede buscar.
0: Amén.
1: Entonces, sabemos que nosotros debemos tener ese carácter que Cristo quiere que tengamos. O sea, entregarle nuestras cargas, ¿cierto?, nuestros problemas, todo. Si usted tiene un hijo a lo mejor con discapacidad, muchas veces con distintas enfermedades, con en el alcohol, ¿cierto?, en las drogas, porque el mundo está lleno de maldad.
0: Así es.
1: Está lleno de cosas, pero sabe que con Cristo somos más que vencedores.
0: Amén.
1: Y eso es lo importante, que usted tenga a Cristo en su corazón. Esta sería la palabra del Señor, ¿cierto?, una palabra maravillosa, porque recuerde, ¿cierto?, que nosotros no luchamos contra carne ni sangre, sino que contra principados, dice, con las antimañas del enemigo.
0: Amén.
1: Tenemos un adversario, ¿cierto?, que no se duerme.
0: Amén.
1: Que Dios les bendiga y
0: amén.
1: Esto sería hermana Lucy.
0: Amén.
1: Gracias por la
0: amén.
1: Oportunidad.
0: Amén. Que Dios bendiga, ¿cierto?, a nuestra hermana Claudia. Que la verdad, las cosas que, como dice ella, hoy en día, ¿cierto?, cargamos una mochila y en esa mochila queremos echarle de todo. Y sí, tenemos la capacidad, ¿cierto?, muchas veces de sentirla tan pesada que la abandonamos completamente.
1: Sí, Señor,
0: cierto,
1: Jesús.
0: Pero Dios no nos da más carga, dice la palabra, de las que no podamos llevar.
1: Amén.
0: Por lo tanto, tenemos que entender, hermanos, de que si vamos paso a paso, cierto, y siempre pidiendo la ayuda de Dios, todo se hace más fácil.
1: Amén.
0: Somos mujeres, hermanas, que muchas veces trabajamos, dueñas de casa, pero imagínense trabajar durante el día, luego llegar a hacer los quehaceres, también nos cansamos físicamente.
1: Sí, Señor. Amén.
0: Pero cuando vamos a las plantas del Señor, ¿cierto?, vamos y le pedimos que renueve nuestra fuerza para poder seguir adelante, pues ya tendríamos que haber dejado botado todo entonces lo que es de Cristo. Pero la verdad, las cosas que nosotros debemos darle, lo primordial es Él, ¿cierto?
1: Amén.
0: Primero Cristo, después mi familia, porque Él es que cuida de mi familia, Él es el que cuida de nuestro trabajo,
1: sí,
0: Él es el que cuida, ¿cierto?, de nuestra despensa. Por lo tanto, primero es Cristo.
1: Sí,
0: pero mucha gente pone

0: Amén.
1: Amén.
0: Padre amado, nuevamente vamos ante su presencia, primeramente, Señor, a través de su Hijo amado.
1: Sí, Señor.
0: Dándole las gracias por esta maravillosa palabra cual usted tenía para nuestra vida, Señor, en esta
1: Amén,
0: tarde.
1: Dios.
0: Padre, que mis hermanas, mis hermanos, Señor, la hayan escuchado, la hayan recibido, Señor, en sus corazones.
1: Amén.
0: Sabemos que no solamente debemos ser oidores, sino hacedores de su palabra,
1: Amén.
0: Padre celestial. Oh, bendito Dios, también oramos y clamamos, Señor, por los hospitales, por las cárceles, Señor, por los hogares de ancianos, de menores, Padre bendito, los que llaman a la radio también, Señor Jesús, usted les puede ayudar, bendecir, Dios mío, donde ellos no puedan, Padre Santo, en
1: Amén.
0: Este momento, Dios mío, los niños, Señor Jesús, cuántos niños están naciendo en este momento, Padre Celestial,
1: Amén.
0: Cuántas madres encintas, Señor Jesús, oramos, Padre Santo, también por cada hermano, Dios mío, Señor, cual está hospitalizado,
1: sí,
0: Señor.
1: Señora.
0: Por cada uno de ellos, Dios mío, los que están padeciendo, a lo mejor alguna enfermedad, algún cáncer, Señor Jesús,
1: sí, sí.
0: Padre Santo, a lo mejor leucemia, Señor, en sus vidas, Padre bendito, dolores de huesos, Señor, distintas dolencias en sus cuerpos,
1: Amén.
0: Padre amado. Bendito Dios, en este momento, Dios mío, oramos, Padre Santo, por esta humanidad entera, Señor, por los que gobiernan, Padre Santo, en
1: sí,
0: distintos
1: Señor.
0: Lugares, Señor Jesús. Padre Celestial, tenga piedad, misericordia, Dios mío, de cada enfermo, Señor, de cada postrado, Padre Santo. Oh, Dios mío, Señor Jesús, oramos, Padre Santo, por los matrimonios también,
1: Amén,
0: Señor Jesús. Por aquellos, Padre, cuales están pensando a lo mejor en arrebatar su vida, Señor Jesucristo. Vaya usted tocándole, Dios mío, Señor Jesús, sus vidas, Padre, donde ellos no puedan, Señor.
1: Amén.
0: Padre Celestial, aquel que está en situación de calle, Dios
1: sí,
0: mío,
1: señora,
0: el que no tiene hogar, Padre
1: Amén.
0: Bendito del cielo. Oramos por la prostituta también,
1: Amén.
0: Señor
1: sí,
0: Jesús,
1: Señor.
0: Salga a su encuentro, Padre bendito del cielo. En esta hora, Dios mío, Señor, todo está en sus manos,
1: Amén.
0: Padre Celestial. Y sabemos que ninguna de nosotras, Dios mío, podemos sin usted, Padre.
1: Amén.
0: Señor Jesucristo, también le pido que usted nos cuide, nos proteja, Dios mío, el regreso a nuestros hogares,
1: Amén.
0: Señor. Ahora, Dios mío, Padre Celestial, le pido una dulce bendición, Dios mío, para este trabajo que hemos realizado.
1: Sí, Señor.
0: Y, oh, Dios mío, le daremos término también a esta oportunidad, Señor Jesús. Y también le pido una dulce bendición para esta oración. Se la recibo en nombre del Padre, del Hijo, del Espíritu Santo.
1: Amén. Amén, hermana Clara. Me queda un minutito, así que...
0: Amén. Agradezco a Dios, ¿cierto? Porque me da la vida, me da la salud.
1: Amén.
0: Me da el gran privilegio de poder estar nuevamente, ¿cierto? Hablando de su palabra, porque
1: Así
0: sabemos
1: sea.
0: Que debemos, ¿cierto? De obedecer cuando nos mandan. Y
1: Amén.
0: Aparte que, como vamos a las cambiaditas con mi hermana Lucy, ¿cierto? Un día le toca a ella y después otro día me toca a mí.
1: Amén.
0: Entonces, debemos, ¿cierto? Ser buenas compañeras.
1: Amén.
0: Que Dios nos bendiga, que Dios nos ayude, ¿cierto? Y les pueda bendecir a ustedes también.
1: Amén.
0: A todo mi hermano de mi casa de oración, le agradezco
1: Así
0: porque
1: sea.
0: Ha cuidado de mi pequeña, de mi compañero, ¿cierto? De mi familia que está más lejos también. Y eso es agradecimiento para nuestro Padre amado, ¿cierto? Porque servirle no es en vano.
1: Amén.
0: Es lo mejor que usted puede hacer en su vida, ¿cierto? Así que agradecida con Dios porque, como le decía el otro día, de poder estar aquí junto a mi hermana, ¿cierto? Alabando y bendiciendo a nuestro Padre.
1: Así
0: que esta sería mi oportunidad y gracias por ella.
1: Amén, amén. Que Dios bendiga, ¿cierto? A nuestra hermana Claudia, Dios bendiga a nuestro hermano Gabriel también.
0: Amén.
1: Que Dios lo cuide, lo guarde camino a su casita, ¿cierto? Sabemos
0: sí,
1: que
0: Jesús.
1: Tiene una familia detrás. Que Dios bendiga a la familia también de nuestro hermano Gabriel, ¿cierto?
0: Amén.
1: Que Dios bendiga a nuestras hermanas que vienen a trabajar ahora también, ¿cierto?
0: Sí, sí,
1: para que tengan
0: Jesús.
1: Un maravilloso programa. Que Dios les bendiga a usted. Mañana está nuestro pastor Roberto Arriagada, ¿cierto? Que Dios bendiga a cada uno de los que se da cita con el Señor. Congréguese, vaya, busque a Cristo por sobre todas las cosas.
0: Amén.
1: Si hay problemas fuertes, grandes, para Dios nada es imposible. ¿Cierto? Que Dios le bendiga junto a su familia, a sus hijos. Amén. Y que lleguen a sus casitas los que están fuera de casa. Y que sus hijos lleguen también con salud a su casita.
0: Amén.
1: Así que nos estaremos viendo el próximo jueves, si así Dios lo permite, ¿cierto? Y Cristo le ama por sobre todas las cosas.
0: Amén.
1: Amén.
0: Gracias,
1: bendiciones y Jehová y pastor y nada
0: nos faltará.
1: Bendiciones para todos.

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2: 19 horas en punto.
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6: Que el Señor le bendiga, mis hermanos, grandemente en este día. Que la paz de Dios sea con sus vidas, mis hermanos, en esta hora. Dios es bueno. Nos tiene un día más, ¿cierto?, trabajándole en su viña, porque para eso hemos sido llamados, ¿cierto?, para trabajar en la viña del Señor. Vamos a dar inicio a este culto de adoración a Dios con tres gloria a Dios. Gloria a Dios, gloria a Dios, gloria a Dios para siempre. Vamos a hacer una pequeña oración, ¿cierto?, para iniciar este culto. Padre eterno, Padre amado, lleno de amor y misericordia, en esta hora, Señor, vamos a su bendita presencia, Padre. Le doy las gracias, Señor, por permitirme en este día, Padre amado, servirle, Señor, trabajar en esta viña. Sea usted tomando dominio de mi mente, Señor, Padre amado, láveme, Señor, con una gota de su sangre, de mollera planta de mis pies, Padre amado, porque suyo es el poder y la gloria, Padre, para poder obrar en mi vida, Señor, en este día. Solo usted, Señor, es el que usa el vaso, Padre. Usted me dará fortaleza en mi vida, aumentará mi fe, Señor, Padre. Usted, mi Señor, en este día, Padre amado, es el que toca los corazones, Señor, para que los hermanos, Señor, que se conectarán, Padre amado, para escuchar palabras, salmos en esta hora, Señor, sean bendecidos, sean fortalecidos, Padre. Usted hace como quiere, Padre Santo de la Gloria, porque van a haber almas, Señor, que escucharán a través de la radio 550 AM, que allá también llegue la bendición, Señor, Padre amado, que usted toque los corazones, Señor, Padre amado, de sus hijos, para que puedan entregarse a Él, Señor, con todo amor, mi Señor, con todo su corazón, Padre, porque eso quiere usted, Señor, que nos entreguemos a usted con un corazón contrito y humillado, mi Señor. Usted, mi Señor, es el que nos une, Padre amado, en un solo sentir, Padre amado. Usted, mi Señor, es el poderoso, el gran yo soy, Padre. Padre Santo de la Gloria, usted tiene el poder, mi Señor, para todos, Señor. En esta hora le damos las gracias, Señor, porque yo confío en usted, Señor. Confío y creo que usted me respalda en esta hora, que usted me dará sabiduría, pondrá palabra en mis labios, Señor, Padre amado, para dirigir este culto, Señor, Padre amado, a su presencia. Usted, mi Señor, Padre amado, es el que está conmigo. Usted me esperaba en este lugar antes que yo llegara, Señor. Usted, mi Señor, Padre amado, el que tenía todo preparado, Señor, en este día. Bendiga, Señor, Padre amado, todo lo que se haga, porque es para honra y gloria suya. En el nombre del Padre, del Hijo y de su Santo Espíritu. Amén y amén. Gloria a Dios, gloria a Dios, gloria a Dios para siempre. Que el Señor le bendiga, mis hermanos, grandemente. Saludar a nuestro pastor Claudio Tapia Melgarejo, donde quiera que él se encuentre, que sea bendecido, ¿cierto? Que el Señor le guarde, que el Señor le proteja a mi siervo, que el Dios le dé fortaleza, aumente su fe en este día, porque el Señor ha hablado que debemos orar por nuestro siervo, mi hermano, mi hermana. También saludar a nuestra sierva Sonia Tapia, que el Señor le bendiga a mi hermana en esta hora. Yo sé que está viéndonos, ¿cierto?, a través de esta plataforma. plataforma Facebook. Que el Señor le bendiga a mi hermana grandemente en este día. Confiamos, Señor, en el Señor, que el Señor la traerá, cierto, pronto a nuestra casa de oración, a seguir trabajando en la viña, porque el Señor tiene un propósito, cierto, con su vida, y Dios así lo ha querido, pero en su tiempo la traerá mi hermana, y la va a traer renovada, restaurada, cierto, con nueva fuerza, porque cuando llegue, cierto, a nuestra casa de oración, va a reverdecer, como dice en su palabra. Que Dios bendiga a todo el pueblo del Señor que en esta hora se está conectando a través de la plataforma Facebook, a nuestra hermana Camila Suazo, que Dios le bendiga grandemente junto a su familia, y saludar a todos los hermanos que están conectados a través de 550 AM Radio Innovación. Que el Señor les bendiga en este día, mi hermano, porque Dios así lo ha querido. Si usted a lo mejor no tiene una casa de oración, mi hermano, usted está escuchando este programa, no es por casualidad, sino que Dios quiere que usted escuche palabra del Señor. A lo mejor usted ha sido, conoce al Señor, a lo mejor usted se congregaba, mi hermano, yo no lo sé, no lo conozco, pero si usted ha conectado este programa, es porque Dios quiere que usted escuche palabra. Él quiere que usted escuche una palabra para su vida, para su alma, porque esto es espiritual. Lo que nosotros venimos a buscar aquí es la palabra espiritual, ese alimento que nos fortalece, que nos llena, que nos da la paz, la tranquilidad, ¿cierto? Esa palabra del Señor, que el Señor nos habla y viene a nosotros y nos abraza, mi hermano, con amor y misericordia. Que el Señor les bendiga. Si usted a lo mejor no tiene una casa de oración, nosotros le dejamos invitado, ¿cierto?, a nuestra casa de oración, ubicada en calle 2, casa 33, comunidad Manuel Rodríguez, barrio Norte, Concepción. Allí están abiertas las puertas de nuestra iglesia los días martes a las 3 de la tarde, cuerpo de Dorcas, mi hermano. Después viene en la tarde un grupo de hermanos, cierto, con el siervo a orar. Después el miércoles tenemos el gran culto de adoración a nuestro Señor. Hoy día tuvimos Dorcas, las Dorcas estuvieron muy hermoso, mi hermano, perdón, la cadena de oración estuvo maravillosa. El día martes también el grupo de Dorcas, mi hermano, le dejo cordialmente invitado, porque el Señor se manifiesta de una manera maravillosa en nuestra vida. El día miércoles es el gran culto de adoración a nuestro Señor a las 8 de la tarde. El día de mañana también tenemos gran culto de adoración a nuestro Señor, mi hermano, le dejamos cordialmente invitado. Si usted no tiene una casita de oración, allí está la puerta abierta de nuestra iglesia, Por Gracia Soy Salvo, ubicada en calle 2, casa 33, comunidad Manuel Rodríguez, barrio Norte. Allí está nuestra casa de oración, mi hermano, es una casa hermosa donde la presencia de Dios está en ese lugar, donde el Señor ha hecho prodigios, sanidades, mi hermano. Nuestro Señor ha bendecido a nuestro siervo, cierto, con un set de televisión en nuestra iglesia, mi hermano. Allí se graban a través del canal Facebook. Allí hay un canal, nuestra iglesia tiene un canal, y ellos salen al aire los días sábados en la tarde, mi hermano, y salen los programas también por televisión. Ahí están grabando palabras, mi hermano. Nuestra iglesia trabaja todos los días, de lunes a domingo, porque también hay programas en la televisión. En el programa televisión por Canal 23 es todos los días de la semana, en la mañana a las 8 horas y en la noche a las 23 horas, mi hermano. También está saliendo, si usted no puede ver los cultos, no tiene Facebook, también lo puede ver por el canal 23 BTR todos los días, mi hermano. El día miércoles y viernes, como les decía, culto e inicio a las 8 de la tarde. Los domingos, los días sábados también tenemos los jóvenes, mi hermano. Ellos iniciaron este año, confiamos en el Señor, que el Señor traerá muchos jóvenes, mucha juventud a nuestra casa de oración, para que ellos, cierto, conozcan a este Dios maravilloso, para que ellos puedan estar apercibidos también, mi hermano. Y el día domingo tenemos escuela dominical a las 10 de la mañana, y después el culto de adoración al Señor, el culto a las 5 de la tarde, mi hermano. Los cultos se llenan, mi hermano. Todos los días los cultos están llenos, la casa de oración. Para la honra y gloria del Señor, el Señor ha traído muchas almas, mi hermano. Usted vaya con un corazón dispuesto cuando usted vaya a su casa adoración. Si usted, mi hermana, confía en el Señor dará la victoria, porque Él es el que da la victoria, no nosotros, porque Él nos eligió, nosotros no lo elegimos a Él, mi hermano. Que el Señor les bendiga grandemente en este día, ¿cierto? También salimos por Radio Innovación 550 AM, ahí también pueden estar escuchando palabra del Señor. Pero como les decía, el Señor nos ha bendecido de gran manera, mi hermano, porque ya hemos avanzado, ¿cierto?, como iglesia, como pueblo del Señor. Que el Señor les bendiga, que el Señor ponga cada día amor en el pueblo de Dios, mi hermano, porque eso es lo que el Señor quiere, quiere amor de parte de nosotros hacia el prójimo. Que Dios le bendiga en este día. Vamos a pasar, ¿cierto?, a una pequeña alabanza. Porque después vendremos con el salmo. Que Dios le bendiga a mi hermano Gabriel. Se me olvida el nombre.

Que el Señor les bendiga, mis hermanos, en esta hora. Quería comentarles que en mi teléfono tengo solamente a una hermanita conectada. Como que se me borraron mi hermano, así que me pueden mandar un me gusta para poder después mandarle un pancito. Estaba mi Jorge, mi hermano Jorge Enrique, mi hermana Camila Salvo. No sé qué más habrá conectado mi hermano, así que pueden poner un me gusta porque como que se volvió atrás en la página. Que el Señor le bendiga a mis hermanos. Vamos a pasar, ¿cierto?, nuevamente a este salmo devocional que lleva con título Poder y Gloria de Jehová. El salmo 29, mis hermanos, para que ustedes lo puedan estar buscando, ¿cierto?, en su hogar. El salmo 29, Poder y Gloria de Jehová. Le vamos a dar lectura en el nombre del Padre, del Hijo y de su Santo Espíritu. Salmo de David. Tributad a Jehová, oh hijos de los poderosos. Dad a Jehová la gloria y el poder. Dad a Jehová la gloria debida a su nombre. Adorad a Jehová en la hermosura de la santidad. Voz de Jehová sobre las aguas. Truena el Dios de gloria. Jehová sobre las muchas aguas, voz de Jehová con potencia, voz de Jehová con gloria, voz de Jehová que quebranta los cedros. Quebrantó Jehová los cedros del Líbano, los hizo saltar como becerro al Líbano y al Sirión como hijos de búfalos. Voz de Jehová que derrama llamas de fuego, voz de Jehová que hace temblar el desierto. Hace temblar Jehová el desierto de Sed, de Cades. Voz de Jehová que desgaja las encinas y desnuda los bosques. En su templo todo proclama su gloria. Jehová predice en el diluvio y se sienta Jehová como rey para siempre. Jehová dará poder a su pueblo, Jehová bendecirá a su pueblo con paz. Amén. Gloria a Dios, gloria a Dios, gloria a Dios para siempre. Un hermoso salmo, cierto, hermano, que Dios me ha dado mi vida, poder y gloria de Jehová. Tributad a Jehová, oh hijos de los poderosos, dad a Jehová la gloria y el poder. Dad a Jehová la gloria debida a su nombre. Adora a Jehová en la hermosura de la santidad. Voz de Jehová sobre las aguas truena el Dios de gloria. Jehová es maravilloso, mi hermano, a través de este salmo. Es un salmo de poder, donde aquí el Señor nos insta de que nosotros debemos reconocer el poder del Señor, que no estamos solos, que Él está, cierto, con nosotros en todo tiempo, que Él nos da la victoria porque Él es Jehová. ¿Quién más grande que Jehová? No hay, mi hermano, solo Él. Solo debemos confiar en el Señor, solo debemos estar, cierto, apercibido de la palabra y escudriñarla, mi hermano. Porque Dios es maravilloso, Dios maravilloso. Dice, dad a Jehová la gloria debida a su nombre, adorad a Jehová en la hermosura de la santidad. Es maravilloso que Dios nos hable a través de este salmo, mi hermano. Jehová dará poder a su pueblo. Jehová bendecirá a su pueblo con paz. Eso es lo que nosotros esperamos cuando estamos, cierto, cansados. Queremos escuchar que el Señor nos hable y nos diga quién nos va a entregar esa paz hermosa, esa tranquilidad a nuestras vidas, para no desesperarnos, mi hermano, por lo que ha de venir. Debemos confiar en Él plenamente porque Él es el poderoso. Él es el poderoso y fuera de Él no hay nadie, mi hermano, que lo pueda, que se pueda comparar a este Dios maravilloso. Que Dios le bendiga, mi hermano. Yo dejo este salmo, ¿cierto?, maravilloso, porque usted puede leerlo, escudriñarlo, y va a ver que es muy lindo. Que Dios le bendiga, yo lo entrego con tres gloria al Señor. Gloria a Dios, gloria a Dios, gloria a Dios para siempre. Vamos a saludar a nuestra hermana Claudia, Paola Meneses, que Dios le bendiga, mi hermana, junto a su familia, a su mamita, a su esposo, su hijo en su hogar, que el Señor le bendiga, nuestra hermana Rosalyn Molina, que el Señor le bendiga junto a su maravillosa, hermosa nieta que tiene, igual a su abuela, que el Señor sea con las dos, con su hija, su familia, mi hermana. Qué lindo escuchar, cierto, palabra, qué lindo ver que las hermanas están conectadas, mis hermanos.
que él es maravilloso, Él nos ama, mi hermano. Muchas veces andamos atribulados, pero el Señor no quiere eso. El Señor quiere que nosotros seamos felices. El Señor quiere que nosotros le busquemos con contentamiento, pero es difícil. Es difícil muchas veces en este camino buscarle con ese contentamiento, con esa alegría, mi hermano. Pero dice el Señor que debemos también pasar cierto proceso. Y en esos procesos cuando nosotros no queremos, no está ese contentamiento, pero sí debemos contentarnos porque Él, el que muchas veces nos pone esa prueba, mi hermano, para que nosotros nos levantemos, no renieguemos contra el Señor, porque el Señor si lo hace es porque no nos sirve. Y a lo mejor Él quiere que usted, su corazón se ablande, porque eso es lo que muchas veces nosotros tenemos, nuestro corazón duro y no queremos, ¿cierto? El orgullo, mi hermano, todas esas cosas no nos edifican. Debemos ser humildes, mansos y humildes como el Señor quiere. Vamos a pasar, ¿cierto?, a la segunda alabanza y después vamos de lleno a la palabra. Que Dios le bendiga, mi hermano.

Que el Señor les bendiga, mis hermanos, grandemente. Hemos retornado nuevamente a este programa maravilloso que Dios nos ha dado, porque por misericordia, cierto, estamos en pie en este día, porque Dios ha sido bueno en este día con nuestra vida. Mis hermanas, mis hermanos, la palabra del Señor va a quedar en Lamentaciones, capítulo 3, versículo 19 al 26. Y lleva por título Esperanza de liberación por la misericordia de Dios. Voy a hacer una pequeña oración. Padre eterno, Padre amado, lleno de amor y misericordia, en esta hora, Señor, yo me inclino delante de su presencia, Padre, para que usted, Señor, sea usando el vaso en esta hora, porque por misericordia, Señor, estoy aquí, Padre, y usted me usará conforme a su voluntad, Padre Santo de la Gloria. Confío y creo, Señor, que usted me respalda, que usted pone ángeles, arcángeles a mi alrededor, Señor, que usted usará el vaso, Señor, me lavará con la sangre de Cristo en esta hora de mollera planta de mis pies, Padre, y usted pondrá ese aceite fresco, Señor, es mi mollera, Padre Santo, para yo poder, mi Señor, Padre amado, hablar de su maravilla, porque su palabra es santa, Padre, porque mi Señor en esta hora confío, Señor, en que usted, Padre amado, pondrá palabra en mis labios, Señor, para poder exhortar este salmo maravilloso. Esta palabra, Señor, a su presencia. Sea usted, mi Señor, en este día, Padre amado, tomando dominio de mi vida, y que su Espíritu Santo, Señor, Padre amado, sea el que me guíe, Padre, en esta hora, que la mujer mengüe, Señor, y todo sea bajo su cobertura, en el nombre del Padre, del Hijo y de su Santo Espíritu. Amén y amén. Gloria a Dios, gloria a Dios, gloria a Dios para siempre. Lleva por título Esperanza de liberación por la misericordia de Dios. Acuérdate de mi aflicción y de mi abatimiento, del ajenjo y de la hiel. Lo tendré aún en memoria, porque mi alma está abatida dentro de mí. Esto recapacitaré en mi corazón, por lo tanto esperaré. Por la misericordia de Jehová no hemos sido consumidos, porque nunca decayeron sus misericordias. Nuevas son cada mañana, grande es tu fidelidad. Mi porción es Jehová, dijo mi alma, por tanto en él esperaré. Que el Señor les bendiga, mi hermano, esta palabra hermosa que Dios me ha dado a mi vida, donde yo la entendía, porque la palabra es para mí primeramente. Yo la entendía, la entiendo, de que muchas veces, cierto, dudamos de nuestro Señor, del poder que Él tiene. Pero en este libro de Lamentación, ¿cierto? Habla de su misericordia y la liberación para nuestras vidas, para nuestra alma, mi hermana. Él le oraba aquí en este libro de Lamentaciones: acuérdate de mi aflicción y de mi abatimiento, del ajenjo y de la hiel. Lo tendré aún en memoria, porque mi alma está abatida dentro de mí. Muchas veces nos abatimos, mi hermano, estamos en el hogar, ¿cierto? Y nos abatimos por, hay muchas cosas, el día a día, lo que nosotros vivimos, mi hermano, y todos sabemos que el abatimiento viene, ¿cierto?, a nuestra mente, porque el enemigo está presto para que nosotros estemos, ¿cierto? Él nos quiere aplastar, nos quiere dejar, ¿cierto?, sin ganas de levantarnos, sin ganas de ir a la casa de oración. Empieza a ponernos cosas en nuestra mente. Es por eso que nosotros debemos aprender a escuchar la voz del Señor, mi hermano, para que nosotros no escuchemos la voz, ¿cierto?, incorrecta, sino que la voz del Señor. Por eso que el pastor de nuestra casa de oración y también nuestro pastor Jehová de los ejércitos quiere que nosotros escudriñemos la Escritura, para que nosotros veamos que aquí en la palabra todo es posible, y aferrarse a la palabra, tomarse de ella, mi hermano. Dice, lo tendré en mi memoria porque mi alma está abatida dentro de mí. Esto recapacitaré en mi corazón,
Por lo tanto, esperaré. Por la misericordia de Jehová no hemos sido consumidos, porque nunca decayeron sus misericordias, mi hermano. Qué maravilloso este versículo. Porque nunca se han ido las misericordias del Señor y no se van a ir, mi hermano, hasta que venga Él a esta tierra por sus hijos, mi hermano. Nuevas son cada mañana. Grande es tu fidelidad. Grande es su fidelidad, mi hermano, para con nosotros. Nosotros somos los que le fallamos al Señor. Nosotros somos los infieles, mi hermano, mi hermana. Él quiere fidelidad de parte mía, de parte de usted, mi hermano, alma que escucha. Yo no le conozco. Pero Él quiere, cierto, que nosotros confiemos plenamente en Él. Porque Él nunca nos va a dejar, aunque estemos pasando procesos, mi hermano, debemos estar a sus pies, debemos estar allí congregándonos, mi hermano, debemos estar orando, debemos estar, cierto, en nuestra casa de oración, en todo, mi hermano, apoyar a nuestra casa de oración, estar con el Señor en todo tiempo, porque si nosotros nos apartamos, se empieza a enfriar nuestro espíritu, mi hermano. Si nosotros dejamos de orar, nuestro espíritu se enfría, mi hermano. Que el Señor les bendiga porque Él ha sido bueno en este día. Nuevas son cada mañana, dice, su misericordia. Nuevas son cada mañana, grande es tu fidelidad. Mi porción es Jehová, dijo mi alma, por tanto en Él esperaré. Esta porción tiene que ser todas las mañanas al despertar. Y ojalá todo el día estemos, cierto, tomando esa porción que Él quiere, que es, cierto, escudriñar su palabra. Que alimentemos nuestro espíritu, porque Dios es un Dios vivo, no es un Dios muerto. Él no está muerto, mi hermana, mi hermano. Él está en este lugar, Él está allí donde usted está, a su lado está mi hermano, mi hermana. Él nunca nos ha dejado solos. Nosotros somos los que pensamos en nuestra mente porque escuchamos la voz que no debemos escuchar y pensamos que estamos solos, mi hermano, y decaímos, mi hermano, pero tenemos cierto... tenemos una hermandad, un pueblo que ora por el pueblo del Señor, que ora por su hijo enfermo de nuestra casa de oración. Y no debemos estar, cierto, inseguros. Debemos tener seguridad en este camino que Dios nos ha tomado de la mano y que no nos va a soltar. Somos nosotros muchas veces que nos soltamos, lo dejamos a Él, mi hermano, y queremos hacer las cosas conforme a nuestra voluntad. Pero el Señor no ama a mi hermano, por eso no habla en este día, dice. Por la misericordia de Jehová no hemos sido consumidos, porque nunca decayeron su misericordia. Nuevas son cada mañana, grande es tu fidelidad. Mi porción es Jehová, dijo mi alma, por tanto en Él esperaré. Bueno es Jehová a los que en Él esperan, al alma que le busca. Bueno es esperar en silencio la salvación de Jehová. Debemos esperar en silencio, mi hermano. Bueno le es al hombre llevar el yugo desde su juventud, que se siente solo y calle porque es Dios quien se lo impuso. Ponga su boca en el polvo por si aún hay esperanza, de la mejilla al que le hiere y sea colmado de afrenta. Porque el Señor no desecha para siempre, antes sí aflige, también se compadece según la multitud de su misericordia. Porque no aflige ni entristece voluntariamente a los hijos de los hombres. No, pues mi hermano, Él no lo hace con una mala intención, Él no lo aflige por querernos tenernos mal, sino que Él sabe por qué Él está haciendo eso. Él sabe por qué nos aflige, porque Él nos conoce, mi hermano. Él sabe dónde trabajar más y trabajar menos en nuestras vidas, mi hermano. Por eso nosotros debemos confiar en Él y pedirle entendimiento, ¿cierto? Que Él pueda dar discernimiento en nuestras vidas, sabiduría, mi hermano, para entender la palabra del Señor. Porque la palabra del Señor es bendita. No cualquiera puede llegar y leerla y exaltarla. El Señor es el que da la sabiduría en su tiempo. El Señor es el que le va a dar la sabiduría a usted y a mí cada día, mi hermano. Si usted sigue perseverando, si usted sigue buscando al Señor. El Señor es maravilloso, mi hermano. Él nos ama. Él nos ama de todos lados, mi hermano. Porque Él somos creación de Él. Él no quiere lo malo para nuestras vidas, solo Él nos corrige y solo Él quiere hablarnos a nuestras vidas para que podamos entender, para que podamos, cierto, estar a su diestra, porque Él quiere amor de parte de mi vida, de su vida, Él quiere más amor de parte de mi vida para su vida y para que nosotros podamos entregarle al prójimo.
tenemos que seguir, cierto, adelante en este camino y no olvidarnos de lo que dice en el versículo 22. Por la misericordia de Jehová no hemos sido consumidos, porque nunca decayeron su misericordia. Que el Señor bendiga, cierto, esta maravillosa palabra que Dios daba a mi vida. Yo contenta con el Señor, mi hermano, yo no puedo agregarle más ni ponerle más a esta palabra, porque esta es la palabra verdadera, mi hermano. Usted si la lee en su hogar, a lo mejor va a tomar otra porción, mi hermano, pero una palabra maravillosa, maravillosa, donde Él me dice que debo confiar en Él, que debo seguir confiando en Él, debo seguir confiando en lo que Él va a hacer en mi vida y lo que está haciendo en su vida, mi hermano. No debemos, cierto, quedarnos así tristes, no, mi hermano, levántese con contentamiento, porque el Señor habló a su vida en este día. Grandes son sus misericordias. Grandes son sus misericordias con mi vida. Yo agradecida con el Señor, porque nunca pensé de estar en este lugar y trabajarle al más grande, mi hermano, al más grande y poderoso, porque Él tiene poder para todo, mi hermano. Por eso dice en su palabra que Él le gusta que nosotros le pidamos a Él, pero tenemos que saber pedirle. ¿Y cómo vamos a aprender a saber a pedirle al Señor? Escudriñando la Escritura, porque a veces pedimos y pedimos mal, ¿cierto? Porque también dice su palabra, pero yo no quiero pedirle mal al Señor y quiero aprender. ¿Y de qué manera voy a aprender? Escudriñando, ¿cierto?, la Escritura. Que el Señor le bendiga grandemente en esta hora. Yo voy a dejar esta palabra hasta aquí, como les decía, porque el Señor dice que no lo desechará para siempre. Antes sí aflige también, se compadece según la multitud de su misericordia, porque no aflige ni entristece voluntariamente a los hijos de los hombres. Porque Él no muchas veces, Él no hace pasar procesos, como le decía, es para que nosotros podamos entender y sacar lo malo que nosotros tenemos dentro de nuestro corazón, porque el corazón es el que se endurece. Y cuando endurecimos el corazón, empiezan, cierto, nuestra mente a pensar cosas que no corresponden, mi hermano. Que Dios nos libre de las maquinaciones de nuestra mente, porque la mente es la que nos lleva, cierto. Nosotros pensamos y después llega aquí y hablamos cosas que no son verdad, mi hermano. Por eso que nosotros tenemos que tener cuidado, ser prudentes, como dice nuestro siervo. En la palabra igual dice que debemos ser como las vírgenes prudentes, que tenemos que estar preparados, ¿cierto? Llena nuestras vasijas, mi hermano. Que el Señor les bendiga, Dios les ama en este día. Voy a entregar esta palabra con tres gloria a Dios. Gloria a Dios, gloria a Dios, gloria a Dios para siempre. Esperando, cierto, de que esta palabra haya caído en buena tierra y usted tomara la porción, cierto, la pueda leer y seguir estudiando y pidiéndole sabiduría a nuestro Dios para que usted pueda entender lo que el Señor quiere con su vida. Porque Dios trata con nosotros de diferente manera. Y nunca Él va a tratar con los hermanos por igual. Con todos trata de diferente manera. Con todos. Nada es igual, porque Él es un Dios, cierto, poderoso, un Dios que está en los cielos, un Dios que no le vemos, un Dios omnipresente, omnisciente, mi hermano. Debemos creer en Él, debemos aumentar nuestra fe de que Él está a nuestro lado. A mí nunca me ha dejado y a usted tampoco la va a dejar nunca, mi hermano. Que Dios le bendiga y un gran abrazo en el amor del Señor en esta hora. Vamos a pasar a los pancitos, cierto, a los pancitos de vida, pero antes vamos a orar por el cuadernito y después vamos a dar los pancitos. Padre eterno, lleno de amor y misericordia, en esta hora, Señor, voy a su bendita presencia, Padre. Le doy las gracias, Señor, en esta hora, Padre, por tenerme en este lugar, Señor. Padre amado, le presento, Señor, este cuaderno por fe, Padre. Todos los enfermos inscritos, Señor, Padre amado, poder tiene usted en este día, Padre, para libertarlos, Señor, para darle respuesta a sus vidas. Vaya allí a sus corazones, Señor, Padre, porque usted puede, mi Señor, cambiar esos corazones, Señor, Padre, por uno de carne, Señor, para que ellos entiendan, Señor, que hay un Dios vivo, para que ellos vuelvan a sus caminos, Padre Santo de la Gloria, para que ellos le busquen con locura, Padre Santo, para que ellos, mi Señor,
Sean, mi Señor, sanados, Padre amado. Ayúdele, Señor, aumente su fe, Padre amado, para que ellos sean sanos, Señor, Padre amado, a través de la palabra. Porque ellos, mi Señor, Padre amado, tienen peticiones en su vida, Padre amado, pero el único que puede conceder las peticiones de su corazón, lo anhelo, es usted, Padre. En esta hora, Señor, yo le presento a todos los enfermos en esta hora que se están recuperando de nuestra casa de oración, mi hermana María Cabeza, mi hermana Manuela Silva, mi hermana Sonia Tapia. Ella está, mi Señor, Padre amado, en recuperación de su operación, Padre amado. Padre Santo, yo creo, Señor, que usted la sacará en victoria. Yo creo que allí donde ella está, Padre amado de la gloria, usted le pondrá un gozo en su corazón, Señor. Usted pondrá la paciencia en ellas para que puedan llegar, Señor, en victoria, Señor, a nuestra casa de oración, a servirle, Padre, a cantarle, mi Señor, su alabanza, para que ellas puedan llegar, mi Señor, reverdecida, revertida de su gracia, papito amado de la gloria. Usted conoce a cada enfermo inscrito en este cuaderno, Padre. Poder tiene usted para cortar esas cadenas. Usted tiene poder para sanar, Señor. Poder tiene usted, Señor, Padre amado, para echar fuera demonios, Señor, en esta hora. Todo lo que a lo mejor a ellos le acongoja, usted le conoce, Señor. Libértelo, Señor, Padre amado. Ponga la paz, la tranquilidad a sus corazones si ellos esperan respuesta suya, Señor. Ayúdele, Señor, a entender que usted en su tiempo responde, Señor, a sus hijos. Bendito Rey de Gloria, en esta hora, Señor, le damos las gracias, Padre, porque en esta hora, Señor, hemos podido orar por este cuaderno, Padre Santo de la Gloria, porque usted, mi Señor, así le ha placido, Padre. En esta hora, Señor, yo entrego esta humilde oración en el nombre del Padre, del Hijo y de su Santo Espíritu. Amén y amén. Gloria a Dios, gloria a Dios, gloria a Dios para siempre. Que el Señor bendiga, ¿cierto?, este cuaderno donde están sus hijos inscritos. Vamos a dar los pancitos de vida. Nuestro primer pancito para nuestro pastor. Nuestro pastor. Claudio Tapia Melgarejo. Porque de él y por él y para él son todas las cosas. Romanos 11:36. Félix Octavio González, entonces los humildes crecerán en alegría en el Señor y aún los más pobres de los hombres se gozarán en el Santo de Israel. Isaías 29:19. Miriam Cortés y familia, porque en todas las cosas fuiste enriquecido en él y en toda palabra y en toda ciencia. 1 Corintios 1:5. Luis Alberto Montt, y vendrá el deseado de todas las naciones y llenaré de gloria esta casa, ha dicho el Señor de los ejércitos. Ageo 2:7. Pedro Arriagada Acevedo, porque misericordia quiero y no sacrificio y conocimiento de Dios más que holocausto. O sea, 6:6. Margot Riquelme, Señor, tú nos darás paz porque también hiciste en nosotros todas nuestras obras. Isaías 26:12. Nuestra hermana Manuela Silva, no con ejército ni con fuerza, sino con mi espíritu, ha dicho el Señor de los ejércitos. Zacarías 4:6. Jorge Enrique, por lo cual te digo que sus muchos pecados le son perdonados.

Porque amó mucho más a aquel a quien se le perdona poco, poco ama. Lucas 7:47. A nuestra hermana Yanet Poblete. Dijeron los apóstoles al Señor, aumentaron la fe. Lucas 17:5. Norma Albornoz. Porque de la abundancia del corazón habla la boca. Lucas 6:45. Catherine. Hay camino que al hombre le parece derecho, pero a su fin es camino de muerte. Proverbios 14:12. Josefa, adquiere pues a cualquiera que pues me confiese delante de los hombres, yo también lo confesaré delante de mi Padre que está en los cielos. Mateo 10:32. Margarita Cañumil, humillaos pues bajo la poderosa mano de Dios para que Él os exalte cuando fuere tiempo. Primera de Pedro 5:6. María Sandoval, el Señor te bendiga y te guarde. Número 6:24. Edita Pangui, la paz os dejo, la paz os doy. Yo no os la doy como el mundo la da. No se turbe vuestro corazón ni tenga miedo. Juan 14:27. Susana Hidalgo, y sabemos que los que aman a Dios todas las cosas le ayudan a bien. Romanos 8:28. Guillermo Valderrama, no me elegiste vosotros a mí, sino que yo os elegí a vosotros y os he puesto para que vayáis y llevéis fruto y vuestro fruto permanezca. Juan 15:16. Javiera Álvarez, porque en todas las cosas fuiste enriquecido en él, en toda palabra y en toda ciencia. 1 Corintios 1:5. Andrea Álvarez, en los cielos está mi testigo y mi testimonio en las alturas. Job 16:19. Doris Tolosa, decida al justo que le irá bien porque comerá de los frutos de su mano. Isaías 3:10. Héctor Márquez Troncoso, de cierto os digo, el que en mí cree las obras que yo hago, él las hará también, y aún mayores hará porque yo voy al Padre. Juan 14:12. Jorge Valderrama, y al que sabe hacer lo bueno y no lo hace, le es pecado. Santiago 4:17. Eliana Zapata, si te convirtieres, yo te restauraré y delante de mí estará. Jeremías 15:19. Fernando Pérez, porque se cumpliese lo dicho por el profeta Isaías, cuando dijo, el mismo tomó nuestras enfermedades y llevó nuestra dolencia. Mateo 8:17. María Cabezas, mirad cuán bueno y cuán delicioso es habitar los hermanos juntos en armonía. Salmo 133, 1. Sonia Tapia, y la esperanza no avergüenza, porque el amor de Dios ha sido derramado en nuestro corazón por el Espíritu Santo que nos fue dado. Romanos 5:5. Dios le bendiga a la casa de oración, a nuestra casa de oración. Vosotros también, poniendo toda diligencia por esto mismo, añadid a vuestra fe virtud, a la virtud conocimiento. Segunda de Pedro 1:5. A nuestra hermana Paulina Lagos. Huye el impío sin que nadie le persiga, mas el justo está confiado como un león. Proverbios 28:1. A nuestro hermano Miguel Arratia y sus hijos. Vanidad de vanidades, todo es vanidad. Eclesiastés 1:12. A nuestro hermano Byron, Camila Suazo, Byron y Nostrosa, Camila Suazo, Mateo. Por precio fuiste comprado, no os hagáis esclavos de los hombres. 1 Corintios 7:23. A nuestro hermano Ramón Reyes, así pues sea que vivamos o que muramos, del Señor somos. Romanos 14:8. A nuestra hermana Barbarita, el Señor alce sobre ti su rostro y ponga en ti paz. Número 6:26. A nuestra hermana Magdalena Rodríguez, y el Dios de esperanza os llene de todo gozo, paz en el creer, para que abundéis en esperanza por el poder del Espíritu Santo. Romanos 15:13. A nuestra hermana Carmen, porque la paga del pecado es muerte, mas la dádiva de Dios es vida eterna en Cristo Jesús, Señor nuestro. Romanos 6:23. Geraldine Lagos e hijos, el que cree en mí, como dice la Escritura, de su interior correrán ríos de agua viva. Juan 7:38. Hermana Rosa Laguna, Jesús lloró. Juan 11:35. Gladys Yáñez, no se olvidéis de la hospitalidad, porque por ella algunos, sin saberlo, hospedaron ángeles. Hebreos 13:2. Hermano Félix, un mandamiento nuevo os doy, que os améis uno a otro como yo es amado, que también os améis uno a otro. Juan 13:14. Alejandra Barrera,
El Señor vuestro Dios es clemente y misericordioso, y no apartará de vosotros su rostro si vosotros os volveréis a Él. Segunda de Crónicas 39. Alejandra Aguado. Examinarlo todo y retener lo bueno. Primera de Tesalonicenses 5:21. Lian Figueroa. El que siembra recibe salario y recoge fruto para la vida eterna, para que el que siembra goce juntamente con el que siega. Juan 4:36. Gladys Neira. Sálvanos, te ruego, de su mano, para que sepan todos los reinos de la tierra que solo tú, Señor, eres Dios. Segunda de Reyes 19:19. Juan Miguel Bravo. De una misma boca proceden bendición y maldición. Hermano mío, esto no debe ser así. Santiago 3:10. Pablo Hidalgo. Id por todo el mundo y predicad el evangelio a toda criatura. Marcos 16:15. Valentino Betanzo Márquez. Sáname, oh Señor, y seré sano. Sálvame y seré salvo, porque tú eres mi alabanza. Jeremías 17:14. Pascal Betanzo Márquez. Los que amáis al Señor, aborreced el mal, y él guarda las almas de sus santos. Salmo 97:10. A nuestro hermano Juan Renca. Nunca se apartará de su boca este libro de la ley, sino que de día y de noche meditarás en el. Josué 1:8. Nuestra hermana Cristina. Porque el Señor es espíritu, y donde está el espíritu del Señor, allí hay libertad. Segunda de Corintios 3:17. Agustín Márquez. Señor, no retengas de mí tu misericordia. Tu misericordia y tu verdad me guarden siempre. Salmo 40:11. A nuestra hermana Gilda. Le respondió Simón Pedro. Señor, ¿a quién iremos? Tú tienes palabra de vida eterna. Juan 6:68. Ahora vamos a los pancitos de acá. A nuestra hermana Claudia Paola Meneses. Porque os es necesaria la paciencia para que, habiendo hecho la voluntad de Dios, obtengáis la promesa. Hebreos 10:36. A nuestra hermana Roselyn Molina. El que venciere heredará todas las cosas, y yo seré su Dios y él será mi hijo. Apocalipsis 21:7. A nuestra hermana Gloria Matamala. Que el Señor le bendiga, mi hermana. Entre tanto que voy, ocúpate de la lectura, la exhortación y la enseñanza. Primera de Mateo 4:13. Que Dios le bendiga, mi hermana Gloria. A nuestra hermana María Burto Morales. Yo y mi casa serviremos al Señor. Josué 24:15. A nuestro hermano Patricio. Bueno es el Señor a los que en Él esperan, el alma que le busca. Lamentaciones 3:25. No hay nadie más conectado. Nuestro hermano Jorge, ya le mandamos. A la mamita de la hermana Camila, Susana Salvo, creo que se llama la mamá. Bienaventurado todo aquel que teme al Señor, que anda en sus caminos. Salmo 128:1. Vamos a mandar un pancito a nuestro radiocontrolador. No he venido a llamar a justos, sino a pecadores al arrepentimiento. Mateo 9:13. A las cárceles. Santificaos, pues, el Señor hará mañana maravilla entre vosotros. José 3:5. A las Dorcas, el justo por su fe vivirá. Habacuc 2:4. A nuestro hermano Patricio Melo. Hijo mío, no menosprecies la disciplina del Señor, ni desmayes cuando eres reprendido por él. Hebreo 12:5. A los hijos de ancianos, porque yo vivo, vosotros también viviréis. Juan 14:19. Le vamos a mandar un pancito a la Teletón. Al que no conoció pecado por nosotros, lo hizo pecado para que nosotros fuésemos hechos justicia de Dios en él. Segunda de Corintios 5:21. A nuestra hermana Geraldine Recabarren. Ciertamente ninguno de cuantos esperan en ti será confundido. Salmo 25:3. A nuestro hermano Claudio Recabarren y familia. Aún antes que hubiera día, yo era, y no hay quien de mí mano libre. Lo que yo hago, quiero lo que yo hago, ¿quién lo estorbará? Isaías 43:13. Que el Señor bendiga, cierto, a todos los hermanos que hemos mandado pancito de vida, cierto, para que en este día puedan ver el amor que el Señor nos tiene. Le vamos a mandar a los jóvenes de nuestra casa de oración
poner la mirada en las cosas de arriba, no en las cosas de la tierra. Colosenses 3:2 a la escuela dominical, está pues firme en la libertad en que Cristo nos hizo libres. Galatas 5:1. Y a todos los hermanos que nos escuchan a través de 550 AM, porque con el corazón se cree para justicia, pero con la boca

Diga a cada uno de mis hermanos conectados, me dice el Señor que le mando un pancito al hijo de mi hermana Gloria. Mas él conoce mi camino, me probará y saldré como oro. Job 23:10. Ahí el pancito a mi hermana Gloria para su hijo. Que Dios bendiga a su familia, mi hermana, y todas sus familias que sean bendecidas en este día, porque hemos podido escuchar palabras y sabemos que esta palabra trae bendición para mi vida y también alcanza para nuestra familia, mi hermano. Todo ha sido maravilloso en este día para el Señor. Agradecida con el Señor porque he salido en victoria y aquí estoy, ¿cierto? Y tengo que seguir adelante. Le insto a ustedes que tengamos que seguir adelante, sigamos perseverando, que el Señor nos siga protegiendo de todas estas enfermedades para estar, ¿cierto?, siempre en los cultos, siempre trabajándole al Señor, mi hermano. También déjale invitado a la cadena de oración los días jueves, ¿cierto?, de 9 a 10 y de 10 a 11 de la mañana. Hermosa la cadena de oración, hermoso, hermoso. Dios hoy día estuvo con nosotros, se manifestó, ahí estaba el Señor, pero muy hermoso. Solo decirle, mi hermano, hermano, que hay que orar mucho por el siervo. Mostraba y no hablaba que teníamos que orar mucho, mucho por el siervo, mi hermano. Si usted a lo mejor tiene su casa de oración y está escuchando, oren por su siervo. Oren por los pastores, las cabezas de la casa de oración, mi hermano, porque el enemigo quiere destruirlo, mi hermano. Que el Señor le bendiga en este día. Solo decirles que sigamos orando el uno al otro, que no dejemos de orar y clamar, mi hermano, porque nuestra oración levanta, ¿cierto?, al prójimo, y su oración me levanta a mí. Que el Señor les bendiga en este día, porque Dios no nos ha llamado a juzgar, sino nos ha llamado a predicar de su palabra con amor y para que puedan las almas convertirse, mi hermano. Que el Señor les bendiga en este día grandemente, que todo ha sido hermoso para Dios, porque a Él he venido a enaltecer, ¿cierto?, a nuestro Dios vivo, a este Dios grande y maravilloso que todo lo hace, que todo lo puede, mi hermano. Debemos gozarnos en el Señor y que Dios les bendiga en este día, porque Dios es maravilloso. Dejar recordarle, mi hermana María Isabel Ochoa está conectada, que Dios le bendiga, mi hermana, grandemente, un abrazo grande, fraternal en el Señor, que el Señor sea con su vida cada día, mi hermanita, que Dios le bendiga en este día. Me contenta verla, me contenta, esperando de que podamos verla, ¿cierto?, nuevamente en nuestra casa de oración. Que el Señor la lleve, ¿cierto? Le conversaba el otro día a mi hermano que cuando supe mi hermana, porque me está viendo, me ponía a Gustavo, espero que Gustavo esté bien, y orando por ellos, ¿cierto?, para que el Señor, este proceso no sea tan doloroso, mi hermano, para su vida, mi hermana. Que Dios les bendiga, que Dios les guarde, y usted sabe que está bajo la mano del Señor. Usted sabe, mi hermana, que el Señor no la ha dejado sola, que el Señor la tiene, cierto, en pie, para seguir luchando, para seguir batallando, mi hermana. Que el Señor le bendiga y ponga amor en su corazón, mi hermana Isabel. Y le da mucho saludo a su hijo. Lo esperamos en nuestra casa de oración cuando el Señor quiera llevarlo. Yo me despido, mi hermanito. Le voy a dar un pancito de vida a mi hermana Isabel antes que se vaya. Dice, el Dios de paz aplastará en breve a Satanás bajo vuestros pies. La gracia de nuestro Señor Jesucristo sea con vosotros. Romanos 16:20. Que Dios le bendiga y me despido de ustedes, ¿cierto? Pero no del Señor. Me despido con tres glorias al Señor, ¿cierto? De nuestro ministerio, por gracia soy salvo. Gloria a Dios, gloria a Dios, gloria a Dios para siempre. Que Dios les bendiga.

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